0: noche van a decir el tipo de cambio promedio.
1: El día siguiente.
0: El tipo de cambio oficial para mañana es tanto. Entonces, ajá, hoy, en minutos más, ya son las 8, sí, ya quizás podemos entrar al Banco Central y ya tendría que haber el tipo de cambio referencial para el día de mañana, ¿no?
1: Doctor, justamente porque son las 8, o licenciado, disculpe, tenemos que ir cerrar el programa. Si usted tendría que hacer una recomendación como economista a la gente que nos está escuchando en este momento, a la gente que está realmente asustada y desesperada porque siente que sus bolivianitos se le van de las manos, ¿qué le diría?
0: Bueno, primero que con este mecanismo el dólar va a tener menos volatilidad, pero va a tener porque es flexible. No quiere decir que es fijo, va a tener menos volatilidad. Y eso a los agentes económicos les tiene que dar cierta tranquilidad. Y segundo, tiene que buscar los mecanismos ya de producir más y especialmente para exportar. Cuando el tipo de cambio se devalúa, para todos los que quieren hacer empresa, desde el punto de vista de lograr más rentabilidad es exportar. El mercado interno no es tan atractivo ya, sino más bien exportar. Entonces, yo creo que los emprendedores, que por cierto Bolivia tiene una muy buena base de emprendedores, yo creo que se van a dar cuenta ahora que nuevamente se puede hacer ropa para exportar, se pueden hacer zapatos para exportar y muchas otras cosas. Entonces, esa es mi recomendación. Ahora hay que enfocarse de los proyectos que son más para la exportación, porque en el mercado interno la competencia ya está muy, muy dura, podríamos decir.
1: Así es.
0: Y se abre la posibilidad de que las exportaciones tengamos más posibilidad de éxito.
1: Exactamente. Le agradezco muchísimo por haber acompañado el programa hoy. Permítame, por favor, desde ya invitarlo para un siguiente programa para que sigamos conversando. Gracias, licenciado.
0: No, el agradecido soy yo, hasta cualquier momento.
1: Un saludo cordial a todos. Muchas gracias. Y gracias a ustedes también por acompañar el programa. Chau, Marito, chau chicos, nos vamos volando. Chau, chau.
2: Que descansen, que Dios los bendiga. Chao.
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4: Son las 8.

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7: Quiero invitarte a que abras tu Biblia en el libro de San Juan 5, del 1 al 18. Y para los que toman apuntes, sanados para seguir a Jesús. Creo que todos sabemos que, en cierta manera, los seres humanos se acercan al Señor con una necesidad personal, emocional, familiar, económica, de salud. Siempre hay una necesidad que nos acerca a Dios. Y esa necesidad se convierte en un punto de partida para que yo empiece a tener una relación con Dios y le siga. ¿Sabes qué es lo peor? Venir a Jesús por una necesidad y luego olvidarte que Él estaba esperando que tú lo sigas, no que te haga la vida fácil. Hay gente que quiere recibir un milagro, una sanidad, restauración económica y todo lo que tú quieras incluir en lo que significa una necesidad humana. Pero ¿qué quiere el Señor después? Que tú lo sigas, que tú te hagas responsable de tu vida. Porque cuando Él viene, no solamente viene para perdonarte, amarte, consolarte, bendecirte, hacerte un milagro. No, el Señor quiere que de ahí en adelante tú le sigas. Pero le sigas con una actitud de responsabilidad. Tú no puedes seguirlo a Jesús con una actitud pasiva, con una actitud similar a la que tenías antes, con una tendencia a volver a viejos hábitos, actitud. No. Eso lo tienes que tener claro. Y mira lo que dice la palabra de Dios. Después de estas cosas, había una fiesta de los judíos y subió Jesús a Jerusalén. Y ahí en Jerusalén, cerca de la puerta de las ovejas, un estanque llamado en hebreo Betesda, el cual tiene 5 pórticos. En esto yacía una multitud de enfermos, ciegos, cojos, paralíticos, que esperaban el movimiento del agua, porque un ángel descendía de tiempo en tiempo al estanque y agitaba el agua. Y el que primero descendía al estanque, después del movimiento del agua, quedaba sano de cualquier enfermedad que tuviese. Y había allí un hombre que hacía 38 años que estaba enfermo. Cuando Jesús lo vio acostado y supo que llevaba ya mucho tiempo así, le dijo, ¿qué le dijo? ¿Y por qué no le dijo quién te hizo eso? ¿Y por qué no le dijo quién fue el que te enfermó? ¿Quién te introdujo en esa desgracia? ¿Y por qué la vida, hijo, te ha tratado así? Eso también puede ser una pregunta lógica, ¿no? ¿Por qué le dice quiere ser sano? ¿Qué es lo que nos quiere enseñar el Señor con este pasaje? No solamente le está preguntando si quiere ser sano físicamente, le está preguntando si quiere verdaderamente ser sano emocional, psicológicamente, físicamente, económicamente, si quiere retomar su vida, ¿O tú crees que el Señor simplemente quería sanar a las personas y dejarlas así sin dirección, sin propósito, víctimas del pasado? No, el Señor quiere una sanidad completa. Por eso le pregunta, ¿quieres ser sano? Hermano, de repente tú no tienes necesidad de un milagro físico hoy día, otros sí, pero de repente tienes problemas emocionales. Todo te afecta en la vida, por todo te complicas la vida. Aquí el Señor te quiere llevar a que tú asumas la responsabilidad de tu vida de tal forma que entiendas que el Señor no va a bendecir la insensatez. La insensatez es cuando quieres que las cosas cambien, pero haces lo mismo. Ese hombre lo que hacía era presentar excusas. Te lo demuestro. ¿Quieres ser sano? Pregunta el Señor. Señor, le respondió el enfermo, no tengo quien me meta en el estanque cuando se agita el agua, y entre tanto que voy, otro desciende antes que yo. Jesús le dijo, levántate, toma tu lecho y anda. ¿Qué fue lo que activó? Su fe. ¿Qué más activó? Su voluntad. ¿Qué más activó el Señor? La sensatez. Lo confrontó y le dijo, ¿Qué es lo que quieres? Eso es lo que Dios te está diciendo esta noche. ¿Qué es lo que tú quieres? Porque te voy a hacer el milagro, pero quiero activarte la voluntad y también la sensatez. Yo no voy a bendecir la insensatez cuando estás tratando de que las cosas cambien haciendo lo mismo. Yo voy a bendecir la sensatez, la cordura. ¿Qué es lo que el Señor quiere bendecir? La cordura. ¿Qué es la cordura? Mire lo que significa cordura. Confianza. Dios me está diciendo, ¿qué quieres? Está confrontando, ¿no? No quiere que él hable de mi necesidad. Señor, yo vengo hace muchos años aguantando a este hombre. Yo vengo hace muchos años sufriendo de esta enfermedad, de esta carencia. Dios no quiere eso. Dios quiere sacarte de ahí, pero quiere que tú recobres la cordura. ¿Qué es la cordura? La confianza. Está hablando Dios, no te está hablando un hombre. Entonces yo tengo que decir sí. No le voy a hablar de lo sufrido, de mis lamentos, de mis ataduras, mi debilidad. Le voy a decir, quiero cambiar, quiero salir de este estado, quiero que actives mi voluntad, mi sentido de responsabilidad. ¿Qué pasa a ti? ¿Me pasa a mí? Que a veces queremos que Dios nos responda, pero seguimos haciendo lo mismo. Vamos a la oración y le decimos, oh Dios, ayúdame, quítame esto, pero yo no tomo la decisión de dejarlo. Señor, cambia mi carácter, pero yo no dejo el orgullo. Señor, por favor, cámbiame, pero yo sigo siendo irritable y me enojo de todo. Oh, Señor, úsame, pero hasta ahora empecé a levantarme para orar, leer la Biblia, ir a mi escuela. Pero eso Dios te pregunta, ¿qué quieres que te haga? Señor, si no cambia mi marido, no puedo ser feliz. Dios te dice, no, eso no está bien. Puedes orar por tu marido, pero tú tienes que decidir ser feliz. Y si ese hombre no cambia, tienes que tomar una decisión. Pero mientras yo hago la obra y tú das un buen testimonio, decides ser feliz. Pero Señor, tengo un hijo complicado y tengo una... No, dice el Señor, preséntame a tu hijo, está bien. Pero no dejes que eso te cautive de tal forma que vivas en función a tu hijo, a tu hija, a tu marido, a tu mujer, a tu abuelita, al trabajo, al jefe. No, eso no está bien. Usted tiene que acostumbrarse a lidiar con eso y decir, no, yo voy a estar bien, yo quiero salir de esto, actívame, levántame, hazme más responsable y enséñame a ser más espiritual y racional. Porque cuando soy más espiritual, el Espíritu está conmigo dándome la paz, el gozo, la fortaleza. Y más racional significa que voy a aprender a controlar lo que siento. Los sentimientos yo los puedo cambiar si cambio mi forma de pensar. Los sentimientos no vienen primero, primero vienen los pensamientos. Tú te deprimes, no tienes deseo de vivir, pierdes el ánimo, la fuerza. Un pensamiento lo antecedió a ese sentimiento. Y el Señor te dice cuando vienes a su presencia, ¿qué quieres que te haga? Que te lo quite eso por magia, por milagro. Y colorín colorado, ahora nada te afecta. Bueno, eres Superman seguramente o el Capitán América. No, te va a afectar, pero Dios te va a enseñar a controlar esos sentimientos. Y a confiar en Él y a recibir de Él sabiduría y a sobreponerte hasta que logres desarrollar una disciplina. Como dijo el apóstol Pablo, he aprendido a contentarme cualquiera sea mi situación. ¡Wow! ¡Qué poderoso! He aprendido a contentarme, cualquiera sea mi situación. Tú lees eso y dices, wow, esto es lo que necesito. Esta es la activación que yo necesito. Tener esa capacidad de no bloquearme emocionalmente, de no estar en una posición de víctima, de lamento, de no dejar que la gente me fregue el día, me robe la paz, de no dejar que las preocupaciones sean el caldo de cultivo. No, tengo que salir de ahí. Y mientras lidio con eso, yo decido contentarme con la vida. Diga conmigo, Dios jamás va a bendecir la falta de cordura, la incoherencia. Dios bendice la cordura. El que está dispuesto a clamar, a orar, pero se levanta, se activa y avanza y sigue adelante. ¿Qué significa cordura? Confianza. Dos, firmeza. Salmo 46, 1.
0: Dios es nuestro amparo y fortaleza, nuestro pronto auxilio en las tribulaciones.
7: Dios es nuestro amparo.
0: Fortaleza.
7: Y fortaleza, amparo, protección y fuente de fortaleza.
0: Nuestro pronto auxilio.
7: Y nuestro pronto auxilio, no dice retardado auxilio, pronto.
0: En las tribulaciones.
7: En las tribulaciones. Entonces yo no voy a orar necesariamente para que Dios me libre de las tribulaciones y de las pruebas, porque ya me enseñó y me dijo, en el mundo tendréis aflicciones. Pare con eso, hermano. Más bien diga, oh, gloria a Dios, porque en este momento difícil Él es mi amparo, Él es mi fortaleza, Él es mi escudo, Él es mi paz, Él es mi gozo, Él es mi fuerza. No necesito que todo esté bien para ser cuerdo. ¿Qué significa cordura? Confianza. ¿Qué significa cordura? Fortaleza. Wow. Renuevo, nuevos comienzos, 2 Corintios 1:8. Porque hermanos, no queremos que ignoréis acerca de nuestra tribulación que nos sobrevino en Asia, pues fuimos abrumados sobremanera, más allá de nuestras fuerzas, de tal modo que aún perdimos la esperanza de conservar la vida. Pero tuvimos en nosotros mismos sentencia de muerte, para que, ay, aquí viene el propósito, el punto, para que no confiemos en nosotros mismos, sino en Dios que nos resucita a los muertos. ¿Para qué Dios le puso esa prueba que parecía una sentencia de muerte? Le dijo, no confíes nunca en ti, Pablo, confía en mí, que soy el que resucito y doy vida aún a los muertos. Eso es, te está quitando. Si le quedaba al apóstol Pablo un gramo de confianza, se lo sacó. Tienes que depender de mí, Pablo, le dijo. Y lo entendió y dijo, ah, para eso fue esta tribulación. ¿Y tú cómo respondes cuando tienes sentencia de muerte? Estás atribulado. ¿Ah? ¿Qué haces? Oh, ¿por qué, Señor, a mí? No, no, a ver, un segundo. ¿Usted cree que esa oración está bien? Dios no le dijo a usted que iba a vivir sin prueba. Le dijo que se goce en medio de la prueba. ¿Qué significa eso? Que tu felicidad no depende de cuán bien te va ni de cuán mal te va, cuán luchas tienes y cuántas pruebas no tienes. Tu felicidad depende de tu comunión con Él, porque Él es tu fuente. Lo demás lo vas a tener que aprender a sobrellevar. Es parte de la vida. Pero ¿sabes cuándo es que te vuelves cada vez más pleno y más feliz? Cuando dices, no voy a confiar en mí. Es en Él que resucita a los muertos.
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7: Primera de Corintios 10:13.
11: No os ha sobrevenido ninguna tentación que no sea humana, pero fiel es Dios, que no os dejará ser tentado más de lo que podéis resistir, sino que dará también juntamente con la tentación la salida para que podáis soportar.
7: No hay tentación que usted no pueda soportar y vencer. Queda claro, ¿no? Eso es cordura. ¿Qué sería falta de cordura? Oh, Señor, fortaléceme, quiero cambiar y estoy propenso a hacer lo malo, lo que antes hacía. ¿Cuántos dicen amén? Bueno, di sincero. Señor, cámbiame, pero estoy propenso a volver a lo mismo de antes. ¿Cuántos están conmigo? Eso es cordura. Dios bendice la cordura, no la insensatez. ¿Se da cuenta que a veces nuestras oraciones están cargadas de insensatez? No se ofenda, pero sí es la verdad. Oramos, pero no actuamos. Oramos, pero no asumimos la responsabilidad ni de nuestra salud mental, ni de nuestra salud emocional. Es así. Sus oraciones tienen que tener cordura. ¿Qué significa cordura? Confianza, fortaleza, nuevo comienzo, poder. No digas que no puedes vencer. Diga, yo puedo vencer. Jesús no vino solamente a perdonarme pecado, vino a activarme. Vino a activar la vida del Espíritu. Vino para que yo le honre. Estamos acá.
12: Segunda de Corintios 5:8. Pero confiamos y más quisiéramos estar ausentes del cuerpo y presentes al Señor. Por tanto, procuramos también, o ausente o presente, serles agradables. Porque es necesario que todos nosotros comparezcamos ante el tribunal de Cristo, para que cada uno reciba según lo que haya hecho mientras estaba en el cuerpo, sea bueno o sea malo.
7: Dios te vuelve competente porque un día le vas a dar cuenta. Imagínate un Dios pidiéndote cuenta y Él nunca te dio poder, ni te hizo competente, ni te hizo capaz. ¿Sería justo eso? No, vas a estar delante del tribunal de Cristo para dar cuenta, porque Él te hizo competente. Te hago una pregunta una vez más. ¿Tu fe es una fe sostenida por la cordura o la insensatez? ¿Qué es la insensatez? Querer que las cosas cambien haciendo lo mismo. Eso es ser insensato. Por más que ores, no vas a cambiar. Tercera de Juan 4.
13: No tengo yo mayor gozo que este, el oír que mis hijos andan en la verdad.
7: ¡Wow! Eso es lo que Dios piensa de los cristianos que tienen cordura. Que no solamente le piden sáname, no, sino que se levantan, se activan, asumen la responsabilidad de sus vidas, toman control de su vida, de su relación con Dios, de su salud mental, de pensar diferente, de renovarse, de dejar la susceptibilidad. Empiezan a ejercer control sobre sus emociones, cambian su alimentación, hacen deporte, tienen deseos de vivir, se están haciendo responsables, trabajan, se organizan, planifican, siembran, diezman, invierten. Eso es lo que Dios quiere. ¡Qué cosa más bella ver a mis hijos viviendo en la verdad! Dice. Léelo conmigo. 2, 3. No tengo yo mayor gozo que este, el oír que mis hijos andan en la verdad. ¿Cuál es la verdad? Se han vuelto cuerdos. Oran y actúan. Oran y toman decisiones en base a mi palabra. Oran y cambian de actitud. Oran y enfrentan desafíos. Oran y se hacen diestros para sobreponerse a los problemas. ¿Qué quiere el Señor? Activarte. Tú estás ahí escuchándome y dices, me está hablando a mí. Sí, y te está preguntando al Señor, ¿qué quieres que te haga? No le mire al marido, que lo cambie a él. No, no haga eso. Va a fregar la prédica. Usted solita nomás, diga, me está hablando a mí. ¿Cuántas dicen amén? ¿A quién está hablando el Señor esta noche? ¿A usted, hermana, o al que está a su lado? ¿Y a quién le está hablando, hermano, a usted, el Señor esta noche? ¿A usted o a la que está a su lado? Eso es cordura. Cordura, Dios quiere cordura. ¿Qué quieres que te haga? Hoy te va a hacer un milagro el Señor. Pero el milagro es el comienzo de lo que Dios espera de ti. No es el final. Ay, el Señor me hizo un milagro, me sanó, me restauró, cambió mi matrimonio. No, dice el Señor, ya de ahí para adelante, continúa así. No vuelvas al estanque de Betesda. No vuelvas a lo mismo de antes. Ya te perdoné, ya te liberé. No vuelvas al mismo pecado. Qué tremendo cuando el Señor lo encuentra, este hombre sano. La segunda vez que lo encuentra, le dice, vete y no peques más. Después de decirle, toma tu lecho y vete a tu casa. El hombre no sabía quién lo había sanado. Y le preguntaron, ¿quién te sanó? Y no sabía. Y el hombre se fue al templo agradecido, sabía que fue un milagro de Dios. Y cuando lo volvió a ver, era Jesús. Y el Señor le mira y le dice: no vuelvas a pecar, para que no te venga algo peor, le dijo. Eso no le dijo para que te enfermes, para que pierdas tu libertad, vuelvas a ser un esclavo, un mendigo.

0: de ustedes me ha dicho, apóstol, estamos con problemas y queremos hablen por dos.
1: Que Dios nos ayude a salvar nuestro matrimonio. Eso es lo único que yo necesito para ayudarte.
0: Yo no necesito que me vengas aquí a presentar cuántos pecados cometió tu marido y cuántos pecados cometió tu mujer. No me interesa eso a mí. En algún momento te lo preguntaré para ayudarte a no volver a reincidir en lo mismo. Pero ese no es el fin de una terapia. Cuando me escuchan y los veo que cambian de actitud, dicen, perdón, no nos habíamos dado cuenta. Necesitamos ayuda, apóstol. Queremos salvar nuestro matrimonio. Es como cuando tú vas y le dices, aquí estoy, no puedo. Señor, tú sabes que te amo, pero me cuesta. Dame la gracia, dame el poder. Quiero cambiar, Señor. No quiero volver a lo mismo. Te prometo, voy a ser coherente. Mis oraciones no están siendo oraciones vacías, porque sé que eso no lo bendices. Voy a poner de mi parte. Dios no te dice, ok, te perdono, pero de aquí en adelante te quiero ver, pero perfecto. No. Te dice, quiero que te mantengas así, porque mientras más coherente seas, vas a ser más fuerte, vas a ser más competente, vas a disfrutar de tu libertad, vas a tener más esperanza, vas a tener más amor, vas a ser más responsable, vas a ser más racional. No. Y cuando pases por momentos difíciles, te voy a fortalecer. ¿Por qué? Porque estás confiando en mí. Las pruebas y las tribulaciones no son para destruirte, sino es para que no quede ningún vestigio de confianza personal. Déjame a mí que sea tu total confianza. Auxilio en las tribulaciones. Fuerza. Depende de mí. Es que humanamente no se puede, hermano. No se puede. Usted no puede humanamente sobrellevar tanto problema y encima estar bien. No. Por eso la gente termina yéndose a beber. Quiere droga, quiere sexo, amante. ¿Por qué? Pregúntele. Quieren sentirse bien. Creen que tienen derecho, que están agobiados, cansados. Y lo que el Señor hace cuando venimos a Él, nos dice, no, tú no tienes derecho a eso. Vaya a mi presencia a regocijarse. Vaya a regocijarse con sus hijos, con su mujer. Vaya a la sauna, vaya al gimnasio, haga algo creativo. Pero no me venga a cometer los mismos hábitos de antes. Y te sacude el Señor. Y te deja ver cómo reaccionas. Y cuando dices, amén, creciste. Dios te va adiestrando, adorando. Quédate con esa palabra. ¿Qué quieres que te haga? Cuando el Señor te pida eso, no le presentes tus lamentos. ¿Sabes qué, Señor? No, dile, Señor, necesito un milagro. Y necesito que me ayudes a hacer mi parte. Personal, familiar, económico. Necesito un milagro, necesito ideas, creatividad. Bendíceme, Señor. Muéstrame cómo hago para salir de esto. Voy a ser proactivo. No voy a esperar que las cosas tú las hagas solamente, no. Yo voy a hacer mi parte. Díganme que me hice entender esta noche. Qué bueno, hijo. El peligro de recibir un milagro y no seguir a Jesús. Qué peligroso. ¿Cuánta gente en esos tiempos no recibió un milagro, pero no lo siguió a Jesús? Los 9 leprosos. Uno volvió para dar gracia. ¿Cómo eres tú? Recibiste el milagro y de ahí como que te quedaste así de espectador cuando el Señor quería que lo sigas. El endemoniado de Gadareno, trastornado, endemoniado, lo liberó el Señor y le dijo, déjame que te siga, le dijo. Y el Señor le dijo, no, vete a los tuyos y cuéntales cuán grandes cosas hizo el Señor. Pero fíjese que con otros discípulos no fue lo mismo. Sígueme, le dijo el Señor. Señor, recién me he comprado una quinta y tengo que ir a probar a mis bueyes. Otro le dijo, Señor, deja que entierre a mis padres. Y el Señor le dijo, ya tu padre está muerto, déjalo, sígueme. Otro le dijo, déjame que vaya y me despida. Préstame atención, voy a terminar. Seguir a Jesús es tu destino, es tu vida, es tu libertad, es tu felicidad, es tu fuerza. No es seguir una religión, no es seguir un hombre. Seguir a Jesús es tu seguridad, es tu fortaleza para construir matrimonios sólidos, es el poder que necesitas para perdonar, es la estabilidad para que seas más maduro y madura. Eso es seguir a Jesús, no es seguir credos, no es seguir religión. Te vuelves estable, aprendes a lidiar con los problemas. No es que no vas a tener problemas, pero ahora con

0: como que los tienes y avanzas. Y avanzas, pero no te quedas bloqueada ahí emocionalmente por lo que te pasó, por lo que te hicieron. Y tus días son terribles. ¿Y cómo estás, hermana? Ay, este año fue el peor. Mándenla a la escuelita de niños allá. ¿Cómo puedes decir este año fue un desastre? No, es que eres un gran emocional, un inestable. No puedes decir, tuve muchas pruebas, hasta similares a la del apóstol Pablo, como que me sentía con sentencia de muerte, pero era para que no confíe en mí, sino en mi Señor. Sí, he pasado momentos difíciles, pero estoy bien, estoy fuerte, estoy aprendiendo. Alguien tiene que decir amén. ¿Qué significa seguir a Jesús después del milagro? Vivir en obediencia, caminar dependiendo de Él, hacerte responsable de tu vida, administrar tu tiempo. Tú tienes 24 horas y yo tengo 24. El tema es cómo lo administras. Tiene que haber tiempo para Dios. Tiene que haber tiempo para que te congregues, para tu familia, para que descanses. Tiene que haber tiempo para todo. No use ni repita como loro la lógica del mundo. No tengo tiempo. No, eso es mentira. Si sigues así, vas a terminar haciendo oraciones carentes de cordura, y eso Dios no lo bendice. Dios bendice oraciones que son cuerdas donde te vas a levantar como ese enfermo, vas a actuar y te vas a hacer responsable de tu vida y vas a madurar, y no importa cuán recia se ponga la vida, vas a estar firme esperando la mano poderosa de Dios que te dé la victoria, porque has confiado, porque Él es tu fortaleza, de Él viene tu competencia, porque no has desmayado. ¡Estamos acá! Quiero que me sigas en esta oración y te dirijas conmigo al Dios Todopoderoso, al mismo Dios de Abraham, al mismo Dios que sigue haciendo milagro, y le digas conmigo: Señor, reconozco que tú eres el Hijo de Dios, que diste tu vida por mí en una cruz para pagar todos mis pecados, maldades, iniquidades y todo lo malo que he hecho y que tú sabes, Señor. Señor, gracias por amarme. Gracias por llegar a mí a través de este programa, a través de esta reflexión. Yo no solamente pido perdón, quiero que seas mi Señor, mi Salvador, el Todopoderoso de mi vida, de mi matrimonio, de mis hijos, de mi familia, de mis circunstancias, de mis problemas. Señor, escuchando tu palabra, entendí que no puedo yo en mis fuerzas enfrentar la vida. No puedo hacerle frente a tantas circunstancias inesperadas. No puedo estar en control de todo lo que me pasa, excepto confiar en ti, porque tú eres el Todopoderoso. Dios, trae para mí sabiduría para que nunca más intente vivir la vida sin ti, Señor, e intenten mis fuerzas enfrentar este aluvión de problemas. Dame, Señor, la fe para no quebrantarme y siempre escuchar tu voz. Anda delante de mí, sé perfecto, madura, crece, afírmate. Esto va a pasar, lo vas a superar, y a la larga vas a tener una historia que vas a usar para levantar a otros. Mi corazón está confiado en ti, Señor. Rindo todas mis cargas, aquello que me afligía y aquello que ya no me dejaba poner la mirada en ti. Y vuelvo a reconocer que tú eres el Todopoderoso, el que está en control de toda circunstancia, el que me sostiene y me levanta. En el nombre de Jesús, amén y amén. Con nosotros, hasta la próxima.
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0: Son las 9.
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11: Hola, ¿qué tal? Un saludo muy cordial a cada uno de ustedes, amables en Radio Escucha, quienes en este momento nos están escuchando y están en sintonía nuestra desde diferentes lugares, desde diferentes puntos del país. Gracias por estar en sintonía de nosotros. Vamos a comenzar este espacio hablando acerca de la salud. Hemos venido haciendo diferentes programas en diferentes medios de comunicación. Y recuerde que si desea comunicarse y contactarse con nosotros, lo puede hacer a través de nuestra línea telefónica. El número es el 68842-218. Recuerde, 68842-218. También se puede comunicar al 71300693. Repito, 68842-218 o al 71300693. Mi querido amigo, vamos en este preciso instante a comenzar hablando acerca de la salud, de las principales molestias que se están sumergiendo dentro de nuestro cuerpo y que están haciendo de que nuestros órganos en múltiples ocasiones se enfermen, se estresen y vivamos pues un estilo de vida desagradable. Porque ¿a quién le gustaría vivir enfermo? Es mi pregunta. A nadie. Entonces, a partir de este momento vamos a estar dando tips de cómo curar y prevenir estas enfermedades que sin lugar a duda nos están haciendo a veces sentir un poco mal. Bienvenidos a este espacio. Hablemos de salud. Si bien es cierto, hoy en día, en este preciso instante, estamos sufriendo una variación en cuanto a las condiciones climatológicas, lo que va a provocar que en diferentes integrantes de nuestra familia, digamos, en los más pequeños del hogar, de repente tenemos a un primo, a un tío, y resulta que se nos ha enfermado, se le está irritando la garganta. Le voy a dar un consejito ahorita, un consejo muy común. Un remedio muy tradicional, muy práctico, muy popular. Cuando una persona tiene problemas de garganta irritada, un consejo casero sería, bueno, primero quiero que anote, que agarre un papel y un lápiz y vaya anotando. O de repente tiene su teléfono, escríbalo, porque estos consejos son muy importantes. Es un consejo de este día. Mire, para la garganta irritada, como le decía, primero ponga usted, mi querido amigo, a calentar una tacita de agua, ya. Perfecto. Cuando esta ya esté tibia, agarre una cucharadita de miel, mire, una cucharadita de miel que sea 100% natural y efectiva. Y de paso le va a colocar 7 gotitas de limón. 7 gotitas de limón, lo va a mezclar y se lo va a tomar despacio. A como usted pueda, no es que va a estar hirviendo, no. A como usted sienta que pueda tomarlo, y va a ver cómo a la primera hora, a la segunda hora, esa garganta irritada va a quedar un espectáculo, va a volver a estar de nuevo como al principio. 100 puntos, mi querido amigo. Si usted de repente, amiga que me está escuchando, usted de repente hoy día tuvo un compromiso arduo, tuvo todo el día fuera de su hogar y de repente le tocó comer bastante, y por compromiso tal vez lo hizo o se excedió de repente en las comidas, va a hacer lo siguiente: va a hervir una tacita de agua, va a agarrar la manzanilla, y le va a poner una cucharadita, solo la pura pulpa de la manzanilla, y lo va a dejar reposando por unos 30 minutos. Cuando el agua ya esté un poquito media tibiecita, se la va a tomar. Va a ver cómo de inmediato esa digestión va a comenzar a circular, va usted a descansar placenteramente. Son tips, consejos que le estoy dando en este momento que nos han servido de mucho, que nos han ayudado durante muchos años. Porque acaso, ¿cómo se curaban nuestros antepasados? No era a través de la medicina natural, no era a través de la medicina tradicional. Entonces, mi querido amigo, con ese espacio vamos a comenzar hablando ahora acerca de la próstata. Mi querido amigo y madre de familia, usted que me está escuchando a través de este medio de comunicación, mire, si usted en algún momento, cuando yo comience a hablar acerca de los síntomas, y los síntomas se le hacen bastante común y bastante familiar, porque de repente su esposo, su padre, alguien está atravesando con alguno de estos problemas, es el momento de que nosotros hagamos algo por lo que está sucediendo. Los problemas en la próstata no es un juego. Los problemas en la próstata no es algo que está de paso, no es algo peregrino, no es algo efímero, no es algo que se va a pasar por el decir, se me va a quitar de aquí a mañana con el paso de los días. No es así. Mi querido amigo, la próstata es el órgano reproductor de nosotros los varones. Lastimosamente, cuando la próstata comienza a inflamarse, a enfermarse, a llenarse de infecciones, de muchas patologías, ¿qué sucede? El hombre no va a estar bien. El hombre comienza a demostrar síntomas que lo hacen, sin lugar a duda, llenarse de uno, de estrés. Segundo, de estas tormentosas enfermedades llamadas hiperplasia prostática benigna, prostatitis, y estas dos, por si acaso, al varón lo convierten a ser candidato a sufrir cáncer en la próstata. La pregunta es, ¿quiere usted tener cáncer en la próstata? Si yo le hago esta pregunta en este instante, obviamente usted me va a responder que no. Nadie quiere enfermarse de problemas en la próstata. Por esa misma razón, mi querido amigo, es que yo me estoy dirigiendo hacia usted en este preciso instante para hacer concientización de lo que está sucediendo, de lo que estamos viviendo. Porque un varón que está orinando conchoso, fétido, nauseabundo, apestoso, eso no está bien. Eso no puede ser así. Si al momento de estar orinando usted ve que eso está levantando así como espuma, eso es un claro síntoma de que su próstata está enferma. Mi querido amigo, ¿para qué sirve la próstata? Lo dije hace un momento, la próstata es el órgano reproductor de nosotros los varones, donde vamos a tener familia, donde nuestro apellido se va a seguir creciendo, donde nuestro apellido se va a seguir proliferando. Si usted es de apellido Justiniano, su apellido va a seguir siendo Justiniano. Si su apellido es Saldaña, su apellido va a seguir creciendo. Si su apellido es Mamani, va a seguir creciendo. Si su apellido es Chambi, va a seguir creciendo. Entonces, mi querido amigo, porque justamente la próstata es encargada de proteger a los espermatozoides, que cuando usted tiene una vida sexual íntima, lo que hace es fecundar el óvulo de la mujer, y es ahí donde la mujer queda embarazada. Mi querido amigo, por eso es muy importante que nosotros cuidemos nuestra próstata. Pero ¿qué sucede? Cuando la próstata está enferma, el varón comienza a demostrar muchos síntomas. Uno de ellos es levantarse constantemente, orinar por las noches. Pero vamos a ver por qué se enferma la próstata, antes de que nos saltemos al siguiente punto. ¿Por qué se enferma la próstata? Normalmente, cuando nosotros los varones estamos tal vez muy expuestos a las altas temperaturas del sol, eso es uno de los detonantes más primordiales de que hacen que la próstata se enferme. Por esa razón, mi querido amigo, siempre le voy a recomendar, si usted puede, siempre trate de estar bajo sombra, no se exponga mucho a las altas temperaturas del sol, no se siente en lugares calientes, evite ese tipo de problemas. Cuando su pareja, su cónyuge, esté enferma del periodo menstrual, evite mantener una relación sexual íntima. ¿Por qué le digo? Porque el hombre va a ser el que más afectado salga durante toda esa relación. Por eso, mi amigo, usted que me está escuchando, me está escribiendo ahorita una persona al número 68842218 y me está preguntando ¿Qué síntomas aparece cuando tengo prostatitis? Mire, normalmente el varón siempre va a sufrir de hiperplasia prostática o de prostatitis. Hiperplasia prostática benigna, por sus siglas en inglés, como el HPV. La palabra benigna significa de que puede contrarrestarse con algún tratamiento. Y siempre yo voy a recomendar, si es natural, este es mejor, es más efectivo, no tiene efectos secundarios, no tiene efectos contraproducentes, lo que va a hacer que su próstata comience a trabajar de la mejor manera. Mi querido amigo, ¿cuáles son los síntomas que aparecen? O más bien, yo tengo que aprender a identificar cuándo tengo problemas de prostatitis y cuándo tengo problemas de hiperplasia prostática benigna. El HPV, la hiperplasia prostática benigna, ¿usted qué va a comenzar a ver? Vamos a hacer un ejemplo muy común. Usted está trabajando durante todo el día. Trabaja durante todo el día y resulta que está expuesto a las altas temperaturas del sol. Es chofer y pasa todo el día sentado. Por eso siempre es recomendable dejar el sedentarismo y aplicar ejercicios físicos gradualmente en nuestra vida. Siempre el ejercicio nos va a ayudar. Evite, por favor, el exceso de alcohol. Evite el tabaquismo. Entonces, mi querido amigo, usted es chofer. La próstata se calienta porque justamente está ubicada en un huesito, debajo de los testículos, en un huesito que se llama pubis. Ahí dentro descansa la próstata. ¿Qué sucede allí? Se calienta. Comienza luego de eso a inflamarse. Se estrangula. Pero eso no es que aparece de la noche a la mañana, no. Esto es un problema que ya viene durante muchos días, meses y quizás años, porque todos los organismos son diferentes. Entonces, ¿qué pasa allí? El varón comienza a hacer que su próstata se inflame. Se inflama también la vejiga. El tracto urinario que va por en medio, se lo voy a poner a modo de ilustración, comienza a estrangularse. ¿Qué sucede allí? Por eso es que el varón, cuando durante todo el día ha hecho sus labores cotidianas de ir a trabajar y para llevar el sustento a su hogar, llega a las 9 de la noche, el varón ya quiere irse a descansar, quiere ir a dormir, pero resulta que a las 12 de la noche el varón tiene ganas de miccionar, tiene ganas de orinar. ¿Y cuál es la pregunta en ese momento? ¿Será que tomé bastante agua? ¿Por qué me estoy levantando otra vez a orinar por las noches? Imagínense, la pareja de nosotros, que está al lado de nosotros, digamos nuestros hijos estén durmiendo por ahí cerca, todos están roncando, todos están durmiendo placenteramente, pero usted trabajó durante todo el día, a las 12 de la noche se está levantando a orinar. Eso no es vida, eso no es descansar en paz, mi amigo. Luego de eso, a las 2 de la mañana, otra vez más se levanta a orinar. Otra vez a las 4 de la mañana. Y resulta que en ese intervalo que está levantándose a orinar, usted no puede conciliar el sueño, pues. Se está desvelando y al siguiente día va todo ojeroso, va mal genio. Y eso se le atribuye el nombre de hiperplasia prostática benigna, que es el agrandamiento anormal. No es normal, anormal de la próstata. Por esa misma razón, mi querido amigo, cuidemos nuestra próstata. Evitemos el sedentarismo, evitemos el consumo de alcohol, evitemos el consumo de tabaco. Porque todas estas cosas son detonantes, factores principales de que se inflame. Amigo, escríbame por favor si tiene alguna duda, alguna pregunta al número 68842-218. 68842-218. Amigo y amiga que me está escuchando en este momento, tal vez estos síntomas que he nombrado a continuación se le hacen bastante familiar, porque de repente su esposo se está levantando a cada rato y tampoco puede dormir porque siente que él se está levantando, ¿no? Y por ende, uno también se va a despertar. Mi amigo, ¿cuál es el otro síntoma? Al momento de miccionar el varón, que orina poquito, porque siente que no ha evacuado lo suficiente, ese síntoma es muy notorio. El otro síntoma es que orina la punta de su zapato. El chorro se ha hecho tan débil, se ha vuelto tan débil que ya no orina tal vez a los 3 metros que antes orinaba. Ya no orina a los 2 metros, ni a 1 metro. Ahorita está orinando en las puntas de sus zapatos. Perdóneme la expresión, tal vez parece como que fuese un poco chistoso, pero tengo que hacer que usted me entienda. Usted, que yo sé que me está entendiendo en este momento, se está orinando la punta de los zapatos. ¿Y qué sucede allí? Eso se vuelve incómodo, pues, para el varón. Orina a doble chorro. Orina conchoso, pestilento, nauseabundo. Eso no es normal, mi amigo. Yo le digo porque soy varón, pero si yo tuviera esos problemas, corriera de inmediato a hacer algo, a ver qué está sucediendo dentro de mi próstata. Y bueno, la otra tormentosa molestia se la atribuye a la prostatitis. La prostatitis, que es nada más y nada menos que la irritación de la próstata. Cuando la próstata está irritada, mi querido amigo, usted al momento de miccionar siente ardor, siente como que le está quemando todo el tracto urinario, como que le arde su miembro al momento de orinar. Y es más, hemos escuchado casos de varones que al momento de orinar, orinan con sangre. Eso no es normal, mi amigo. Incluso les da miedo volver a orinar. Imagínese, mi amigo, estarse levantando varias veces por las noches. Imagínese que le esté ardiendo el tracto urinario. Su próstata está enferma. ¿Y qué está haciendo usted? Porque somos hombres, no hacemos nada. Decimos, bueno, después se me va a pasar. O me voy a tomar una agüita que me recomendaron por acá. Mi amigo, tenga mucho cuidado. Este es otro punto. Tenga mucho cuidado con lo que está haciendo. Porque usted no puede agarrar cualquier planta que le ha hecho un amigo, que la vio por internet, y ponerla a hervir y tomarla. Tenga mucho cuidado, porque no todas las plantas tienen propiedades curativas. Hay unas que tienen propiedades tóxicas, que en vez de curar los temas de la próstata, lo que va a hacer es hacer que su hígado comience a trabajar de una manera exacerbada, que no es la normal. Mi amigo, podemos estar intoxicando nuestros órganos, nuestro cuerpo, y poner en riesgo nuestra vida. Por eso, mi querido amigo, si usted me está escuchando en este momento, evita hacer ese tipo de situaciones. Si tiene alguna duda, algún comentario, escríbame al 68842218. Recuerde, 68842218. Me están escribiendo en este instante y me preguntan si tiene algo que ver con los problemas de eyaculación precoz. Mi amigo, todos los problemas íntimos que están sucediendo en su vida, en su relación, en su pareja, tienen que ver con la próstata. ¿Por qué? Cuando la próstata está enferma, dentro de la próstata, ingresa a Google, si usted desea, en este instante, y va a escribir ahí qué significa la hormona testosterona. Vamos a hablar acerca de esa hormona. Cuando la hormona testosterona, producto de la inflamación de la próstata, comienza a desaparecer, porque siempre va a suceder eso, la próstata se inflama y la hormona testosterona comienza a desaparecer, ¿qué pasa allí? El varón no siente apetito sexual. La hormona testosterona es la encargada de la producción del apetito sexual. Cuando el varón ya no siente afecto, ya no siente esas ganas de estar con su pareja, es porque su próstata está inflamada, su próstata está enferma. Por eso hemos visto casos de varones que nos llegan hacia nuestra persona y nos hacen la consulta, nos escriben acerca de estos problemas, de que no se le levanta ni con un gato hidráulico, vea, ni porque le jalen con un guinche y le amarren una 4x4, no levanta. No. No hace nada. ¿Sabe por qué? Porque la próstata está enferma. Los niveles de testosterona están desapareciendo y en múltiples casos ya desaparecieron. Hay varones que cuando, antes de que le suceda eso, vea, simplemente hacen al gallito. Tiki, tiki, tiki, sube rapidito y se termina el show. Se terminó el espectáculo tan rápido, más rápido en que caiga un rayo. Mi querido amigo, es el momento de que usted haga algo por los problemas en la próstata. Por esa misma razón es que su próstata le está pasando factura en este momento. ¿Qué debo de hacer? Es la pregunta. ¿Qué debo de evitar? Ya le dije, evite el sedentarismo, evite el tabaquismo, evite el consumo de alcohol, evite el exceso de comida grasosa. Cuide su alimentación, cuide su próstata, mi querido amigo, cuide su próstata, que es el órgano reproductor de nosotros los varones. Y lastimosamente, yo le quiero decir algo, mire, cuando usted deja que los problemas en su próstata avancen, es lamentable la situación que sucede luego después. ¿Qué pasa? Usted se expone a que le coloquen sonda. Usted se exponga que cuando vaya a hacerse una ecografía, le diga al especialista, a usted tenemos que operarlo. Lastimosamente las cifras no son en el 100% tan efectivas, porque hemos visto casos que también nos dicen que no han quedado bien después de haberse operado de la próstata. Les pregunto yo, ¿a quién le gustaría operarse? Tampoco, a nadie le gustaría operarse, más aún con estos temas de la próstata que no sabemos cómo vayamos a quedar. En ciertos casos quedan bien, en otros casos, bueno, eso es materia de detalle de otro tipo de tema. Mi querido amigo, por esa razón yo le digo a usted, evite que su próstata se inflame, evite cualquier tipo de situación que haga que su próstata se vea comprometida. Tome bastante líquido, recomendable por favor tomar 8 vasos de agua en el día. Alguien me está escribiendo a mi línea telefónica al 688-42-218, me preguntan, ¿qué debo de hacer para desinflamar la próstata? Mire, yo en este momento le voy a hablar acerca del BioPros, este jarabe que sin lugar a duda hace algunos meses lo hemos venido promocionando, que ha salido al mercado, el jarabe del BioPros, que es hecho para desinflamar la próstata, hecho de semillas de calabaza, semillas de tomate, yantén, guamampinta, de sao palmetto, que lastimosamente esta planta no es originaria del estado plurinacional de Bolivia. Mire, ¿qué sucede cuando usted comienza a tomar este producto? Es, por cierto, es un preparado 100% natural, hecho en base a hierbas 100% naturales, de lo que produce nuestra madre tierra, lo que Dios nos ha regalado, lo que no contiene efectos secundarios. ¿Qué sucede al momento de usted comenzar a tomar el BioPros? A partir del tercer y cuarto día va a ver cómo le va a desinflamar la próstata. Usted ya no va a estarse levantando constantemente por las noches. Y por si acaso, no es que usted lo va a tomar ahorita y a los 5 minutos ya va a estar bueno. No. Esto lleva su tiempo. A partir del segundo, tercer y cuarto día usted va a comenzar a notar la diferencia. Va a ver cómo va a ir evolucionando su proceso. Mi querido amigo, el jarabe del BioPros es hecho para desinflamar la próstata, para quitar la prostatitis, para quitar la hiperplasia prostática benigna. El jarabe del BioPros, así como lo escucha mi querido amigo, el jarabe del BioPros que va a actuar de manera rápida, no automática, de manera rápida. Tampoco le estoy diciendo que va a ser mágico, no. De manera rápida para eliminar la prostatitis, la hiperplasia prostática y sobre todo va a aumentar los niveles de testosterona. ¿A qué me refiero? Como le dije hace un principio, va ahora sí a tener apetito sexual el varón. Ahora sí ya va a estar como cuando tenía 18 a 20 años, con esa potencia, con ese vigor varonil. Mi querido amigo, si usted no me quiere creer, ¿sabe qué? Le voy a hacer escuchar los siguientes testimonios de personas que probaron el BioPros y vamos a ver cuáles son los resultados. Tenemos en este momento el testimonio de nuestro amigo Juan Pablo.
0: Cuando yo tenía problema de próstata, tenía un problema bien serio, que yo para orinar, orinaba en la punta de los pies, andaba con la bragueta del pantalón orinada. El doctor me supo decir que ahí nada más que yo tenía que operarme. Pero como yo tenía miedo, temor a operarme, yo no quería operarme. Yo no quiero operarme. Empecé a escuchar, y como la señora me invitó, ella ya le dije, le expliqué todo, y ya me fue indicando los productos, comencé a tomar, tomando los productos, como a los 10 días o antes de los 10 días, yo ya vi resultados. Y ahora el orinaba más lejos el chorro. Y quité el problema de próstata, me recuperé, me mejoré y gracias a Dios hoy por hoy estoy ya mejor porque para lo que estaba antes.
11: Gracias a nuestro amigo Juan Pablo. Bueno, como ya lo escucharon ustedes, él no se quería operar, pero bueno, gracias a Dios y al BioPros, este producto, él ya está bien. Vamos a escuchar ahora otro testimonio de nuestro amigo que tenemos, nuestro amigo Mateo.
12: Me enfermé de la próstata, se me inflamó, ya no pude orinar. Es verdaderamente doloroso, no había quien me llevara al hospital, la vejiga casi me revienta. Me dijo el médico, yo no entiendo por qué usted no se desmayó, siempre la gente se desmaya cuando sucede este tipo de problemas. Y me pusieron una sonda, jamás en mi vida había tenido una sonda. Duré casi 3 meses. Es imposible, no puedo caminar. Es mucho dolor cuando tienes una sonda. Incluso cuando viajas en el transporte, es verdaderamente doloroso. Quien ha padecido esto me comprenderá.
11: Mi amigo Mateo, ¿y qué hizo luego de usted que recibió la caja con el BioPros? Coméntenos.
12: Fue que al cuarto y quinto día noté que mi orina salía clarita y ya no sentía el ardor, porque aunque tenía la sonda, sentía ardor cuando bajaba la pipí. Y noté mucha mejoría. Fui a ver a un médico particular y me dijo, ¿puedo retirarle la sonda? Le cobro 800 pesos. Si se tapa, viene en la tarde y se la ponemos nuevamente. ¿Cuánto me cobraría por el mismo precio? No, serían otros 800. Entonces yo fui al Hospital General y le dije a las personas, ¿sabe qué? Que me retiraran la sonda, dice. Le dije, el doctor me la quitaba, pero me cobra 800. Y me dijo la doctora, me retiraron la sonda, los 2 primeros días sangraba y tenía incontinencia. Tenía que ir rápidamente al baño porque me ganaba la pipí. Al tercer día,

impactante testimonio de este señor. Y bueno, les agradezco por esta prueba que le han dado, el espacio que le han dado al producto natural del BioPro. 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

0: son las 10.
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0: Son las 11.
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0: Son las 12.
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0: Es la una.
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0: son las dos.
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0: Son las 3.
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2: Son las 4.
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0: 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Son las 5.
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0: Son las 6.
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0: Son las 7.
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3: Buen día, buen día. 7:10 a.m, 7:10. Estamos en el Diario Activo por Radioactiva este miércoles. Hoy es miércoles 1 de julio. El tan esperado julio llegó. Buen día, buen día.
4: Pues Mapei, sí, llegó y llegó con un clima espectacular. Lindo amanecer el de hoy. Lindo día. 1 de julio y llegó julio nomás, ¿no?
3: Llegó.
4: Llegó julio nomás, así, ya está. Tanto globo.
3: La gente, mire, ya desde tempranito comunicándose con nosotros al 770-69991. Dice: buen día, Diario Activo. Mandarle un saludo a mi hijo Ezequiel. Está camino al colegio Don Bosco. Díganle que solo faltan 3 días y sale de vacaciones, dice su mamá Graciela.
4: Hoy miércoles, mañana jueves, el viernes, y se acaba y salen de vacaciones, ¿no?
3: Hola, Joao, buen día.
5: Buen día, buen día, buen día, Don Chino.
3: ¿Cómo era cuando vos ya sentías esto de que ya empezaban las vacaciones?
5: Mi última vacación.
4: Huele a vacaciones ya.
3: Ya.
5: Mis últimas vacaciones de invierno. Ah. No las pasé aquí.
3: ¿Verdad?
5: Nos encerraron en Warnes en la pre-militar.
3: La pre-militar. ¡Ay, claro, sí! En Warnes. ¿Mucho frío o ya no hacía tanto frío?
5: Hacía frío. Pero sí, se sentía bonito esperar las vacaciones de invierno y en especial que se alarguen más.
3: Claro.
4: Oy, mira.
3: Uno esperaba que el jueves, viernes de la segunda semana de vacación otra vez llegue el surazo y frío, ¿no es?
5: Exacto, ya uno esperaba que se alarguen. Había días, sí, donde se alargaba una semana más o 2 semanas más.
4: Ajá. Sí.
5: Eso pasaba normalmente los últimos años que había.
4: Es que yo me estaba haciendo recuerdo, pues yo pasé exactamente lo mismo que yo.
3: Sí.
4: Claro. La vacación de invierno nos la pasamos haciendo la preparación física, todo lo que implica pues la instrucción militar, ¿no?
5: El inicio de la revista,
4: ¿no? No, ya preparando la revista. Miércoles, ¿hiciste revista?
5: Hice revista.
4: ¿No? Ah, es emocionante, bonito.
5: Le toca, ¿no?, por sección a cualquier tipo de revista, puede ser técnicas militares.
4: Ajá.
5: A nosotros nos tocó ejercicio.
4: Ejercicio. Bueno, qué lindo recuerdo, che, qué lindo recuerdo de esa pre-militar tan bonita. Y uno la recuerda, y ahora pues con cariño ese momento, ay, uno protesta, que hay que madrugar, que tanto ejercicio, no sé qué.
3: ¿Por qué tanto, dice, no?
4: Sí, pero después ya uno, ¿sabe qué? Agradece todas esas vivencias, esas experiencias, ¿no? Y recuerdo, no sé yo, ¿no? En el río, espera ahí. En el río, espera, ¿no? Cuando íbamos ahí, todo el batallón así, Bien, qué lindo.
5: En nuestro momento nosotros armamos un regimiento desde cero con un palo de madera que pillamos por ahí.
4: Ajá.
5: Y con algunos arbolitos ahí que estaban mal parqueados.
4: Ah, ya, bueno.
3: Así que ya saben, los que están en la pre-militar, sus vacaciones se la espera para eso precisamente. Pero otros como Hugo Alexi, que está de ida al colegio Don Bosco, le manda saludos aquí su familia que lo está llevando al colegio. Hugo Alexi ya está de ida al Don Bosco, es hasta el viernes.
4: Hugo Alexis, hola Hugo Alexis.
3: Le contamos cómo estará el
4: tiene
3: clima.
4: Tiene nombre de artista.
3: Para iniciar la vacación.
4: Ajá.
3: A ver, hoy es miércoles, ¿no? 19 grados la temperatura mínima, 29 la máxima, va a estar bonito el día, bastante soleado.
4: Oye, ¿será por eso? Porque hoy amanecieron los vehículos mojadingos, sí. Como que si lo hubieran echado agua, ¿no? Mucho sí. Sereno, ¿por qué? Porque en el día va a ser bastante sol, eso significa, ¿no?
3: Mucho calor. Hoy... Porque 29 grados es de calor, pues.
4: ¡Ah,
3: ¿no?
4: Qué bonito!
3: Pero bastante viento también a partir de las 10, 11 de la mañana. ¡Epa! Durante el día.
4: Mire cómo se ve claringo, ¿no?
3: Se espera que como a la 1 de la madrugada del día de mañana ya llueva y otra vez desciendan las temperaturas mañana con 14 de mínima y 22 de máxima.
4: ¡14! Así que disfruten hoy el sol hermoso, el calor, todo, porque mañana frío.
3: Viernes...
4: ¡Win! Frío, se llama una bebida gaseosa.
3: Viernes 12 grados, 20 la máxima, sábado 12 la mínima, 23 la máxima, domingo 16 la mínima, 27 la máxima. No será lluvioso el fin de semana, estará...
4: ¡Ay, qué bueno!
3: Nomás seco, pero más frío. El lunes 15 la mínima, 21 la máxima, el martes 13 la mínima, 21 la máxima y empieza a subir las temperaturas el día miércoles con 14 de mínima y 27 de máxima. Así que no estará fríísimo, pero nomás habrá un inicio de semana la próxima de vacaciones bastante fresco.
4: Bueno. Fresco, así como dice nuestro amigo de Chile. Fresco.
3: Un grado. 0 grados fresco en Chile, dice Johnny.
5: Don Chino, tengo la continuación de ayer de una imagen que pasaron.
4: De una imagen que te pasaron. Sí. La continuación, a ver.
3: Esto es una novela.
4: Es una novela.
3: Sí.
4: Ay.
3: Veamos.
4: Ay, qué... Ahí sobra alguien, oye.
3: Llegó Julio con paparazzi porque está bien acompañado.
5: Creo que el que sobra está es atrás.
3: Mira los fotógrafos.
4: No, sí, está ahí. Ya lo va a besar a Julio.
3: ¿Cómo se llama la aerolínea?
4: Julio Airline.
3: Llegó Julio.
4: Llegó Julio en su propio avión, en su jet privado.
3: La gente feliz, ¿por qué le gusta tanto a la gente el mes de julio? Por los memes, dicen por ahí.
4: Por los memes. Oye, Julio Iglesias, el de verdad, debería hacer algo, ¿no? Con referencia a los memes, alguna canción, alguna cosa, pues, porque realmente... apabullante, ¿no? Oiga, sí. Le cuento, no puedo hablar bien.
3: ¿Por qué?
4: No puedo hablar bien.
5: ¿Qué fue, don Chico?
4: Resulta que ayer me dio deseo de una naranja, ¿no? Y bueno, la hice así, pelé la naranja, le saqué todo, y así en
3: ¿cómo se llama? En gajos.
4: Ajá.
3: Claro, para picarle en gajos.
4: Ah, sí. Y le saqué todo, ¿viste? Y bueno, estaba comiendo plácidamente yo mi naranja de guacareta. Y de pronto, ¡ay! Sentí debajo de la lengua. No me mordí. Se aplastó la parte de debajo de mi lengua. Y me ha dejado parece una herida, alguna llaga, alguna cosa. Y me duele. Como usted no se imagina, me duele. No puedo hablar bien. Entonces ahora, no van a disculpar, que hable la China. Ya le yo hago.
3: 7:19, a propósito de hablar y de saludos, dice por acá, buen día mis amores, aquí su fiel oyente Gavisita Arroyo, saludos desde Brasil, escuchándolos, dice, quiero pedirles un saludo hoy en este día especial para mi hija Kailen, que cumple 15 años este día, y juntas 15 años también, escuchando la radio. Mire, Gavisita, desde que tenía su bebé en la barriga, así, mire, ya nos escuchaba.
4: ¡Ay, 15 años acompañándose,
3: sí!
4: ¡Qué emoción, Gavisiña!
3: Y además que Gavisita, sabemos que ella está en Brasil, y quiere que le canten Los Inconclusos a su hija Kailin, porque hoy cumple 15 años.
4: Pero cómo no, pues con todo gusto, con todo cariño, con todo placer, para Kailin en esta fecha tan especial, en este día tan hermoso que cumple. Mira esa preciosura de niña, por favor, por nada más le vamos a cantar. Así.
3: Así. Con Chayanne de fondo.
4: Con Chayanne de fondo. Que lo cumpla feliz a nuestra amiguita Kailin. En sus 15 primaveras, hoy día precisamente. Y que lo cumpla feliz.
3: ¡Ay! Que tenga un hermoso día, que la mamá siempre ahí le consiente todo, así que sea un día más especial todavía y que lo cumpla feliz.
4: ¿Kailin estará aquí en Santa Cruz?
3: No, está con su mamá.
4: Ah, está con su mamá.
3: Sí,
4: bueno.
3: La está llevando precisamente al colegio.
4: Ay, qué bueno. Al colegiño.
3: Ahí está, con su tiempo de balón.
5: Garotos y garotas.
4: Kailin, que la pase bonito, ¿ya? Ahí con su mamá, que la ama, la adora y la consiente un montón.
3: Ahí está.
4: Ay, qué linda la vida.
3: 15. 20 grados hace en este momento.
4: ¿Dónde?
3: Aquí.
4: Ah, yo dije, Brasil.
3: 89% la humedad, por eso estaba pesadito el tema del rocío en la mañana. 18 es la sensación térmica, un poquito más fresco se siente por esto, ¿no? Por la humedad.
4: Rocío era una amiga que yo tenía.
3: Sí.
4: Rocío se llamaba. Y Rocío, y decía, yo soy el Rocío de la madrugada, decía.
3: ¿Así decía? Bueno, 770-69991, usted sabe que puede comunicarse ahí con nosotros. Además puede vernos por Facebook, por YouTube, por Twitch. Radioactiva Bolivia ya está también habilitado. Usted nos puede ver porque Joao ahí nos hace el streaming para que usted también pueda vernos llegando a la oficina. Si está en el vehículo en este momento y llega a la oficina, no tiene radio, ahí nomás en la computadora.
4: Eso.
3: Una ventanita. Y YouTube.
4: Así. Bueno, el dato importante, nos vamos acostumbrando, el dato del dólar, el dato del dólar, no se olvide, siempre se lo vamos a dar acá, no me va a olvidar ya, por favor. Yo a veces me olvido de las cosas.
3: ¿Se olvida?
4: Me olvido yo de las cosas.
5: Usted mucho habla con ese alemán.
3: Ah, eso es, ¿no?
4: Bueno, les cuento. Hoy, miércoles 1 de julio. 9 bolivianos 76 centavos la cotización del dólar para esta jornada. Es la misma cotización de ayer, por si acaso. No se ha movido nada, ni un centavo, ni un pelo de gato, ni de perro, ni de nada. ¿Ya? La cotización 9.76 centavos. La cotización oficial del dólar flexible, ¿ah?
3: Ahí está.
4: Llegó julio con un dólar estable. Ya me lo imagino a julio, un montón de dólares.
3: Seguramente, pues, ¿no? Seguramente, 9.76, entonces, esta es la cotización del día.
4: El dato relevante ahora, ¿no? Sí. El dato relevante, porque hay muchas actividades que tienen que ver con el tipo de cambio del dólar, ¿no es?
3: Claro, la economía,
4: Se mueve.
3: Se mueve la economía y hay que saber, ¿no? Uno de los datos más importantes es ese precisamente.
4: Bueno, señoras y señores, se vienen las vacaciones. Ya la China estaba hablando un poco de las vacaciones, puso una canción de vacación, todo, ya. Huele a vacación.
3: Huele
4: a vacación ya, ¿no? Y por eso la alcaldía municipal de nuestra ciudad ha presentado un plan Vacaciones Útiles 2026.
3: ¿Cómo es eso?
4: Una iniciativa que ofrecerá actividades gratuitas dirigidas a niños y jóvenes desde el lunes de la próxima semana y hasta el 17 de julio en los centros culturales y la red de bibliotecas municipales de los distritos de nuestra ciudad. El programa contempla una amplia oferta de talleres pedagógicos, artísticos, culturales, recreativos, con el propósito de promover el aprendizaje, la creatividad y el sano esparcimiento durante el receso escolar. Mire usted, le estamos poniendo solo algunas de las programaciones que hay por zonas en la ciudad. Por ejemplo, esta que tenemos en pantalla en este momento, ¿no? Corresponde, a ver, lo vamos a chequear. ¿A qué zona de la ciudad corresponde?
5: Le voy a poner una que corresponde al Centro Cultural y Biblioteca San Luis.
4: San Luis, Centro Cultural y Biblioteca San Luis. Ahí tiene, mire, lunes, martes, miércoles, jueves, viernes, las actividades programadas ya, ¿no? Van a haber talleres pedagógicos, artísticos, culturales, recreativos, todo, ¿no? Para este receso escolar. Escuche bien, padres de familia.
3: A ver.
4: Los padres de familia deben inscribir a sus hijos en el centro cultural o biblioteca municipal más cercano a su distrito. Ahí en su distrito, en su casa. ¿Ah? La programación completa, las ubicaciones y los datos de contacto de cada espacio están disponibles en la página oficial de la Secretaría Municipal de Cultura y Turismo de la Alcaldía Municipal, así como le estamos mostrando en este
3: Correcto.
4: Momento nosotros. Esto es de San Luis, ¿no? ¿Yo?
5: Sí, ahora vamos con...
4: A ver, ¿dónde?
5: Centro Cultural y Biblioteca Amacas.
4: En la zona de Amacas, linda zona de la ciudad, que tiene su cancha, tiene todo. Mire ahí, lunes, martes, miércoles, jueves, viernes, todo programado con horario, así bien organizado. Muy bien, ¿ah?
3: Sí.
4: Muy bien, le diré. Muy bien lo que está haciendo ahora la alcaldía. Talleres para participantes desde los 8 añitos, ¿ah? Desde los 8 añitos. Ahora vamos de Amaca, pasamos a otro lugar, a ver.
5: Lazareto.
4: Al Centro Cultural y Biblioteca Lazareto. Usted ingresa a... yo lo busqué, facilito le cuento, la encontré. Facilito.
3: En la página de Facebook del municipio de Santa Cruz,
4: ¿no? Es correcto.
3: Gobierno Municipal de Santa Cruz de la Sierra, y ahí usted encuentra todo este detalle.
4: Ah, mire, de por ejemplo, de 9 a 11, nivelación escolar, muy bien. Luego, artes creativas con goma eva y reciclaje. Pero fíjese usted, de 2 de la tarde a 3 y media, danza folclórica y urbana. Ah, entonces, de todo, mire. De 4:30 a 5, sopa de letras y laberinto. Ah, para los niños, qué bonito. A nosotros nos decían jugar con tierra y un palito nomás. Ahora es diferente.
5: ¿No?
3: Ajá.
4: No, mira, qué bien hoy. Qué bien, de verdad le digo. Qué bien lo que está haciendo hoy la alcaldía municipal. Y así, ¿hay otro más? ¿Tenemos algún otro cuadro?
5: No, solo son esos, Don
4: Chico. Bueno. Pero si usted ingresa a la página, sí, ¿no? Del gobierno municipal, usted se va a encontrar con estas vacaciones útiles. Eso se llama vacaciones útiles del 6 al 17 de julio. Entonces, aprovechen, che, en su barrio, usted no necesita ir lejos. No. Ahí en su barrio hay un centro cultural, una biblioteca, ahí va a ser.
3: Y ahí para los presidentes o los directivos de las juntas vecinales.
4: ¡Eco!
3: Que cuando vean esta información, la viralicen en sus grupos de WhatsApp ¿no?
4: Correcto.
3: Que los padres se enteren o que el tutor, de repente los padres van a trabajar y los chicos se quedan con alguien más, un tío, un primo, una prima, un
4: hermanito,
3: la abuelita, que ahí puedan llevar a los chicos, pues, ¿no?
4: Correcto.
3: Que se entere el vecino que habrán estas actividades durante las vacaciones.
4: Bueno, ya están avisados entonces, están informados, le vamos a hacer recuerdo
3: el viernes,
4: el lunes de la próxima semana también, porque este es bueno que ustedes lo conozcan, ¿no? Bien.
3: Uy. 7:29 minutos, seguimos, dice, con Julio.
4: Claro. Estamos hechos los tipos, nosotros estamos estrenando mes, estamos estrenando Julio, ¿no? Sí.
3: Si van a subir memes de Julio, dice...
4: ¿Qué? ¿Qué pasa? ¿Qué hagan? ¿Qué no hagan? ¿Qué dañiné?
3: Que sea con nivel.
4: ¡Ah!
3: Por favor, ¿ya?
4: Si van a subir memes de Julio, que sea con nivel. Y ahí el nivel que usa el maestro albañil, ¿no?
3: Julio viene con todo, dice por acá.
4: ¡Julio viene! ¡Con todo!
3: Se muda y se queda... 31 días.
4: Viene con todo, viene con su cachufleta, con una cacharra, ¿no? Y encima, maleta, valija, ¿no?
3: Y además, Julio, hay que abrigarse porque Julio viene con heladas.
4: ¡Ah! me parece conocida esa helada.
3: Ahí están. La gente que nos ha mandado su meme de Julio.
4: Julio viene también, con heladas.
3: Y también nos mandan sus audios a esta hora de la mañana.
4: ¿Qué ha dicho la gente?
6: Buen día, amigos.
3: Buen día. China.
6: Hello. Quería felicitar a mi hijo Nicolás. Está cumpliendo año 12. Si le pudiera cantar los incluso. Gracias. Nicolás Rojas se llama.
3: A Nicolás Rojas, que su papá nos ha mandado el audio para que le canten los inconclusos.
4: Cumpleaños feliz. A nuestro amigo Nicolás, para Nico Rojas en el día de su cumpleaños. Y lo felicita su papá y toda la familia. ¡Eso!
3: Ahí está.
4: ¡Nico! ¡Pásala bonito, Nico!
3: Don Chinito y Chinita, buenos días, dice. Bendiciones para ustedes.
4: Hola.
3: Quiero hacerle una consulta, dice.
4: Ustedes $20 la consulta.
3: Ustedes que saben de noticias, disculpen. Si es que tengo dinero en el banco, en dólares, dice. Y si el banco no tiene dólares, yo necesito ese dinero. ¿Me lo tendrían que dar al tipo de cambio que ha indicado el gobierno? Es la pregunta.
4: It's correct. Además, no se olvide, depende de la cantidad. Bueno, si usted tiene más de $5,000 y tiene, está bien, digamos, ¿no? Pero si tiene hasta 5,000, usted lo puede retirar. Está en facultad de retirar el dinero, porque ya está en vigencia, ¿no ves la norma?
3: Sí.
4: Que indica que usted puede retirar en dólares su dinero hasta esa cantidad por ahora.
3: Correcto.
4: ¿No?
3: Así. 7:32 minutos, 7:32, estamos en el Diario Activo por Radioactiva 91.9. A esta hora nos tenemos que ir a la pausa.
4: Enseguida hablamos un ratito del Mundial, ¿no?
3: Claro, tenemos que hablar
4: del Mundial.

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7:37 minutos, estamos en el Diario Activo. 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Estamos en el Diario Activo a esta hora de la mañana, la gente comunicándose al 770-69-991. Buen día, Chinita y Don Chino, dice por acá. Hoy es un día muy especial porque está cumpliendo años mi hermano Wilder Carreño. Quiero que le canten Los Inconclusos, dice. Decirle a mi hermano que lo quiero un montón, que Dios bendiga su vida siempre y que este día la pase súper especial. Atentamente, su hermana Claudia. Claudia le manda saludos a Wilder Carreño y Los Inconclusos le cantan.

0: para Wilder Carreño de parte de su hermanita. Y que lo cumpla feliz. Qué linda imagen, ¿no?
1: Y la foto de
0: qué
1: ambos.
0: Qué linda imagen.
1: Sonrientes.
0: Ay, pero vean, los hermanitos.
1: Como se decía antes, listos para la foto. Audio.
2: Llegan las vacaciones, igual el verano, la escuela se acerca, terrible. Y el problema que siente parece
1: ser grave. Yo?
2: Es como pasarlo increíble.
1: Ahí está, era...
3: Phineas y Ferb.
1: Audio.
4: Buen día, don Chino, Chinita, mi amigo Joao.
1: Buen día.
4: Miércoles primero de julio. Llegó julio, el mes esperado de todas las personas. Saludos. Que el Señor me lo bendiga en el transcurso de este mes. Muchas bendiciones para todos.
1: Romulo.
4: Ya aquí nosotros empezando a escuchar un poquito más tardecito porque ya el colegio San George salió de vacaciones. Saludos. Don Chinito, hay que abrigarse según ahora, al final de la noche, llega un cursito. Ya yo estoy sacando mi madura plátano.
0: Eso.
4: Mi tapa cabeza porque por ahí entra el sereno. Y ahora a mí que yo estoy muy crinudo. Saludos,
0: Don
4: Chinito, muchas bendiciones.
0: Oye, usted así como yo, con mucho cabello, pero igual, amigo, igual, usted por su edad tiene que cuidar su blandito.
1: Usted le dice.
0: Cuide
1: amigo
0: su,
1: Rómulo.
0: Su blandito.
1: Por favor, cuídese. Buen día, la chinada, bendiciones, dice. Siempre los escuchamos. Saludos para Caterina, José, Maximiliano y mi tío Miguel, que nos está llevando... Mi abuelito Juan al colegio, dice Isaac, contando los días para las vacaciones. Mira esa foto.
0: Ay.
1: Caterina, José y Maximiliano.
0: Ay,
1: ido al colegio
0: qué
1: con
0: hermosura.
1: El tío Miguel y el abuelito Juan.
0: Eso, tío, abuelito, lleven a esta preciosura a su cole. Qué lindo. Y ni sabe qué, oye, a propósito del colegio... de premilitar y todo esto, ni sabe quién está de cumpleaños hoy.
1: ¿Está de cumpleaños?
0: Está de cumpleaños Matías Saucedo Roble.
1: Matías
0: Saucedo Roble, el hijo de nuestro querido amigo Pollito Saucedo. Él le escribió, se inspiró un poquito esta mañanita.
1: Sí.
0: Y dijo, ¡qué gran día! Es un orgullo enorme ver a un hijo alcanzar la mayoría de edad. ¡Ah! 18 años ya. ¿Cómo se crecen los muchachos, Pollito? ¿Ah? Este año sale de promoción y su servicio a la patria. Está haciendo el servicio militar también. Muy bien.
1: Muy bien.
0: Carácter. Muchas felicidades, hijo. Te amamos tus papis y hermanos, dice. Pero con todo cariño, querido Pollito, para tu hijo... Para Matías Saucedo Robles, que hoy tenga un excelente día, seguramente en el cole, ¿no? Van a disfrutar ahí un poco, van a hacer sus cosas. ¿Qué hacen los muchachos ahora? Le llevan regalos, le llevan una tortita, eso le hacen, ¿no? En el cole.
1: Sí, celebración también entre amigos.
3: Entre amigos, sí.
0: Ajá.
1: Unos en familia.
0: O después del cole también, ¿no?
1: Después del colegio a veces se van a almorzar o se van al cine.
0: Que la pasen bonito. Ay, cómo se crecen estos muchachos. Ay, bonito.
1: Ahí está. Felicidades.
0: Eso.
1: Audio.
0: Ay, señor.
1: Tenemos audio. Porque...
0: ¿Por qué?
4: Buen día, Chinita, yo hago.
1: Buen día.
4: Don Chino, usted pues, en su tiempo, en las vacaciones, salía pues con Don Nano a cazar mamut y llevar a la cueva.
1: Amigo. Julio se viene con la Copa del Mundo, nos dicen por acá.
0: Julio se viene con la Copa del Mundo. Ahí está. El Julio, el único, el inigualable, el irrepetible. El que marcó época en la música del planeta. Se viene con la Copa del Mundo.
1: Hora de pagar la renta, dice, a ver.
0: ¿Cómo es eso? Es primero.
1: Primero
0: ¿Hay que pagar
1: julio.
0: La renta? Primero de julio.
1: Y ahí está. Es hora de pagar la renta, dice.
0: Ahí está. Julio cobrándole a Don Ramón la renta de julio.
1: Tenemos audio.
4: Buen día. Y se nota que los de San Jorge están de vacaciones porque está todo expedito, como dicen, expedita. La vía del cuarto anillo y Alemania y la calle que está a su lado. Así que ya usted sabe, no te olvides de chiste.
1: No le dijeron, amigo. Okay. Se acabaron los chistes.
0: Pues, Se me han acabado los chistes.
1: Buen día, don Chino, doña China, Joao. Qué día de miércoles, buen y feliz mes de julio. Que sea bendecido como siempre para toda su audiencia, nos dice Jorge Ceballos.
0: Gracias, querido Jorgito. Para usted también, que sea un inicio de mes espectacular. Aguantemos el frío que se viene.
1: Sí.
0: Y después vamos a disfrutar el calor también, pues, claro. ¿No? Pero por supuesto, todo tiene su tiempo.
1: Ahora estamos en invierno y vienen los fritos, como nos dicen también por ahí. Julio llega helado.
0: Que... todo tiene su tiempo.
1: Es verdad.
0: Tiempo de comer, tiempo de reír, tiempo de beber, tiempo de las noticias también, las por noticias supuesto, ¿no? Ah, es que el presidente Rodrigo Paz Pereira y su gabinete han firmado el decreto supremo 5644 atensado, que autoriza a los privados a la importación de diésel y gasolina, ¿ah? Para consumo propio y para su comercialización en surtidores de todo el país. Esta norma señala que se debe realizar un trámite previo y que la venta estará sujeta a precios del mercado. La norma establece una prohibición que señala que tanto el diésel como las gasolinas importadas no podrán mezclar estos carburantes con el carburante que es entregado a precio subvencionado por yacimiento. Está prohibido que las estaciones de servicio y puestos de venta trasvasijen, mezclen o realicen cualquier forma de combinación de productos provenientes de yacimiento con productos importados, señala el artículo 12 del decreto 5644. Entonces, lo que tanto estaban esperando, sí, los privados, que se les autorice, bueno, ya tienen el decreto supremo, bah, importen. Y que no les importe si falta o no falta el yacimiento.
1: Ahí está, o sea, era una medida que se ha venido pidiendo,
0: sí,
1: desde hace bastante tiempo,
0: sí,
1: desde que faltan los carburantes, ¿no?
0: Correcto, y mire, a propósito del tema, como todavía está faltando diésel, sí, en nuestro medio,
1: sigue faltando.
0: El presidente de la Cámara de Agropecuarios del Oriente, don Claude Frederickin, ha expuesto el clamor de este sector para que el gobierno regularice, no, es la anterior, yo, por favor, para que el gobierno regularice el abastecimiento de combustible que afecta a las cadenas productivas. Escuche lo que le dice, ya dice, harto, ya, usted cuando tiene las palabras aquí en el cuello, ya, dice, don Klaus dice, necesitamos decisiones, ya no, necesitamos promesas. Yacimiento se comprometió a que se solucionaba el tema del diésel hasta el domingo. Le decimos al presidente Yacimiento, ya no necesitamos fotos, no necesitamos discurso, necesitamos que el desabastecimiento se acabe por responsabilidad de todos los bolivianos. Ay, y descansó, sí, don Frederick.
1: Sí,
0: lo descansó. Tenía, aquí lo tenía, en el cuello. El señor Frederick dijo que la cadena productiva se encuentra afectada tras más de esos 50 días de bloqueos de camino y que actualmente continúan los problemas de abastecimiento, sumados los avasallamientos de predios agrícolas en Santa Cruz, son realidades que desesperan al sector productivo cruceño en particular. Bueno, ya.
1: Una noticia que esperaba la gente.
0: De una, che, de una.
1: Así que...
0: ay, me cansé.
1: ¿Habrán más surtidores?
0: ¿Ah?
1: ¿Habrán más surtidores después?
0: ¿Usted quiere que haya más estaciones de servicio?
1: No sé. Si habrán, pregunto. ¿O solamente van a distribuir directo a las que ya están? ¿Cómo irá a ser eso?
0: Y a los dueños, che, a los dueños de los surtidores, no sean los tipos ya como no, que
1: no
0: sabemos.
1: No se alteren.
0: No.
1: No se alteren.
0: No. Los combustibles son para distribuirlo.
1: Sí.
0: Sí es de propiedad de usted, sí, pero en realidad, sí y no.
1: Claro.
0: Porque usted no es para que usted lo disponga como usted quiera, como el del el que sabemos, ¿no? Es para que usted venda, no es para que usted agarre y haga lo que le dé la gana.
1: Claro.
0: No. Está claro eso, ¿no?
1: 7:48, 7:48 estamos en el Diario Activo. Usted quédese con nosotros, tenemos que hacer una pausita. Enseguida volvemos.
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3: Anoche oscuritana de terror.

0: 7:51 minutos, 7:51 de vuelta en el Diario Activo. ¿Te ha pasado que justo cuando estás viendo un podcast en YouTube te quedaste sin megas? 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A esta hora de la mañana seguimos teniendo mensajitos. La gente se comunica al 770-69991. Dice: buenos días, Chinita, Don Chino, Joao. Buenos días a todos. Bendiciones para todos, dice Roberto Paz.
1: Eso, reparta bendiciones ustedes.
0: Ahí está, buen día, Don Chino, Chinita, Joao. Por fin llegó Julio esperando los memes. Bendiciones para todos, dice Eriquita del Uruguay. Ahí nos ha mandado un montón. Ya estamos mostrando los memes, ¿no, Joao?
2: Sí, ya salieron la mayoría de todos los
0: sí memes. Ayer también habían mandado bastante. Y ayer todavía era junio.
1: Ah, era junio todavía. Sí.
0: Parecía julio, pero era junio.
2: No hablemos de que ya se fue.
0: Junio ya se fue.
1: Junio.
0: Nos dejó.
1: Junio. Ya se fue.
0: Chiste, dice.
1: ¿Qué? Mande chiste. ¿Hubo? ¿Mandaron un chiste?
0: Sí, pero no lo entiendo.
1: A ver, reenvíemelo.
2: Es mejor que no lo
1: entendas. Reenvíemelo. No, ¿cómo es? ¿Es adivinanza o chiste?
0: No, es chiste, pero... medio capcioso. No, no atrevido.
1: Ah,
0: no es.
1: Medio capcioso.
0: Sí.
1: ¿Medio en doble sentido?
0: No. Buen día, Don Chino, Doña China. Quisiera que le manden felicitaciones a mi hijo Aarón Balda Arteaga. Que el Señor me lo bendiga, mi rey bello, dice Aarón Balda Arteaga. Ahí está, Pepe le manda saludos a Aarón, es su cumpleaños el día de hoy.
1: Aarón, que la pasé bonito. ¿Eh? Aarón Balda Arteaga, que esté en un día fabuloso, espectacular. Disfrútalo, Aarón, porque mañana te vas a tener que abrigar mucho.
0: Sí, muchísimo.
1: Disfruta este día que está maravilloso. Va a haber un poco más de viento más adelante en el día, pero... ¡ah! Ya, ese viento está trayendo el mal clima.
0: Sí, es verdad.
1: Vamos, Aarón, que pasé un día maravilloso.
0: Y a esta hora de la mañana, así tempranito.
1: ¿Qué dice?
0: Quiero que enviemos una felicitación especial, porque todos los días escuchamos esto, ¿no?
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1: Qué lindo.
0: Hoy celebramos 10 años de este sueño que nació con el deseo de transformar la alimentación y crear un impacto real en la salud y calidad de vida de cada persona que confía en nosotros. 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
1: Muy bien. 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
0: Claro que sí, Valeria Fese, que ella, aunque usted no lo crea, en todo lo apurada, agitada y ocupada que anda todos los días, sigue formándose y todos los días aprende algo nuevo para que su nutrición sea mejor cada día.
1: Qué hermosura, chica, qué hermosura. De verdad, es un privilegio que nosotros podamos tener, podamos ser parte. En realidad, yo me siento parte de Vale Vivir, ¿no? Yo me siento parte porque hemos estado durante todo este tiempo.
0: Ya van a ser como 4 o 5 años que está, ¿no?, Vale Vivir en
1: respaldando, respaldando esta iniciativa, y vemos que es una iniciativa que tiene fruto, que es positiva, que es buena para la gente y que es una empresa en realidad familiar, ¿no? Sí. Exitosa, pues, ¿no? Muy exitosa.
0: Pensada directamente en la salud y el bienestar de cada uno de los que han decidido cambiar el estilo de vida y estar bien alimentado.
1: Eso, eso. ¡Felicidades!
0: Saludo, Valeria, un abrazo grande, sos una gran persona y además todo esto es gracias a tu esfuerzo, Valeria, y a tanto tiempo de capacitación.
1: Eso.
0: Además, hay un abrazo grande.
1: Mucha creatividad hay que ponerle a eso, sí, también, ¿no?
0: Sí, sí, sí. A ver, la parte de marketing, todo está bien pensado para que usted también sea saludable. 757, un abrazo grande. Ahí la gente nos sigue mandando mensajes. China, le tiene que gustar el chiste para contarlo, dice. Yo pues soy medio sin chiste.
2: No, tiene una información, Singas.
1: A ver,
2: siente casi. Puede ser que Nagelsmann, del DT de la selección alemana,
1: ya
2: deje el cargo. Y puede ser que esté llegando Jürgen Klopp.
1: Híjole. Jürgen Klopp, esa es novedad. Esa es novedad. Sí, sí, sí.
2: Y dice que él estaría interesado de volver a dirigir solo a la selección alemana.
1: Jürgen Klopp.
2: Sí. El DT de Liverpool.
1: Sí, y del Dortmund, ¿no?
2: Sí.
1: Ah, mira, en el fútbol es noticia, por supuesto.
0: En el Dortmund
1: noticia,
0: bien,
1: ¿no?
0: Le fue bien el Dortmund.
1: Sí, le fue muy bien
0: y
1: en el
0: mucho
1: Dortmund.
0: Mucho mejor en el Liverpool, pues, ¿no?
2: Eso será evaluado por la Federación Alemana y van a ver si es que rodan cabezas o no.
1: Vamos a ver. Bueno, vamos a ver qué hacemos.
0: Le cuento.
2: ¿Un DT traidor de otro?
0: Le cuento que Nagelsmann no es un mal técnico.
1: No.
0: Un técnico joven, con mucha visión, que sabe trabajar, que ha sido campeón. Pero,
1: muy joven, ¿eh? Muy
0: sí,
1: joven.
0: Muy, muy joven. Y, pero esas cosas pasan, pues, ¿no?
1: Yo les decía, pues, no hay misterio en esto. No hay equipo. No hay equipo. Entonces, ¿sabe qué? O sea, a verse que Alemania haya sido eliminada en esta fase, en esta primera fase, es una vergüenza, la verdad. La verdad es una vergüenza, ¿no? Pero si no era aquí, iba a ser en la otra. Es que no tiene equipo Alemania, por favor. No tiene equipo.
2: Y
1: Nagelsmann ha sido en realidad una víctima de la falta de talento.
2: Alemania,
1: ¿no?
2: Alemania
1: iba
2: a pasar a octavo porque le iba a tocar Francia.
1: ¿Viste? Por favor.
0: Si no clasificas, no te va a eliminar a Francia. Bien pensado.
1: Francia, firme candidata, ¿no?
0: Totalmente.
1: Firme.
0: Lo de ayer.
1: Lo de ayer, por favor.
0: Solamente corrobora lo que hemos estado viendo,
1: sí,
0: ¿no?
1: Sí.
0: Francia
1: sí.
0: Le ganó 3-0 a Suecia. Más temprano, Costa de Marfil perdió con Noruega en un partido sumamente cerrado.
1: Complicado, ¿no?
0: Complicado para ambos, pero Noruega, que tenía la como que más el peso de ganar, ganó con un gol que se encontró Haaland por ahí.
1: El goleador, ¿qué va a hacer?
0: Y más tarde lo que sorprendió fue la victoria 2-0 de México a Ecuador.
1: Sí, yo esperaba más de Ecuador.
0: Todos esperábamos más de Ecuador.
1: Sinceramente.
2: Un Ecuador irreconocible.
0: Totalmente.
1: ¿Qué pasó?
0: Sí, en el último partido por grupo también, ¿no?
2: Fue
0: bajando.
2: Se hubiera olvidado de jugar al fútbol.
1: ¿Qué pasó? No, esas cosas que uno no entiende, pero bueno. Ya está. Avanza México.
0: Avanza México. Después le contamos qué más hay para el día de hoy. Hay que ir haciendo agendita porque hay más partidos y, como usted dijo, han cambiado los horarios en los que van a hacer los partidos.
1: Ojo, a partir de las 12, lo que está diciendo en este momento, Bielsa deja Uruguay. A propósito de técnicos que de selecciones eliminadas, Marcelo Bielsa, el argentino, deja la selección uruguaya.
0: Y otros que se fueron habiendo ganado un solo punto y celebrando, ¿no?
2: Exacto.
0: Es así,
1: Son las expectativas de cada quien, claro. ¿No? Son las expectativas de cada quien.
0: Buenos días, mi chinada, dice por acá. Joao. Don Chino, ¿usted sabe cuál es la diferencia entre una urgencia y una emergencia?
1: ¿Cuál es la diferencia entre una urgencia y una emergencia? ¿Cuál es?
0: Urgencia es cuando tenés ganas de ir al sanitario y emergencia es cuando no pudiste llegar al sanitario. Dice. Tenemos pausa con ese chiste, nos vamos a la pausa. Seguida retornamos.
1: Oye, ay, ay, ay. Ya me dio cosa.
4: Son las 8.

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9: ¡Vamos! Ocho de la mañana, 8 minutos. Estamos en el Diario Activo por Radio Activa 91.9. Hasta ahora tenemos mensajitos muchísimos que usted nos ha mandado hasta esta hora. 770-69991.
10: ¿Qué se escucha ahí?
11: Buen día a todos, un saludo cordial para todos de la radio. Coincido con lo que dice Don Chino, pero le aumento algo. Alemania no tiene equipo porque no tiene alemanes. La gran mayoría no tienen esa cultura.
12: Mire, yo le voy a explicar. Hay muchos jugadores extranjeros ahora en la Bundesliga, ¿no? Creo que, y lo hemos dicho acá con Jaime y con la China, la mejor prueba de ello es el Bayern de Múnich, que es el gran campeón, ¿no?, de Alemania. Que fíjese su delantera.
9: Claro.
12: ¿Quiénes son sus delanteros?
13: Un francés, un inglés y un colombiano.
12: Exactamente. Sí. Exactamente, ¿no?
9: Todos siguen en el Mundial.
13: Y el suplente es un senegalés.
9: Todos siguen en el Mundial.
12: Y el suplente es un senegalés, exactamente.
9: Y todos siguen en el Mundial. Todos.
12: Y todos siguen en el Mundial menos Alemania. Sí. ¿No?
9: Le pasa lo mismo, creo, a Italia, ¿no? Italia está también con ese con ese bajón. Bueno, ha sido casi siempre lo de Italia, ¿no?
12: Es prolongadísimo, ¿no?
9: ¿Cuántos años que ya no va al Mundial?
12: Pero después del último Mundial también Alemania no... Como decimos nosotros acá, decían antes, no da pie con bola, ¿no? Sí. ¿No? 12,
13: 12 años que Italia no va al
12: Mundial. 12 sí. años. ¿Qué tal, no, lo de Italia? Mundiales. Impresionante.
9: Audio.
10: Está el palo, está la silla para el chiste. Pero no es como... Mejor, sino un poquito mejor.
9: Pero es que son chistes que nos mandan a la tablet. Yo los leo porque son como mensajes. Yo no sé hacer chistes. Yo no quisiera meterme a ese terreno. Audio.
14: Muy buenos días. ¿Podrían dar una felicitación al doctor Jerry Leonardo Cosme Villegas?
9: El doctor dice... Espérenme un segundito.
12: ¿Eri?
9: ¿Ya?
14: Felicitación al doctor Jerry Leonardo Cosme Villegas, que es fan de la radio activa. Hoy cumple 44 años. Que lo felicita su familia en especial.
9: El doctor Eric.
12: Eric está de... El doctor Eric Leonardo Cosme Villegas. ¿Es sí. correcto?
9: Eric.
12: Está Leonardo hoy de cumpleaños, él es fan de la radio. Gracias, querido doctor, gracias. No sé cuál será su profesión en realidad, pero igual. Doctor, para usted, que pase un día maravilloso, un día espectacular. Dese gusto, ¿sabe qué?
9: Sí.
12: Dese gusto hoy, dese gusto. ¿Quiere usted comer lindo? Coma lindo. ¿Quiere ir a ver, no sé, pues hacer lo que le dé la gana? Hágalo. No, la vida es, ¿sabe qué? Le voy a dar una noticia. La vida es una sola.
9: Es verdad.
12: ¿No? Entonces, doctor, mi querido doctor, dese el gusto hoy, consiéntase hoy, ¿ya? Y felicidades de parte de toda su familia, ¿ya?
9: Ahí está.
12: Eso.
9: Estoy mandando unas fotitos a Joao, que nos han mandado aquí al 770-69991, con un audio. A ver...
12: Con un audio.
9: Mientras escuchamos el audio, se van descargando las fotitos.
15: Buen día, un chiste.
12: A ver.
15: Se acerca un boliviano hecho el brasilero a comer pescado, a comprar pescado ahí a Villamonte. Se acerca al restaurante y dice, ¿usted tiene algo para comer? Y le responden, solo Pacú. ¿Y para boca? Le dice el otro. Feliz día.
9: Mire,
13: oh.
9: Amigo,
13: chiste internacional.
9: Qué buen café.
12: Chistes bilingües son esos.
9: Está disfrutando su cafecito.
12: Chiste bilingüe. A ver, ponga, batalla otra vez.
9: Parece que le puso pimientita a su café, amigo. Pero gracias por comunicarse con nosotros.
12: Por hacernos reír un ratito, ¿eh? Mire, el queso y el ratón, ¿no?
9: Un cafecito recién molido, cafecito. Calientito, riquísimo.
12: Un cafecito. ¿Sabe qué? Mañana se va a sentir más lindo el café cuando haga frío.
9: Buen día, dice Don Chino China Joao. No es que sea chismoso, dice. Pero ayer en la tarde, en Casi Serio, un miembro del programa dijo que un día fingió que era cumpleaños de un amigo y le pidió a los inconclusos que le canten. De ahora en adelante va a tener que filtrar las felicitaciones, dice. Y nos manda su hashtag, Joao, dice, Chino y Nano juntos.
13: Bueno.
12: Por favor, le voy a pedir un grandísimo favor, ¿eh? Respeto ya, por favor.
9: ¿Por qué? ¿Es una falta de respeto acordarse de Don Nano?
12: Respetamiento, ya.
9: No vino ayer Don Nano.
12: ¿Y usted?
9: Se quedó mirando el fútbol, creo.
12: ¿Y usted atenta si viene o no viene el otro, no? Atenta ella.
13: Quedamos sin el mejor programa de la radio.
12: ¡Oh! Pero es que, lo que faltaba, che.
9: Yo salgo de cabina y tiene que llegar palabra que es noticia, ¿no ves? Y Nardi hizo sola el programa ayer.
13: Sin el mejor locutor de la radio.
12: ¡Oh! Lo que falta. Bueno.
9: 8 de la mañana, 15 minutos, 8:15, estamos en el Diario Activo.
12: Siento unos dolores acá en la espalda. Creo que son esas puñaladas.
9: ¿Qué te llevamos? ¿Ah? ¿Qué te llevamos? 8:15.
12: Oye, oye, escúcheme, en esta nueva realidad de los dólares que estamos viviendo, ¿sí? La gente pues esperaba que si el ¿cómo es? El Banco Central iba a vender dólares.
9: Claro.
12: Le cuento, mire mi dedito, no.
9: Nene.
12: No, no, no. No, no. No, no va a vender. El Banco Central de Bolivia ha informado que no se venderá dólares de forma directa al público, ya que no es función del Banco Central. Aclarando que cuando se activó esta venta fue una situación muy excepcional, ¿no? El presidente del banco, David Espinosa, hizo esta aclaración en el marco de la primera evaluación sobre el funcionamiento del tipo de cambio flexible en nuestro país, que se aplica desde el lunes de esta semana, ¿no? Entonces, no, no, no, el Banco Central no va a vender dólares al público, no es su función. Ningún banco central del mundo lo hace.
9: Ya. ¿Mm? Eso también para tener en cuenta, ¿no? Porque van a decir, no, es aquí nomás.
12: No, no, no, no. Y escúcheme esto. Las transacciones de importadores las van a realizar entre ellos con el sistema financiero sin intervención del Banco Central. Ya no hay bolsín y el Banco Central no ofrece dólares. Eso lo dejó muy, muy, muy claro, meridianamente claro el presidente del Banco Central. Ah, a propósito... Ya que hablábamos, ¿se acuerda ayer de que los aranceles y todo esto? Les cuento que el gobierno ha determinado aprobar un decreto supremo, el 5646, reduciendo 5% el gravamen arancelario para las importaciones de todo el universo arancelario que está vigente este año. Para toda importación.
9: Para que sepa.
12: Sin restricción.
9: Correcto.
12: No es mucho, digamos. Pero es algo.
9: Pero es trabajo honesto.
12: Pero es algo, ¿no?
13: No es mucho, pero es trabajo.
12: La medida rige desde el 6 de julio, o sea, en 5 días más,
9: sí.
12: Y durante todo el resto del año y el resto del próximo año.
9: También.
12: Del 2027, ¿no?
9: 2026, 2027,
12: exactamente.
9: Entonces.
12: Se reducen hasta el 31 de diciembre de 2027 las alícuotas del gravamen arancelario un 5% para la importación de mercaderías de todo el universo arancelario de arancel aduanero de importaciones, señala el decreto 5646. Ya lo saben entonces.
9: Así es, 8:18, tenemos pausa, pausita, enseguida retornamos. Usted no se puede perder más noticias.
12: Oiga, lo que dijo el presidente del Tribunal Supremo de Justicia, Romer Saucedo, lo que le dijo al gobierno. ¿Ah?
13: Nosotros tenemos más...
12: No, no, no, no, no, no, escuche. Le voy a decir textual y después lo vamos a comentar ya más adelante. A los magistrados nos sobra lo que a su gobierno le falta.
9: Pausa, ya volvemos.
12: ¿Cómo es
9: enseguida?
12: Eso? Wow.
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5: Número 1.
6: El dato económico para el día de hoy, la cotización del dólar para este arranque de mes de julio, 9 bolivianos con 76 centavos, o sea, igual que ayer.
5: Número 2.
6: Posición oficial ante la nueva realidad por el cambio del dólar flexible, el Banco Central de Bolivia descarta la posibilidad de reponer el bolsín para el tipo de cambio y venta de divisas. Más bien, el Banco Central anuncia que ejecutará controles de la ASFI a las casas de cambio.
5: Número 3.
6: Frente a los problemas de desabastecimiento de combustibles y especialmente diésel, los cañeros cruceños proponen que Yacimientos Petrolíferos Fiscales Bolivianos salga del negocio de la importación de carburantes como una manera de solucionar el desabastecimiento del diésel.
5: Número 4.
6: Se viene la vacación de invierno para los estudiantes. Por ello, la Defensoría de la Niñez, ante la alta demanda de permisos para viajes de menores de edad, ha habilitado un QR con formularios para agilizar estos trámites. Este QR está disponible en el Facebook de la Defensoría.
5: Número 5.
6: Varios parlamentarios han elaborado un proyecto de ley para autorizar a que el presidente Rodrigo Paz Pereira pueda designar de manera directa e interina a magistrados del Tribunal Constitucional y del Tribunal Supremo de Justicia.
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5: 8:23 minutos, 8:23 de vuelta en el Diario Activo. Aquí nos mandan mensajitos. Buenos días, Chinito Tapia. Porfa, la canción de Los Inconclusos para mi querida esposa Viviana Díaz, que hoy está de cumpleaños, dice, de parte de su esposo Rommel y sus hijos, para la señora Viviana
6: Díaz, ¿no?
5: Sí.
6: Cumpleaños feliz a la señora Viviana, para doña Viviana Díaz en el día de su onomástico. Y que lo cumpla feliz.
5: Ahí está, Viviana, para usted. Pase un lindo día. Su familia, su esposo, le mandan esta felicitación y esta canción cariñosa.
6: Especial. Oiga, yo... Ya no se escucha mucho la palabra onomástico, ¿no?
5: Ya no
9: tanto. Ya es de las antañas.
5: Fuera de broma, dice aquí.
6: A ver, fuera de broma.
5: Nunca han trabajado juntos, don Chinito y Nano, y sí lo haría, dice.
9: ¿Sabes qué? He escuchado que don Nano le dijo que a él le sobra lo que a usted le falta.
5: ¿Cómo es eso? Yo no lo escuché, no lo había visto.
6: Bueno, a ver, contexto, ¿ya? Contexto sobre esa expresión que hasta el momento está fuera de serie, digamos, ¿no?
5: Sí, totalmente.
6: A los magistrados nos sobra lo que a su gobierno le falta. Contexto.
5: ¿Quién lo dijo?
6: Lo dijo.
5: ¿Quién lo dice y a quién se lo dice?
6: Para comenzar, lo ha dicho el presidente del Tribunal Supremo de Justicia, Romer Saucedo. ¿A quién, desde hace un buen tiempo, desde que cambiaron algunas cosas acá en el país? Él tomó algunas decisiones, ¿no ve? En la justicia. Y le decía, la gente le decía, machango don Romer, ¿no? Machango el doctor Romer, decía la gente. Bueno, pasó eso, ha ocurrido lo que ha ocurrido, y resulta que lo que acaba de ocurrir también en los 53 días de paro, y la gente, ¿qué le exigía al gobierno? ¿Qué le criticaba al gobierno? Le decía, ay, falta de guararape, le decía. ¿Sí o no? ¿Eh? ¿Qué significa eso de falta de guararape, este, Joao? A ver. ¿No?
9: De cinturón.
6: Ah, ¿no? ¿Eh? Este, es que guararape era una marca de pantalones, pues, antes, ¿no? Claro. Decía, no falta de pantalones. Bueno, en ese mismo marco hay este, esta amenaza del Tribunal Supremo de Justicia, perdón, de todo el órgano judicial, mejor dicho, de hacer un paro. Sí, de hacer un paro, de acá a 20 días, si el Poder Ejecutivo y el Poder Legislativo no atienden las demandas del el judicial, ¿no? De la justicia. Entonces, sale a anunciar el doctor Saucedo, ¿no? El paro, y inmediatamente sale a hablar el vocero del, del presidente y dice que este anuncio es inaudito, que y lo relacionó con el MAS, incluso con el MAS. Entonces, ¿qué le respondió el propio presidente del Tribunal Supremo de Justicia, el doctor Romero Saucedo? Le dijo, a los magistrados nos sobra lo que a su gobierno le falta.
5: Yo pienso, ¿no?, en dinero.
6: Y la gente, y la, no, no creo.
9: No sé está, lo que están pidiendo ellos.
6: Están pidiendo presupuesto, mami. Entre una de las cosas que están pidiendo. Entonces, ¿la gente qué pensó? ¿No es? Eso pensó, ¿no es, la gente? A los magistrados nos sobra lo que a su gobierno le falta. Y eso al tiro pensó la gente, ¿sí o no?
5: Polémico igual.
6: ¿Sí o no, Joao?
9: Sí, pero yo también creo que lo hizo él como para que eso pise la
6: gente. Exactamente, yo también pienso lo mismo, ¿no?
5: No lo dijo, pero yo lo pensé, tú lo pensaste.
6: Ahora,
5: él lo pensó.
6: Algunos medios de comunicación lo han entrevistado al doctor Saucedo.
5: Ya. No se ha referido para, al tema.
6: Para pedirle explicación sobre exactamente a qué se refería cuando decía, a los magistrados no sobra lo que a su gobierno le falta. El doctor Saucedo dijo,
5: ¿qué dijo?
6: Lo que a nosotros nos sobra, pues son ganas de trabajar.
5: Ah, ganas de trabajar. Todos habíamos pensado en ello. Todos. Sin excepción.
6: Nos sobran ganas de trabajar. Y que, oye,
5: están doctor, como nosotros aquí en el Diario Activo.
6: Doctor Saucedo.
5: Buena salida, sí.
6: Buena salida, buena salida. Está bien, está bien. Le puso su, su condimento.
5: Hay momentos, pues, ¿no? Hay momentos fuertes donde, o sea, a propósito, aquí en Bolivia las tensiones están, pues, ¿no?, elevaditas.
6: A la orden del día, ¿no? Así que no piensen mal,
5: no piensen
6: ustedes.
5: Mal.
6: No piensen ni en los cacareos, ni en las
5: ¿Nunca
6: gallinas.
5: ¿Nunca ustedes
6: ni...
5: se levantaron con ganas de trabajar como el doctor? A ver, nunca, dice yo.
9: El único que le sobra.
5: ¿Le sobran las ganas de trabajar?
6: No, no vaya a pensar. Yo soy de la línea del doctor Romer Saucedo.
5: Sí.
6: Me sobran las ganas de trabajar.
5: Tanto que la levanta las ganas de trabajar. Oye, vámonos.
6: La despierto de madrugada las ganas de trabajar.
5: Don Nano dijo una vez, dice por acá,
6: a ver,
5: que Don Chino no tiene guararape y cacumen para hacer un programa juntos. ¿Será cierto? Dice.
6: Yo tendría que escuchar eso, porque es mucho insulto. Es un insulto eso ya. Para mí... en mi condición.
5: ¿Usted no cree que don Nano haya dicho eso?
6: Yo no creo que lo haya dicho. No creo, honestamente.
5: Él es bien, ¿cómo se dice?
6: No creo que se atreva a tanto.
5: Ah, ya.
6: No creo que se atreva
5: a
6: tanto.
5: Vamos a preguntarle entonces.
6: No, yo lo único que le digo es que a mí me sobra lo que a él le falta.
5: 8:30. Tenemos que irnos a una pausa.
6: Lo único que yo le puedo decir.
5: Ganas de trabajar, ganas de madrugar. Pausa, ya volvemos. 8:30.

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1: 8:35, 8:35, estamos de vuelta en el Diario Activo.
2: La fiesta juliana o julias, como le dicen. Antes le decían la fiesta juliana, pues.
1: Sí.
2: Todo el mes de julio, ¿no? En La Paz. Ya han comenzado, mire, están...
1: ¿Ya comenzaron?
2: Sí, inician los festejos por La Paz, dice, ¿no? Las fiestas que tienen su momento culminante el 16 de julio, ¿no?
1: Correcto.
2: Bueno, comenzaron, che, ahora. Esas actividades de los paseños. Ah, tenías que ser...
1: Comienza, ¿no? Este
2: ¿sí?
1: julio 16 es el festejo grande y seguramente por acá también la gente, los residentes paseños van a estar haciendo sus celebraciones.
2: Con toda seguridad, con toda seguridad. Escúcheme. El presidente Rodrigo Paz Pereira viajó, ¿no ve? A Paraguay.
1: Sí.
2: A la reunión del Mercosur. Allí tuvo algunas reuniones bilaterales. Ojo con esto porque es muy importante. Lo que le voy a contar es muy importante. Se trata de la venta de nuestro gas, ¿no? Ya sabemos que no tenemos mucho gas, ¿no ves? Entonces, el presidente Rodrigo Paz, ahí tiene usted la foto, mírenlo a Lula, está con sombrero. El presidente Rodrigo Paz se reunió con Lula ahí en Paraguay, ¿no? En el marco de las actividades del Mercosur, ¿no? ¿Y sabe qué trataron? Algo muy importante, de verdad, para nuestro país es muy importante. Acordaron acelerar las negociaciones entre las petroleras estatales de ambos países, es decir, Petrobras de Brasil y Yacimientos de Bolivia, para aumentar la explotación de gas natural, ¿no? Y eso lo informó, no lo informó, mejor dicho, el presidente boliviano, sino Lula. Sí. Lula lo informó, ¿no? Lula dijo que este asunto será discutido en una reunión que la presidenta de Petrobras, Magda Chambrian, tendrá esta misma semana en Río de Janeiro con los miembros de una delegación ministerial enviada por Bolivia. O sea, la reunión es,
1: ya no es,
2: ¿sabe qué? Así, digamos, ya, urgente, para antes de ayer. Uh-huh. Y eso es bueno para nuestro país, es bueno. Porque, si usted se da cuenta, si usted recuerda un poquito, tanta plata que llovió, a nuestro, sí. no chincheaba la plata, llovía la plata, ¿no? En el tiempo de la presidencia de Evo Morales. ¿De dónde era la plata? ¿Llovía porque por gracia y del Espíritu Santo? No,
1: claro que no.
2: Era de la venta del gas. Entonces, encontrar gas nuevamente para Bolivia es un asunto sumamente importante. Sumamente importante. Entonces,
1: se dejó de explorar, pues, ¿no?
2: Sí, fue uno de los grandes errores que cometió cometieron, ¿no? Los gobiernos del MAS, los dos. No, entonces, por eso estamos ahora como estamos, pues, ¿no? Y la urgencia de Brasil, no se olviden que Brasil compra gas boliviano.
1: Sí.
2: ¿No? Entonces, dice el presidente Lula, ha identificado a Bolivia como el mayor proveedor de gas natural de Brasil. Mire usted, o sea, no es poca cosa, pues. Especialmente por tratarse de una fuente confiable, dice Lula. Y porque los dos países ya cuentan con un gasoducto de 3.150 kilómetros de extensión con capacidad para transportar hasta 30 millones de metros cúbicos diario. O sea, está el gasoducto, está todo, lo que falta es el producto, justamente, pues, ¿no? Entonces, es una buena noticia para nuestro país, déjeme decirle. Es una muy buena noticia. Entonces, esto no quería dejar pasar la ocasión porque... Es una buena gestión, hay que decirlo. Ahora, de ahí a que en realidad comience la exploración y encuentren el gas y lo exploten, ya pasa, dista mucho, digamos, ¿no? Dista mucho. Pero por algo se inicia, ¿no ves?
1: Claro.
2: Entonces, este es.

0: El inicio.
1: Ahí está. 8 con 40 minutos, 8 y 40. No nos olvidemos que estamos en Mundial.
0: Ah, sí. Estamos en el Mundial.
1: Estamos en el Mundial. Y ayer se vivió una nueva jornada de fútbol con partidos que nos hicieron despertar al mediodía. Porque Costa de Marfil se enfrentó a Noruega. Y Noruega que parecía que iba más o menos fácil.
0: Lo iba a pampear, como decimos nosotros, ¿no?
1: Sí, Costa de Marfil le empató el partido. Noruega hizo el gol a través de Nusa al minuto 39.
0: Muy bonito gol.
1: Sí, golazo ya está ahí, hasta el minuto 74 que lo empata Costa de Marfil. Amad Diallo, que hizo el gol. Y parecía que se iba así el partido.
0: Sí.
1: Porque al minuto 86 recién es que Haaland hace el 2-1 con el que termina este partido que todos creíamos que iba a ser goleada.
0: Sí, nada de eso ocurrió, ¿eh? Sí. Nada de eso ocurrió. 2-1 fue ahí nomás, ¿no? 2-1
1: y difícil. Noruega tiene poderío ofensivo, pero fueron algunos partidos ya y ha bajado, ¿no?, la productividad.
0: Sí, es más, yo escuchaba en la transmisión del partido, no es que criticaban, pero sí observaban el hecho de que la actuación de Erling Haaland, que es su máxima estrella, la actuación fue pobre, así la calificaban, como pobre la actuación de Haaland.
1: En este partido, ¿no?, porque todavía en fase de grupo estaban... Era interesante.
0: Sí. ¿No? Pero bueno, ganó Noruega, listo.
1: Ganó Noruega y más tardecito también se jugaba el partido entre Francia y Suecia. Ahí sí, que sí se esperaba. Pasó quizás 3 goles y uno dice, pudo haber hecho más. Mbappé hizo 2 y así lo alcanzó a Messi en la tabla de goleadores de este Mundial.
0: De este Mundial.
1: ¿No? Y Barcola hizo también 1 gol.
0: Ahora, quiero decir una cosa.
2: Me escucho.
0: Está bien. ¿Los goles son los que mandan? Sí. Porque goles son resultados. Sí. ¿Ok? ¿Correcto?
1: Pero se ganan los partidos.
0: La actuación de Mbappé, ¿qué le va a decir a la actuación de Mbappé? Que fue pues muy buena, hizo 2 goles.
1: Claro.
0: Lo que quiera. Pero ¿sabes qué? La actuación de Michael Olis fue sencillamente espectacular, la de ahí.
2: ¿Solo de Olis?
0: Espectacular. Por favor. Bien. Pero no, pasa que está jugando en una posición que no le es habitual a Michael Olis. No juega así en el Bayern. Nunca jugó así. Pero el técnico de la selección francesa lo ha ubicado como una especie de 10 clásico, ¿no? Una especie de que el que lleva al equipo, que lo arrastra al equipo, que lo conduce al equipo. Y ayer metió unos pases, ¡ay, Dios mío!
1: Lo que pasa en Francia...
0: ¡Qué cosa deliciosa!
1: Lo que pasa en Francia es que hay muchos delanteros y todos son muy efectivos. Entonces es difícil para el técnico decidirse por uno y decidirse quién va a jugar en qué posición exactamente.
0: Ahora, a propósito de lo que acaba de decir la China, uno los ve a esos jugadores y es un deleite de ellos para comenzar.
1: Claro.
0: Se ve, ¿no?
1: Sí.
0: Disfrutan del partido, disfrutan de jugar en la posición en que el técnico de Champ, ¿no? Los ha colocado, ¿no? Entonces, la verdad le digo, da gusto ver a Francia, sinceramente le digo, da gusto verlo.
1: Mbappé,
0: ¿no?,
1: abrió el
0: partido de ayer fue muy bueno.
1: Al minuto 45 recién.
0: Un detalle que no es menor. Olis le pegó una chilena. Si entraba, olvídese.
1: Tenía que ser goles.
0: Olvídese, era el gol del Mundial, por favor.
1: Mbappé, entonces, al minuto 45 con asistencia de Dembélé, que también está ahí presente. No ha marcado, pero está presente. Barcola con una asistencia de Olise también al minuto 53 hizo el segundo gol y Mbappé cierra el marcador con otra asistencia de Olise, no al minuto 74.
0: No le digo.
1: Muy presente, muy avispado ahí está, la verdad, Olise.
0: Sí.
1: Y es una selección de Francia que, la verdad, está otra vez perfilada para la final. Sería tercera consecutiva, ¿no?
0: Sería tercera consecutiva, sí. ¿No? Sería. ¡Ojo! ¡Ojo! Esto es, como dice Jaime, partido a partido. Esto es mata-mata. Esto es, perdés un partido y te vas, ¿no es cierto? Entonces, vamos con calma.
1: Y esto México lo sabía, ganándole 2-0 a Ecuador en un partido que, lamentablemente, Ecuador otra vez se peleó con el arco y no pudo convertir ningún gol.
3: Irreconocible, Ecuador.
1: Totalmente. O sea, tenía la pelota, pero no hacía daño. Y México, con lo poco que tuvo, le hizo 2 goles de la mano de Quiñones. Quiñones, que es de origen ecuatoriano, ¿no?
3: No, colombiano.
1: Colombiano. Quiñones, que es, como le decía, el naturalizado y carta de gol en México. Además de Raúl Jiménez al minuto 31. Y ahí fue a pelearla. Pelota a pelota, porque Ecuador, como le decía, sí tenía la pelota, tenía opciones, oportunidades, pero no podía concretar.
0: La Federación Ecuatoriana de Fútbol emitió un comunicado, ¿no? Ayer, sí. Durante la jornada, pidiendo pues una especie de garantías, ¿no? Y que haya un mayor control, porque no lo dejaron dormir. Como sucede en la Copa Libertadores,
1: sí,
0: ¿no?
1: Sí, eso.
0: Le metieron cohetes a las 3 de la mañana. ¿Cómo va a ser?
1: No es que sea bueno ni sea normal, pero ya lo hemos visto.
0: Sí,
1: esto.
0: Sí. Y bien que lo dice usted, China. Ni es bueno ni es normal.
1: Claro.
0: Ni debe ser normal.
1: No debe ser.
0: Ni debemos normalizarlo. ¿Cómo puede a las 2, 3 de la mañana le van a tirar una cohetería ahí, claro, a los jugadores para que no duerman? ¿Cómo puede? Eso en un mundial, la verdad, es reprochable, le digo. De verdad, es muy reprochable.
1: Y lamentablemente se encontraron con un México, pues, que ahora mismo es local.
0: Sí.
1: Entonces, ¿qué van a hacer? ¿Dejarlos nomás, pues, no?
0: Bueno. Pena, ¿no? Por Ecuador, pena, porque la verdad nos había hecho ilusionar, ¿no? Ecuador.
1: Ecuador estaba jugando bien al inicio del Mundial, después fue bajando de a poquito y ya lo de ayer, lamentablemente, surgió otra vez porque no puede marcar, pudo hacer goles.
0: Sí. Bueno,
1: y
0: ni modo.
1: Otro despedido de Conmebol, el primero fue Uruguay, ahora Ecuador, ¿no?
0: Sí. Bueno, así van quedando en el camino, che.
1: 8:47, 8:47, estamos en el Diario Activo, no se despegue, enseguida retornamos, hay más partidos el día de hoy.
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1: 8:50 minutos, 8:50, estamos de vuelta en el diario Equipo.
2: Bueno.
1: Hoy más fútbol.
2: Hoy hay fútbol desde el mediodía, hora de Bolivia.
1: 12 en punto, así como usted dice, al mediodía, Inglaterra se enfrenta a la República del Congo.
2: Y dos estilos diferentes, ¿no?
1: Totalmente. Pero con una Inglaterra que tiene la responsabilidad de ser la
2: protagonista, ¿no? Hoy.
1: La que defina, digamos, ¿no? Cómo se va a jugar el Congo, por algo está en 16avo, ¿no?
2: Por algo está ahí, ¿no? Por algo ha llegado hasta donde ha llegado. Y lo suyo debe tener. A ver, veremos si despega hoy a Inglaterra, que está...
1: Todavía.
2: Sí, clasificó, pero sí. Sin mostrar demasiado, creo, ¿no? ¿O me equivoco, Joao China?
1: Los partidos de Inglaterra...
3: Yo creo que este partido los puede pasar un poquito cómodo.
2: ¿Ah, sí? ¿Vos crees? Sí, ¿con algo de comodidad?
3: Sí.
2: ¿Será, che?
3: Un 3-1.
2: Ah, no sé.
3: Congo es un rival bastante...
2: molestoso. Tengo la impresión de que es un rival incómodo, ¿no es cierto?
3: Pero yo creo que se le puede dar.
2: Muy físico, en fin, muy rápido, sí. ¿No? En fin, bueno.
1: Más tardecito, 4:00 p.m, se enfrentan Bélgica y Senegal. Este partido sí que va a estar fuerte.
2: ¿Eh?
1: Es parejo.
2: Lo veo parejo, ¿no?
1: Es parejo.
2: ¿Cómo lo ven ustedes?
1: Es parejo.
2: Yo, aunque... Parejo, ¿no?
1: Bélgica no es la mejor Bélgica de los últimos años. En los últimos mundiales siempre recuerdo que desde el inicio pintaba como favorito,
2: ajá,
1: esta vez no.
2: No.
1: Pero siempre tiene lo suyo, pues, ¿no? Un arquero que es uno de los mejores del mundo. Y también adelante no se queda atrás, digamos, ¿no? Con las otras selecciones. Lukaku está ahí. Y siempre con su aporte.
2: Claro, pues... ¿Qué más? Es a las 4 de la tarde,
1: ¿no? A las 4
2: ¿no?
1: de la tarde. En Senegal lo mismo, pues, ¿no? Senegal ha podido...
3: Tiene recambio, tiene sí. Bastante velocidad. Le pudo hacer un partido a Francia bastante también cómodo para Francia. También le hizo un buen partido a Noruega.
1: Sí.
2: Ah. Entonces...
4: Ojito con Senegal.
2: Ojo con Senegal, ¿eh? Ojo con Senegal. No, no va a ser un rival fácil,
1: para
2: ni mucho
1: nada,
2: menos, ¿no?
1: Para
2: ni
1: nada.
2: Mucho menos.
1: Pero va a estar bonito para verlo, como le decía, parejo, esperando que Bélgica continúe, pues, ¿no?
2: Y para cerrar la jornada,
1: uno de los anfitriones se enfrenta a Bosnia y Herzegovina, es Estados Unidos que juega hoy también 8:00 p.m. Partido
2: fuerzas desiguales para mí,
1: totalmente.
2: ¿No? Totalmente. ¿No? Gran favorito Estados Unidos, ¿no?
1: Sí.
2: Gran
1: Estados
2: favorito.
1: Estados Unidos se ha jugado muy bien en grupos.
2: Ajá.
1: Ha estado jugando bien. Ha sido buena la impresión que ha dejado Estados Unidos porque, a ver, el primer partido que jugó contra Paraguay, nosotros pensamos en que Paraguay no iba a tener mucha dificultad con Estados Unidos.
2: Sí.
1: Sin embargo, lo goleó.
2: Fue la sorpresa, ¿no? Para arrancar nomás el torneo.
1: Y después esperando los demás partidos para ver si no era una casualidad. La verdad es que Estados Unidos ha estado jugando bien. Ganó los 3 partidos, ¿no?
2: Bueno, lo veremos ahora. Lo veremos ahora a ver si va consolidando, digamos, esa imagen.
1: En
2: ¿no?
1: estas instancias, pues, ¿no? Que ya se piden más... más estabilidad, digamos,
2: claro.
1: ¿no?
2: No es Estados Unidos una selección favorita para ganar el Mundial.
1: Correcto.
2: No lo es, ¿no? Hay que dejarlo claro. Sin embargo, la localía, lo que está jugando bien,
1: sí.
2: ¿no? Lo hace merecedor como para que la gente pueda pensar en que puede avanzar un poquito más, digamos, ¿no? Estados Unidos. Y mucho más tomando en cuenta el rival, digamos, ahora, ¿no?
1: si estos partidos a usted no lo llenan,
2: no le satisface.
1: Sí, porque creo que es una de las jornadas más tranquilonas en el tema mundial.
2: Pero no están malos los partidos.
1: No están malos. Pero la gente, por ejemplo, espera ver un España-Austria, que es mañana a las 3 de la tarde.
2: Ya.
1: Portugal-Croacia,
2: ¡epa!,
1: que es, creo yo, uno de los partidos que va a ser más vistos de estas 16avos.
2: Ya.
1: Y Suiza-Argelia a las 11 de la noche, que, bueno, ya nos va a tocar ahí medio con sueño.
2: Ajá.
1: Pero Portugal-Croacia, ¿no?, que ya se está preparando, se está listando ese partido.
2: Fíjense, te pasé la foto de cómo se está, la expectativa que hay por este partido.
1: Totalmente.
2: La reventa de las entradas se dispara hasta $21,100.
1: Mamita.
2: ¿Ah? Entrada para Portugal-Croacia en Toronto, Canadá. $21,100 la entrada. La revendida, si no.
1: Claro,
2: la revendida,
1: claro,
2: ¿no?
1: Sí.
2: Fíjese la expectativa entonces que hay en torno a este partido, ¿no?
1: Y es que la gente quiere que Portugal siga. El camino que le espera a Portugal es bastante difícil.
2: Ajá.
1: Pero creo que tiene una selección como para afrontarlo, ¿no?
2: Y fíjese lo que dice. ¿Cuál es? ¿Cuál de los jugadores de Portugal? Que hablas, João Neves, que habla sobre ese partido,
1: sí,
2: ¿no? Y tiene su propia opinión, pues, ¿no? Respecto al rival. Y le conocemos, eso.
1: Claro.
2: Le conocemos.
1: Y
2: ¿no?
1: en Europa se conocen, ¿no?
2: ¿No? Entonces, a ver, hay mucha expectativa por ese partido, ¿no?
1: Sí.
2: Que se va a jugar mañana,
1: a
2: media tarde.
1: No sabía yo que la reventa estaba tan disparado, ¿eh?
2: Sí, impresionante, ¿no? Impresionante.
1: 8:57. No quiero irme del programa sin dar una felicitación especial a la cumpleañera del día, que es Yulisa Beizaga, la doctora que está hoy de cumpleaños. Queremos decirle que la queremos mucho, que muy aparte de su profesión, de que ella todos los días está a servicio de sus pacientes. Ahora le toca su primer cumpleaños siendo mamá.
2: Sí, sí,
1: entonces,
2: qué lindo.
1: Va a disfrutar de forma distinta. Es algo que, como es su primera bebé, está aprendiendo. Y no, es una alegría distinta esta vez, este cumpleaños. Amiga querida, pásalo genial. Sabes que te queremos mucho como familia,
2: sí.
1: Y te deseamos siempre todo lo mejor.
2: Por
1: siempre agradecidos,
2: sí,
1: por tu labor, ¿no?
2: Claro.
1: Ser
2: sí.
1: médico es difícil.
2: Ajá, ajá. Y peor con una especialidad, digamos,
1: sí,
2: ¿no? Bueno, Yulisa, que la pase bonito ya y disfrute su mejor regalo. ¿Sí o no?
1: Es verdad.
2: El mejor regalo de la vida.
1: Esperadísima, Sofía. Así que. Ahí un abrazo grande para ustedes, para Yuli y para Sofi.
2: Eso.
1: Ahí viven cerquita, así que...
2: Ah, viven cerca de acá.
1: Claro. De repente pasamos y le damos un abracito.
2: Cruzando ahí la calle nomás.
1: Es verdad.
2: Propiamente, cruzando la avenida.
1: Bueno, vi redes sociales, estaba ya tomando el vuelo Blooming de ida a Estados Unidos, al clásico que
2: ¿ya?
1: se va a jugar, sí, en Miami. Estaba también un personaje del que yo no quiero hablar.
3: En el avión no van a ir aburridos.
1: No.
2: ¿No van a ir aburridos?
3: No, para nada.
2: ¿Por qué?
3: Está ella con ellos, don Oliver.
1: Me comentan.
2: Le comentan. Clásico cruceño en Naples, Florida, sí. Estados Unidos, este domingo.
1: Este domingo. Me comentaron que el hombre se duerme y ronca en el vuelo. Los amigos que han viajado con él... Eso es lo que me chismearon, así que yo no sé si van a ir riendo o renegando.
2: Cuidado, que el que se duerme en avión, cuidado, ¿no?
3: Le hacen sí, que dormirá porque lo vi con una botella de algo.
2: Bueno.
1: Mal no lo van a pasar por allá.
2: Bueno, que ya vamos a estar comentando sobre
1: sí,
2: el clásico cruceño en Naples, Florida.
1: Y también sobre la vuelta del fútbol boliviano, que es la próxima semana.
2: Ay,
1: más adelante lo veremos. Hasta mañana.
2: Bueno,
1: chau.
2: Hoy no pudo estar Jaime por razones de fuerza mayor.
1: Correcto.
2: Mañana nos estará acompañando otra vez. Chau.
1: Nos vemos mañana.
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5: Son las 9.
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0: Bienvenidos al Fenómeno Mundial. Hoy día miércoles, ¿sí? Día miércoles. Estamos en el ombligo de la semana para hablar de todo lo que pasó en el fútbol ayer. Porque tuvimos... Ahí está, primero de julio, ¿verdad? Comienza julio. Van a comenzar con los chistes estúpidos de julio. Por favor, les pido que no. Viene julio, se va julio. Mamita. ¿Sabés que ya van 4 años con esas boludeces?
1: Y creo que más, ¿eh?
0: De cansadores. De verdad, yo no sé a quién ya le causa chiste. O sea, ¿me entendés, no?
1: No, hay un público que lo disfruta.
0: ¿Que sigue todavía?
1: Sí, que lo disfruta mucho, de verdad.
0: O sea, lo que pasa es que yo creo que ya llegaron al... Poné una de... Eso, bien, bien. Una de Julio Iglesias. No, pero no es esa. Pues es horrible. Pone, te miré de pronto y te pensé a querer.
1: Claro.
0: Claro, esa que...
1: Está más de moda también.
0: Claro. A ver. ¿Esa es? ¿Te miré de pronto y te empecé a querer o no? No... No sé, a ver. Ah, sí, sí, sí, ya comenzó, arrancó. Sí.
1: Me mató, la verdad que no tenía mucho
0: romántico. Y me lo imagino al tipo no es el que cata vino.
1: Ok.
0: ¿Ubican?
1: Sí, sí.
0: Bueno, está. Bueno, ayer tuvimos buenos partidos, muy buenos partidos. Vamos a desarrollar todos ellos. Y también tenemos partidazos hoy día, aunque... Creo que el mejor pintado que la gente cree por nombre Bélgica-Senegal es el que menos me atrae. Ya vamos a explicar también por qué. Pero estoy con Cristian y estoy con Gabriel. Escríbanos al 770-69991. Tenemos harto que hablar de ayer. Y creo que quiero que comencemos con México. Vamos a ir atrás para adelante.
2: Bochornoso.
1: Dale.
0: Bochornoso lo de Ecuador.
2: Sí.
0: Un equipo que entró dormido. Un equipo que no
2: y
0: encuentra...
2: se fue dormido.
0: Sí, lo durmieron.
2: No, claro.
0: Y me parece que lo de México hay que destacarlo ya. Porque fue un equipo que fue de menos a más. Fue un equipo que se fue afianzando a partir de las victorias, de los arcos en cero. Se fue afianzando, después de tener una gran defensa, porque está defendiendo muy bien. Los laterales me parece que están también, Gallardo me encantó. También en el medio campo creo que lo de Lira es bueno, pero aún mejor que dicen que Javier Aguirre no arriesga, también arriesga a veces. Me gustó lo de Mora. Lo de Morita.
1: Sí, muy bien Mora. No, también porque... otro que de menos a más
0: sí,
1: en la Copa.
0: Pero en realidad esa dupla Mora-Alvarado, que en realidad son los que permiten, aunque no os parezca, que encuentre Quiñones tantos espacios. Uh-huh. ¿Por qué? Porque se encuentra, o sea, se ocupan de ellos.
2: El único colombiano que hace goles juega para México.
0: Pero bueno, bueno, Cristian, ya basta con los chistes. Bueno, pero
2: es verdad.
0: Sí, es verdad. Pero te decía que Quiñones está inspiradísimo y creo que el gran retorno de Raúl Jiménez, que no se me malentienda, es un jugador importante de lo futbolístico, titular en el Fulham, uh-huh. Pero desde ese golpe en la cabeza, esa lesión grave, nunca vamos a volver a tener el Raúl Jiménez en su prime, que era el de los Wolves, ¿no? Que ahí hacía gol hasta de rodilla, era impresionante. Pero creo que ahora, con un liderazgo diferente, y aparte me encanta que el segundo gol como lo genera él, porque él comienza la jugada y él la termina, y el liderazgo que tiene en su equipo es muy positivo, y además creo que es muy difícil encontrar un equipo que esté tan cohesionado como México hoy por hoy, porque ha cambiado. Voy a usar una frase de Klopp, voy a hacerme el Alfaro. Cambió escépticos en creyentes. Uh-huh. Nadie creía en este México en su propio país. ¿Por qué? Porque no daba crédito este uh-huh. México.
2: Era el peor México de los últimos 30 años, fácil.
0: Fácil.
2: Por nombre. Y lo sigo creyendo. Para mí este México no es un buen equipo.
0: Pero, a ver, dentro de la cancha...
2: Durante esos 4 partidos, la verdad que se han jugado la vida, ¿no? El grupo, claro que accesible, pero para este México era cada partido, una final. Y lo de ayer es lo que me sorprende, o sea, ver a un Ecuador que se jugó la vida con Alemania y que a los días se olvidó, no sé si quedó satisfecho con lo que había pasado, porque no ha llegado a octavos de final, uh-huh. Ha quedado antes de octavos de final, eso tiene que meterse en la cabeza y va al Ecuador. Y México que logra así su objetivo, que era llegar al quinto partido, todavía octavo,
0: sí,
2: pero llega, puede pasar una fase eliminatoria después del 86, un mata-mata no había ganado México desde el 86, y la verdad que son 30 minutos de furia que tira México de altísima intensidad, que luego De manera sabia, también ya con resultado puesto, con un 2-0 comodísimo, se repliega y Ecuador nunca lo pudo incomodar, que es lo más llamativo, y Ecuador con una parsimonia para jugar. Incluso hay una imagen donde Cáceres se vuelve loco en un lateral por lo que se tarda en sacarlo el jugador ecuatoriano.
0: Estaba noqueado, ¿no?
2: Que demostraba lo perdido que estaban, o sea que como que no hay un contexto de lo que estaban jugando, parecía que se estaba jugando estos amistosos que jugaban en fecha FIFA y...
3: Claro,
2: no había más.
3: No, pero sumale, vos, Juan, decís, estaba noqueado. Muchas veces se usa la palabra groggy, ¿no? Después del primer golpe, pero...
0: Pero aquí yo lo vi noqueado, ni siquiera groggy.
3: Claro, pero acá el problema es que entró así. No es que a raíz del primer gol, Ecuador entró, se puso de esa manera. Sino que Ecuador daba la sensación de que no entendía el contexto, como bien lo mencionaba Cristian. Y hay una frase que se la voy a robar, que la escucho muchas veces cuando habla de los sudamericanos, sobre todo de Paraguay, vamos al tema de que vende caro la derrota. Acá Ecuador la vendió baratísima la derrota.
0: El segundo tiempo, México, con esa fortaleza defensiva que ha tenido durante la Copa del Mundo... Uh-huh. Lo cierra el partido, pero lo controla.
3: Claro.
0: Es verdad que metió un palo Ecuador antes del primer tiempo, pero esa sensación de peligro fue ese palo y nada más. No es que después se replicó, no es que hubo volumen de ataque.
3: Creo que la muestra clara también, Juan, es en el cierre del primer tiempo, cuando está el tiro de esquina a favor de Ecuador y deciden jugarlo corto y para atrás y acaba el partido ahí, la primera mitad ahí.
0: ¿Viste la carita de Caicedo, de Moisés? Era una cara así de, ya pues viejo, ayúdenme.
3: Sí.
0: ¿Qué les pasa, no? O sea, ¿te diste cuenta? No era susto, era frustración de no sentirse acompañado. No estoy diciendo que él dejó todo, porque tampoco...
3: Sí, si no fue un buen partido.
0: Pero si querés, fue uno de los pocos salvables, si se puede salvar a alguien en Ecuador. Pero de ayer, si soy, digamos, cruel y si soy muy duro, no salvo a nadie de Ecuador.
2: Como borró con el codo lo que hizo con la mano, más o menos, de Ecuador. Uh-huh. Porque, vamos, que lo histórico que es ganar la Alemania...
0: Y de la forma que lo hizo.
2: De la forma que lo hace. Y la forma en la que perdés con México.
0: Sí, peleando.
2: De por sí no tenías que perder con México. Con este México. Siendo la mejor generación histórica de Ecuador. El equipo llamado a ser el mejor mundial de la historia de Ecuador. No puedes. O sea, la verdad que yo sé que México era local. Que jugaba con su gente. Pero tenías uno de los peores México de los últimos 30 años. O sea, tenías un regalo para llegar a octavos de final.
0: Sí.
2: O sea, después del gasto que hiciste con Alemania.
0: No sé si tan regalo, pero tenías una oportunidad buena.
2: No creo que si lo vean 10 veces y las otras 9 la dan a Ecuador.
0: Pero hermano, hay algo en los locales, ¿no? Le da un plus.
2: Sí.
0: No te digo que sin ayuda.
2: No, claro, no hubo ayuda. No,
3: porque más allá de los rivales que vos decís que le tocó a México en la fase de grupos, con México cumplió. México viene haciendo lo suyo y lo viene haciendo muy bien.
0: México comenzó sin convencer. Uh-huh. Comenzó sin convencer. Ya en el segundo partido comenzamos a decir, mira vos.
2: No, pero,
0: y ya recién en el tercero a mí me convence.
3: Que igual ahora se termina destrabando por un error, ¿no?
2: Sí, para mí se ha ido agrandando. Sí, con Sudáfrica fue horrible. Con Corea, yo coincido, en un momento dijo el mundo, los dos había como un cierto pacto de no agresión, ninguno quería arriesgar. Y por el error
3: se le abre.
2: El error se le abre. Y la verdad que el último partido es con República Checa, ¿no?
0: Sí, que lo pasa por arriba.
2: Lo pasa por arriba República Checa, que ese partido yo no lo vi. Esperaba, la verdad, que sea un partido mucho más parejo, pero con República Checa, que con la victoria podía pasar. Y un México que estaba clasificadísimo. Ese partido,
0: es que lo noquea.
2: Después, para mí México me dicen de menos a más. Pero hasta ahorita, tío, no me convence. Para mí creo que es más carencia de Ecuador que virtud de México, lo hay.
0: Bueno, le mandamos un saludo a toda la gente que está en Facebook, que está en YouTube también. Y ya saben, nos pueden escribir al 770-69991. Lo que quieran hablar del Mundial, estamos acá. Voy a tratar de compartir también para todos lados. ¿Por qué? Porque quiero que crezcamos en YouTube. ¿Por qué? Porque está habiendo una competencia, ¿no? Que está bueno para motivarse. A nosotros nos conviene porque nos gusta mucho también el tema de no competir a la mala, sino de poder estar ahí presentes entre, y agradecemos también el que hizo el ranking, ¿no? De visualizaciones. ¿Por qué? Porque es un buen aliciente. Nos permite, digamos, hacer mejor las cosas y también que ustedes nos puedan seguir más y que puedan pasarle la información a más amigos que quieran hablar de fútbol como nosotros. Así que, bueno, ahí va. Pero, ¿para qué está México? ¿Le va a tocar Congo o Inglaterra?
2: Si le toca Inglaterra, ahí se acabó el sueño mexicano. pero si llegase a ver el milagro hoy con Congo, yo creo que ahí sí se le abre una posibilidad de llegar a cuartos. Pero hace hasta que se encuentre un rival de un peso específico, lo que le pasa normalmente
0: es la primera vez, es la primera vez que México gana un partido de eliminatoria directa en el Mundial.
2: El 86 no va a dar.
0: No, no, o sea, desde que...
4: Claro, el formato, ¿no? ¿Verdad?
2: El formato, ¿no?
0: ¿Por qué? Porque siempre, por eso el quinto partido, siempre en cuarto, o en los penales se iba afuera o perdía. Pero es el la primera es que México gana uno de eliminatoria directa en el formato nuevo.
3: Ahora, igual a mí me gustaría verlo a Inglaterra, ¿no? Porque en la fase de grupos no, a mí no me terminó de convencer lo de la selección inglesa.
0: Para mí Inglaterra comenzó muy bien y no terminó tan bien. Uh-huh. O sea, en la fase de grupo.
3: No lo veo tan sólido.
0: Al revés de México, de más a menos. Y bueno, la lesión de Reece James, vamos a ver si llega hoy, que es uno de los fijos de Tuchel. Ya vamos a hablar obviamente de Inglaterra, pero Inglaterra con mucho al debe, me parece. Sí. Pero hay un tema. El Congo tiene muchos jugadores que saben jugar Premier League, porque la gran mayoría de la selección inglesa es de Premier, y que conocen muy bien a los rivales que se van a enfrentar. Por ejemplo, Joan de Visa es compañero de Gordon, es compañero de varios en la Premier. Lo mismo Wan-Bissaka, lo mismo Tuanzebe, que es verdad, ha ido a otros lugares también, pero jugaba en el Burnley. O sea, en Mbemba estuvo en el Newcastle. O sea, saben lo que es jugar con esta calidad de jugadores y tienen un equipo que puede enfrentar tranquilamente al nivel Premier League, que es la mejor liga del mundo, me parece, en ritmo, intensidad.
2: Parecido a lo de Ghana.
3: Claro.
2: Lo que tuvo con Ghana, un equipo africano con jugadores que conocen la Premier, incluso ahí lo tenés a Semenyo, digamos, como lo ha enterado. Y
0: Thomas Partey que jugaba en el Arsenal.
2: Claro. Que le costó, ¿no? Le costó a Inglaterra abrirlo. Pese a la única que puedes tener clara en ese partido es la de Harry Kane, y después Ghana que lo pudo controlar, incluso hay un penal polémico.
0: Sí, vamos a hablar también de eso. Pero bueno, ¿saben qué? Voy a una vez hacer mención. Porque,
3: claro.
0: Porque ¿sabes qué? Quiero cortar con eso. Y ahí a meternos, porque en Raw Motors cuidamos tu vehículo como se merece. 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
0: 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Bueno, México, ahí está, merecidísimo. Hablemos, entremos a hablar de Erling Brut Haaland. ¿Por qué? Porque tiene una racha goleadora impresionante. Ayer yo daba una estadística en el streaming, que justo era... Solo necesitó 69 toques para marcar 5 goles.
3: Impresionante, la verdad.
2: El tipo del posicionamiento es una bestia. Es un 9, letal goleador. Como te digo, en su momento se lo quiso llevar a Haaland en una pelea con Mbappé, ¿no?
0: Ajá.
2: Pero es otro juego, ¿no? Haaland, sí. Yo lo veo a un Lewandowski mejorado. Es un 9 que necesita hacer mucho siempre el equipo. Que
0: no seas odioso. Me parece que Lewandowski era una bestia igual.
2: No, los dos son una bestia,
0: pero tiene menos prensa que
3: creo,
0: Haaland.
3: Creo que lo estás halagando.
2: No
3: bajándolo a Lewandowski, okay. Sino un halago para Haaland, ¿no?
2: No, es un halago para Haaland y para Lewandowski igual, ¿no? Los dos son unas bestias, pero para mí Haaland es un poquito más.
0: Ah, mira.
2: Para mí Haaland es un poquito más.
0: Para mí todavía no es Lewandowski.
2: Porque si querés a Lewandowski le costó arrancar unos años más.
0: Puede ser. Claro, es muy.
2: No se le dio la oportunidad.
0: Es muy precoz lo de Haaland, sí.
2: Pero vamos, que son dos jugadores que por su estilo de juego necesitan mucho del equipo. Incluso Haaland más que Lewandowski.
0: Y te digo que Noruega es un equipo que se fue armando según cómo fue avanzando la Copa. Uh-huh. Por ejemplo, Patrick Behr, el del Bodø Glimt, era suplente, entraba, ¿no?, a ser revulsivo, ahora es titular. Y, por ejemplo, es el que hace la transición. Está haciendo el box-to-box de Noruega. Ha crecido mucho la figura de Ødegaard, también de menos a más, sí. Muy importante. Creo que...
3: ayer estuvo tapado igual, ¿no?
0: Sí, pero hay que hablar...
2: Más liberado que incluso que en el Arsenal, ¿no? En Noruega.
0: Sí.
2: Ese rol de...
0: Nusa igual muy bien.
3: Sí,
0: muy bien. Pero, ¿sabes qué? hay que hablar de Sorloth, que muchos lo infravaloran, pero el trabajo sucio que está haciendo, porque es el trabajo sucio, el de obrero, se puso overol, en pos del equipo. O sea, porque mientras Haaland haga gol, el equipo gana.
3: Exacto.
0: Y las veces que pivotea, las pelotas que gana, no es tan malo con los pies, para nada. Y te digo, está jugando para Haaland.
3: Sí, y la incomodidad, lo hablábamos el otro día con el profe, ¿no? De cambiar de posición, de función a lo que él está acostumbrado en Atlético de Madrid. Y también a las características de su cuerpo. Muchas veces tener que tirarse por el costado, ser la persona que mande los centros. Pero realmente el desgaste es excelente, ¿no?
2: Y tener buenos jugadores que lo rodeen, ¿no? O sea, para Noruega lo potencia mucho más. Porque mirá el gol de Nusa. Claro. Pero el de Nusa, viejo, se llevó las marcas solo y Jalan.
0: Sí.
2: Lo dejas a Nusa con ese espacio y el tipo tiene esa calidad técnica para pa ponértela donde la pone, ¿no? Y Noruega ahorita, un equipo que no lo veo candidato para pa ganarlo, pero un equipo interesante, ¿no? Un equipo durísimo, que el que se lo vaya el que lo vaya a eliminar a Noruega va a ser un equipo del que vos vas a tener que hablar y muy probable sea uno de los candidatos. Porque le falta una que otras cositas atrás.
0: Exacto.
2: Porque el medio adelante está muy bien, por atrás es muy frágil. Le paseó mucho la pelota.
0: Las bandas. Las bandas,
2: las bandas se las volvieron a comer.
3: Vini se las comer en un pancho.
0: Es que también lo que pasa es que Pedersen y Wolf arriesgan mucho.
2: Me estoy adelantando domingo, pero mi favorito es Noruega.
3: Sobre Brasil.
0: ¿Vos decís?
2: No. Favoritos Noruega.
0: A mí me parece que está muy parejo.
3: Le queda un golcito a
2: Haaland. Terminamos rezando. Claro. Japón prácticamente le regaló el partido.
0: Che, pero escúchame, a mí ahí va el tema. No convence ni Wolf ni Pedersen.
2: Sí.
0: O sea, Pedersen en ataque sí, pero en defensa no. Wolf ni en ataque ni en defensa. Me parece que está lo flojito. Pero por ejemplo, Sander Berg, el del Fulham, el del medio, me parece que cumple, pero tiene un problema grandísimo. Es un gran jugador, muy posicional. Pero contra mediocampos tan rápidos como el de Costa de Marfil, ayer le costó.
3: Sí. No, es más, a mí me sorprendió
0: Lo veía pasar por los lados. Costa de Marfil. Y bueno, y ese factor revulsivo de Amad Diallo, el mono renegaba, por ejemplo. Decía, no, Juan, pero ¿cómo Amad Diallo? Obviamente jugaba su corazoncito ahí, ¿viste? Pero no era. O sea, Amad Diallo está bien que entre revulsivo, si es cuando más pega. Y ahora, la importancia es tener un arquero. Sí. Nailan. La tapada que hace con a mano cambiada al minuto 88 es estaban en la adición ya.
3: Pero a mí me llamó la atención que puso uno en la barrera, ¿no?
0: No, en la última sí había barrera.
2: No, él habla de
3: yo la del tiro libre, que también es.
2: A mí me llamó la atención porque era muy cercano.
3: Sí, es la última del partido, ¿no?
2: No sé si era la última.
0: No era la última.
3: Penúltima. En la que yo digo el tiro libre es sobre el cierre.
0: La que mete la mano cambiada es contra Diallo.
3: Ok.
2: Iba ahorita, pero lo vamos a buscar.
0: Sí.
2: Para Diallo.
0: Pero Nailan, eso es otra cosa importante. Nailan, un arquero que calladito, todo. Está. Lo mismo que.
2: La última es 96, me sale.
0: Sí, no, en el gol. Lo mismo que vamos a hablar de Francia. No se habla a veces, digamos, te quedas con Haaland, pero no hablas de los arqueros. Nailan y Mainan están teniendo también una gran performance en esta Copa del Mundo.
2: Cuatro tapadas, Nailan.
0: Ahora.
2: Y ayer ya me apareció.
0: Lo secaron.
2: No pudo completar ningún regate. Ojalá que el PSG no haya terminado de mandar los 120 millones y un dólar que había puesto por que mandé.
3: el buque del dólar, ¿no?
2: Claro.
0: Bueno, aquí hay alguien que cree que los tontos somos nosotros por tirarle hate a los memes de julio. Decirle que si usted le sigue pareciendo gracioso es al revés, amigo.
2: No, me gusta. ¿Le parece gracioso? Está bien,
3: ríase, sí, amigo, si a mí no me gusta.
2: Pelotudo, está bien también. Claro, digamos. No te enojes.
0: Lo bueno es que nos está escuchando.
3: No, cada quien se ríe de los chistes que quiere.
0: No está sonando, ¿eh? A ver, ¿otra vez? Ahora sí.
5: Buenas, para mí ayer el culpable de la eliminación de Ecuador fue BKCS.
0: Bueno.
5: Si ves que Valencia no la está untando, no hizo una, pues, en todo el Mundial. ¿Cómo no lo va a meter al segundo tiempo recién? El otro delantero, si bien no es tan técnico, pero pecheaba más y ganó más pelota que Valencia.
0: Gracias, Mati, también ahí por la ayuda en eso.
2: Una mezcla de las dos cosas, mis jugadores y este.
0: Vamos a ver qué dicen acá.
6: Buenos días, amigos, los fenómenos. Un saludo para mi amigo Cristian, para mi gran amigo Gabriel y para mi grandísimo amigo Talavera. Oiga, yo viéndolo el partido de Ecuador, oye, es increíble, ¿no? Ese cambio de nivel. no jugó nada de Ecuador anoche, no jugó, la verdad que nada de lo que jugó con Alemania, pucha, la verdad que, como dice mi amigo, ¿no?, que México no venía como uno de los favoritos, ¿no?, de aunque supuestamente favorito por la localía, pero la verdad que Ecuador nada con el fútbol que mostró con Alemania. Bueno, yo esperando a mi selección española, un saludo, buen inicio de mes, que el Señor me lo bendiga a todos.
2: Gracias, papá.
7: A mayor, ya después de la altura de la Ciudad de México, pues con razón.
0: Mira, ¿sabes qué? No puedo creer que haya gente que, o sea...
3: ¿Se enojaron con lo de Julio?
0: Que se enojan lo de Julio, boludo.
3: Qué chistoso.
0: Para, capaz hay una comunidad muy grande que no nos estamos enterando.
3: Hay un grupo que se llama Memes de Julio, que se activa en este mes.
2: Sí. No, yo sé que hay harta gente que le gusta, especialmente a las señoras les gusta. Se lo respeto.
3: Pero ya... ¡A los señores!
2: Vaya a ponerse una falda, señor.
0: ¿A los chinos les gusta? Pablo Chino lo respeto.
3: Esta
2: no,
3: te
2: Chino está bien.
0: Tenés razón.
3: No puedo mostrar la.
0: No,
3: la
0: tenés jugada. Razón, yo no había visto. Pensé que eran más en la barrera.
3: No podía mostrar la jugada.
2: Sí, 96 son dos nomás.
3: Sí. Son dos en la barrera y se la jugó el arquero de Noruega.
0: Mira, dice este. No, viejo, eso no vamos a decir. Pero buen día, jóvenes, buen programa, lo sigo todos los días. Gracias, papá. Ay, lo demás lo podemos decir en vivo. Lo vemos en la pausa, amigo.
2: El
0: gracias.
2: Audio hablando otra vez de Ecuador, México. Y ese es el salto, pues, que no terminan de dar estas selecciones, ¿no? Que cuando vos las querés meter en el lote de Brasil y Argentina o a veces.
0: Se enojó porque le dijiste, señora. Amigo, ¿sabe cuál es su problema? No son los memes de Julio, no son que le digamos, señora. Su problema es que hoy despertó aburrido. Todo le está molestando y si, como dice el meme argentino, consígase un problema honesto.
3: No, aparte.
2: Consígase una.
0: Ya, no,
2: para.
3: Cristian, habla con el hashtag humor siempre.
0: Va con onda, amigo. Le agradecemos que está con nosotros. Sí. Hay que mandarle mucho cariño.
2: Yo todo lo digo con onda.
3: ¿Verdad? Hashtag humor. Cristian siempre.
0: Es que si tenemos que aclarar.
2: Va con onda.
0: Va con onda latinoamericana. Oye, pero si todo lo tenemos que aclarar.
2: Se perdió Boca. Vamos,
0: Vamos a la pausa, porque ya ahí se hundió todo. Vamos a la pausa, ya.
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0: el partido entre Inglaterra y la República Democrática del Congo.
1: Ah, ya, ok.
0: ¿Cómo usted lleva?
1: Se le trabó la lengua.
0: Concluir. Aquí estamos todavía atentos a sus comentarios. Saludos.
1: Gracias, Marilín.
2: ¿Es Marilín o Marcelo Bielsa el que manda mensajes?
1: No, no sea.
2: Pero 5 minutos le tenés a Marilín porque República del Congo, que es país norteamericano. Pásalo, gringo, o pásalo, bro, te tenés que decir. Listo, no, y nosotros ahí te avisamos. Llega Estados Unidos y México a la final, que obviamente no va a pasar, bro. ¿Te imaginas ese escenario? ¿Te imaginas un escenario México-Estados Unidos a la final? México-Estados Unidos a la final.
1: No sé, pero yo, por ejemplo, a mí Estados Unidos me convence más que México.
2: Yo dejo todo.
1: Pero es más por estilo. Yo también quiero ver a un Estados Unidos contra un rival de su nivel.
2: Con jerarquía.
1: Sí, porque
2: Turquía no se puede medir, no jugó con equipo titular.
1: No, contra Turquía ya estaba clasificado. Alterado. No, ya estaba clasificado. Es lo mismo que la gente que quiere medir lo de Francia-Noruega, el partido Francia-Noruega.
2: No, eso fue un...
1: Noruega lo marcaba a 2 metros.
2: Y lo mismo, si
1: un amistoso, Francia, un amistoso oficial fue.
2: Francia está lo mismo, date cuenta del gol sacando el medio. Eso es un gol de un partido donde no hay una concentración de ningún lado. Pero Estados Unidos es un equipo que, a diferencia de México, apabullante, ¿no? Desde el partido 1 y sorprendente para todos. Son equipos que no hemos podido... Bueno, ni lo íbamos a ver si hay eliminatoria, pero sin eliminatoria vos nunca sabes el nivel real de un equipo, ¿no?
1: Hoy Estados Unidos puede confirmar para qué está.
3: Exactamente.
1: Porque aparte tiene un rival, Bosnia, ¿no? Aparte tiene un rival que se le acomoda para demostrarlo.
2: Creo que, no sé si tenés el cuadro ahí a mano.
1: Sí.
2: ¿Con quién le tocaría a Estados Unidos?
3: ¿Bélgica o Senegal?
2: Bélgica o Senegal. Mirá que...
1: Tampoco.
2: Que te digo que tampoco llegamos a un equipo todavía top, ¿no?
1: Porque lo que pasa es que Senegal, cuando se prende, es un equipo que te puede sorprender, pero no es un equipo que te acabe de convencer.
2: No, no es equipo complicado. Y mira, y si vamos a pasar ya a Bélgica a Senegal hoy.
1: No, y Bélgica, te digo, es palidísimo lo de Bélgica. Pesa la goleada que hace en la última fecha,
2: Lo hace porque ya pues si no...
1: No, el rival también no estaba a la altura.
2: El rival no estaba a la altura. Y te digo que para mí el favorito hoy, pese a todos los problemas internos que tiene, Senegal.
1: Sí, coincido.
2: Me tengo que tirar por alguien, me voy por Senegal. Obvio que vamos a los porcentajes, 55-45.
1: Sí, pero por para abajo, no para arriba.
2: Claro, ¿entendés? O sea, claro, sí. Si podemos seguir subiendo, capaz como se vaya dando. Este Bélgica no te da confianza alguna, porque futbolísticamente no le alcanzas. Porque por nombre es un equipo que tiene.
1: Totalmente.
2: Tiene para llegarte a cualquier tipo de instancia en este Mundial.
3: Pero frágil en todo, Bélgica realmente. No
2: hay esa cuestión, como dice Juan, en ese equipo.
1: 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Vamos con un audio, hay dos, vamos chicos.
4: Hola, buen día, ¿cómo están?
1: Amigo, buen día.
4: Escucho hablando de que quieren ver que se midan con rivales de su talla, Estados Unidos, México, Noruega, ¿no? ¿Y cuándo van a pedir que se mida con un rival de su talla, Argentina? Porque la primer fase fue un chiverío. Sí. Y ahora viene Cabo Verde y va a seguir siendo chiverío.
1: ¿Y más?
4: Entonces, ¿cuándo le van a poner a la Argentina, piensan ustedes, un rival de su talla?
1: Tiene razón, amigo. Obviamente no lo abarcamos porque estamos hablando de los partidos de ayer y de hoy en la tarde. Pero, de todas formas, sí, igual me parece que tuvo un sorteo muy favorable de Argentina. Ningún equipo le hizo frente. Argelia tuvo de sus peores partidos frente a Argentina, pero creo que eso es parte de también el control que tiene Argentina sin balón. Argentina no necesita generarte mucho volumen de ataque para hacerte goles.
3: Exacto.
1: Es algo que es llamativo y es digno de análisis, lo hicimos en su momento, pero también ha encontrado una solidez, porque recordemos que Argentina, no hay que desmerecer que haya ganado todos sus partidos. Vea, por ejemplo, en comparación a España, que creo que ha tenido dos rivales muy accesibles, que eran Cabo Verde y Arabia Saudita.
3: Y un Uruguay con muchísimos problemas.
1: Y un Uruguay que está destruido. No.

0: logró la cantidad de puntos que hizo Argentina, y creo que también hay que darle mérito a eso. Portugal también tenía un poco más accesible, si querés, con el coco, que era Colombia. Pero bueno, a ver, creo que
1: al Congo
0: creo que no sirve tampoco. Nosotros no estamos acá para desmerecer nada, pero si queremos equilibrar cada partido hay que jugarlo. Uh-huh. Pero de todas formas, si nos vemos por jerarquía, no fue el único favorecido, ¿no? También los locales han tenido grupos favorables. Uh-huh. Así que especial Estados Unidos, creo que me parece que si querés el más parejo en a priori, viendo ahora que tenés a Australia, que le falta jugar contra Egipto, pero ya tenés a un Paraguay en una segunda etapa, y si usted quiere medir eso, sí, a Estados Unidos le tocó más fea la loba, pero mira cómo a Paraguay en su momento tácticamente le dio un paseo. Uh-huh. Creo que hay que ir partido a partido, pero como decíamos eso, vamos a ir con Argentina igual, con Cabo Verde, que también yo digo, le tocó súper accesible, pero ya lo vamos a analizar antes de que toque, porque juega el viernes. A ver, aquí está, otro.
2: Buenos días, mis queridos fenómenos, feliz julio. Ya llegó Julio, che, hay que poner el meme donde Julio se está bajando del avión. Ya llegó Julio.
0: Ahí está.
2: Bueno.
0: Para que la gente no se enoje. Julio Friendly.
2: Mirá, parecían Brasil el 70, una cosa impresionante. Pam, pam, gol, pum, pum, gol, y eran golazo, viejo, golazo.
0: No, es verdad, mentira no es.
2: El que menos le achuntaba la clavaba al ángulo. Creo que se vistieron de Ronaldinho, de Ronaldo, de Rivaldo, Ribeliño, Bebeto, mi Hércules. Oye, qué locura México ayer. Francia demostró que es la favorita, goleando sin despeinarse. Sí. Alan hizo el gol, un gol a lo tucho, un poquito más y salía con la polera 300, no es tucho, te acuerdas, 99.
0: Qué buena, amigo, tiene razón.
2: Qué lindo está el Mundial, está muy bonito. Talavera, por favor, tenés que volver a comentar alguno que otro partido, decime que te toca alguno, por favor, porque no lo soporto a Cobo y su sí.
0: No.
2: Qué tipo de infumable carácter. Pero ni modo, pues es lo que hay. Lo prefiero él a Asbel, que decía, ahí la tiene, le pelote. Asbel era el primer comentarista en hablar en lenguaje inclusivo hace 20 años y no lo entendíamos, ¿no? Saludos, jóvenes, sigamos disfrutando de la élite del fútbol.
0: Fue un incomprendida.
3: Sí, me volé.
0: Incomprendido, a ver, vamos a ver rapidito acá.
4: Buen día.
0: ¿Cómo estás, amigo?
4: Hay para el amigo que dice que Argentina le ha tocado, le ha regalado este Mundial, un grupo fácil de este Mundial, ¿no? Acordémonos que en el 2002 a Brasil también tuvo algo similar.
0: No era fácil, Argelia no es fácil,
4: quizás era más fácil, ahí tenía China y ahí tenía a Costa Rica, que lo barrió en la patada. De ahí vino una Bélgica, pero no era esta Bélgica de ahora, pero era una Bélgica tipo Austria, como es ahora, o Escocia, digamos, ¿no? Recién su primer rival fuerte fue en cuartos de final, que fue Inglaterra, ¿no? Y ahí vino ya otra vez en final Turquía, que estaba fuerte, medio fuerte, y la final contra Alemania, ¿no? Pero si comparás Argentina de ahora, o sea, los grupos argentinos de ahora versus el Brasil de 2002, son similares los equipos que le tocaron, los rivales que le tocaron, ¿no?
0: Sí. Saludos. Es que hay que ir partido por partido, no hay partido fácil.
5: Tengo algo similar al Mundial 2002. Para mí este grupo de Argentina, un grupo que se podría decir equilibradito, pero para cualquier selección pues gigante como es Argentina, Brasil, Alemania, normalmente pues los grupos son regalados. ¿Cuándo te toca un grupo complicado? Cuando se te metió Holanda en el grupo.
0: Claro, capaz.
5: Cuando te tocó alguien así, y vamos que...
1: Soy soldado,
5: el tema del cuadro... ¿Qué culpa tiene de que Portugal clasifique segundo? ¿Qué culpa tiene que Uruguay no clasifique? ¿Qué culpa tiene que por ahorita en ese mismo cuadro se haya caído? ¿Quién es el que se cayó en ese cuadro de los grandes ayer?
6: Soy soldado.
5: Se cayó un grande por el cuadro allá. Bueno, Ecuador, si querés. Ecuador, que era uno de los que quedaba. Queda por ahí Inglaterra y Brasil, ¿no?
1: Claro, que podría topárselo en semifinales en caso que llegue.
5: Y allá Francia, no hay a la que a Francia se le acomodó el cuadro, igual, ¿no?
1: Claro, pues yo te iba a decir, creo que el único de los grandes que tuvo un grupo con nombres complicados, que igual lo pasó fácil, fue Francia.
5: Fue Francia, que ahora... Después, que ahora
1: todos los grandes tuvieron esa facilidad.
5: Se le acomodó totalmente hasta semi a Francia, fíjate el cuadro. El Mundial, porque... Le va a tocar con Paraguay. El golpe de Paraguay ya se le acabó a Paraguay. No aguanta. Siguen acalambrados los paraguayos.
0: Cuidado.
5: Están felices.
1: No está para cazar una utopía imposible. Grita.
5: Los paraguayos no quieren cazar utopía. Quieren cazar paraguayas y volar.
0: No, para.
5: Mira, le toca a Paraguay.
1: Claro.
5: Y ahí le va a tocar con el ganador de Marruecos.
1: Canadá.
5: Marruecos, Canadá. Y ya lo tenés en semis recién esperando un posible España-Portugal. Si es que no se cae ninguno antes.
0: Sí. Bueno,
5: mira. Argentina-Francia es la final de nuevo. Está cantado.
0: Hoy sí.
5: Yo creo que ya la gana Francia.
0: Pero
1: Paraguay,
0: hoy sí.
1: Y Cabo Verde.
0: Yo te digo una cosa, yo estoy expectante a ver a España ya en eliminatoria. También tengo mucha expectativa de Estados Unidos hoy, de Inglaterra, cómo reacciona. ¿Por qué? Porque ya hay otra mentalidad en eliminatoria. Se han visto partidos completamente distintos.
5: Nadie habla de Inglaterra, no, ni para bien ni para mal.
0: Sí, por eso te...
5: es como que...
0: Pero
5: es lo que pasa siempre, ¿no?
0: Pero ¿sabes qué? Que viene el, disculpad la expresión, viene el boludo promedio. ay, Inglaterra, siempre de excepción. Hermano, ha metido semifinal, final, Eurocopa Mundial, ¿me entendés? Siempre he estado coqueteando con el éxito. Uh-huh. Y vos no podés decir, pucha, pero no sirve para nada. No, viejo, creo que hay que preocuparse siempre con Inglaterra, porque es un equipo competitivo que llega a instancia
5: pero este Inglaterra
0: siempre definitiva.
5: Un poco insípido, este Inglaterra, de este Mundial.
0: Te digo una cosa,
5: lo que ha mostrado.
0: Lo que vos decís con el tema de los grupos, yo quiero ver por eso estas selecciones ahora.
5: Que arranquen, ¿no?
0: Por ejemplo, Argentina tiene una obligación jodida contra Cabo Verde, que sabemos cuál va a ser el planteamiento de Cabo Verde, sí, pero tiene una obligación de vapulearlo a Cabo Verde.
5: No, y tiene que andar 3-0. ¿No?
0: Sí, exacto. Sí, totalmente. Por eso, eso me doy. O sea, eso es lo mínimo que le exigí
5: y creo que va a, pasar,
0: a una que se quiere candidatear. ¿No? España juega contra
6: Austria.
0: Contra Austria. Le tiene que hacer 18 goles.
5: Mira,
0: o sea, ¿me entendés lo que me
6: dice? Tiene que ganar y gustar, ¿no?
5: De todos estos partidos que vimos hasta ahora, de 16avos, equipos que han pasado con comodidad, Francia y México.
0: Sí.
5: Que de verdad.
0: Cómodo.
5: Superaron al rival.
0: Ahora, ¿qué es comodidad para vos? Porque para mí Estados Unidos pasa de ronda ganando un partido y medio, o sea, jugándolo bien. Perdón, dos tiempos. El primer tiempo contra Paraguay y el primer tiempo contra Australia. Y le alcanzó y le sobró.
5: No, los
0: después,
5: grupos,
0: regulando. Claro, ¿me entendés lo que me vi? Claro, regulando. Regular. Después, claro,
1: igual
0: después,
1: vos estabas hablando de la 16avos. Claro,
5: yo estaba hablando en específico solo 16avos, pero igual en grupo. México y Francia pasaron con 9 puntos, tranquilo.
1: Argentina.
5: Argentina, pero hablo de 16avos solo, todos los partidos que se jugaron. Francia pues fue superior a Suecia ayer. Sí. De una manera apabullante. O sea, no había por dónde.
0: Y Suecia, pero, hermano,
5: jugadores
0: parece como, que vio a Noruega defender y dijo, es así, porque le daban 2 metros.
5: Claro, ver jugadores como Joker, Isaac ahí, con esa impotencia, porque cambias el rol, ¿no? Sí. Esos jugadores equipo grande. Vos estás acostumbrado a hacer esto. No
0: que te lo hagan. Sí.
5: No sufrirlo. Y ayer Francia hizo parecer a Suecia una selección de cuarta categoría. Si acaba el partido 3-0 es porque los franceses empezaron a chivear, ¿no? Así que Francia, equipo que te mete miedo por cómo le gana a Suecia. Yo sé que esta Suecia no es la mejor, pero no deja de ser un equipo con cierto respeto. Y después México. México, que la verdad lo pasó por encima a Ecuador. Entonces son las dos selecciones que hasta ahorita han hecho un mejor papel en 16avos.
0: Bueno, vamos a escuchar el audio. Es el amigo que es fan de Julio.
6: Ok.
0: Cuidado, hay que tener cuidado.
6: Atención.
7: Miércoles, después de ver estos partidazos del Mundial, semejante señora. Figura, semejante estrategia, esa capacidad que tienen físicamente, cómo están de maravilla, y después ir a Maltawich a mirar un partido, un clásico.
0: Tiene razón, esto, señora.
7: Troncos que ni se mueven, sí. Que no la sudan, que no hay estrategia, que no tienen físicamente, están un desastre, petacudo, borracho, no, por favor, trauma.
5: Ay, no, vuelve el fútbol lleno.
0: Gracias, señora, lo dijo. ¿Es verdad?
5: Hay que hacer el meme, vuelve el fútbol lleno.
0: No,
1: acuerdo, estamos tratando de fingir de Messi.
0: No, pero la señora tiene toda la razón.
1: No, sí,
0: es lo que
1: duda.
0: Pensamos absolutamente todos.
1: ¿Qué mes?
5: Ay, vamos a volver a hablar de volumen.
2: ¿Ustedes se imaginan la alegría que había al frente del zoológico después de que ganó Paraguay? Oh, imagínate todo por uno. Piénsalo, lo que ustedes quieran. Me hubiera gustado ir al paraíso después de lo que pasó con Paraguay.
5: ¿Era verdad, don Bruno?
2: La paraguaya estén contentas, pues, ¿no? Más cariñosa que de costumbre. ¿Se imagina qué locura hubiera sido eso?
0: Amigo, no se regale.
2: Alguien seguro lo disfrutó eso.
0: Se está regalando.
5: ¿Y por qué se habían puesto dos por uno? Más yo me había puesto más cara, man.
8: Buen día.
0: A ver,
8: la verdad que ayer lo de Francia con una máquina, ¿no?
0: Sí.
8: Con una máquina, Mbappé, Dembélé y... Ay, no me acuerdo el nombre del que hizo la tijera y tal.
0: Ulises ha sido el que más balones ha filtrado, ¿no? En la Copa.
8: Ahora, también convengamos que Suecia no es una selección fuerte, ¿no? Ya sabemos cómo llegó al Mundial, ¿no? Gracias a la comprendí, ¿no? Porque en la eliminatoria quedó creo que...
0: A la Nation, ¿no? Sí, tienes razón,
8: pero,
0: amigo.
8: Realmente, el que quiere ganar la Francia tiene que esforzarse el 200 o el 300% para que estos jugadores no funcionen, ¿no? Un Dembélé, un Mbappé, ¿no? Que te corre toda la cancha, ¿no? Y como decían ustedes, digamos, ya, esta jugada tiene un mal día, qué sé yo, Dembélé o Elise, ahí puede entrar Cherki, puede entrar el otro,
0: ¿sí?
8: O sea, tiene banco también, ¿no?
0: Obvio, ese es el problema.
8: Ojo con Francia, Francia es el rival a ganar.
0: Ese es el problema.
5: Mbappé, una locura en los mundiales. Tiene nueve partidos, mata, 9 goles.
0: Sí.
1: 18 goles en 18 mundiales también, ¿no?
5: En 18 partidos.
1: En 18 partidos, perdón.
0: Está rompiendo todos los récords.
5: Alcanzó a Messi en la tabla de goleadores de este mundial y se pone a uno de Messi.
0: Si Mbappé fuera brasileño, ¿sabes cómo estuviéramos, no? No, te decía por qué. Sí se le da en la prensa local y se habla de Mbappé, pero por ejemplo, lo de Messi se magnifica más por un hecho de estar más cercano, de ser argentino, no, idioma.
5: Pero
0: en cambio de Mbappé no se habla mucho. Y Mbappé, viejo, está haciendo goles, está ahí, hasta un gol de Messi en la historia. O sea, en tres a ver, tengo un dato, mire.
1: Jugó todos los partidos, ¿no?
0: Sí, y aparte, Mbappé, en los... desde que él debutó en un mundial que fue el 2018 campeón, no hay un jugador que haya hecho más goles ni haya contribuido en más goles que Mbappé. Mbappé hizo 18 goles y contribuyó en 22, que quiere decir tuvo 4 asistencias más. Entonces, estás hablando de un tipo que en 3 mundiales te contribuyó en 22 goles.
1: Sí.
0: Si lo dividimos en que jugó todos los partidos, ¿cuántos partidos son? Son 8. 16
1: ahora,
0: partidos.
1: Antes eran 7, ¿no?
0: No.
5: Claro, ahora son 7. 8, antes eran 7. Ahora,
0: antes eran 7.
1: Jugó 14 más...
0: claro, son 4. 14. En 14, más 4 son 18, hizo 22. Quiere decir que por lo menos un gol 1.2 goles asegurados por partido tenés con Mbappé en cancha.
5: ¿Sí? Olise, detallado, 5 asistencias de líder de asistidores de este Mundial.
0: Sí, es verdad. Y es el jugador que más balones filtra.
5: No, y lo de Mbappé es una locura. Y mirá, justo no lo he mencionado, ¿no? Claro, Mbappé jugó todos los partidos del Mundial. Sí. O sea, porque no llegó siempre hasta el final.
0: Es que quiere...
5: Va jugando 2 finales y va camino a la tercera. Camino a ser el mejor jugador de los mundiales de historia, superando, sabemos que este título lo tiene Pelé. Uh-huh. Y este es Brasil. Para mí Francia es el Brasil del 90-2000.
0: Sí,
5: ese equipo que sabes que te va a llegar, si no sale campeón en este mundial, te sale campeón el otro. Es una generación extremadamente rica porque vos nombrás a los de arriba y es como cuando estás nombrando a... o nombrás a Ronaldinho, Rivaldo, Ronaldo, ¿no?
0: Y mira que se lesionó el Quitique, ¿no?
5: Imagínate. Tiene un balón de oro que es Mbappé. Un balón de oro va a ganar Mbappé en cualquier momento. Porque yo creo que Mbappé...
0: para mí el candidato para ganar el balón de oro es Olise.
5: Hoy día Mbappé... y Olise te puede dar un balón de oro también, en cualquier momento. A lo sí, que sí. Te voy. Que esto... Mbappé en algún momento de su vida te va a ganar un balón de oro.
1: Tenés tres que tranquilamente pueden ganarlo, ¿no?
5: A lo largo de su carrera, ¿no? Ahorita Mbappé para mí es el mejor jugador del mundo.
1: Coincidió.
5: Y qué locura que Messi esté peleando con el mejor jugador del mundo, la bota de oro a los 40 años, porque...
0: Eso es una locura.
5: Es una locura. Creo que el tipo está con la realidad alterada. Messi se ha levantado y se ha puesto un psicólogo, lo hipnotizaron y le dijeron que tenía 30 años. No puede estar jugando palmo a palmo. Esto parece Cristiano Messi.
0: Sí.
5: Pero no. Que Messi es el único que se mantuvo y entró Mbappé en cambio.
0: Bueno, de acuerdo con ella, dice Marilyn, nos hace falta mucho para mejorar. Bueno, vamos a ir ya después a más mensajes. Chicos, mándenos, por favor. Me encanta, está muy activa la gente hoy. Creo que funcionó el tema de tentarlos con el tema de Julio. 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
5: Le di una tarea para los de Julio. Tanto les gusta Julio y los ya. Chistes de Julio.
0: Un chiste
5: quiero
0: nuevo.
5: No chiste, quiero que me busquen. Mira, como los profes, ¿no? Quiero que me busquen.
0: Bien.
5: ¿Cuántos jugadores se llaman Julio en este Mundial? Están tan fascinados con Julio. Vayan a buscar cuántos Julios hay. Ahí yo les doy uno. Julio Enciso, ¿no? No
0: Julio Enciso.
1: Bien.
5: Quiñones es Julián, no me lo pueden meter.
0: Está difícil,
5: es primo, ¿no? ¿Cuántos Julios hay? Pensando, ¿cuántos Julios hay en este Mundial?
0: Pero sin revisar.
5: Sin revisar.
0: Claro.
5: No, no le doy ni idea.
0: Julio Enciso, sí. Está difícil. No es un nombre tan común últimamente, ¿eh?
5: Ha bajado, ¿no? Es por los memes.
0: Ha bajado.
5: Ya no, a ver.
0: Claro que...
5: ¿Quién quiere que llegue Julio y los molesten a su hijo?
0: Claro.
1: Argentinos no hay, brasileños muy difícil que encontré. Sí o sí tiene que ser latinoamericano, ¿no? La mayoría. O paraguayo.
0: Español,
1: ¿no?
0: Los españoles no le ponen tanto. O sea,
5: Julio Maseco, ¿no?
1: Julio. Aparte, los uruguayos eran todos Washington.
0: Todos son Washington, sí.
1: Difícil.
0: Bueno, ahí está. Vamos a la pausa y miren, un montón de mensajes. Ahorita volvemos a escucharlo a todos, chicos.
5: Los Julio
0: llegaron.
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3: Bueno, amigo, nadie. A ver, Omar, si mandaron de que saben cuándo es julio. A ver, cuándo, nombres de jugadores con julio, a ver.
4: Más cercano.
5: ¿Cómo fue? Ojo con Francia. O sea, ¿se ha dado cuenta recién el amigo que Francia tiene equipazo? ¿Qué onda? Mierda, recién lo comenzaba el mundial.
3: No, tranquilo, que estábamos hablando de... Ay, amigo, no se enoje. Los Simpsons pronosticaron la final del Mundial 26, sí, claro, Portugal-México.
6: ¿Y gana México o Portugal?
3: No me acuerdo, pero hay probabilidades.
7: Sí, sí, sí, pueden ya, creo, cuadros. Están en diferentes cuadros.
3: No, sí, no se topan. No se topan, ¿no?
7: No, México, una final.
8: Ahora imagínense si Bolivia hubiera clasificado. Mbappé ya tuviera unos 15 goles arriba de Messi.
7: Claro.
3: Ayer reíamos con Sergio, justo me tocó buscarlo de su casa para ir al programa. Y decíamos, ¿no? Imagínate cómo nos hubiera ido en ese grupo, hermano.
7: Igual, pero no, porque no tienen decencia.
3: Porque viste Irak cómo lo reventaron.
6: Sí, totalmente.
3: Y eso que no lo hizo tan mal Irak, ¿no? Claro. Pero yo digo, nosotros, boludo, que a veces somos medio regalados en algunos.
7: ¿Sabes por qué te digo que
3: en algunas facetas del juego?
7: ¿Sabes por qué te digo que nos va igual? Porque igual los otros equipos, cuando llegan a tantos goles, frenan. Pero que la gente tenga en claro que Irak es infinitamente superior a nosotros. Y que nosotros no lo metimos. Se
3: bueno,
7: dejaron meter.
3: A ver, escuchemos.
9: Hola, chicos. Estoy aquí escondida. Lo que pasa es que quiero hablar sobre mi esposo. Todo el tiempo anda con el celular y conectado al Facebook mirando los fenómenos. Entro al baño... Él está ahí con los fenómenos. Y un día le dije, ¿pero qué es lo que pasa? Le dije, ¿quiénes son los fenómenos? Le digo, ¿son más importantes que yo? Y me dice, lastimosamente sí. No creo que se dé cuenta, ¿no? Que esté mandando este audio, ¿no? Pero bueno, ¿qué le vamos a hacer? Prefiero que esté con ustedes, chicos, que esté mirando otra cosa. ¿Qué les parece?
3: Ah, muchas gracias.
6: Muchas
3: señora.
6: Gracias.
3: Gracias.
6: Igual seguramente lo va a ver después. Si no lo
3: audio,
6: está viendo.
3: Audio canónico.
7: Sí.
3: Nunca nos había llegado algo tan especial.
7: No,
3: ¿la vendemos a la señora o no? Porque está diciendo.
6: No. Favorito, ¿no?
3: Lo vamos a reenviar, qué mierda. Lo vamos a guardar.
6: Claro, ¿no?
3: Esto no llega
7: ya,
3: a todo.
7: Señora, ahí. Pero nosotros salimos nomás de 9 a 10. Usted dice que todo el día está con el teléfono.
3: Ya, eso ya, mira, yo que usted averiguaría.
7: Ya es capaz
6: de los programas anteriores.
7: Ah, capaz.
6: O el contenido exclusivo que puede encontrar a través de nuestras redes sociales.
3: Qué buen enganche.
6: Los fenómenos 9 en Instagram, los fenómenos 9 en TikTok. Contenido ¿qué? Desde la Copa del Mundo de Estados Unidos. Así que síganos, aprovechen como el amigo que está todo el día viendo el contenido.
3: Me encantó la creatividad del mensaje de la señora.
6: Sin duda.
7: Genia.
3: ¿Ah? Ahí está.
6: Ahí se está matando de risa, sí, ¿no? Sí, con el meme de Julieta.
3: Ah, mira, la mía está. Está rayado. A ver, dice. ¿Qué dijo? A partir de lo de nosotros, dice. ¿Cómo van a decir que Mbappé es el mejor de este mundial? ¿Y quién es el mejor entonces? Pero me parece que es súper debatible.
6: Mira que,
3: claro,
6: si
3: que nos dé argumento
7: si
3: de
7: no
3: quién es
7: Mbappé
3: el otro.
7: Pega en el palo.
3: Pero claro.
7: No, pero que nos ponga.
3: ¿Es Mbappé, Messi o Haaland?
7: Mbappé, Messi o Haaland, ya. Muy arriba Messi, Mbappé y Haaland, pero Haaland entra en la discusión.
3: Si
7: pero...
3: querés,
6: números Olise también, están teniendo buenos partidos, pero
3: Olise igual yo lo pongo ahí en la lista, claro.
7: Mbappé, sí.
3: Pero ¿qué tiene, amigo? O sea, me parece que sí. ¿Y dónde lo dejan a su CR7? No es nuestro.
7: A CR7 lo dejo con Colombia, viejo, se arrastró con Colombia, mira que yo soy fan del bicho.
3: Ahí está, eso quería.
7: Que te diga.
3: Eso quería.
7: El partido importante no podía mostrar
3: Mati,
7: nada.
3: Estamos bien, no debemos pausar, ¿no?
7: Las dos veces que le tocó con rivales más físicos y que con un marcaje más potente, el tipo desapareció, que fue con Congo y que fue con Colombia.
6: ¿Pero será que está diciendo de chiste o de verdad creerá que Ronaldo...
7: Sí, no sé. Yo lo digo en chiste, porque mejor...
3: Mientras me buscas la fecha de hoy para decírselo a la gente y dar nuestro...
5: A mí me pregunta los fenómenos, ¿qué iba a pasar si Mbappé y apareció en la lichigada cuando estaban en su ancha los Messi y los Cristianos? Ahí, ¿para quién lo veían ustedes mejor entre esos tres? Si haya aparecido Mbappé en la lichigada, pues cuando estaban en su ancha Messi y Cristiano, ¿quién haya sido mejor?
3: Rómulo, me parece una pregunta buenísima para hacer un ejercicio mental, pero te voy a decir una cosa. Yo no soy fanático de los EC.
7: ¿En Supreme, habla? ¿De cómo, quién fue mejor en Supreme? ¿O
6: no, si hubiera jugado en la misma época que estaban en el Prime Messi Ronaldo, 2012, claro. 2013.
3: ¿Y sabes quién? Tengo algo irrefutable.
6: Mbappé, si hubiera estado en su, en este, como en este momento.
7: La época de, claro. de los
3: es,
7: grandes.
3: Es prácticamente preguntarte cómo hubiera sido que Alcaraz le hubiera tocado con Federer y Nadal.
7: Claro, no, sí. Pero yo sé que es un ejercicio mental, la verdad que sí, lo mismo. No estás hablando de épocas tan distintas tampoco.
3: No, claro, aparte, me parece que Mbappé tiene algo irrefutable, ya es campeón del mundo, ya sacó una mochila grandísima.
7: Mbappé, sos campeón del mundo.
6: Claro.
7: Mbappé, sos campeón del mundo,
3: obvio. A los 18 años.
6: Hay que ver los contextos también. 18,
3: 19 años.
7: Claro, 18 años. El del 90, mi edad, 98.
3: Y siendo protagonista.
7: No, sí, casi 20, hizo gol a la final. 19, tirando 20.
3: Además, creo que Mbappé es de los que más goles ha hecho en los últimos mundiales en fases eliminatorias. Ni siquiera solamente
7: claro, nueve,
3: en grupos,
7: nueve,
3: digamos.
7: Partido, 9 goles. Es una bestialidad. Digamos. Estás hablando en 3 mundiales, metiste 9 goles en mata-mata.
3: En mata-mata, exacto. En una final hiciste 3, 4. Porque hace uno en la final de 2018. Es que en mundiales lo de Mbappé es tremendo.
6: Sí, yo coincido con, creo que fue Cristian, o sea, que si lo mencionó.
3: Si comparamos en paralelo carrera Messi y Mbappé, Mbappé le está sacando ventaja.
7: No, en mundiales.
3: O sea, en edades. O sea,
7: en mundiales está cambiando en edades. A superar a Pelé. En mundiales. O sea, hablo en quién jugó mejor un mundial.
3: En contextos mundiales. Y te lo están hablando gente que no somos fanáticos.
7: Oye,
3: de Mbappé.
7: Te digo, sí, que nosotros, que no, Mbappé no nos apantalla tanto como nos apantalla capaz Messi o nos ha apantallado Cristiano.
3: Sí.
7: O en su momento que era vos Maradona y todo. Pero Mbappé, si se tira un mundial más, que cualquiera te diga que es el mejor de la historia, no va a estar loco.
6: No, técnicamente.
7: Va a tener con qué hablar, sí.
6: Claro, pero técnicamente uno entiende que está por debajo.
7: También por año. No, pero es que, está bien. Es que el club no lo deja ahí. No,
6: por eso, uno entiende que técnicamente, al lado de lo que uno podía visualizar de Maradona, de Messi, seguramente la gente que lo vio a Pelé, pero como decís, hablando de tema números, los números de Mbappé son impresionantes. O sea, estamos hablando de 2 Copas del Mundo, una campeón, otra subcampeón, máximo goleador de la Copa del Mundo, porque lo va a lograr.
3: El amigo dice es impresionante que Mbappé es distinto a Messi. Los dos juegan de comienzan jugando de extremo,
6: pero distintos igual, ¿eh?
3: Sí, pero a lo que me voy, diferentes características, pero todos los jugadores son distintos,
7: mismo resultado, claro, capaz.
3: Sí. ¿Me entendés? Pero yo te estoy diciendo, o sea, para mí es más fácil comparar al Cristiano Ronaldo centrodelantero, no al del Manchester United, al del Real Madrid en adelante, con Haaland,
6: claro, entiendo,
3: y a Mbappé compararlo con Messi,
7: me corrió,
3: por posición, no. Por posición, es que me entendés, ¿no? Es mucho más emparentar a ellos, es mucho más fácil por la posición, por el rol que desempeñan dentro de un terreno de juego.
7: Claro que son dos monstruos, pero sí, Messi y en su momento Cristiano Ronaldo eran tipos superiores a este Mbappé. O sea, yo sé que ahorita cuesta acordarse, pero a Mbappé yo le he visto errar goles que a Messi y Cristiano nunca los agarraron.
3: Ya, pero no sé, o sea, si pero no, eso es muy subjetivo. Muy bueno. No,
6: pero hablando de la historia de las Copas del Mundo, sin duda Mbappé tiene que estar dentro de los 5 más importantes y va a estar.
7: Entre los 3 mejores jugadores de Copa del Mundo ahorita y va camino a ser el primero.
3: No, lo único probado es que en la época de oro de Messi y de Ronaldo, el único jugador que los apabulló y los superó cuando ellos hacían números increíbles fue Harry Kane. Pero como jugaba en el Tottenham, nadie le daba bola, ¿no? Pero fue el único que los superó en goles y asistencias en una temporada cuando ellos estaban en su prime. ¿Me entendés? Si querés, digamos, compararlo con algo objetivo. Uh-huh. Estoy hablando de algo objetivo. Ya en lo subjetivo, obviamente, hay diferencias, sin duda. Pero después, en su prime, nadie más hizo. O sea, Messi y Ronaldo hacían de a 50 contribuciones por gol, 60 por temporada.
6: Era Messi llegó a superar los 90 goles.
3: Exacto, era una estupidez.
7: Sí, no, era lo nunca visto y que capaz nunca se vuelve a ver.
3: Y creo que ellos, como elevaron el nivel a ese punto, hoy tenemos a jugadores que tienen que ser tan diferenciales y tan efectivos frente al arco, porque tenemos para mí mejores defensas. Pero ¿cómo explicar tipos que tengan récord de gol tan alto?
6: No, y aparte, mira, ese ¿no? tema Messi-Ronaldo hace que normalicemos una carrera como la de Mbappé, que no debería ser, que no es normal.
3: Es extraordinaria. Tenés toda la razón.
6: Sí.
7: Normalizamos igual los 20 goles como algo normal.
3: Y el fenómeno Ronaldo en su momento no hacía 20 goles en una temporada.
7: Hablas de pichichis de 20, 24 goles.
3: Obvio.
7: Y es un mes, ¿qué crees acá?
3: Hoy Lautaro Martínez con menos de 20 goles fue goleador de la Serie A.
7: Ahí está, ¿no? Jugadores como Julián los es como normalito.
3: Sí.
7: Porque eso es lo que tiene el ojo. Pero como te digo, jugador que se le pueda acercar a estos dos es Mbappé, digamos.
3: Es que confunde. Y creo que ellos han elevado el nivel, como vos lo dijiste. Tal cual, Chris. Estoy acá, lo que ustedes dicen, pero la frase de Ariel creo que fue que normalicemos lo que hace Mbappé es culpa de los otros dos en su momento. Nada más. ¿No? Porque la efectividad que tenían era...
6: No, una locura, una época de que... Bueno, hace poco se viralizó mucho ese tema, ¿no? Messi hacía 3 goles y el otro hacía 3, el otro hacía 4, el otro hacía 4. O sea, realmente vivimos una época impresionante de goles y normalizó
3: ni en la discusión lo hemos puesto y yo lo guardé recién porque me salió en la mañana. Y escuchen esta data. Michael Olise, antes de ir, ¿no? Hizo 5 asistencias en 4 partidos como marcaba Cristian. Pero ¿sabes cuánto hizo en esta temporada? 27 goles y 32 asistencias entre Francia y el Bayern Múnich.
6: Impresionante.
3: O sea, estamos hablando de 59 contribuciones de gol en una temporada para Michael Olise. Y todavía falta que juegue algunos partiditos más. Y no hablamos de esto. O sea, no nos parece algo tremendo. Pero después vemos, por ejemplo, a Erling Haaland que viene y te dice... marca en 13 partidos consecutivos con Noruega y ves la cantidad de goles: 1 contra Costa de Marfil, 2 contra Senegal, 2 contra Irak, 2 contra Italia, 2 contra Estonia, 3 contra Israel, 5 contra Moldavia. Está bien en inglés. 1 contra Estonia, 1 contra Italia, 1 contra Israel, otra vez 1 contra Moldavia, 3 contra Kazajistán, 1 contra Eslovenia. O sea, hizo gol en todo el proceso clasificatorio. Y hizo gol en todos los partidos del Mundial. Hace 13... O sea,
6: tiene más goles que partidos en Noruega.
3: Sin duda. Y nos parece normal.
6: Exacto.
3: Ese es el efecto que hemos tenido. Y estamos un poquito con la realidad distorsionada. Porque no hemos acostumbrado a que esto sea lo habitual.
6: Y si querés, te voy a agregar un poco de lo que pasa en Brasil. Más allá que no será la persona más carismática. Lo de Vinicius en estos partidos está siendo realmente muy bueno. Creo que tiene 4 goles en la Copa del Mundo. Siendo figura en todos los partidos, excepto el último. Pero estamos hablando de que también le bajamos el precio a Vinicius por lo que teníamos en el ojo lo que era Brasil años anteriores, ¿no? Con las bestias que era Ronaldo, Ronaldinho.
3: Decir que Messi y Mbappé tienen la misma característica. No juegan de lo mismo si juegan de extremo. Ambos enganchan hacia adentro, ¿no? Encaran el perfil.
7: Hay cosas que cambian, esas características que cambian como cualquier jugador.
3: Obvio, pero digamos juegan de lo mismo.
7: Por ejemplo, Messi tiene...
3: Mbappé es más cercano a lo que desarrollaba Messi en su carrera.
7: Messi tiene un mejor cambio de ritmo, balón dominado, carreras progresivas. Mbappé es mucho más rápido sin balón, o sea, te gana las espaldas. Tiene un mejor desmarque, si querés, Mbappé.
6: Messi se fue metido más al medio a lo largo de su carrera, pero está bien, pero se entendía lo que...
7: Obvio, en la misma posición juegan los dos.
3: Sí. A eso no vamos.
7: La característica ya...
3: Comparemos peras con peras y manzanas con manzanas. No vamos a hacer algo diferente.
7: Los tipos top class vienen peleándose los dos últimos mundiales.
3: Bueno, vámonos ya porque nos extendimos un poco. Gracias Matías, gracias Joao. Nos vemos mañana a las 9. Chau.
7: Chau.
10: Son las 10.

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7: Son las 10:30 de la mañana. 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
3: Amigos, ¿qué tal? ¿Cómo están? Muy buenos días. Bienvenidos a Fama, Poder y Ganas. En este miércoles 1 de julio del 2026, arrancando un nuevo mes. Y como siempre, aquí en el programa, ya estamos listos para brindarles la información que necesitan saber. Así que acomódense, que a continuación arrancamos con todo lo preparado para hoy. ¡Bienvenidos!

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1: 11 de la noche todavía no contesta.
2: Queridos amigos, ¿cómo están? Muy buenos días. Les damos la bienvenida a Fama, Poder y Ganas. Ya están con nosotros la señora Jimena Antelo y el señor José Pomacusi. Buenos días.
3: ¿Qué tal, queridos amigos? Un gusto estar con todos ustedes. Bienvenidos. Hola, ¿qué tal, irresponsable?
4: ¿Yo irresponsable?
3: Irresponsable.
4: Son los cruceños.
3: ¿Y vos no sos cruceño? Bienvenidos, irresponsables. ¿Cómo están?
4: Oye.
3: Un pequeño errorcito, hombre.
4: ¿De qué planeta viniste? ¿Cómo es la frase de... La frase de Víctor Hugo Morales con el gol de Maradona es... ¿De qué planeta viniste? Le dice sí. A Diego, ¿no?
3: Ajá,
4: algo ¿Esta así. Chica de qué planeta creció?
3: Pobre. Oye, pero son cosas que pasan. El otro día estaba mirando y he reído mucho. Hay una productora, una joven periodista que se va a la plaza y empieza a preguntar a los chicos, ¿ya te hiciste el Papa Nicolau? Y los chicos dicen, no, todavía no me lo hice, digamos, ¿no? Cosas así, pero le pregunta de cosas femeninas, digamos, de examen ginecológico femenino, y le va preguntando, no sé, pues de la menopausia, y no, todavía no sé lo otro. Claro, cada una en otra, digamos, ¿no? Entonces, a veces... Chipá, me imagino que ya se chipó.
4: Sí, no es conocida, pues la chica no da para buscarla y para preguntarle qué le pasó, pero que está viral, pues está viral. Está Vos sabés que este pueblo necesita siempre que pase algo nuevo para comentarlo, ¿no? Entonces, yo no me explico la verdad, Jimena, o sea, yo creo que hasta la gente que no es de aquí sabe el dicho, digamos,
3: sí,
4: que es
3: la ley del consejo de
4: realidad.
3: La irresponsabilidad.
4: Ahora, sí. Otra cosa ya. ¿Cómo la criaron en su casa? ¿Qué le dijeron de los cruceños a esta chica?
3: Bueno, normalmente ese tipo de cosas, porque no es que en la casa te están diciendo la ley del cruceño es la hospitalidad, digamos, ¿no? No creo que sea un tema de la casa, digamos, porque no es un tema tampoco que uno va aprendiendo en la casa. Normalmente lo vas viendo, lo vas escuchando.
4: Estás entendiendo mal lo que estoy diciendo.
3: Ajá.
4: ¿Qué le metieron en su casa para que ella asocie al cruceño a la irresponsabilidad? ¿Qué le metieron en su casa?
3: No, yo más creo que ella no le salía la palabra y se acordaba con... como que hospitalidad termina así, verdad, digamos, y entonces dijo, asoció con irresponsabilidad el dad también. O sea, estoy tratando de entenderla, digamos, ¿no? Porque a veces, no sé cómo ha sido este concurso, la verdad. En algunos casos, en unos concursos, he conocido que les daban por lo menos una lista de posibles, digamos, les dan 30 preguntas, ¿ya? Y son 10 chicas, entonces alguna te va a tocar. Entonces es posible que ella se haya aprendido de memoria algo y se le pasó, ¿no?
4: O sea, Jimena, no estaba difícil la pregunta, digamos.
3: No, ¿no?
4: O sea,
3: es que me da penita, la verdad.
4: Yo más que la anécdota, digo... me pasó algo, a ver, Vangeli, si lo quiere poner. Yo digo, es que no podés asociar a Santa Cruz a eso. O sea, algo tiene que estar mal.
3: Ah, claro, no podés asociarlo. Por supuesto, por supuesto. Pero entenderé que no lo quería asociar. Pero sí, por supuesto, este es tu concepto que estás lanzando.
4: Es que
3: lanzando,
4: no es cuestión, ¿no?, de entender. Jimena lo asocia porque le insisten, le preguntan y le repreguntan. E insiste, pues, ¿no? O sea, hay una asociación, ¿no? A ver, ponerlo para que la gente escuche.
5: Perfecto. Diga usted de cuál es la ley del cruceño.
6: Buenas noches, público presente. Buenas noches, jurado. Mi nombre es Dulce María Villegas Paredes. Soy reina de Caporales Ferrari. Respondiendo a su pregunta, es ir la ley del cruceño, ¿no? Irresponsable. La respuesta es irresponsable. ¿O no?
5: ¿Cuál es la ley del cruceño? Era la pregunta.
6: La ley del cruceño es la ley irresponsable.
5: Ahí está el jurado, está anotando la respuesta. Felicidades.
6: Sí, no lo puedo hablar mucho. Sí, es la ley irresponsable.
5: Ahí está, ya le respondió. Bien. No tiene la respuesta el jurado, ¿no? Perfecto. Adelante, Raúl. Siguiente fraternidad, por favor.
3: Claro, y muchas gracias. Todavía más o menos le pide que le sople al... No sé quién era el que estaba a su lado, si era jurado o qué era el que estaba a su lado. O el otro.
7: Yo pensé
3: conductor.
7: Que le decía irresponsable a él.
3: Pero ella hace como el ademán de decirle, no me acuerdo, no me acuerdo, le dice, fíjate. Entonces, como para que él le sople, ¿no? Ella, yo creo que ella pretendía que el hombre agarre la hoja hacia arriba y se tape la boca y le diga, digamos, ¿no? O sea...
7: No, pero lo expulsaban, pues, si hacía eso.
3: Claro, yo sé, pues, pero ella está en
7: su nervio.
3: No te
7: puedes tapar la boca, ¿no ves, Jimena? Ajá. Ya expulsaron a otro jugador ayer por taparse la boca.
3: Claro, porque esas son las nuevas reglas, pues, ¿no? Antirracismo.
7: ¿En qué caso no te puedes tapar la boca, Jimena?
3: Ah, no sé tanto. Solo sé que no te podés tapar la boca para hablar, digamos, ¿no?
7: No seas irresponsable, pues, Jimena. A ver si...
3: No sé, pues.
7: No te podés tapar la boca para hablarle a tu rival. Te podés tapar la boca para hablarle a tu compañero.
3: Ah, bueno, pero para hablar, sí, pues no te podés tapar la boca.
7: No, podés, Jimena. Para hablarle a tu compañero te podés tapar la boca. Para hablarle a tu rival, que lo podrías estar insultando, no te podés tapar la boca.
3: Muchísimo, sí.
7: Entonces ayer expulsaron a un ecuatoriano. ¿Viste la fiesta mexicana, Jimena?
3: La vi. Vi desde antes de anoche que no los dejaron dormir a los ecuatorianos. Hay una queja en Ecuador grandísima porque se fueron a hacerles bulla. Hasta niñitos filmaban.
7: Mira esta locura. Dale un poquito de audio, solo que se pueda. Mira esa locura, Jimena. Mira esa locura,
3: qué
7: Jimena.
3: Belleza.
7: El cabildo del millón.
3: Sí, qué belleza.
7: Vos sabés que me he vuelto fan de Infantino, Jimena. Sí. Yo creo que Infantino de verdad es un genio. Es el tipo que se propuso llevar el Mundial a 48 selecciones. Él dice en sus explicaciones, Jimena, que su idea es que sea lo más mundial posible. Uh-huh. O sea, que alcance a todos los rincones del planeta. Y por supuesto hay críticas, ¿no? Porque... obviamente en la primera fase hay partidos desiguales, digamos, ¿no? No son todos los equipos tan del mismo nivel, pero Jimena, la plata que están recaudando, en el anterior mundial se recaudaron 7,000 millones de dólares. Este va a recaudar 13,000 millones de dólares, Jimena.
3: Es mucha dosis. Ahora es de los mundiales más caros también, ¿no? Para la gente que quiere ir a verlo, esa es una crítica que se hace, que es de los mundiales más caros, porque los partidos, sobre todo en Estados Unidos, están en cifras muy elevada, y moverte de un lugar al otro, no como era en Qatar, digamos, que en Qatar vos estabas en el mismo día, podías ver diferentes partidos. ¿Por qué? Porque todo era muy cerca, entonces era ideal, aunque fue muy criticada esa sede. Al margen de eso, apartando eso, acá no te da, pues, ¿no? Porque uno es en una ciudad, el otro es en otra ciudad, puede haber 6 horas de distancia en avión de una ciudad a la otra, ¿no?
7: México se quedó a jugar todo en México, ¿no? Y eso yo creo que ha sido un acierto hermoso.
3: Qué belleza.
7: Por eso digo, Infantino es un genio. Para mí Infantino es un genio. Ya lo puso a México a jugar en México, llena el estadio, la fiesta, el merchandising.
3: Muchas
7: Infantino,
3: gracias.
7: Por si acaso, ni siquiera es de un país con gran tradición futbolera. ¿Sabes de dónde es Infantino?
3: No.
7: Él es suizo, Jimena. Él es suizo, de ascendencia italiana. Él es políglota, él habla inglés, alemán, francés, italiano y español, y vos lo escuchás hablarle a la gente en su idioma, pero sin acento extranjero. Eso le ha permitido acercarse a montones de gente en distintos continentes. Él se comenzó a ser conocido, Jimena, porque trabajaba como administrativo en la UEFA, y él aparecía en los sorteos, etcétera. Y es un tipo que es experto en negociar derechos de televisación. Entonces es un tipo que tiene el negocio en su mente y lo está haciendo crecer el fútbol y lo está convirtiendo en una fiesta. A ver, Jimena, lo que son los argentinos en Estados Unidos, el festejo de los noruegos.
3: Es una belleza. La verdad,
7: o sea,
3: que es una
7: belleza. El tipo lo ha vuelto el fútbol, ¿sabes qué? Lo máximo.
3: La fiesta de moda. Sí, me encanta. Me parece muy bien. Me parece
7: Te preparé un cuadrito, Jimena, ponerlo en la pantalla, con la plata del Mundial, Jimena, para que tengas una idea. Mira, esta es la plata del Mundial. Solo por clasificar al Mundial, solo por clasificar, Jimena, te dan 10 millones.
3: Ay, lo que nos perdimos.
7: Para que te prepares, te dan 2 millones y medio. Por jugar la fase de grupo y que te eliminen, te dan 9 millones. ¿Qué quiere decir? Que ahí tenés 19, 20, 21 millones y medio porque te eliminen en primera fase. Uh-huh. Hubo un tiempo, Jimena, en que el campeón del Mundial no ganaba 21 millones. Claro. Por eso te digo la genialidad de este tipo. ¿Cómo lo ha vuelto el fútbol? Esta cosa que el fútbol es hoy. Si te eliminan en 16avos de final, que han eliminado a ya 7 selecciones, esas 7 selecciones se han llevado 11 millones más, Jimena. Imagínate.
3: Qué maravilla, ¿no? ¿No? Qué maravilla.
7: Si te eliminan en octavos, 15 millones. Te eliminan
3: en
7: cuartos.
3: Imagínate la plata ahí para el fútbol, para el fútbol de esos países que han sido eliminados ya en 16avos, o sea, ya lo que tienen, o sea, con lo que pueden prepararse después, ¿no?
7: Obvio.
3: Es mucha dosis.
7: Obvio.
3: Es mucha dosis. Esta es la forma de redistribuir los ingresos.
7: 15 millones. Te eliminan en cuartos de final, 19 millones. Te eliminan en cuarto lugar, terminás ganando 27 millones.
3: Adicionales.
7: Llegas al tercer lugar, no, el total que vas a ganar. Si quedas tercero, vas a ganar 29 millones. Si sos subcampeón, 33 millones. Y si sos campeón, 50 millones, más tu inicial.
3: ¿No? A ver,
7: más tu inicial.
3: Subí tu cuadro,
7: te voy
3: por
7: a
3: favor.
7: Poner otro cuadro
3: no,
7: para
3: no
7: que
3: está
7: veas
3: bien,
7: lo que...
3: hay algo que no está bien. Vos me decís que los últimos son la suma. Pero es que, por ejemplo, en el tercero no hay como... Si te dan 10 millones más 2.5, ahí son 12.5. Ya, entonces, o sea, los primeros no suman. ¿Son desde la mitad para abajo que suman?
7: Ahora te voy a pasar otro cuadro donde se entiende mejor.
3: Sí, porque este de aquí...
7: ¿Cuánto termina cobrando una selección? Vos sabés que PPP trabaja y mano a mano con mi amigo GPT, le digo yo. Uh-huh. Hola, GPT, le digo. Hola, Pepe, me dicen. Solo por clasificar y jugar y que te eliminen en primera fase, Jimena, ganás 21 millones. Solo por ir, ¿ok? Solo por ir. Si llegás a 16avos, vas a ganar solamente 2 millones más, uh-huh. 23,5. Si llegás a octavos, ganás 4 millones más, 27,5. Si llegás a cuartos, ganás 4 millones más, 31 millones y medio. Si terminás cuarto... te pagan 8 millones más. La diferencia entre el que es campeón y el que es segundo, el segundo se termina llevando 45 millones de dólares. Imagínate esa locura. Y el
3: pero
7: campeón
3: se lleva
7: 62
3: Copa.
7: Millones.
3: Muchados.
7: O sea que el partido más caro, Jimena, de todo el Mundial es la final. El que gana la final gana 17 millones de dólares.
3: ¿Y en total cuánto distribuye la FIFA?
7: Si va a recaudar 13 mil millones de dólares, no sé, Jimena.
3: Ajá. No, o sea, lo que me voy... Preguntarle ahí que te haga la suma de todo lo que va a entregar.
7: Ok. O sea, lo que pasa es que tenés que multiplicar los 21.5 por las 48 selecciones que llegaron a esa instancia.
3: Ajá, a ver... ¿No? Solamente
7: a eso vale
3: instancia.
7: Todo lo que genera, Jimena. Por eso digo que es incalculable la cifra. ¿Y el merchandising?
3: No es mucha dosis.
7: Jimena, ¿y los 3 minutos de hydration time?
3: Por eso hay esos minutos, ¿no? Porque es plata, ¿no?
7: No es por eso. No, es un tema médico.
3: Sí, es plata también. 41.5 por 48, ¿no?
7: 21.5 por 48.
3: 21.5. Ahí nomás son, la primera distribución que hace son de 1.032, imagínate.
7: Por eso te digo, Jimena, el tipo es un genio.
3: Sí, me parece perfecto, qué maravilla.
7: Además, digamos, este
3: para
7: mundial.
3: Para que ya no se queden en los bolsillos de Joseph Blatter.
7: Este mundial está diseñado, Jimena, para que la primera fase sea muy, muy, muy llena de goles. Uh-huh. Porque como hay, digamos, estos grupos y van 48 selecciones, no todas son del mismo nivel, hay gente que critica y dice, hay partidos que son muy desiguales. Uno, pero eso es lo que le ha permitido a Messi meterse 6 goles en el hasta el momento. Es una cosa de loco, Jimena, de verdad. Es una cosa muy, muy loca.
3: Sí, compartimos.
7: Te voy a pasar ahorita la tabla, cómo está ahorita la tabla de goleadores de este Mundial, que ya está hermosa. Tiene un podio Mbappé, Messi, Haaland.
3: Oye, ¿y será que Neymar va a jugar?
7: Qué triste, ¿no? Lo de Neymar.
3: Como dijo, ¿quién fue el que dijo? ¿Fue Lula el que dijo que logró aplicar al trabajo, entrar al trabajo a distancia? Pobre Neymar.
7: Mira, ahí está la tabla de goleadores. 6 goles Mbappé, Kylian. ¿Viste cómo lo recibió el DT ayer?
3: No.
7: Mostrame, así le hizo.
3: ¿Verdad?
7: Ajá. Es que es un loco, o sea, que tiene una velocidad única. Messi, que está en un grado excepcional. El gol de Haaland ayer, que fue más o menos la pifiaste, igual te salió. Vinicius Junior, qué una belleza, Jimena.
3: A ver si pillas ese cuadro. Hay una gráfica que te muestra cómo son las selecciones. Por ejemplo, hay uno donde está Messi y todo el equipo, se lo ve a todo el equipo con dibujitos trabajando para Messi, ¿no? Que trabaja toda la selección argentina, trabaja para Messi, para que Messi brille y haga goles, ¿no? Entonces trabajan más en equipo. Por ejemplo, en el caso de Portugal, se lo ve a Cristiano Ronaldo adelante y él que va jalando a todo el equipo, digamos, ¿no? A todos los demás, y los demás están así como frenando y va jalando a todos. Haaland los tiene a todos también jalándolos, pero en un trineo, y los va jalando también, y así muestran, a ver si lo encontrás ese cuadrito, que muestra cómo trabajan las selecciones, que hay unas que trabajan más en equipo y otras que es una persona la que mueve a todo, digamos, un jugador.
7: Malísimo el cuadro, o sea, en el caso de Portugal por lo menos es falso, digamos. En el caso de Portugal, Cristiano ahorita es una carga, digamos, no es el que jala, digamos, ¿no? En el caso de Portugal por lo menos, ¿no? Por eso es que sus propios jugadores se rebelan, sus compañeros se rebelan ante él, pues, ¿no? Esta es la tabla de goleadores históricos, Jimena. De todos los mundiales, Messi tiene 19, Mbappé 18, que va a terminar como el goleador de todos los tiempos, Mbappé sin duda, porque es más joven, Jimena.
3: Sí.
7: Miroslav Klose, que ya está retirado, 16, Ronaldo Nazario tiene 15, está circulando un meme sobre Ronaldo Nazario, no sé si lo viste.
3: ¿Cuál, el que estaba llorando en el partido?
7: No, ¿te acordás?
3: El que le pide disculpa a todos los padres.
7: A todos los padres.
3: Por el corte de cabello, sí.
7: Qué corte de mierda, ¿no?
3: Porque todos los peladitos querían ese corte, pues, ¿no?
7: Qué corte horrible, ¿no?
3: Horrible, ¿no? O sea, yo no entiendo qué les pasó por la mente. Y en el partido hay una
7: solo imagen de él llorando. La FIFA cobra 200 millones. 200 millones.
3: 200 millones.
7: No, ¿cómo es 200 millones? Por marca.
3: Ah, ya.
7: Sí, 200 millones por marca es posible. A propósito de la chica, de la irresponsable, dice, esa pobre chica está como la que le preguntan en qué parte de Santa Cruz da más el café y responde en los velorios.
3: No es de aquí ella, no es de aquí, es un concurso internacional. ¿Dónde se sirve el café? No es cruceña, no es de Bolivia en todo caso, los velorios, digo.
7: Sí, mañana juega España, hoy creo que es un día medio pelezón. ¿Lo tenés los partidos de hoy, Vangelis? Hoy creo que es un día medio pelezón. Después,
3: escúchame, Argentina pues, juega el viernes. El viernes, y por ese partido del viernes tengo que mover las horas de mi viaje. Me voy a Samaipata a pasar mi cumple.
7: Hoy te iba a preguntar algo, Jimena. ¿Estás Yesca? ¿Por qué te estás yendo a Samaipata para tu cumple? Porque te puedo hacer un QR, algo, o sea, decime.
3: Haceme nomás el QR.
7: Estás Yesca, no quiero que después le dijiste a Bonilobi que no sé qué, nada, que es con plata, escúchame.
3: Con plata la cosa, escúchame, haceme un QR, pues, hasta ahorita no veo, vos ofreces plata y nunca das nada. Escúchame,
7: haceme un QR, quiere decir que vos me vas a dar, ¿no? Yo te hago un QR.
3: No, pues, mandame pues un QR, mandame plata, escúchame, no, porque tengo ganas de irme a celebrar con mi familia, algo tranqui, ¿no? He gastado en Brasil hace 2 semanas hartísimo, ya no quiero gastar.
7: Grave la yesquera, ¿no?
3: Grave la yesquera. Eso de... Estaba entrevistándolo otra vez a una persona que hablaba de plata y que gastó, no sé, pues, miles en una operación, miles en otra. Y yo decía, hay algo que yo estoy haciendo mal. porque yo no puedo untar esa plata, Dios mío.
7: Oye, Jimena, ¿viste lo que publicó? Ah, bueno, a propósito, ya que voy a hablar de Pablo Fernández, ¿cómo es eso de que si se tira un ensayo, Pablo es halago, y si se tira un ensayo, Bonilobi es acoso? ¿Cómo es eso?
3: No sé a qué te referí.
7: Está saliendo por los memes, ¿no ves? Ajá. Si te piropea Pablo, es halago. Y si te piropea Bonnie, es acoso.
3: ¿Y quién dice eso?
7: Los memes, pues, ¿no has visto? Si te piropea Pablo, es halago. Y si te piropea el Bonnie, es acoso. Dice, no sé.
3: No. Hay cosas que se pasan de chistosas, pues, ¿no? Y que ya cruzan una línea. Entonces, ya cuando se cruza la línea, ahí ya no es nada, digamos, ¿no?
7: Me gustó tu posición. Sí, o sea, serena, sobria, bien, digamos.
3: Sí,
7: ¿no?
3: sí. Yo creo que hay un momento en que deja de ser chiste. Y además hay que pensar que no porque te reís con una broma vas a acceder a todo, digamos, ¿no? O sea, que te rías y después pasas la página, ya ahí pasaste la página, digamos, ¿no? Es una broma.
7: Pero ya queda ahí, digamos, claro, ¿no? Bien, digamos. Ya, todo en paz.
3: Todo en paz y amor. Ahí ya. No hay nada, además. Le tengo mucho cariño a Bonnie también, imagínate, un chico talentoso. Nada más.
7: Así
3: pasó,
7: es, parte,
3: pasó.
7: Tengo mucho cariño desde
3: sí,
7: siempre.
3: Pasó, eso ya pasó y punto, digamos, ¿no?
7: Te acabo de pasar el cuadro de Pablo.
3: Uh-huh. ¿Del acoso o el otro?
7: Algo. ¿Ah?
3: El del acoso.
7: Pablo ha publicado un tema a propósito de las críticas, ¿no?
3: ¿Qué dice mi amigo?
7: Entonces, ahí dice Pablo esto, mira. Dice, no es la primera vez, tampoco será la última. Me critican, me dan con fierro, me atacan, me insultan, etcétera. No es cómodo, para nada, pero el camino que vengo recorriendo ha estado lleno de obstáculos y capítulos jodidos. Aún así, lo disfruto. Crezco, avanzo y sigo. Este es un gran momento para mí. Hago lo que me gusta, lo disfruto y me pagan por hacerlo. ¿Para qué más la vida?, dice. Disfruten del mundial, está buenísimo, coincido. Hay historia, presente, futuro, se baten récords y por sobre todo hay buen fútbol. Disfruten, totalmente de acuerdo.
3: Sí, sí, sí. Seguí adelante, Pablito. A Pablo lo han criticado por todo, porque trabajaba como periodista deportivo y que le criticaban que no era periodista deportivo. Ha tenido que estar todo el tiempo demostrando su capacidad, o sea, sí. Sigan adelante, sigue adelante, Pablito.
7: Voy a hacer una reflexión que vale para Pablo y para todos. Uh-huh. Y si nos están escuchando jóvenes, más vale para los jóvenes. En la vida vos tenés que elegir. Vos podés estar en dos lugares. ¿Hablar para los demás o que hablen para vos? Uh-huh. Te garantizo que es mejor que hablen para vos, en este caso para Pablo, a vivir hablando para los demás.
3: Así es.
7: ¿No? Entonces, cuando hablan para vos, es porque vos estás haciendo cosas.
3: Y estás dejando huella.
7: Y en el caso de Pablo viene haciendo cosas desde hace 20 años.
3: Sí. ¿No? Y trabaja, es súper trabajador, o sea,
7: que
3: no está lastimando a nadie. Y
7: Jesucristo no generó unanimidad.
3: Sí.
7: ¿Cómo va a generar unanimidad a alguien, no? Entonces, yo si fuera Pablo estaría tranquilo, feliz. Por supuesto que su trabajo no debe ser ni como el tuyo ni como el mío impecable. En algunas cosas las hacemos mal, decimos cosas que no son, etcétera, tan precisas, etcétera. Pero el hombre está siempre ahí, Jimena, y las empresas que contratan no contratan tontamente.
3: Por algo lo contratan.
7: Evidentemente.
3: Y el tema del fútbol genera demasiadas pasiones. Yo creo que más que cualquier otro deporte o que muchas de las actividades. Es como en una elección, ¿no? En una elección para presidente que define futuro de países. Entonces, hay tanta susceptibilidad. Todos creemos que sabemos más de los que están hablando o que los técnicos. Nos creemos más preparados. Entonces, es muy difícil el lugar en el que está Pablo Fernández ahorita. Entonces, yo solo le deseo lo mejor, querido Pablito. Seguí adelante preparándote y trabajando.
7: Es que, Pepe, si usted cuenta las veces que Pablo dice, tengo la sensación, es insoportable. El otro día le conté 34 veces, lo dijo en un partido, con respecto a eso.
8: Si yo fuera Pablo, tomo nota y procuro disminuir la muletilla.
7: ¿Eso invalida su trabajo? Pues no. ¿Jimena tiene muletillas? Todos tenemos muletillas.
8: O sea, el tema de la muletilla es algo de lo que no nos podemos desprender, ¿no?
3: Todos tenemos muletilla.
7: Ahora, lo importante es que Pablo está creciendo con generaciones. O sea, lo has visto desde que era lo que era, lo que es ahora, lo que va a ser después. Como el caso tuyo, Jimena. Has crecido a la vista de la gente, ¿no? Entonces, como el caso de, no sé, pues, ¿no?
3: Claro,
7: de un montón de gente
3: no
7: que hace su
3: moneda
7: vida,
3: de
7: como
3: oro.
7: Anabel.
3: Claro, no somos moneda de oro para caerle bien. El otro día estaba mirando unas críticas que le decían a Anabel, por Dios, Anabel no le hace daño a nadie. Anabel no trabaja con política, Anabel, o sea, ¿por qué? O sea,
7: Anabel hace daño.
3: A los
7: cardíacos. Sí. A veces hace daño a los cardíacos.
3: Sí, eso sí. Entonces, ¿por qué la pueden? O sea, no es criticable, digamos, ¿no? Pero bueno, es la envidia también.
7: Evelyn te da un consejo, dice. ¿A mí? Jimena, de una vez pasa el QR, dice, plata es plata, con retroactivo, si le debes regalos de antes, de una vez, dice.
3: Pero a Uringa voy a hacerle el QR.
7: Pero ya, y ponerle monto.
3: A ver, lo voy a dejar abierto para ver tu conciencia, José Antonio. Si tenés, no sé si tenés.
7: ¿Quién es Gustavo Azogue?
3: ¿Gustavo Azogue?
9: Es un personaje de nuestra ciudad que se dedica a rescatar personas en situación de calle, drogadicción.
7: Bien que me lo contaste, así no leo el mensaje. Buen día, Pepe. Era una broma para alguien, y esas bromas no. Buen día, Pepe. Una pregunta. ¿Será legal que el Colegio Privado San Lorenzo me esté cobrando intereses por mora? Mi hermano, usted tendría que ver lo que dice su contrato. Sí. Usted tendría que ver lo que dice su contrato.
3: Tiene que revisar qué firmó. Y en el caso de los colegios, pues también hay que pensar que los colegios se planifican, ¿no? Que vos tenés que pagar la mensualidad y que el colegio necesita pagar la mensualidad a su sueldo a todos los maestros y a todo el personal que trabaja. Entonces hay una planificación. Entonces por eso es que la pensión se paga en el mes, ¿no?
7: Buen día. Particularmente yo creo que la gente se va a molestar de todo. Van a criticarle a cualquiera. Pablo, que siga adelante, ha llegado donde otros quisieran llegar y no han podido llegar. Y como diría Maite, tu envidia es mi beijo, dice. Lo que me quedé pensando, Jimena, ayer, no sé si lo conversé con vos o en mi otro programa, es ¿por qué no lo contratan a...
3: Ah, lo comentamos aquí.
7: A...
3: Gary.
7: Y no es un tema de plata. Yo no sé si a Gary lo ven un poco... medio complicado para el trato, o sea, la relación muy agrandado, alguna gente dice, pero la verdad que yo creo que él sí es un gran relator, creo que es, él podría estar, hombre, no sé por qué no está, es decir, porque escúchame, está el partido de la una, el de las cuatro, el de las ocho, o sea,
3: decime,
7: para que en
3: hay en esto, como no sé quiénes son, no sigo los programas de fútbol, entonces no sé la historia de los otros presentadores, conductores que están ahí, porque no son presentadores, son conductores que están ahí. ¿Hay que han trabajado en otros medios que no sean Red 1 y Uniter? Porque Pablito viene de Tigo, que es diferente, porque esto también es Tigo. Entonces.
7: No, Pablo viene de PAT.
3: No, pero antes, pero es que lo último es Tigo, ¿no es cierto? Ha estado años en Tigo. ¿Cuántos años ha estado en Tigo?
7: ¿Estuvo en alguna red, Pablo?
3: No, solamente hizo el MasterChef.
7: ¿Uniter Red 1, no?
3: No. Lo último, no. O sea, después de Tigo, no. En MasterChef nomás, ¿no? O sea, por ahí es un tema también de que están tratando de ver la gente que trabaja con ellos, digamos, con las empresas de ellos, ¿no?
7: En ese caso sería...
3: A ver, Agustín es de Unitel.
7: Pero fíjate que Pablo no estaba en ninguna red.
3: No, pero estaba en Tigo, porque esto es con Tigo, ¿no ves?
7: No, pero esto no es a través de Tigo.
3: Bueno, pero
7: Pablo llega a través de Unitel, por si acaso.
3: Claro, llega a través de Unitel.
7: A Pablo lo contrata Unitel.
3: Lo sé, pero lo que me voy... No era una imagen que esté ligada a un canal de televisión, ¿no? O una cosa así, estaba con Tigo. Y estaba en un
7: me
3: programa
7: dicen
3: deportivo.
7: Esto, Jimena,
3: no,
7: que está Gustavo Fus... que viene de la radio Gariaña.
3: Entonces. Es que yo estaba buscando la explicación.
4: Sí.
3: Ya tenemos un invitado, José.
4: Es irresponsable querer minimizar o tratar de justificar o pasar por alto este tema. Claro, como ustedes, Jiménez y José, y todos los que están en ese medio, como saben que ellos también dicen cada barrabasada, quieren minimizarlo. Tal como dijeron, les dan un banco de preguntas, solo que esta gente...
3: Se refiere ¿Es lo de la chica?
4: A los hermanos del occidente, pero de una manera menos amigable. Uh-huh. Es así nomás. Sí. Tampoco, a ver.
3: No la llevemos así a la pelea.
4: No es un tema serio, no nos vamos a empezar a odiar, digamos.
3: No, para nada. No, la chica se equivocó y punto, digamos. No le vas a pedir a ella que trabaje en la diplomacia cruceña o paseña.
4: Jimena es igual que Anabel, ¿verdad? Hacen daño a estas mujeres. Te estoy diciendo que haces daño. Buen día, Jimena. El otro día que la vi pasar por la San Martín, casi me quedo sin cuello y mi esposa me trató por quedar asombrado de su belleza. Dice, gracias por ser la mujer más bella de este pueblo, dice la opaca Anabel. Dice, no, las dos.
3: Muchísimas gracias, mi amigo.
4: Le
3: voy a mandar la dirección de Rudy Romero, mi fisioterapeuta, un capo para el problema de su cuello.
4: Gary hizo un video dándole duro a Tigo. No lo contratarán ni en pedo. Búsquenlo, está en TikTok, dice. Ah, bueno, esa podría ser una razón también. En el anterior mundial estaban el padre y el hijo de Argentina. Era, ¿qué se llama?
3: Pique Wolf.
4: Y la verdad no me gusta el acento gaucho. Por ende, no me gustan los relatores del interior porque son más argentinizados. Bueno, ¿hacemos la pausa para ir luego con invitados, Jimena? ¿Qué estás mirando? Que estás concentrada.
3: Es que dicen que hay otra concursante que dice que el nombre del alcalde es Juan Carlos Mamén Saavedra.
4: Pero es Juan Carlos, pues, ¿no? Juan es Juan Carlos Mamén Manuel Saavedra.
3: Manuel.
4: Juan Carlos Manuel Esteban Saavedra.
3: ¿Tantos nombres tiene Mamén?
10: Carlos Manuel.
3: Carlos Manuel, ¿no es Mamén?
4: Juan Carlos Manuel Esteban Ovidio Saavedra.
3: Va, estás mal, vos. No,
4: Juan Carlos.
3: Oye, el otro día Macri era presidente de Argentina. Entonces me apareció un video y hay una influencer argentina de estas generadoras de contenido que es la que apellida Canilla, ¿no es?
4: La hija de Claudio Paul.
3: Entonces le pregunta, dice, yo no sé nada de política, yo solo quiero que baje el dólar, no sé qué, no sé cuánto, pero por lo menos sabes el nombre del presidente. Claro, le dice, Marcelo Macri. Le cambió el nombre. Le dice a Marcelo Tinelli, pues no, entonces mucha que reír. Bueno, sí, está bien. No, les digo que el otro día he visto estos videos donde les preguntan a los muchachos por la menopausia, les preguntan por el Papa Nicolau y dice, todavía no me lo he hecho, ya me lo voy a ir a hacer el Papa Nicolau, digamos.
4: ¿Vos cómo estás, Jimena, de la próstata?
3: Yo de la próstata te cuento que no he ido todavía a hacérmela ver la próstata.
4: Oye, escucha, voy a mostrar un video que tiene que ver con el tema que vamos a tocar en el próximo bloque, que es bien llamativo, Jimena. Un muchacho joven le pega a un señor de 74 años, oye, o sea, ¿sabes qué? Demasiado salvajismo, creo. Mucho. Yo, o sea, a ver, poner un poquito el video.
3: No creo que haya cómo justificar.
4: O sea, para... Hay la foto del agresor. Ay. Y el agresor, pues, a ver, te lo vas a ver enterote, Jimena, para un hombre de 74 años, ¿no? Pues, sí. No da, pues, no ver para uno de 74.
3: No da.
4: Hay una que está en su moto, creo.
3: Sí, mostrando sus brazos ahí.
4: Bueno, después de la pausa, ¿qué pasa con la gente que... Y no sé si ya lo identificaron a este señor, a este muchacho, ¿no? Pero es un tema serio.
3: No los diré el abogado. Pausa.
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1: 11 de la mañana con 26 minutos, ya estamos de vuelta con más de Fama, Poder y Ganas.
0: Bueno, hay una historia de que sucedió con este señor. Este señor, según la versión que hemos conocido, estaba yendo a comprar pan, estaba en el semáforo, el segundo anillo, y al momento que la luz cambia, a ver si vas poniendo las imágenes del señor, al momento que la luz cambia a verde, el hombre que estaba adelante en moto no se mueve, parece que estaba distraído, y ¿qué hace? Es a lo que es común, el señor atrás le toca la bocina para que avance. Ahí es cuando este hombre en moto empieza a molestarse y empieza a seguirlo y a acosarlo al señor del auto. Y se le pone adelante y no lo deja pasar, se le pone, digamos, que la moto, o sea, si el auto quería pasar para acá, para la derecha, la moto sí va hacia adelante, a la derecha, para no dejarlo pasar. Así que si quería irse para la izquierda, se va para la izquierda. Entonces, así, hasta que al final el señor se logra estacionar y comienza esta persona desaforada. Primero le rompe el parabrisas, el retrovisor, ¿no es cierto? El espejo del retrovisor le rompe, más bien. Y ahí empieza el ataque. Algo que no se logra entender. Pon el video, por favor, desde el inicio. Hay un video en el que se ve toda esta agresión. Ahí el de la moto se baja y empieza a golpear. Y así, y golpea, y golpea. Ahora pone las imágenes de la persona, del agresor, del supuesto agresor, que es un hombre joven, que se llama Andrés Zavala Gutiérrez, es los datos que nos dan. Y pone la imagen de la persona agredida, por favor. Ahí nomás en la imagen se ve claramente que tiene cabeza blanca, digamos, ¿no? Que tiene cabeza blanca, el otro está en buzo, fíjense. Que se ve ahí una distancia. Quiero saludar en este momento a José Guillermo Pérez, que es el abogado de la persona agredida. ¿Cómo está, José Guillermo? Bienvenido.
2: ¿Cómo estás, Jimena? Buen día. Buen día, José.
0: Bueno, a ver, esta es la historia que yo conozco. Seguramente me he saltado algunos detalles. Cuéntenos qué pasó.
2: Yo le voy a hacer una relación breve de los hechos, Jimena, porque creo que como sociedad no podemos quedar indiferentes a este hecho. El señor Huáscar Suárez, a quien además conozco personalmente, conozco su familia, son amigos míos, se encontraba, como usted mencionó, en la avenida Bush, y por un hecho totalmente absurdo cambia el semáforo, él toca la bocina, según relato de él, de manera breve, no insistente, y esta persona, el motociclista, empieza a hacerle burlas y señas y no quería moverse, empieza a manejar en zigzag. Cuando él avanza y logra hacer una maniobra para pasarlo, el joven se acerca con su motocicleta y le golpea el retrovisor, no el retrovisor, sino claro, el retrovisor lateral, con un puñete, y se lo tumba, lo sigue y seguía tratando de hablar con él. Y si ustedes pueden ver las imágenes, cuando él frena, directamente vas a agredirlo.
0: Ponelo en grande, por favor, lo que él está contando. Pon en grande el video, el video pone en grande.
2: Sobre la avenida Bush, ahí donde ustedes pueden ver la imagen, Pepe. No, frena porque ahí la moto se para. La moto lo bloquea, entonces ellos impactan, pero de una manera muy, muy leve. Entonces él baja y lo primero que hace el de la motocicleta es bajar a agredirlo.
3: Ok. Y comenta qué le decía, le contó qué le decía el agresor.
2: En la relación de los hechos lo insultó de todo lo que usted se puede imaginar, y obviamente por respeto al horario no lo voy a decir, pero viejo tanto y todo lo que usted ya sabe, y eso condice, ¿no?
3: Una consulta, el señor tiene 74 años, ¿qué estatura?
2: El señor tiene 72 años, la estatura específica no le podría decir.
3: ¿Pero es una persona alta, pequeña, mediana?
2: Normal, mediana, debe medir unos 73, 74. Pero más allá de la altura, Pepe, usted puede ver que el acto de cobardía que realiza esta persona, de nombre Andrés Alonso Zavala Gutiérrez, ni siquiera le permite bajarse del vehículo. Él estaba con cinturón de seguridad cuando fue agredido y empezaron a golpearlo, y él no puede bajarse del vehículo. Cuando él logra bajar, ya el joven hace un show, porque obviamente en el forcejeo él se defiende. El joven tiene 26, 27 años, un adulto, una persona mayor, responsable de su hecho. No le permite bajarse. Él lo empieza a agredir desde adentro del vehículo.
0: Seguía con cinturón el señor, o sea, seguía sentado y lo empieza a agredir.
2: Él está sentado. El video es claro, ajá, ahí, en la imagen que usted está pasando. Ajá. El señor no ha bajado del vehículo, y fíjese.
3: Pero a ver, una cosita, Jimena, se baje o no, ya. Digamos que yo estoy bravo, y el señor que está en el auto tiene 70 años, no me voy a poner a pelear con una persona de 70.
0: O sea, en realidad ya no te deberías poner a pelear y a darle puñetes a nadie, digamos, ¿no? O sea, así sea de tu edad.
3: Pero digamos, el agravante, Jimena, si ves una persona de 72 años, no, pues no te pones a pelear, no le pegas así, digamos.
2: En realidad, nadie puede hacer justicia por mano propia, Pepe. Uh-huh. Nadie. Nadie puede hacer justicia por mano propia. Si el señor sintió que hubo una mala conducción por parte del señor Huáscar Suárez, él debió haber ido a denunciar, tenía el número de placa. La moto de él estaba hasta sin placa, sin casco. Ese es otro tema, porque aquí vamos a abordar el tema de la agresión. Pero no puede una persona de 27 años, sea cual sea la situación, bajarse a agredir a una persona de 72 años. Es un sector protegido, es un sector que la justicia debe proteger. Así
3: el que está abajo es el señor Walter
2: Huáscar, sí, es el Huáscar. Señor, lo ve el señor de cabeza blanca, y si no me equivoco, no estoy viendo las imágenes en este momento, pero es una chamarra negra.
3: Huáscar Suárez.
0: Sí, Huáscar.
2: Sí.
3: ¿Él a qué se dedica?
2: Él es ganadero.
3: Ok.
0: ¿Qué saben del agresor? Yo tengo un nombre que es Andrés Zavala Gutiérrez.
2: Sí, es el que le acabo de dar también, Jimena. Eso es un poco de la magia de las redes. Yo le explico cuál es la situación. Esto sucedió ya hace 7, 8, 9 días. El señor había ocultado a sus hijos la situación. No le había comentado a sus hijos la situación. Pero se sigue con hematomas en la mandíbula, sigue con hematomas, con lesiones, tiene la mandíbula morada. Entonces, cuando ellos lo ven, le preguntan qué pasó y recién cuenta. Ahí es como no teníamos ningún dato, recabamos las imágenes de los negocios alrededor y empezamos a solicitar por redes sociales que alguien nos pueda proporcionar datos del joven, y nos entregaron todos los datos completos. En base a eso, por las redes sociales, yo veo una persona en común, una persona a la cual yo conozco, que respeto y que no está involucrada en este hecho, y la llamo y le comento lo que había sucedido y le digo, por favor, que se comuniquen conmigo, yo me ofrezco como mediador, yo voy a viabilizar para que al señor le pida disculpas, no llevemos a la justicia. Tal vez en un acto que se puede solucionar pidiéndole disculpas, claro, al señor, que sienta que mínimamente la agresión a un adulto mayor, la persona tuvo la capacidad de decir, lo siento, me equivoqué, y no lo hizo así.
3: ¿Usted conversó con él?
2: Yo con él no directamente, conversé con su hermana y con su mamá.
0: ¿Y qué le dijeron su hermana y su mamá?
2: Los actos de soberbia que yo vi ahí no tienen sentido.
0: ¿De la mamá y la hermana también? ¿Soberbia en la mamá y la hermana?
2: La mamá también es una persona mayor de la tercera edad. Cuando yo converso con la hermana me dice, yo le digo que tenga un poco de humildad y le pida disculpas. ¿Y por qué tenés

0: Directamente no se ha comunicado con usted ni con la familia, solamente la mamá y la hermana.
1: Sí, correcto.
0: No puedo creerlo, él ya es adulto, o sea, él no ha hablado, no habla.
1: No, como le digo, lo protegen. Cuando yo hablé con su mamá, le digo, señora, le ofrezco un lugar público, lo mismo le dije a su hermana, si no quiere que sea en mi oficina, que sea en un café para que ustedes estén tranquilos y que le pida disculpas. Y me dijo su mamá, mañana le voy a dar respuesta porque voy a hablar con mi hijo. Ellos aseguraban que la versión de su hijo es que no lo había agredido, pero yo creo que este video es público, o sea, más claras las imágenes.
0: ¿No habían visto el video ellas?
1: No sé si lo habían visto o no, pero ellas decían...
2: ¿Pero usted se los envió el video?
1: Su hijo es que no.
2: ¿Usted se los envió el video?
1: No, no se los envié, pero está en las redes. Yo le dije que lo tenía y le dije, señora, averigüe quién soy. Lo mismo le comenté a su hermana. Tengo más de 20 años de profesión, no me voy a prestar a un juego que no es. Yo le garantizo que lo agredió porque yo lo vi el video.
0: Ahora, hay una imagen... Hay una imagen, poné las fotos. Hay una imagen en la que está solamente parte del rostro del hombre, del señor este Andrés Zavala Gutiérrez. Esa de abajo, ¿él se la tomó?
1: Lo que pasa es que nos han ido mandando imágenes distintas personas, gente que graba, gente que no graba, y nosotros hemos podido recopilar. Justamente esa imagen es la que no nos permitía dar con exactitud quién era la persona, pero fue la primera imagen que se subió a las redes y que nos sirvió para determinar que era el señor Andrés Alonso Zavala Gutiérrez.
0: Bueno, ahora voy a esta pregunta. Andrés Zavala, a través de su hermana y su mamá, sí reconoce que es la persona.
1: Sí, completamente. La persona está identificada. Lo que no reconocen es que agredió al adulto mayor.
0: Uh-huh. José.
2: ¿Y si reconocen que él tiene una moto?
1: Sí, reconocen. Tenemos el domicilio, ya hemos iniciado las acciones legales correspondientes, porque se tiene que dilucidar por el lado.
2: ¿Y a qué se dedica? ¿A qué se dedica Andrés Zavala?
1: Desconocemos ese dato. Uh-huh.
2: ¿Su estatura, se conoce eso?
1: Yo no he podido verlo, no he podido verlo en persona, pero como usted puede ver las imágenes, es una persona de contextura grande, ¿no?
2: Saludos, José Jiménez. A mí me pasó algo similar. El motociclista me rompió el retrovisor y se escapó. No pude verle la cara porque supuestamente yo lo cerré al entrar a una cuadra. Tuve que asumir los gastos, dice. Qué pena que él no se comunique porque, a ver, ya pues se arregla, ¿no?
1: Pero creo yo, José, que ya no es una situación de se arregla. Yo creo que los hechos tienen que ser sancionados y que la justicia a través de su...
2: ¿Qué corresponde en un caso así?
1: Una denuncia que ya fue ingresada.
0: ¿Pero qué dice la justicia en este caso para Andrés Zavala? Digamos que se lo declare culpable.
1: Tiene una pena de 3 a 6 años, además con un agravante de 2/3 de la pena porque él es una persona de un sector protegido de la tercera edad.
0: Ah, es complicado, no es nada fácil, ¿no?
1: Correcto.
0: ¿Y él ya fue a hacerse los exámenes médicos forenses y eso o no se hizo?
1: Como le explicaba, él no sentó la denuncia dentro de las 48 horas porque ocultó el hecho a su familia. El señor, como dato, Jimena, tiene 2 preinfartos que los hemos respaldado y lo hemos ingresado dentro de nuestra denuncia. Él tiene, ha sido operado en 2 ocasiones del corazón. Entonces, realmente yo no quiero que se sienta como victimizar de más a la persona, pero pudo haberle ocasionado un daño mucho mayor y tal vez irreversible.
2: ¿Él es veniano? Me pregunta la gente acá.
1: Desconozco dónde nació Don Walker, pero me imagino que sí.
2: Sí, me dicen, es de los lugares del Beni, me dicen. No lo conozco, no sé qué del señor Huáscar. ¿Y cuántos hijos tiene don Huáscar?
1: Don Huáscar tiene 4 hijos.
2: ¿De qué edades son?
1: El mayor debe tener 43, 44 años, el segundo 42, y los 2 menores, no tengo la edad exacta, son de su segundo matrimonio.
2: Complicado. A ver, digo complicado porque, a ver, porque nadie lo va a dejar a su padre pegado, ¿no? Entonces... Esto se puede buscar una solución y no agravar, digamos, ¿no? O sea, no sé. Estas cosas pasan siempre y se No hay nada mejor que sentarse en una mesa y conversar los temas, ¿no?
1: Si yo me salgo de mi rol de abogado, José,

0: tengo el mismo criterio que usted. Yo no sé si para mí es suficiente el iniciar una denuncia con una persona que agredió abusivamente, cobarde, porque no lo deja ni siquiera bajarse del vehículo a mi padre. Yo tomé el trabajo de hablar con la familia y decirle que vamos por las vías legales correspondientes, ¿no?
1: Claro, más bien que esa familia no ha ido a buscarlo para hacer justicia por mano propia, ¿no? Porque
0: Eso no va a pasar. Eso no va a pasar. ¿Por qué? Porque hemos conversado demasiado del tema. Sin duda, como hijo, yo sé, Jimena, que usted es mamá, yo no me imagino cómo reaccionaría su hijo o los hijos de José en caso claro. de que los agredan a ustedes, ¿no?
1: Claro, no, por eso claro. entendible, no es entendible, pues no, o sea, más bien, digo, no han ido a hacer justicia por mano propia, pues no, porque cualquier otro va y quiere arreglar a puñetes, pues no, que está mal.
2: Claro, digamos, ¿esta es la primera entrevista sobre el tema? José, digamos, ¿esta es la primera entrevista en medio
0: sí,
2: sobre el tema?
0: Sí, sí, es la primera entrevista, José.
2: Es posible que él aparezca ahora, porque claro, tampoco nadie quiere estar, digamos... siendo mostrado como un agresor, a ver, te complica hasta conseguir trabajo y todo, ¿no? Entonces, yo creo que...
0: Pero él sabe, José, él sabe, o sea, si bien esta es la primera entrevista y agradecemos la nota, no nos olvidemos, ustedes más que nadie conocen y manejan el poder de las redes. Esto se ha viralizado porque la sociedad repudia esos actos. Entonces, él no puede fundamentar que no sabe.
2: Pero hay un tema, José Guillermo. Las redes tienen un valor, pero cuando llegan los temas a los medios, se vuelven temas serios. Claro, ¿no? Sí. Porque en las redes hay cosas que son verdad, cosas que son mentiras, etcétera.
0: Hay un colega de usted que no sé si me permite o no decir nombre.
2: Claro, adelante.
0: El periodista Mauricio Porras lo subió en su página y también pudimos evidenciar la repercusión que tuvo eso en las mismas redes. Porque lo que usted dice es real, no es lo mismo que lo suba yo como abogado, el hijo como hijo, que una persona que tiene cierta influencia en los medios.
2: Sí, pero otra cosa es estar en un medio. Ahorita estamos en un medio, digamos.
0: Sí, ¿no? Sí, correcto, agradecemos.
2: Entonces, él, digamos, yo creo que va a tomar una acción. A ver, si yo fuera su familiar, le diría, hombre...
1: Una vez,
2: o sea.
0: Es que lamentablemente no hay ese acto de humildad.
1: Ya no, pero no, además no, ya no aceptan las disculpas, o sea, ya quieren ir ustedes a la justicia directamente.
0: Es que las disculpas se pueden aceptar, pero ya hay un proceso en curso. Ya uh-huh. es la justicia la que tiene que dilucidar si corresponde, no corresponde, el Ministerio Público hacer los actos investigativos. Para mí esto es un hecho contundente.
2: Los que manejan motos han normalizado manejar sobre las líneas del medio de la calle o avenida. La verdad que se han convertido en un peligro. Hace falta mucha educación vial. ¿El muchacho es repartidor de algo o es su moto privada?
0: No, es moto particular, es moto particular.
1: ¿El muchacho es de familia de plata?
0: Yo no puedo hablar de estándares de plata, pero sé que es una familia que tiene una buena condición económica.
1: Clase media, media alta, clase alta.
2: Ingresos mensuales, por favor.
0: No lo sé. El tampoco es un muchacho. Yo no me atrevo a decirle muchacho. Una persona de 27 años es un hombre hecho y derecho. Es una persona que vive dentro de un condominio cerrado. Tiene.
2: Escuché este dato que me están pasando, Jimena. Huáscar Suárez, hijo de Roberto Suárez. ¿Será posible que den los años para eso?
1: No.
2: ¿Es hijo de Roberto Suárez?
0: Desconozco quién es el papá y la mamá de don Huáscar, le soy totalmente honesto. Yo,
1: De Roberto Suárez.
2: Gómez.
0: ¿Quién es mi...?
2: Suárez Levy es Robicito, el hijo.
1: No son.
2: Roberto Suárez Gómez es don Roberto Suárez Gómez, el icónico, digamos.
1: Ajá, ¿no? Pero yo los conozco a los hijos. Creo que son menorcitos. Sí, son menores.
0: Independiente de quién sea el papá del señor, el hecho no debió existir.
1: Sí, no. No, yo los conozco. No. Creo que no.
2: ¿Qué tiene que ver eso, Jimena? A ver, que vos lo conozcas.
1: Porque no... que no coincide la edad, a eso me estoy refiriendo. Pero por ahí tiene un hijo mayor sango, digamos, ¿no? A ver, vamos a ver aquí la edad.
2: Nació en 1932. Nació, te voy a decir, Jimena, Roberto Suárez Gómez.
1: No.
2: Hace 94 años. Podría, menos 72. Claro, podría tener un hijo a sus 22 años, por supuesto.
1: Pero aquí los tengo, los nombres de los hijos, que no los voy a dar tampoco, digamos, porque no es el tema. Y no está él, digamos.
2: Jimena, uh-huh. ¿De verdad?
1: ¿Qué cosa?
2: Esa va a ser nuestra guía, o sea... Me está diciendo gente que lo conoce, que hijo es Roberto Suárez, por si acaso. El gente señor, que lo conoce.
1: ¿El señor golpeado?
2: Claro. Y por edad da perfectamente para que sea su hijo. Tiene 72 y Roberto Suárez tendría 94. Es uno de sus hijos mayores.
0: Mira vos. Pero en el entendido que sea, Pepe, yo no encuentro ninguna relación o vínculo con que hubiese sido agredido por un...
2: No, nada. Digamos que lo ubica el personaje nada más en la historia, nada más, digamos, ¿no? Lo ubica el personaje en la historia, nada más, no es que provoque nada, pero... Ahora, alguien también podría asustarse, digamos, te metiste con el hijo Roberto Suárez, no lo sé, pues ya no, ya ahí son las películas ya de la gente, ¿no? Claro, no. Te metiste con el hijo Roberto Suárez, arreglate, digamos, ¿no?
0: No va por ahí. Como le digo, el proceso se va a mantener dentro del ámbito legal.
2: Perfecto. Bueno, muchas gracias, José Guillermo, y la reflexión para la gente. Hombre, no te agarres un enemigo que no es tu enemigo en la calle. O sea, yo le anoto un solo error al señor Huáscar. Mínimo, pero error. Yo no la toco mi bocina nunca, ¿no? O sea, por definición, ¿no? Porque uno no sabe cuál loco está en la calle y con qué problemas y con qué enojo, con qué frustración, y les tocaste la bocina y estaba esperando esa vía de escape y por ahí te va a tirar toda su mala jornada, su mala semana, su mala vida. Entonces, yo mi bocina no la uso.
1: Pero no,
2: ¿no?
1: Justifica. Entonces... Así hayas usado bocina o no hubieras usado bocina, no justifica. O sea, yo creo que para nada, ¿no? O sea, es totalmente normal si alguien no avanza tocar la bocina sin abusar de la bocina. O sea, no es que te prendas de la bocina, pero es algo existente, por eso está en el auto, digamos, ¿no? Entonces,
2: o sea, no estoy pues diciendo, no, Jimena, no, si bocineas que te peguen. Estoy diciendo, el único error que para mí comete el señor es tocar la bocina. En lo posible, yo no la uso, mi bocina, ¿no? Porque se escucho loco en la calle.
0: Sobre la reflexión que usted hace...
1: No diría que es un error, la verdad.
0: Tampoco lo considero un error, porque si no los autos no tendrían bocina. No se puede actuar así. Pero sobre la reflexión que usted hacía, yo creo que más allá de que no te busques un enemigo en la calle, como sociedad tenemos que entender que los adultos mayores tienen que ser respetados. Es un sector protegido. Vemos mucho las campañas en redes de protección hacia la mujer, y estoy totalmente de acuerdo que tiene que ser un sector protegido, pero el mismo trato tiene que tener también los adultos mayores.
2: Me están mandando un video que dicen que muestra una actitud de parte del señor Huasca, no sé, no lo he visto. De ponerlo el video, lo vamos a revisar.
1: ¿Está descargando?
3: Usted me dio con su auto a mí a propósito.
4: Tenía atropellarte, te lo dije mejor. No,
3: por eso. Y lo hizo.
4: Sí, te
3: lo acaba de confirmar, señor, que usted fue con las intenciones de darme. Lo acaba de decir.
4: La segunda vez cuando me quebraste mi vidrio.
3: La primera fue, señor, fue con la intención de pisarme. La primera vez, señor.
4: La segunda vez te quería pisar aquí.
3: Aquí te quería pisar.
4: Para que haya una segunda vez, mi amigo.
3: Mi amigo, es simple. Para que haya una segunda vez, tiene que haber una primera vez. Sí, primero que nada. Entonces, la primera intención usted sí la hizo. Señor, yo no quiero hacer problemas de esto más grande. Yo no tengo ningún problema de hacer esto más grande. Pero usted me chupó a mí.
4: ¿Sabe qué voy a llevar a mí? Para llamar a mi hijo.
3: Llame a quien quiera, señor. No hay ningún problema.
2: ¿Usted lo conocía este video?
0: Sí, y está editado, no está completo. Yo lo he visto ese video.
1: ¿Lo tiene completo usted?
0: No, pero lo puedo conseguir. Uh-huh. Yo lo he visto el video. El video... completo, muestra desde el momento que se bajan, le pegan, continúan, y hay una parte muy importante que no lo han mostrado, donde un transeúnte, un vecino, viene y lo encara al otro joven y le dice: vos fuiste y le diste al señor, vos tuviste la culpa, lo responsabiliza a este señor.
2: Y el señor sí que dice, del hecho de que le dice, sí te quise atropellar, porque esa parte está media complicada, ¿no?
0: El señor no sé qué dice, la verdad, porque no menciona nada de eso. Él lo encara al señor Andrés Zavala y le menciona justamente eso, le menciona que él había comenzado todo. A ver, ahí hay una relación, por eso es que yo digo que esto se tiene que dilucidar en la justicia. El video completo muestra qué es lo que él dice, me quisiste atropellar, y es lo que yo le mencionaba a usted, Pepe, antes. Ellos frenan, y ahí es donde colisiona la trompa con la cola. Eso no es querer atropellar. Y en ese momento, si hubiera querido atropellarlo, está pues la moto parada, ahí lo puede atropellar. O sea que esa nunca fue la intención, no fue, no se puede querer justificar, porque esa es la postura de la familia, que por eso le pegó. No existe.
2: Una persona acá comenta, a ver, miren esto, dice: no es bueno hacerse el macho en la calle, imagínate, por un minuto te haces el macho, te topás con un pariente, Roberto Suárez, el más famoso, no vale la pena, dice. Pero no porque alguien maneje mal vas a ir a chocarlo, dice, y a quererlo pisar, dice. Si lo tiene el video completo, ¿no lo puede pasar?
0: No lo tengo en este momento, pero se lo paso.
2: Y si
0: me da un minuto, voy a ver si lo puedo conseguir en este segundo.
2: Ya, le damos el minuto, Jimena. Mientras tanto, le leo algunos mensajes. Yo no justifico la agresión, dice. Cuando uno se hace mayor es más renegón. Por eso mismo, los mayores tienen leyes que los protegen. Todos vamos a llegar a esa edad, es como pegarle a un niño. Yo respeto por el simple hecho de que es persona mayor. Yo básicamente digo eso. Si una persona ya cabeza blanca mayor, pues ni te discutís, digamos, ¿no? Si vos tenés 27 años, digamos, ¿no? Ni te discutís.
1: Ahora, en esta discutida que tuvieron, no es que el tono que utiliza Andrés, a ver, le dice: señor, usted, digamos, me ha querido hacer esto. A ver, ponelo otra vez.
4: Usted me dio con su auto a mí a propósito.
5: Tenía atropellar, que te lo dije mejor, no.
4: Por eso, y lo hizo.
6: Así te iba
4: lo acaba
6: atropellar.
4: De confirmar, señor, que usted fue con las intenciones de darme, lo acaba de decir.
5: La segunda vez cuando
4: no me
5: quebraste a mi
4: vidrio, uno. La primera fue, señor, fue con la intención de pisarme, la primera vez, señor.
5: La segunda vez te quería pisar aquí.
4: Aquí te quería pisar.
3: Para que haya una segunda vez, me
5: mi amigo, es simple. Para que haya una segunda vez, tiene que haber una primera vez. Primero que nada.
4: Entonces, la primera intención usted sí la hizo.
3: Señor, yo no quiero hacer problemas de esto más grande. Yo no tengo ningún problema de hacer esto más grande. Cuando usted me chupó a mí.
5: ¿Sabe quién va a llegar a mí? Llámelo a mí.
4: Llame a quien quiera, señor. No hay ningún problema. Señor, usted me dio con su auto.
1: ¿Ya le pasó? Ya, pasarlo, por favor. Ya tenemos el video completo. Que descargue. ¿Qué más dice la gente,
0: José? Me pasaron un video que no es ese. De todo modo, le voy a pasar el video completo a su producción en cuanto lo tenga. Tengo el número de su producción. Pero muestra desde el momento que ellos están conduciendo, muestra absolutamente todo. Y ustedes van a poder evidenciar y mostrarlo que no lo quiso pisar, no lo quiso atropellar.
2: Dicen, aquí me recuerdan un caso, el hijo de Lupita D'Alessio, Pablo Lille, está preso en Estados Unidos. Por un minuto de bravucón, dice, se bajó a golpear a un adulto mayor. Y para su mala suerte, el adulto mayor cayó mal y murió con un golpe en la nuca. No sirve de nada hacerse el macho. Yo lo digo esto más allá de este caso en concreto, Jimena. Uh-huh. Un incidente así casual te puede complicar el resto de la vida, ¿no?
1: Totalmente, totalmente. José, conozco el caso de unos jóvenes que tuvieron una pelea, esta pelea de muchachos absurdas, pero absurdas, y uno se ha tenido que ir del país. Porque claro, el papá del muchacho lo denuncia con toda justicia, porque el hijo terminó pegado, estuvo en la clínica, él ya está bien, todo, pero igual, pues, ¿no? Se tuvo que ir del país, imagínate. Por un momento de enojo. Ya lo tenés el video, a ver, ponelo desde el principio.
4: ¡Me estás chocando! ¡Me estás chocando, por Dios santo! ¿Qué te pasa? ¿Qué te pasa? ¿Cómo me vas a chocar?
5: Yo no fui a chocarte.
4: ¡Pero me chocaste, frenaste, te metiste, no me frené! ¡Me estás chocando!
6: ¡Me estás chocando! ¡Me estás chocando! ¡Me estás chocando! ¿Qué te pasa? ¿Me querés matar o qué?
7: ¿Me metiste?
6: ¡No me metí! ¿Cómo me vas a chocar? ¡Me estás tirando el auto encima! ¿Qué te pasa?
7: Oye,
6: escúcheme, señor. Le voy a hablar con la gente.
8: Lo que has hecho,
6: escúcheme,
8: mira.
6: Escúcheme. Escúcheme, señor. Voy a hablar con la gente.
7: Yo te doy, escúcheme. No te dio la gana de moverte.
6: No es que no me dio la gana de moverme. Estaba viendo otra cosa. Mirando la calle. No por eso me va a crucificar.
7: ¿Por qué no te va?
6: ¿Cómo si me estoy yendo? Me está tirando, todo su auto encima. ¿Cómo me le voy a cruzar si yo estoy en el carril, señor? Usted puede con las intenciones de chocarme, no sea mentiroso.
7: No voy a ser pues tan pelotudo.
6: ¿Y cómo pues le explica todo esto?
7: Mira,
6: ¿y cómo pues lo explica? Si usted me está dando a mí. Usted me está dando a mí, señor.
7: ¿Por qué vos te me cruzaste?
6: ¿Por qué me da? ¿Por qué me da? ¿Por qué me choca?
7: Yo estoy cansado.
6: ¿Por qué me choca? ¿Por qué me choca? ¿Qué necesidad tiene de chocarme, señor? Dígame.
7: No fue mi intención tocarte.
6: Pero me está dando. Así
7: sea. Vos te me cruzaste, papá.
6: Señor, le voy a decir algo. No. Pero que me tiró el auto encima. Todo por un pleito de ayer.
8: Aquí te lo tiré. Aquí te lo estaba tirando.
6: Pero si yo le estoy hablando bien al señor, ¿qué más quiere que haga? Encima me tira un puñete, señor.
8: No, vos me tiraste un puñete.
6: Viene y me choca, me tira el auto. ¿Qué planea que yo haga? A ver.
7: Pero peleándose no van a solucionar nada. Van a empeorar todo.
6: Por eso, señor. Usted me tiró su auto encima. No. ¿Quién estaba delante de usted, señor? ¿Usted o yo? Yo estaba, ¿no? ¿Y por qué
7: yo
6: me choca?
7: Pasarte,
6: ¿por qué quiere hacer eso? ¿Por qué me quiere chocar?
7: Cansarte.
6: Pero fue exactamente por esa intención que me tiró su auto encima.
9: Quédese tranquilo, porque el señor es mayor.
6: Pero es que no me importa que sea mayor o no, señor. La señora, yo le hablé bien. Le hablé bien al señor y él me chocó. Con la intención de chocarme.
9: Pero nadie
6: viene.
8: Es obvio. No, mamita, yo me le emparejé.
6: Tuvo la intención de chocarme a mí. Pero él tuvo la intención de chocarme. Imagínese que me haya matado. Pero ¿cómo se lo ocurre, señor? Él fue y me chocó a mí.
7: ¿Quién tiene que eso ocultar? ¿Quién?
6: Pero
7: usted o él. ¿Quién?
6: ¿Cómo que?
7: A ver, vayan a la policía. Vayan a la policía.
6: Por mí no hay ningún problema en ir.
7: Vayan, pero no es para que usted lo golpee.
6: Señor, me chocó a propósito.
7: Usted lo golpeó.
6: Pero él me chocó. Ya, yo no lo toqué.
7: Está bien, él ha cometido su falta. Pero no es la forma.
6: Escúcheme, señor.
7: No.
6: Escúcheme, señor. No, primero que nada. Por eso, pero escúcheme. Él me
7: está
6: chocó
7: bien,
6: a mí.
7: Está bien.
6: ¿Qué quiere que haga? Lo hizo a propósito. No,
7: está bien.
6: Pero lo hizo a propósito.
7: Está bien, lo chocó.
6: No me lo conté, señor. ¡Obvio! ¡Me pudo haber matado!
7: Ya, ahora, escúcheme.
6: No. ¿Usted es el problema?
7: No.
6: ¿Por qué yo pierdo el tiempo hablando con usted entonces? Mire, señor, esto es simple.
9: Claro, está bien.
6: ¿Queremos arreglar ese problema o queremos hacerlo más grande?
7: No es para que yo le vaya
10: a... Yo estoy delante de usted. ¿Qué quiere?
6: Yo no estoy ya ni hablando.
10: ¿Me choque? ¿Vamos a solucionar? ¿Está chocando, se soluciona?
7: ¿A dónde tienen que ir? ¿A dónde?
10: Sí, pero usted,
7: ¿a dónde tienen que ir?
10: Yo estoy delante de usted.
7: No, ¿a dónde tienen que ir?
10: No.
7: Yo estoy delante de usted.
10: ¿Dónde? En mi moto.
6: Por el brazo.
10: Usted tiene delante de usted en mi moto. ¿Me va a chocar primero usted?
7: No, yo me emparejé.
10: Yo me emparejé.
7: Primero.
10: Oye, ¿qué pasa?
7: Primero.
10: Pero primero, ¿quién choca a quién? ¿Quién dio el primer golpe? ¿Quién dio el primer golpe? ¿Quién dio el primer golpe?
6: Primero. Ya, pero. No me le conozco, señor.
10: A ver.
6: Señor, ¿quién me dio? Yo no le di a usted. Usted me dio a mí. ¿La culpa de quién es ahí de entrada? Pero es que para el señor,
10: pero
6: para cada acción hay una reacción. Con usted, señor, es mayor, más que nadie sabe. Mira usted lo que le ha hecho a mi moto. Me lo pregó mi freno. Señor, usted me chocó. Me dio su auto a propósito. Sea honesto, señor. Usted me dio con su auto a mí, señor, a propósito.
7: Tenía atropellarte, te lo dije mejor. No.
6: Por eso, y lo hizo.
8: Aquí te iba
6: lo
8: a atropellar.
6: Acaba de confirmar, señor, que usted fue con las intenciones de darme, lo acaba de decir.
8: La segunda vez
6: pero
8: cuando
6: no me
8: quebraste
6: mi vidrio, uno. La primera fue, señor, fue con la intención de pisarme, la primera vez, señor.
8: La segunda vez te quería pisar aquí. Aquí te quería pisar.
6: Para que haya una segunda vez, mi amigo, es simple. Para que haya una segunda vez, tiene que haber una primera vez. Sí. Primero que nada. Entonces, la primera intención usted sí la hizo. Señor, yo no quiero hacer problema de esto más grande. Yo no tengo ningún problema de hacer esto más grande. Pero usted me chocó a mí.
10: ¿Sabe que voy a llegar a llamar a mi hijo?
6: Llame a quien quiera, señor. No hay ningún problema.
1: Bueno, ahí está el video en extenso, uno de los videos.
2: Me escriben muchas más personas para confirmarme que es Roberto Suárez. Sí, complicado, ¿ah? ¿Cómo lo ves? A ver, ahora que ya lo hemos visto el video completo.
0: Yo sigo manteniendo mi postura. Usted puede ver cómo comienza el video, Pepe. Él está dentro de ese vehículo y se bajan a agredirlo. A ver, en un momento de discusión, hay dos temas que usted tiene que analizar y usted analiza bien las pruebas. Primero, él le dice, después de que me rompiste...
2: Primero lo tutea, eso es bien llamativo.
0: No, lo tutea, pero el señor Huáscar, cuando él lo encara y le dice, me quisiste pisar, no, le dijo, vos viniste y me rompiste mi retrovisor, porque la agresión ya había comenzado. Él se acerca en la moto y le da al retrovisor del señor. Y eso está en el video, dice, vos me rompiste mi vidrio, dice, o mi espejo, o no recuerdo bien el término, pero hace mención a eso. Entonces, no puedo deducir que en el momento de esa discusión fue después de que ya le había pegado al señor. Le envié el otro video a su producción cuando se nota clarito cómo ambas personas estacionan y él se baja directo a pegarle.
2: A ver.
1: Sí.
2: Ahora, el chico claramente, Jimena, tiene su espesingo, digamos, su moto está bonita y sus zapatos valen $200, ¿no? Tiene su pesito el pelado también, ¿no?
0: Yo sí quiero aclararle algo, José, este no es un tema económico, ¿y a qué me voy? Cuando yo le dije a la hermana y a la mamá que le pidan disculpas y le pague el retrovisor, me dijo, ¿por qué tenemos que nosotros pagar el retrovisor? ¿Sabe cuál fue mi respuesta? Y yo tengo todo eso en prueba porque tomé las precauciones necesarias. Le dije, no importa el retrovisor, olvídese el retrovisor, simplemente que pida disculpas. No estábamos pidiendo disculpas públicas, lo que queríamos era que se siente en un café y le diga, señor, discúlpeme, me excedí.
1: Claro, lo que pasa es que aquí, por lo que veo, los dos creen que son víctimas. Los dos se sienten víctimas porque Andrés Zavala también siente que el señor lo quiso atropellar con su auto, ¿no? Entonces, él se siente víctima también. O sea, eso es lo que
2: hay
1: estamos
2: viendo.
1: Hay un
2: tema, Jimena, ¿no? Hay un tema, Jimena, ¿no? Que yo sí veo. Es el respeto, ¿no?
1: Claro, eso sí. Digamos, lo de la agresión, yo no justifico para nada que se haya ido a querer a golpearlo.
2: Y gritarte con una persona mayor, no. Digamos. ¿No? Si
1: pero sí entiendo
2: años, no
1: que los dos, que Andrés, Jimena, se siente,
0: perdón,
1: víctima.
0: Y quiero interrumpir ahí. Si usted se siente víctima, porque él dice se siente víctima, ¿cuáles son los mecanismos correspondientes? Entonces, no se puede justificar el hecho por decir él se siente víctima.
1: No, yo no estoy justificando, lo que estoy viendo es por qué no quiere pedir disculpas, por qué él se siente víctima. Él le ha contado una historia a su mamá y a su hermana, por supuesto diciéndoles, por lo que entiendo ya en el video, este hombre me quiso atropellar, quiso golpear la moto y pasarse, digamos, ¿no? O sea, cada uno cuenta pues su historia, ¿no? Entonces, que la justicia decida.
0: Dentro del video, del mismo video que le mandan a ustedes, pueden evidenciar que él dice, después de que viniste y me rompiste mi espejo. O sea, esto hay que dividirlo en dos, hubieron dos agresiones. La primera con los vehículos en circulación, cuando él se acerca con su moto y le tira un puñete al espejo, y el segundo ya cuando estacionan y se baja directamente a pegarle.
2: A ver, Jimena, yo creo que lo interesante es que el caso vaya a la justicia, claro. Que ahí se dirima. Jimena va a ser la juez, ni yo, digamos.
1: No, para nada.
2: Ya hemos visto un poco. Yo simplemente una reflexión. No me compraría un bochi.
1: Para nada.
2: Ni vería la manera de salirme del bochi, digamos, ¿no? O sea, sí. ¿Para qué comprármelo el bochi? O sea.
1: Innecesario. No. Innecesario. Ojalá se solucione. Y a ver, vamos a ver, porque es muy posible que después de esto Andrés Zavala aparezca, ¿no? A hablar y dé su versión. Gracias. José Guillermo.
0: A usted, Jimena, a usted, Pepe, gracias por la nota.
2: Que esté muy bien.
1: Gracias.
0: Hasta luego.
2: Nos está escribiendo la gente, Jimena, para que hablemos de esta famosa afectación de los créditos de los lotes. Creo que es un tema donde hay muchísima gente afectada. Nosotros hemos dicho que el tema está en qué contrato firmaste, ¿no? Ahora, creo que ya el tema amerita una participación del Estado en una explicación. ¿Cómo es esto? O sea, una orientación de parte del Estado, porque hay mucha gente,
1: y sobre todo
2: en los lugares que venden, sí, reclamando, y eso puede degenerar luego.
1: Claro, porque además es gente de una economía menor, entonces son personas, porque normalmente estos terrenos los compran personas que son de clase baja o clase media baja, que por supuesto, estamos hablando de los terrenos que compran en barrios más populares, que son esos los que están más afectados, José, y son esas las personas que han ido a reclamar también, ¿no? Entonces, por supuesto que les afecta, pues, ¿no?
2: No es un tema de pocas personas.
1: No,
2: entonces es un tema que sí amerita la participación del Estado como una orientación, como una guía. Lo mismo que este caso que acabamos de ver, ¿no? Los dueños, que como diría Jimena, son de clase alta, los dueños de las empresas que venden, y los compradores tienen un problema.
1: Sí. Y no sería, no es correcto que digan no que lo no deben dejarlo resolver que se entre privados.
2: Golpe, ¿no?
1: Sí, no es un tema que se debe resolver entre privados. Aquí debe haber una guía estatal del Estado.
2: Dice acá, estimada Jimena y Pepe, pareciera que todos se enfocan en los terrenos y en los créditos. Eso es por lo menos de parte del gobierno. Hay varios otros lugares que cobran en dólares y que afectan, por ejemplo, para tramitar en la universidad un título de posgrado es en dólares y ya subió. ¿En qué tipo de universidades? A ver si nos cuenta. Uno compra su lote y la mayoría es de escasos recursos. Y si uno no paga, se los quitan. Debería intervenir el gobierno, por lo menos los contratos antiguos deberían terminar de pagar con el tipo de cambio antiguo. Yo le preguntaba ayer a la gente, ¿por qué estos contratos son en dólares? Y un amigo que es experto en la materia me mandó algo. Te lo voy a mostrar, Jimena.
1: A ver.
2: Un amigo que es experto en esto. Ya me dice, respecto a los argumentos de que el dólar... Prestale atención, Jimena, porque vos sos ingeniera comercial. Respecto a los argumentos de que el dólar vaya anexado al precio del lote del terreno, uno podría ser... En la gran mayoría de los casos, uno dice, generalmente los predios se compran rústicos y luego se hace el proyecto de urbanización para ser aprobados por el municipio que le corresponde. El pago al dueño de la propiedad generalmente no se realiza al 100%. Se hace un plan de pagos en cuotas mensuales, trimestrales o anuales, y en muchos casos esto está en dólares. Es decir, cuando vos compraste terreno rústico, por decirte 10 hectáreas, te comprometiste a pagarlo en dólares. Entonces, el que está comprando, el que luego revende, ya tendría un compromiso en dólares. Eso me está explicando este amigo. Luego de la crisis de los dólares, que no lleva más de un par de años, es que algunos dueños de predios aceptaron vender sus predios en bolivianos. Antes los vendían en dólares, dice Jimena, haciendo énfasis en que las cuotas se pagan a tipo de cambio oficial del día de pago. Ese es el origen. Hay otros dueños de predios que los urbanizaron y los venden llave en mano, que también cobran en dólares al tipo de cambio oficial. Lo que pasa es que es posible esto, Jimena, que la gente dijo, ¿cómo es al tipo de cambio oficial? Está bien, está más barato. Y ahora que el oficial subió, pues se armó el zafarrancho. Entonces debería haber alguien que intermedie y nadie mejor que el
1: Estado.
2: Claro,
1: o sea, si la empresa sacó un crédito directo del que le vendió el terreno, sí, ahí es una negociación entre privado y es así. Si la empresa sacó un crédito del banco, está ganando pues plata, ¿no? Porque el banco, los créditos de los bancos, el 99.99% creo que son en boliviano y van a seguir en boliviano. Entonces, pero si es un crédito directo y te prometió pagarte en dólares, sí, ¿no?
2: Mira esto, mira este mensaje, Jimena, que nos aterriza a todos. Buenos días, dice, a mí me subió 712 bolivianos más la cuota. ¿Y cómo pelear? Porque el contrato solo dice dólares americanos. Ahora, ¿cómo hago para tener esos 712 bolivianos mensuales sin afectar mi pago de luz, agua, gas, alimentos? Ayuda, por favor, dice esta persona.
1: Claro, es lo que ayer mostrábamos, las cuotas, cómo habían aumentado. Te la pasé ayer, yo hago este chat, o a Vangelis le pasé, de cómo... De 1.640 a 2.700. Y en una familia, digamos que reciben un sueldo, su sueldo no va a aumentar. Porque los sueldos en las empresas no te los van a subir.
2: El gobernador ha escrito, dice así Juan Pablo Velasco, y me parece bien su pronunciamiento sobre un tema ciudadano. Estamos siguiendo con preocupación las dificultades que atraviesan muchas familias cruceñas a raíz de la actualización del tipo de cambio oficial y las consecuencias que esta medida está generando en algunos contratos privados, particularmente en operaciones inmobiliarias pactadas originalmente en dólares. Entendemos la preocupación de los ciudadanos que hoy enfrentan un incremento en el valor de sus cuotas y creemos que toda situación de esta naturaleza debe ser atendida con responsabilidad, seguridad jurídica, protección de los derechos de las partes y defendiendo al consumidor. Sin embargo, es importante aclarar que la regulación del régimen cambiario, la política monetaria y la interpretación de los efectos jurídicos de los contratos privados son competencias exclusivas del Gobierno Nacional a través del Ministerio de Economía y Finanzas Públicas y de las entidades nacionales competentes. Asimismo, las relaciones contractuales entre particulares se encuentran reguladas por la legislación civil y comercial vigente, por lo que cualquier criterio vinculante o medida de alcance general corresponde exclusivamente a las autoridades nacionales. Como gobierno autónomo departamental, no tenemos competencia legal para intervenir, modificar o interpretar contratos privados, ni para emitir disposiciones que alteren sus efectos jurídicos. Me parece espectacular, bien puesta la posición de la gobernación, y está clarito, Jimena, que este es un tema que tiene que ver el gobierno.
1: Totalmente, porque no todo se le puede pedir a la gobernación o a la alcaldía. Lo que sí puede hacer es interceder y solicitar encuentros y soluciones. ¿Hacemos una pausa, José?
2: Dale, Jimena.
1: Pausita.
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0: 12 del mediodía con 20 minutos. Continuamos con más de Fama, Poder y Ganas.
1: Bueno, no son las elecciones, pero está aquí con nosotros Otto Ritter. ¿Cómo va, Otto? Bienvenido. Tiempo que no te veía.
2: Verdad, gracias, Jimena. Un gusto compartir con vos, con todo el pueblo que nos está escuchando y viendo a través de las redes sociales. Feliz, feliz de lo que ha sucedido.
1: Claro. José, estamos con Otto. No, enseguida viene José. Otto, ¿qué pasa con Falange? Yo creí que ya no existía.
2: A ver.
3: Hola.
1: Hola.
2: Aló, José, buenas noches, iba a decir yo. Buenas tardes, ¿cómo estás?
1: Ya durmió la siesta, ya cenó, ya todo.
3: Feliz Navidad, Otto.
2: Gracias. No, ha sido un lindo regalo de Navidad, de verdad. El que hemos recibido.
3: Felicidades, Otto, porque siempre que uno consigue algo por lo que luchó mucho es importante.
2: A ver, en realidad, ¿qué es lo que ha salido? Nosotros, hace unos 3 años más o menos, descubrimos lo que había pasado con la Falange, que nos cambiaron el nombre sin querer, sin que haya habido una convención, una concentración, algo, y eso era nulo de pleno derecho. Entonces empezamos una lucha ante primero el Tribunal Supremo Electoral para que nos restituyan la sigla de la Falange. El tribunal se negó a hacerlo, le tuvimos que poner un amparo constitucional, se lo ganamos. Luego volvió a fallar el Tribunal Supremo Electoral en contra nuestra, le volvimos a ganar, y después ya Hasenteufel, cuando era presidente, se reunió con los autoprorrogados ante las elecciones y dijeron, bueno, no vamos a tocar temas políticos para no afectar la elección, bla, bla, bla, bla, bla, bla, hasta que pasen las elecciones. Bueno, pasaron las elecciones, sortearon el expediente, le tocó a una magistrada autoprorrogada de Tarija, no lo resolvió en el tiempo que estuvo y volvió nuevamente a sortearse con los nuevos magistrados, y una vez sorteado fue resuelto el 23 de junio favorable a nuestras pretensiones, estableciendo que lo correcto era que se nos restituya inmediatamente la personería jurídica.
1: ¿Y qué significa esto? ¿Que ya pueden participar como Falange? O sea,
2: prácticamente, a ver, las sentencias constitucionales son obligatorias, de cumplimiento obligatorio y de cumplimiento inmediato. Ahora lo que tenemos que esperar es que obviamente el Tribunal Supremo Electoral cumpla con la sentencia.
1: O sea, digamos que hubieran elecciones, para que la gente lo entienda en facilito. Participan,
2: claro,
1: como Falange Socialista.
2: Como Falange Socialista Boliviana.
1: Mira vos, José.
3: Sí. ¿Y esta personería es departamental o nacional?
2: No, nacional. La Falange es un partido nacional, por eso es Falange Socialista Boliviana.
3: Ah, bien, porque por ejemplo la personería de Creemos es departamental, ¿no?
2: Correcto.
3: Entonces ustedes entrarían ya al grupo grande, digamos, de quienes tienen un partido, o sea, ligas mayores.
2: Así es, y vamos a echarle ya... Estamos alistando la PETA, sale en unos 10 días del taller y vamos a recorrer todo Bolivia. La vas a ver a la PETA en Achacachi, en Huanuni, en Yayagua, en todo lado.
1: ¿Vos querés ser candidato a presidente?
3: Andando encima de un camión.
2: Andando.
1: ¿Pero con Otto como candidato?
2: Probablemente falta todavía para las elecciones.
1: ¿Pero sí quisiera ser candidato a presidente?
2: Estamos con ganas de echarle.
1: ¿Verdad?
2: En serio. Porque, a ver... nosotros hemos tenido, vamos, ahorita está de moda el fútbol, hemos tenido un partidango, ¿verdad?, preparatorio para el Mundial buenísimo, o sea, hemos aprendido en estas elecciones
1: departamentales
2: demasiado, ¿verdad?, porque nosotros empezamos prácticamente de cero, ¿verdad?, e incluso podríamos decir al debe en las elecciones, y llegamos donde llegamos, llegar a 700.000 votos fue harto, y fue un gran aprendizaje, porque cometimos errores de los cuales tenemos que aprender, tuvimos virtudes que tenemos que fortalecerlas, o sea, tuvimos aciertos, tuvimos errores, y para eso son estos partidos amistosos, o sea, nos han preparado para echarle a las grandes ligas.
1: Mira vos, Otto candidato a la presidencia cuando toque, José.
3: No, estamos pensando, dice.
1: Bueno, pero lo estamos pensando.
2: Estábamos pensando echarle. Y entre echarle y no echarle.
3: Eso es decir, entre echarle y no echarle, siempre mejor echarle.
2: Siempre.
3: ¿Cuáles fueron los errores de la campaña? Porque siempre cuando ya pasa el tiempo, hay una distancia, uno evalúa mejor. ¿Qué le faltó a Otto?
2: A ver, primero, lo primero que nos faltó, obviamente, fue la estructura, la praxis política. O sea, no habíamos estado en un proceso electoral durante mucho tiempo. Segundo, cometimos muchos errores, algunos errores en algunos medios de comunicación, probablemente por mi forma de ser, la sinceridad, etcétera, como por ejemplo una pelea que tuve, que no fue pelea, muchos tomaron una marca y contesté de mala forma a una chica, una periodista de pop, ¿no? Luego otros nos creyeron machistas, ¿no? Después no supimos contestar los ataques que nos hacían vinculándonos al MAS de Butch, y algunas otras expresiones más que tuvimos. Y otro error, digamos, de campaña, digamos, que fue una virtud y después error, fue habernos enfocado mucho en provincia en la primera etapa y abandonar mucho la ciudad. Entonces ya en la segunda vuelta no nos dio el tiempo para revertir,
1: para ganar la ciudad,
2: la ciudad, porque en provincia seguimos ganando.
1: ¿Y cómo lo ves a JP?
2: Mire, yo he preferido, y lo he dicho, no opinar de su gestión durante los primeros 100 días. Obviamente me he referido a algunos temas específicos de la gobernación. Por ejemplo, un accionar que tuvo al principio cuando nos rebajó la aspiración cruceña del 50-50 al 40, que lo dijimos y después rectificó. Y ahora el tema de haber querido meter de contrabando el tema de bonos de carbono en la ley de la Guardia Departamental. Después no hemos querido hacer absolutamente nada, solamente hemos hecho algunas peticiones de informe, como por ejemplo sobre el estadio Tahuichi, ¿no? Sobre contratos, boletas, etcétera, y una segunda petición respecto a que mientras se concluye el Tahuichi se haga un palco especial para neurodivergentes.
1: Ahora, ¿ustedes cuántos asambleístas tienen, Otto?
2: Tres
1: de
2: 28.
1: Ay, es poquito, ¿no?
2: Es poco.
3: Pero lo que pasa es que lo vienen de la primera vuelta, Jimena.
2: Gracias.
1: Claro.
3: Sí. Otto, a ver, no vamos a ser como son todos los periodistas. ¿Cuáles fueron los errores? No, ¿y cuáles fueron las virtudes también?
2: A ver, las virtudes que tuvimos también, o sea, fue conectar bastante con el pueblo. Nosotros conectamos mucho con la gente más popular. Esa fue una gran virtud. Llegamos a los barrios, a las provincias, a las comunidades, haber recorrido toda la gobernación entera, conocer de verdad los caminos, la situación en la que vive nuestra gente en las provincias. Creo que eso fue de vital importancia y es un gran aprendizaje que te queda. Reconocer, por ejemplo, que en Santa Cruz hay niños que tienen que caminar 7-8 kilómetros al día de ida y de vuelta para ir a una escuela. O sea, eso es la realidad y uno en la ciudad eso no lo conoce, ¿no?
1: ¿Y qué puede hacer el gobernador actual? Porque al final de cuentas, si le va bien al gobernador, nos va bien a todos, ¿no? Con esta crisis económica.
2: A ver, es que hay muchos temas que se pueden hacer independientemente de la crisis. Por ejemplo, nosotros teníamos el planteamiento de concesionar la construcción de carreteras. Esperemos que lo haga
1: JP,
2: porque al fin y al cabo las carreteras son buenas para todos, ¿no? Teníamos los proyectos de hacer de la Villa Olímpica un centro de alto rendimiento deportivo y que exista recursos para fomentar al deporte, y para eso pensábamos en el impuesto al vicio. También pensábamos en la gente de calle, en situación de calle y en la salud, y crear el impuesto a la coca. Entonces puede hacerlo. El drama es que él es contrario a crear este tipo de impuestos, ¿no? Hay muchas cosas que se pueden hacer. Hay que tocar el tema de la energía, que es un tema preocupante para los cruceños y lo estamos dejando pasar, y probablemente el 2028 tengamos que volver a los mecheros y a las velas, y yo no quiero que eso pase con Santa Cruz, ¿no?
1: José. ¿Me escuchas, José? Otto, ¿y cómo estás viendo a Bolivia después de estos 53 días de bloqueo? Hay ahorita, vos sos abogado, conocés perfectamente, hay ahorita este cruce fuerte entre el legislativo, el gobierno y la justicia, el presidente del Tribunal Supremo de Justicia. ¿Cómo ves eso?
2: A ver, yo siempre he dicho que el problema del país no han sido los 50 días, ni que alguien proteste o no proteste, que alguien haga o no haga. Nuestro problema es estructural, es un cambio de modelo de Estado. El modelo estatista y centralista ha concluido, ha fracasado. Entonces tenemos que cambiar, tenemos que darle más.
1: ¿Pero lo ves a Rodrigo descentralizador o no?
2: No. O sea,
1: ¿para nada?
2: Para nada. El problema del gobierno es que lo veo como un muy buen discurseador y muy mal actor. O sea, no actúa. No me refiero a actor de, digamos, de cine o televisión, ¿no?
1: Solo habla y no actúa.
2: Solo, ¿sí? Más o menos, habla y no actúa. ¿Ah? Y en el tema de la justicia, a ver. La justicia está atravesando una crisis muy grande, no de ahorita, de hace muchos años, falta de credibilidad, etcétera. Y después de mucho tiempo tenemos un presidente del Tribunal Supremo que quiere avanzar en algunos cambios, que yo los veo positivos, ha avanzado. Y uno de ellos, por ejemplo, es que se necesita mayor presupuesto para la justicia. ¿Por qué? Porque nos faltan jueces. O sea, evidentemente hay un número insuficiente de jueces. Si vos vas a un juzgado, tiene cualquier cantidad de causas. Para tenerlo al día, su juzgado, necesita un juez trabajar 40 o 50 horas al día y no hay esa opción. El espacio físico ya es deficiente, muy pequeño si vas al Palacio de Justicia.
1: No, el Palacio de Justicia además está totalmente descuidado.
2: Es de la década del 80, 90.
1: Y descuidado, no tenés ni ascensores para subir.
2: Por eso te digo, está mal. A veces no tenés papel en los juzgados para imprimir resolución.
1: Entendemos que es lo que necesitas, el pedido
2: recursos, es justo.
1: Pero ahora, este enfrentamiento
2: ahora,
1: que se ha dado.
2: Ahora, veámoslo de parte, eso es lo que te pide el órgano judicial. Y te dice, mire, si ustedes no nos reunimos en 20 días, no nos va a quedar otra que entrar en un paro. Y el gobierno, ¿qué responde? En lugar de decirle, venga, juntémonos, veamos una solución, le dice, ¿sabe qué? Está mal, ustedes están haciendo burrera, bla, bla, bla. Y más bien, presenta un proyecto de ley para nombrar, ¿verdad?, las acefalías.
1: Ya nos han presentado.
2: Por eso presentan un proyecto de ley para nombrar las acefalías en el Tribunal Constitucional y el Tribunal Supremo sin respetar la Constitución. Y bueno, eso lamentablemente va a generarnos mayores problemas, peor que la solución. Y porque hay algo que nosotros tenemos que tener en cuenta: cuando alguien te nombra para un cargo, cuando ese alguien te fiscaliza, cuando ese alguien te puede sancionar, vos dependés de ese. Entonces, si el Parlamento te va a nombrar, te va a juzgar, te va a fiscalizar, vas a tener una
1: Claro, eso es otra cosa, es otro capítulo. Son varios los capítulos
2: en la justicia. Entonces, yo he planteado hace tiempo otra salida, o sea, debería convocarse a elecciones, pero mientras tanto, que las acefalías sean suplidas por los presidentes de los tribunales departamentales de justicia y los decanos en los lugares donde falten dos.
1: Claro, ese es el tema de las acefalías, pero este tema de este cruce que hay...
3: No, sobre la pregunta, todo... Jimena, permitime, ¿eso es constitucional?
2: ¿Cuál?
3: Designar los suplentes, ese tipo de cosas.
2: No es...
3: ¿Cómo llenar las acefalías de manera constitucional?
2: A ver, por eso te digo, la única manera constitucional que yo veo...
3: ¿Es elección?
2: Primero es la elección, esa es la correcta. No me gusta, pero es la correcta. Pero el mientras tanto podría, por una ley del Congreso, que asuman los presidentes de los tribunales departamentales interinamente hasta que se lleven a cabo...
1: Claro, porque la propuesta del gobierno es que los elige el presidente, ¿no?
2: O el Parlamento.
1: O el Parlamento.
2: ¿Verdad? Entonces no vamos a tener, no va a haber un órgano independiente como debería ser. Entonces aquí, si son los presidentes de los tribunales departamentales de justicia, no habría injerencia ni del Ejecutivo ni del Legislativo.
3: ¿Y esos presidentes cómo han sido designados?
2: son electos entre los diversos vocales de cada tribunal de justicia.
3: ¿No por voto directo?
2: No por voto directo.
3: Ya. Yeah.
1: La lo que pasa es que hay un proyecto, hay un proyecto de ley que propone que sea el presidente el que nombre.
2: No me gusta, a ver, porque primero, o sea, son transitorios. Uh-huh. Segundo, me huele a querer cooptar el Poder Judicial.
1: ¿Porque cuántas acefalías hay?
2: En el Tribunal Constitucional, 5 de 9.
1: Imagínate, van a ser 4 elegidos y 5 nombrados por el presidente.
2: Exacto.
3: No son nombrados por el presidente.
1: Hay un proyecto de ley que es el que están reclamando, que el que no están de acuerdo, ya salió Tutu a hablar también. Hay un proyecto de ley.
3: Pero dice nombrado por el presidente, Jimena, es que lo que yo estoy cuestionando es eso, nombrado por el presidente.
2: A ver, yo no lo he leído el proyecto entero, pero hasta donde tenía entendido.

0: agilizar el proceso electoral. Tengo entendido que el Tribunal Supremo Electoral ya fue convocado al Parlamento para hablar y le dijo que estaba en capacidad de llevar a cabo las elecciones. Entonces, por eso te decía, mientras duran esos 6 meses, ¿verdad?, debería nominárselos con otra ley corta a estos presidentes de los tribunales departamentales para evitar la retardación de justicia. Hoy día hay mucha retardación de justicia. Los procesos en el Tribunal Constitucional, que deberían durar no más de 90 días, lamentablemente te tardan años. Lo mismo te está pasando un poco en materia judicial.
1: Aquí está, te estoy pasando la noticia que dice que hay un proyecto de ley que plantea que si el presidente Rodrigo Paz sea quien designe a los magistrados para cubrir de manera interina, para cubrir las acefalías en el Tribunal Constitucional.
2: Entonces, ¿quién presenta eso?
1: Aquí lo estoy leyendo en UNITEL, está la noticia. Son 5 acefalías en el Tribunal Constitucional, 2 en el Tribunal Supremo de Justicia.
0: Si me permitía, que son varios proyectos de ley.
2: Este me parece una barbaridad.
0: Son varios proyectos los que hay. Incluso había un proyecto para habilitarlos a los suplentes, ¿verdad? Y ahí también habría un drama ya regional, porque en el Tribunal Constitucional son 9 los magistrados, uno por departamento. Entonces ahí tendríamos 4 departamentos que tendrían 2, ¿verdad? Y en el Tribunal Supremo, no sé cómo lo harían de nominar a los suplentes, porque hay de 9-7 electos. ¿Cuáles serían los 2 nominados? ¿O los más votados? O no sé, pues, ¿no? Entonces, pero igual habría departamentos con una sobrerepresentación.
1: Porque aquí está este, de aquí dice, el proyecto consta de 10 artículos. En el 8 es en el que dice, la designación de los interinatos será efectuada por el presidente del Estado Plurinacional de Bolivia.
2: ¿Quién lo presenta eso?
1: Eso es lo que estoy buscando, quién lo presenta.
2: Me parece una verdadera barbaridad.
1: Total.
2: Que el presidente designe, es decir, volvimos a la época de designar prefectos, digamos.
0: Es una barbaridad. Malísimo. Pero, a ver, y yo aquí voy a meter un poquito a mi cuchara. ¿Ah? Yo, por ejemplo, soy partidario del modelo norteamericano. Y en el modelo norteamericano, que también se aplica en el Brasil, quien nomina es justamente el presidente, pero es aprobado por el Parlamento.
1: Pero aquí dice así, mira, ¿verdad? Aquí dice, de las ternas, ¿verdad?, remitidas a la Cámara de Diputados, igual, va a ser, ¿verdad?, una designación.
0: Ah, pero escúcheme, en Estados Unidos, el cargo primero es vitalicio, ¿verdad? Eso significa que un presidente en su mandato, lo más que ha nombrado hasta ahorita ha sido 2 ministros de la Corte Suprema de Estados Unidos, ¿verdad?, nominado. Y el Congreso los examina, pero los examina de verdad. O sea, le hace un examen hasta de su vida íntima, claro, ¿no? Entonces, a mí me gusta ese modelo, le soy honesto, ¿ah? Y creo también en el modelo norteamericano de cortes de circuito, que hay que cambiar, o sea, tribunales de casación, ¿ah? Pero bueno, esa es una historia de reforma de la Constitución.
1: Claro.
0: Mientras no, aquí es elección. Y hasta que haya elección, yo creo que los interinatos pueden ser suplidos por los presidentes de los tribunales departamentales en aquellos lugares que...
1: Gracias, Otto, por venir.
0: A usted las gracias, querida Jimena, y un gusto.
2: Oiga, en otra lo voy a convocar a Otto. Otto ha tocado un tema, Jimena, que la gente no lo está mirando mucho. Él ha dicho, el 2028 vamos a estar con vela. Ese es un tema bien serio.
1: Sí.
0: Así es.
2: Bien.
0: Bueno, querido José, yo le voy a dejar, ahora vine, no sabía que iba a estar a lo lejos, pero le dejo a Jimena y la próxima te traigo a vos un librito.
2: Jimena quería jurar hoy ya.
0: ¿Ah? La idea es de familia.
2: Quería jurar ya, Jimena.
0: Siempre ha sido de familia falangista. ¿Ah? No es.
1: Mi suegro era falangista.
0: ¿Y tu padre también?
1: Mi padre, no me acuerdo, no, mi papá no sé, pero no me crié con él, entonces no sé.
0: Y los Telchi también.
1: Está bien.
0: Así
2: ¿qué camisanga, Otto?
0: Aráster, hermosa.
1: Vámonos a la pausa. Gracias, Otto, gracias por el libro.
2: Un gusto, Otto.
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0: 12:48, continuamos con más de Fama, Poder y Ganas.
1: José Antonio.
2: ¿Sabes que le han dado, han anulado el caso de Evo Morales con Noemí Meneses? ¿Te enteraste eso?
1: Sí, me enteré porque ella había presentado un, no me acuerdo el nombre, lo que se llama el documento.
2: Un recurso.
1: Un recurso.
2: ¿Qué es llamativo y qué se vuelve interesante, Jimena? Y si esta guerra entre el Poder Judicial y el gobierno termina haciéndose en el terreno Evo.
1: ¿Cómo en el terreno Evo?
2: El gobierno lo quiere meter preso y el judicial en su pelea usa el, yo te lo libero.
1: ¿Será que puede ser así, José?
2: Es política, ¿no? Peligroso sería, ¿no?
1: No, sería muy peligroso y no sé si Romer Saucedo se prestaría a eso, la verdad. Me cuesta creer.
2: Lo acaban de liberar a Evo de un caso. Y acordate que acaba de presentar
1: ahora
2: Cindy Saray diciendo yo no soy víctima y mi hija tampoco.
1: Claro,
2: no
1: lo llamativo del caso de Cindy Saray, me lo explicaba hace algunos días una persona que está muy ligada ahí, es que este documento lo habría presentado en Yacuiba y para ir a Yacuiba ella tiene que salir de la Argentina, entonces ahí hay unas cositas que no se entienden mucho.
2: Para mí el tema interesante es este. Uh-huh. Está el tema Evo en plena definición, tanto su detención como sus dos procesos. Y aparece el conflicto. Es un tema súper interesante.
1: Yo no sé si tendría que, si será que Evo está en el centro de este tema, de este problema, ¿no? O sea, si entraría, porque en el caso Evo, a ver, me llama mucho la atención que no hay una acusación por los bloqueos, ¿no? Se ha hablado tanto del narcoterrorismo y ¿dónde está la acusación? ¿Dónde está el proceso que se le ha iniciado a Evo Morales por estos bloqueos? No hay, hasta ahorita. Eso me preocupa, digamos.
2: Yo no estoy diciendo que Evo está en el centro, digo, ojo con que esto sea. Ah, y como siempre nosotros procuramos ser los primeros en que advierten que algo puede ocurrir, en este caso estamos advirtiendo, ojo que esto podría estar pasando. Ojo, esto podría estar pasando. Entonces habrá que estar atentos, Jimena.
1: Totalmente atento. No, totalmente atento al desarrollo de este caso, a respuestas realmente a las necesidades de la justicia, porque no sé, o sea, que ahí sea mala la forma que ha utilizado Romer Saucedo y toda la justicia en su pedido, es una cosa. Que el pedido es justo, es justo. Han presentado los proyectos de ley, que son varios, no es solamente uno, y no les han hecho caso. Y ahora cuando hablan, le dicen presenten proyecto de ley.
2: ¿Cuándo los presentaron?
1: Los han presentado desde el inicio. Aquí te voy a, si querés, te voy a leer los proyectos de ley que han presentado, que son
2: no,
1: varios.
2: Las fechas, no los proyectos, porque ya no tenemos tiempo, tenemos un minuto.
1: Ah, los han presentado desde el inicio de la gestión, pues, ¿no? Desde el inicio de la gestión de Rodrigo Paz.
2: ¿Y no lo presentaron durante el Arce?
1: Porque se reunieron con Rodrigo Paz cuando Rodrigo Paz asume, eso es lo que ellos dicen. Que se reunieron con Rodrigo Paz en esta gran asamblea.
2: Ahora,
1: que
2: ¿te acordás, Jimena, que cuando Rodrigo Paz le quitó las atribuciones al vicepresidente, salió Romer Saucedo a respaldarlo al presidente, ¿te acordás?
1: Sí, me acuerdo.
2: ¿Y cuándo se rompió el amor entre ellos?
1: Cuando no les hacen caso.
2: Después para política, Jimena, tenemos que ser un poquito más profundos que eso. Te voy a dar un dato más.
1: ¿Cuándo se rompió el amor entre ellos?
2: Yo les tiro las preguntas porque quiero que la gente piense ya. Estaban muchos amigos dentro del ámbito de la justicia. ¿Y por qué ya todos los que eran amigos hoy no son amigos?
1: ¿Muchos amigos dónde?
2: Entre todos los que participan en estas cumbres de la justicia, uh-huh, de los ámbitos judiciales, eran churiqui, hoy ya no. Ya si te fijas la foto de los que fueron a la reunión del lunes, de los jueces, ya faltaron algunos
1: miembros de la justicia.
2: Uh-huh. Estoy tirándolo los datos para que para ir prestando atención, ya después vamos a desarrollar. se han roto muchos amores, ¿no? Te la voy a hacer escuchar, si me da el tiempo, un segundo nada más.
1: Yo creo que se han roto muchos amores en estos 50 días, de todos.
2: Esto no tiene que ver con los 50 días. Pero te digo, quiero que te acordes cuando Romer dice lo que la Constitución no prohíbe, lo permite, presidente, adelante. Mucho respaldazo que le tiró. ¿Dónde se rompió el amor? ¿Qué te parece?
1: Sí, es llamativo.
2: Algo pasó.
1: Que eso también estuvo mal de Romer Saucedo, ¿no? No debió haberle dado ese espaldarazo, ¿no? Ayer decía la ex decana, decía, tampoco Romer debe haberse puesto como cruceño en el caso del mutualista, aunque creamos que el caso del mutualista es justo, ¿ya? Totalmente justo, digamos, ¿no? Pero sí ha tenido algunas actuaciones que se ven más políticas.
2: Ya se lo pasé el video ahí solamente para refrescar memoria de cómo fue en ese momento, cómo era el amor, que hoy ya no es amor, que hoy es, yo tengo lo que a vos te falta, que los coletazos, dale.
3: Yo lo entiendo muy bien, presidente, cuando usted asume ciertas posturas, emitiendo algunos decretos, y nadie está obligado a hacer lo que la Constitución política no manda. En otras palabras, lo que la Constitución política no prohíbe, está permitido. Y lo que usted ha hecho, presidente, es constitucional y lo está haciendo por el bien de Bolivia.
2: ¿Ha sido más respaldo?
1: Claro, no, y fue una actuación política ahí, ¿no? Totalmente política.
2: No, pero escúchame. ¿Ese churiqui cuándo se rompió? Pausita, dice Jimena, tenemos que hacer.
1: Sí, pausa.
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0: Es la una.
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0: Son las 4.
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2: Queremos estar en paz, por eso les habla Rodrigo Paz, y pensemos que el Mundial del 2030 ahí pueda clasificar Bolivia. Bolivia, Bolivia, Bolivia, Bolivia, Bolivia, Bolivia, Bolivia.

0: es la nueva canción del mundial. Me gustaría que sea más clásica.
1: No te imagines,
0: ¡wow! No, yo decía una canción más clásica como ¿qué es eso que yo siento? Esa está mejor, ¿no?
2: Yo soy Romeo Celestial. Opina lo mismo. Como no clasificamos, nosotros representaremos a Bolivia en el Mundial.

0: Hola, arranca, inicia, comienza Fuera de Lugar. Hoy día primero de julio. El otro día estábamos debatiendo con la China cuándo es el día que es mitad del año. Hoy parece que fue hasta las 12 del mediodía, o desde las 12 del mediodía comenzaba. La verdad que la China después nos va a explicar. Por eso la saludo a ella. Hola, China Tapia.
1: Hola, hola, buenas tardes. ¿Te acordás que hablamos de eso? Y ya no me acuerdo cómo era.
0: Yo igual no me acuerdo, por eso.
1: Era, creo que hasta el mediodía, ¿no?
0: Creo que era primero, al mediodía comenzaba la mitad del año, sí, ¿no? Algo mediodía. Así. Paparolano 770-69991, manda tu mensajito, ya sabes que estamos a través de Radio Activa la 91.9 y a través de nuestras plataformas, redes sociales. Nos pillás en el Facebook, nos pillás en YouTube y nos pillás en Twitch, Radio Activa. También en la app, entra a tu tienda, entra a Tiago. Ah, no lo saludé a Tiago. Y es verdad, perdón.
2: No, ¿ves?
0: Sí, veo bien.
1: Está bien, está bien.
0: Entra también a la tienda de tu sistema operativo de tu celular, ¿no? Ya sea si sos Android, o si sos iPhone, como la mayoría de acá, que la tienda, ¿cómo se llama?
1: iOS.
0: La tienda iOS. No, pero la tienda Apple. Y pillas la plataforma, pillas nuestra aplicación que dice Activa 91.9.
1: Exacto.
0: Te la descargas y disfrutas toda la programación, las 24 horas de Radio Activa. Los saludo a mi amigo Tiago, que está en los controles del streaming. Hola, Tiago.
2: Hola, hola, ¿qué tal? ¿Cómo están?
0: Bien. Bien.
2: Yo decepcionado de la vida, mal, la verdad.
1: ¿Por qué?
0: ¿Bien odio como mexicano o no, mal como ecuatoriano?
2: Mal como ecuatoriano.
0: Está
2: verdad,
0: avanzando, ¿no? Sí. Este mundial está avanzando. Sorpresas que da esta etapa de 16avos en el mundial. Uh-huh. Ayer fue un día de mucho fútbol. Hubieron 3 partidos. Primero a la 1:00 p.m. pasaba Haaland.
1: Sí.
0: La Noruega de Haaland derrotando a Costa de Marfil. Un partido durísimo, durísimo para el androide, pero con un gol de él, un gol de chicha, hay que decirlo, un gol de suerte, pudo concretar el pase a los octavos. Y después, más que el partido, me gustó toda la celebración de los noruegos, ¿no?
1: Sí.
0: ¿Vieron la celebración?
1: Ellos siempre,
0: pum,
1: y todos están bien sincronizaditos.
0: Ah,
1: ¿no?
0: Es un espectáculo la coreografía que hacen los noruegos. Que está contagiando, ¿no? Ayer sí. México también la hizo. La gente que está ahí en los fanpage también la hacen. Sí. O sea, es una locura lo que generan los noruegos con ese, el festejo icónico ahorita de la Copa del Mundo, ¿no?
1: Muchos se quejan del precio
0: del
1: Mundial.
0: El precio de las entradas está una locura.
1: Yo veo los estadios llenos.
0: Está lleno, China, pero no sé. Las entradas están en 6.000, 8.000,
1: sí,
0: 10.000 dólares. O sea, Imagínate una entrada a 10.000 dólares. No.
1: A la final, imagínate cuánto va a estar.
0: Ahorita la entrada, por ejemplo, que estaba viendo, sobre todo en México, que es más caro, está en 12.000 dólares una entrada para ver los octavos de final de México. Que, por si acaso, no sé, pero le va a tocar con Inglaterra.
1: Con Inglaterra,
0: imagino,
1: ¿no?
0: Que el mexicano va a decir, vale la pena para eso. Entonces, pero son 12.000 dólares,
1: vas a vender,
0: amigo,
1: tu auto, vas a vender, no, tu casa,
0: sé,
1: ¿qué vas a hacer para
0: ¿qué vas a hacer para estar ahí? Pero bueno, México, bueno, el partido de las 4, ¿no? 4 fue, ¿no?
1: ¿El de ayer?
0: Sí, el de Francia.
1: 5.
0: A las 5, ¿no?
1: Sí.
0: Partidazo. Sin duda, partidazo de Francia, dominador todo el partido, con ese equipo que tiene, esos 4 o 5 monstruos que tiene arriba. Olise, Barcola, Mbappé, Dembélé.
1: No, es mucho.
0: Rabiot, no, es un equipazo Francia. No tuvo problema.
1: Sí.
0: Tal vez tardó en abrir el marcador, pero no fue porque no creó situaciones, sino porque no quería entrar. Increíble, 2 remates al palo, uno de Olise, otro de Mbappé, una de Rabiot también que pasa cerca, una de Dembélé que quiere colocar y se va muy cerca.
1: Podría haber sido más.
0: Podría ser más, es verdad, quedó muy corto. Pero bueno, el favorito es Francia. Para mí el favorito para ganar la Copa del Mundo, por lo que viene mostrando. Viene metiéndole más de a 2 a todos los equipos con los que juega, increíble. Vienen haciendo goles de todos, excepto Olise, ¿no? Que el crack que no puede convertir, pero es uno de los mayores asistidores. El mayor asistidor, en realidad, de esta Copa del Mundo. Después, el partido que esperábamos, porque iban a enfrentarse los latinos,
1: ¿sí?
0: Los mexicanos, los hermanos mexicanos, versus los hermanos ecuatorianos. Ellos están cerca, ¿no? Están cerca.
1: Bastante.
0: Ya se habían enfrentado en la anterior edición de la Copa América, ¿no? México pierde con Venezuela y empata con Ecuador 0-0.
1: Sí.
0: Y estará como un partido que ya se habían visto la cara no hace mucho. En la previa nosotros acá decimos, no, Ecuador lo va a pasar por encima, viene de ganarle a Alemania, viene con la motivación.
1: Pero eso es solo la previa.
0: La previa. Amigos, lo que pasó anoche en el Estadio Azteca...
1: Nadie, ¿no?, se lo puede explicar todavía.
0: Nadie se lo puede explicar. Peor los ecuatorianos. Mm. Pero antes del partido hubo cositas también, ¿no? Como sí, que le tiraron cohetes en el hotel donde estaban los ecuatorianos. Al estilo fútbol Copa Libertadores, ¿no?
1: Se retrasó el partido.
0: Por lluvias, ¿no? El tema climático. Tuvo retraso de vuelos Ecuador también. 9 horas de retraso.
1: Algo de eso también tuvo Uruguay, ¿te acordás?
0: Uruguay,
1: al principio.
0: Sí. Y bueno, de ahí llega la hora del partido. 10 de la noche, hora boliviana. Bueno, comenzó el partido. Estaba pactado para las 9, ¿no?
1: Sí.
0: Por el tema climático, tomaron las previsiones y bueno, comenzó a las 10. Se veía un poco de chilchina, ¿no? Por rato, pero no lluvia.
1: No, y lo que más ellos temen en esas zonas...
0: Los rayos, ¿no?
1: Son los rayos.
0: Los rayos, ¿verdad?
1: Se veía un poco de tormentas eléctricas.
0: De chilchina, pero en el estadio no cabía un alfiler. Lleno total, el apoyo del pueblo mexicano, la verdad que la hinchada mexicana se portó en el estadio muy bien.
1: Sí, y se
0: afuera mal.
1: Ellos quieren que se sienta que son locales.
0: Sí, no sin duda. Afuera mal, si no, el estadio, porque hubieron incidentes, sí, sobre todo cosas que uno critica mucho.
1: Previo al partido y después.
0: Sí, incluso hasta los periodistas no se salvaron. Hay una imagen que es muy triste, apenas porque el periodista va y hace su trabajo, ¿no?
1: Claro, totalmente.
0: Muy al margen de que sea su selección, su país, pero igual el periodista está ahí para informar, para dar reporte, para compartir alguna transmisión que está haciendo a nivel, ya sea de su país o a nivel mundial. Y ayer sufrieron agresiones unos colegas, ¿no?
1: Pero
0: le tiraron basura, creo.
1: Estás trabajando y lo que querés es mostrar todo, pues, ¿no? Lamentablemente, si hay sucesos que no están acorde al evento...
0: Claro, uno muestra todo, pues, ¿no?
1: Igual hay
0: todo
1: que
0: lo que pasa.
1: Porque...
0: Así como lo bonito, lo feo, lo positivo, lo negativo, claro, de lo que deja una Copa del Mundo. Pero en el partido en sí, ¿qué podemos decir? Un México sorprendió a todos.
1: Sí.
0: Al arranque nomás del partido. Se vieron dos caras. Un equipo que entró a ganar el partido decidido, a darlo todo, entró a jugar como se debe jugar un mata-mata,
1: sí,
0: ¿no? A todo o nada, a todo o nada, nada de ser tibio, a todo o nada.
1: Y Ecuador
0: entró tibio.
1: ¿Dónde quedó ese Ecuador?
0: De verdad que Ecuador, con la gente que tiene, con los jugadores, tenías Hincapié, del Arsenal, viene de jugar la final de la Champions, sí, lo tenés a Pacho... Ganador, bicampeón de la Champions con el París. Lo tenés a Plata, crack Gonzalo Plata en el Flamengo.
1: Imagínate.
0: Claro, lo tenés a Angulo, el que fue figura ahí frente, sí, a Alemania. O sea, lo tenés a Caicedo, el capitán del Chelsea. Un equipazo Ecuador, ¿no? Un equipazo.
1: Y además, que capaz que para el próximo mundial ya no tengas todas estas figuras.
0: Claro, no tengas la oportunidad, ¿no? Lastimosamente, no le alcanzó a Ecuador. Para mí que le ganó la pulseta el técnico mexicano, ¿no?
1: Sí.
0: Planteó un partido distinto a un México que veníamos viendo en los primeros 3 encuentros que tuvo en su fase de grupo, porque veíamos un México tibio.
1: Sí.
0: Un México que, o sea, ganó el primer partido con Sudáfrica.
1: Más como calculando... ¿Qué podía pasar?
0: Claro, pero ¿no? Ganó porque Sudáfrica no mostró nada, sí, y México fue un poquito mejor. Pero no fue México el equipo que lo arrolló a Sudáfrica que mostró buen fútbol.
1: No era la imagen que uno esperaba de
0: claro.
1: México.
0: En el segundo partido que logra ganarle a Corea también, Corea igual un equipo que en el segundo partido no mostró nada de fútbol. Uh-huh. Y volvió a ganar México, pero no convencía, ¿no?
1: Sí.
0: En el tercer partido también, a pesar de que los checos... Los checos al principio mostraron buen fútbol, después como que se desinflaron y es como que vos decís, bueno, México, un equipo, le ha tocado partidos fáciles, pero ahora con Ecuador se va a medir, y la verdad que sorprendió México con los jugadores. Quiñones, la verdad, el colombiano nacionalizado mexicano
1: tuvo una buena decisión.
0: Sí,
1: de repente ahorita en Colombia no estuviera jugando.
0: Y capaz no, capaz sí, porque fue convocado a las dos, ¿no?
1: Sí.
0: Él fue convocado a las dos y decidió por México. Tenía un cariño especial por México y es más, primero lo convocan de Colombia, uh-huh, él decide no ir
1: ya,
0: para esperar la convocatoria de México. De ahí lo convocan de México.
1: ¿Directo a este mundial?
0: Y de ahí, no, ya había disputado algunos partidos. Y de ahí lo convocan de las dos selecciones.
1: Y entonces ahí toma él, la decisión.
0: Claro, decide jugar por la selección mexicana. Hay un Jiménez también, ¿no? El que entró Jiménez, después, sí. En el segundo tiempo. No es Raúl, es Santiago. Santiago Jiménez. Él es argentino, ya. De nacimiento, sí. Pero criado en México.
1: Y hay un tema.
0: Nació en Argentina y de bebé nomás lo trajeron a México y de ahí toda su vida se ha criado en México. Habla como mexicano, no sí. Habla como argentino, él es mexicano, digamos, ¿no? Nacido en Argentina.
1: No es como otros que están en otras selecciones y hablan como...
0: Claro, como Funes Mori. Después. Saludos a la presidente
1: Keiko Fujimori. También fue
0: Funes Mori, claro. ¿No? Uno de los gemelos jugó para México.
1: Sí,
0: el delantero. Sí, porque el central jugaba aquí en la selección argentina, ¿no?
1: Y en River.
0: El delantero jugó en México bastante tiempo en la selección.
1: Y en los Rayados.
0: Ídolo, ¿no? De la selección de México, Funes Mori, así que... ¡Uy! Gol de Senegal.
1: ¡No!
0: Gol de Senegal.
1: ¿Qué te dije?
0: Estaba atacando más el equipo senegalés. Está ganándole a Bélgica 1-0. Está ahí el equipo de Sadio Mané. Entonces arriba en el marcador, 24 minutos. Sorpresas que está dejando este Mundial. Como casi nos sorprende hoy al mediodía también, ¿no? Sí. Mucha gente con el susto, pero bueno. Ahí está entonces. Va ganando el equipo senegalés 1-0 al equipo de Bélgica. China, ¿cómo se le dice a los de Bélgica?
1: Belgicana.
0: ¿A las chicas de Bélgica cómo se le dice?
1: Belgicana.
0: No voy a caer. Pero es un gentilicio, China.
1: Sí, pero no voy a caer.
0: Son muy bonitas las mujeres de Bélgica. ¿A vos te gustan, Tiago, las belgas?
2: No. La verdad que no, para mí están sobrevaloradas.
0: No, son muy bonitas.
1: Son bonitas.
0: Las chicas de Bélgica.
1: Son
0: muy bonitas.
1: Oye, a ver. Mucho se habla ahora... de que ya las mujeres, estaba viendo un TikTok de un hombre que decía, a mí me cuesta ver ahora este mundial, decía él, porque ya las mujeres no se fijan en que si este es guapo o que salía con esta o no sé qué, ya las mujeres te discuten de fútbol, decía. Y eso no puede ser. No lo entendía.
0: No
1: ya.
0: Todas, ¿no?
1: Claro, no todas.
0: La verdad que hay ahí bastante gente que va a figuretear al mundial.
1: Sí. ¿La viste a la Larisa Riquelme?
0: Sí. No.
1: Mayorcita.
0: ¿Este mundial no le he visto?
1: Sí, este mundial.
0: No le he visto.
1: Ya
0: no,
1: la entrevistaron.
0: No.
1: ¿Y cómo se llama el arquero paraguayo?
0: ¿Gil?
1: No. El histórico.
0: Ah, ya, Chilaver.
1: Chilaver. Dijo algo subidito de...
0: ¿De Larisa?
1: Sí, de Larisa.
0: Ve.
1: Después lo vamos a revisar.
0: El momento farandulazo de jugar al bar. Sigamos con el partido de Ecuador. México con un Quiñones inspirado. Romo creo que también, ¿no? Apellida el que juega al medio. Después el peladito ese de 17 años.
1: Mora.
0: Bien.
1: Que jugar.
0: Increíble. El central también, me olvido su apellido, pero se llama César.
2: César Monte.
1: ¿Será que es grande?
0: Es gigante.
1: Entonces...
0: Falló dos cabezazos, ¿no?
2: Montes y Vázquez, la pareja central.
0: Sí, Monte. La verdad que, pero César, ayer ese César Monte, increíble, ¿no? Yo dije, va a haber un duelo interesante entre Valencia y Monte. Ahí físico, ¿no? Los dos gigantes, pero ayer no tuvo problemas en realidad la defensa mexicana. Muy rápido los mexicanos se los vio jugando al primer toque. El primer gol es un golazo.
1: Bien.
0: El pase que le meten a Quiñones, la velocidad que imprime, la definición después, y vos debías un Ecuador que no había por dónde le haga algo a México. Después México en el segundo gol también, ¿no? Un error.
1: Claro, sí.
0: Error grosero de la defensa. Creo que fue Pacho el que.
2: Pacho
0: no fue el que despeja tan mal.
1: Pero si vos lo ves a Pacho jugar en Europa.
0: En el París, ¿no? Distinto.
1: No.
0: Pacho la regala prácticamente y de ahí nace el segundo gol, ¿no? Recupera a Jiménez.
1: Sí.
0: Y se le da a Quiñón y se mete entre tres ecuatorianos y espera la devolución y de ahí la coloca. Increíble.
1: Oye, qué
0: el gol.
1: Historia la de Jiménez, ¿no?
0: Sí, recién murió su papá, ¿no?
1: Tremenda.
0: Hace unos meses.
1: No, y además la lesión que él tuvo.
0: Cráneo. Sí. Por eso que tenía él ayer una tipo vinchita, pero con un
1: como un parche,
0: como más, un parchecito, un cuadradito ahí, ¿no? No era por pinta ni nada de eso. Claro,
1: su señora comentaba en un podcast cómo había sido la reacción de ella, porque ella no estaba en el país, ¿ya? Ella no estaba en ese momento donde él estaba jugando, perdón, y tuvo que viajar. A él lo tuvieron que intervenir de manera
0: urgente.
1: Ella tenía que dar el visto bueno, no pudo llegar y firmar, o sea, a riesgo
0: los operaron
1: y los médicos de
0: le salvaron la vida, más bien.
1: Sí, sí, sí. Y tremendo, porque él dice que al principio obviamente no se acordaba lo que había pasado. Para él,
0: entonces él es por algo, o sea, él tiene esa lesión, por eso fue que cabeció mal en la primera Liga de México.
1: Yo creo.
0: Porque seguro debe tener ahí mal el cráneo.
1: Y dice que la lesión que tuvo no afectó a nivel cerebral. Entonces es por eso que él ahora puede volver a jugar. Claro. Por la rapidez con la que se lo atendió. Porque si no, él haya estado imposibilitado de jugar.
0: ¿Solo fue un tema óseo?
1: Sí, pero tuvo sangre en el cerebro.
0: Tuvo un pequeño coágulo, digamos. Exacto. Pero nada grave.
1: Nada grave.
0: Claro.
1: Fue algo que pudieron en ese momento.
0: No afectó. No fue como nada. Salvador Cabañas, digamos.
1: Por eso él, cuando despierta.
0: Ah, pero también a Salvador Cabañas.
1: No, es distinto. Es distinto. dice él que cuando. Dice ella, perdón, su esposa, cuando llegó y lo vio. Ahorita está afuera.
0: Está ya.
1: Dice que no, primero le decía, ¿qué pasó? Yo me acuerdo que me golpeé la cabeza y ya estoy aquí.
0: Claro.
1: Nada.
0: La digamos. Típica de Ajá. los que se golpean la cabeza, ¿no? Pierden la memoria por un cierto plazo. Claro.
1: Y de ahí,
0: le pasó a Pedro Higa cuando se golpeó también en
1: claro.
0: La Paz, ¿no? En la final de la Copa Ariosur, cuando Blooming le gana 4-1 a Die Stronger, él sufre un golpe sí. fuerte en el palo, ¿no? Cuando se lanza un balón y él despierta, sí. dice en el hospital, cuando él cuenta que él pensó que se habían accidentado en la flota y que se había caído la flota, porque él despierta y él se ve internado.
1: Ajá.
0: Y ve a alguno de sus compañeros
1: no
0: por ahí y no se acordaba del
1: partido.
0: Claro, no se acordaba del partido y todo. Entonces
1: este chico decía, bueno, ¿qué hago aquí? Primero, ¿no?
0: Claro.
1: Porque, o sea, si yo me golpeé, no
0: daba. Pero solamente sufrió un traumatismo encefalocraneal.
1: Pero
0: no
1: pero
0: grave.
1: Pero fue con consagrado interno.
0: Ajá.
1: Entonces, llegaron las tres semanas. Las tres semanas él ya quería volver a entrenar.
0: Claro.
1: Y fue aproximadamente unos 9 meses después que pudo recién incorporarse nuevamente y hacer fútbol, digamos, ¿no? Siempre con el miedito, pero.
0: Pero lo bueno es que no le afectó, ¿no? El tema
1: sí,
0: de hacer
1: sí, sí.
0: Y ayer anotó su segundo gol.
1: Uh-huh.
0: ¿Segundo gol?
1: Sí, segundo.
0: Segundo, ¿no?
1: Segundo, sí.
0: Golazo, por cierto, por la jugada. Y bueno, con ese gol le da la victoria a México, que México ahora ya tiene rival.
1: Ya tiene rival.
0: Son los ingleses. Se van a despedir. Ese partido va a ser nuevamente en el Estadio Azteca.
1: Lo raro.
0: El último partido.
1: Lo raro
0: del Estadio Azteca.
1: De la selección de Inglaterra ahora, que primer tiempo no reaccionaba.
0: Sí, el chamán lo tenía
1: rarísimo.
0: Mal. A los ingleses. El último partido en el Estadio Azteca que se va a jugar,
1: sí.
0: México va a recibir a Inglaterra. Entonces cerraría la participación ahí del mítico Estadio Azteca, recordado por el Mundial del 86.
1: Claro. Ha sabido tener mundiales ahí.
0: Claro, su tercer vez que México es sede de una Copa del Mundo. ¡Ay, pausa, China!
1: ¿Tenemos pausa?
0: Vamos a la pausa y a la vuelta vamos a estar hablando de lo que pasó hoy al mediodía. Porque el equipo africano de República Democrática del Congo no fue fácil para los ingleses.
1: Asustó.
0: Asustó los combos, asustó a varios amigos por ahí que estaban diciendo otra vez va a haber un batacazo, otra vez nos quedamos sin nada. Vamos a la pausa y después volvemos con más Fuera de Lugar.
1: Tranquilo, porque hay para los asaditos.
0: Eso.
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1: 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Y es para esto. Escuchá, China, escuchá. Uy. Para que se les antoje, paparulano, 770-69991, mande su mensajito. 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Mire, yo tengo ahora la del clasificado de anoche a los octavos, la que dio cátedra de fútbol a los ecuatorianos, la de México. Aquí está el loguito también. Está, dice MEX, la abreviatura de México. MEX con el logo de la Copa del Mundo 2026 y la botellita con referencia a la camiseta de México. Vamos a disfrutar esta Coca-Cola en nombre de los mexicanos, güey.
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1: 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Ya sabe, amigo, disfrute su Coca-Cola bien fría o si está medio enfermo, natural, igual es rica. 4:41 de la tarde, sigue ganando el equipo senegalés, está derrotando y dando la sorpresa porque está eliminando. Si no viene a uno de los favoritos, pero un equipo fuerte como es Bélgica, cuando vemos que Doku está ahí comandando la delantera, hay peligro, pero sin mucha llegada sobre el pórtico senegalés. Sigue ganando Bélgica, va primer tiempo recién, sabemos que en esta Copa del Mundo se define casi a lo último, ¿no? Los partidos.
0: Sí.
1: Pasó ahora con el partido de Congo, con Inglaterra.
0: ¿Quién iba a decir que Inglaterra iba a sufrir tanto?
1: Sufrió mucho con el equipo del Congo. ¿Vos te das cuenta en esta Copa del Mundo China los equipos que uno piensa que no son fuertes, son fuertes,
0: son,
1: ¿no?
0: Son. Y es que, a ver, mucho subestimamos.
1: Mucho se subestima el nombre.
0: Exacto.
1: Pero por la...
0: ¿Pero está infravalorado? ¿Vos decís, Tiago?
2: Cabo Verde está
1: infravalorado. Cabo Verde. Sí. ¿Sabes por qué se subestima? Por el nombre.
0: Sí.
1: Por la cultura no futbolera de ciertos países.
0: Porque los Estados Unidos fue totalmente sorprendente.
1: Por ejemplo, vos escuchabas el Congo y decís, bueno, es un país de África que no es futbolero, digamos, no tiene tradición futbolera como Nigeria, ponele, no como Costa de Marfil, como Camerún, digamos, ¿no?
0: Claro.
1: Y vos decís, bueno, el Congo no le va a dar ningún problema a ninguna selección, pero mirá el Congo lo que hizo, empató con Portugal, ¿no?
0: Sí.
1: Le hizo partido a Inglaterra. Les costó a los ingleses pasar, no fue una llave fácil ahora para los ingleses. Un partido que lo comienza perdiendo.
0: ¿Qué iba a decir?
1: Lo comienza perdiendo y acaba el primer tiempo, ¿no?
0: Acaba el primer tiempo así.
1: Y con ese resultado, y bueno, vos decís, mirá, el segundo tiempo, si no haces nada hasta los primeros 10, 15 minutos, ya entra la desesperación.
0: Vos te preguntás, ¿es verdad que lo embrujaron a Harry Kane? No. Es la pregunta.
1: ¿No ves?
0: Claro.
1: Pareciera que todo juega, ¿no? Siempre hay... A mí lo que me llama la atención siempre de este tipo de chamanes o de este tipo de brujos, de brujerías que hay, que nunca es para que gane, ¿no ves?
0: Claro.
1: O sea, porque, a ver, no es más fácil, yo digo, de un brujo, un chamán, un paparulano que sea brujo o chamán, que me responda. No es más fácil, en vez de embrujar al rival que no te da goles, vos... hacer que tus jugadores hagan goles
0: eso.
1: O embrujarlo al arquero rival para que se les escape todita y
0: o le hicieron eso a Muslera,
1: no sé. Por ahí, digamos, ¿no?
0: Ajá.
1: Pero así no es más fácil, digamos, porque al pobre Harry Kane
0: sin goles, ¿no?
1: Sin goles, es verdad, y comenzó haciendo un doblete y bueno, pues ya había dicho ese chamán que que le levantó ya
0: y de repente a Lautaro, ¿no ves que Lautaro cuando hizo su gol el otro día también sacó la mufa?
1: Ajá, se hablaba también mucho, bueno, se habla mucho sin ir tan lejos de que se creó un rumor, ¿no? De que el Papu Gómez, por ejemplo, hizo un acto de brujería hacia los Chelsea para que se lesionen, no llegue al Mundial, lo convoquen.
0: Y mira, los Chelsea O sea, la está rompiendo.
1: La está rompiendo, claro.
0: Muy a

0: parte
1: ha convertido gol
0: de su rendimiento y todo eso, vuelvo a las redes sociales, a la farándula, la gente está hablando muchísimo de él.
1: Por eso te digo, y no
0: está hermoso. Está jugando hermoso.
1: Se acerca con peligro Bélgica.
2: Doku, ¿te parece?
0: ¿Te estás infravalorando a Doku?
1: Usted que estamos viendo aquí en cabina el partido, sí. ¿Ven bonita la polera alterna de Bélgica?
2: No la he visto bien la China.
1: ¿No la has visto bien China?
0: No la he visto bien.
1: Fíjate, tiene unos detalles que blanca como rosado, como si fueran manchitas, algo así. Llamativo.
0: Está bonita. Sí.
1: Fuera de lo común, mira. Ahí sí. Está como si fuera manchada.
0: Ah, celeste, así con bonita.
1: ¿Celeste?
2: Todo lo que está celeste.
0: Es celeste, ¿no? Sí. No. Es medio aqua ese
1: mira,
0: color.
1: Mira las manchas.
0: Ajá. Diferente.
1: Debe tener algún significado, sí. O tal vez el diseño, no sabemos, ¿no? Pero ahí
0: o
1: está.
0: O por ya. Error ahí el diseñador gráfico.
1: No, porque mayormente Bélgica es rojo, ¿no?
0: Claro.
1: Rojo con chor negro.
0: Pero así había estado jugando. Ya por sorteo tienen ellos que utilizar también la alterna.
1: La alterna, sí, ahí está, mira.
0: Bonita, me gusta.
1: Como si fueran unas mitad de pelotitas ahí pringadas en pintura y.
0: Mira esa de Bruyne, por ejemplo. Sí. Se ve muy, muy bonita la tuviera.
1: Sí, la de Senegal es muy bonita también.
0: Mira, acá no llegan todas las camisetas, pues, ¿no?
1: No creo que llegue.
0: No creo yo que esté, por ejemplo.
1: Lo que he visto, sí, mucho en TikTok es que hay algunas personas que traen camisetas, por decirte, de China, creo que es. Con una, creo que réplica exacta, algo de segunda mano, que incluso hasta la envoltura. ¡Uy! Remate, se acerca el equipo belga. Un remate de media distancia, bien por el portero senegalés, y mira la tapada, a mano cambiada, la manda al tiro de esquina, mira el remate, increíble cómo saca la mano ahí el portero senegalés, y manda ahí como la tapada, ¿no? Ayer del mexicano también, la tapada del arquero de Noruega, qué tapada,
0: que...
1: ¿no? Qué tapada, ¿no? La tapada del partido, porque era la última jugada, el tiro libre y...
0: Está muy bonito el Mundial.
1: Está bonito. Sigue ganando entonces el equipo senegalés. Vamos a ver si hay mensaje al 770-69991. Paparruano, comunicate con nosotros. Danos tus expectativas de cómo estás viviendo esta Copa del Mundo. Aquí hay un mensajito.
0: ¿Qué dice?
1: A ver, vamos a escuchar. ¿Está directo, China?
0: Ay, no creo. Ponelo a ver.
1: Ok.
0: Sí. Porque hemos estado...
3: de la mitad del año... Hola, buenas tardes.
0: Buenas.
3: El verdadero medio del centro de la mitad del año por días sería el 2 de julio a las 12 del mediodía.
0: Ah,
3: y en año bisiesto sería el 1 de julio a las 12 de la noche para amanecer 2 de julio.
1: Ahí está entonces. Mañana 2 de julio a las 12 del mediodía es la mitad del año.
0: ¿Ha cumplido o no lo que se propuso a principios de año?
1: Yo creo que... Te espero con ansia 2027 nomás. No es que cuando es año nuevo voy a decir, este 2026 va a ser mi año. Pero ya pasaron unos días y te espero con ansia 2027.
0: Ahí está la camiseta, mira.
1: Ahí está la camiseta, ¿no?
0: Sí. Pero se parece... ¿Ese es el escudo?
2: Sí.
0: Es el formato del escudo, entonces, lo que tiene.
1: Sí, ¿no? Formato del escudo. Me gusta ese logo de Adidas, el logo antiguo.
0: Ajá.
1: De las tres hojas, ¿no? Me gusta más que el tradicional, que es tipo pirámide, ¿no? Que va de ascendiendo,
0: las tres,
1: ¿no?
0: Líneas.
1: Las tres líneas que va ascendiendo. Estas son como tres hojas, ¿no?
0: Ajá.
1: El clásico.
0: Es más bonito.
1: Aquí hay mensajes que dicen, Brasil perdió con Francia el 2006 en Alemania. Los jugadores tenían borracheras, jugaron lento. Países Bajos no es nada sin Robben. Sergio se quedó en show de mierdes. ¿Cuándo comienza el fútbol de la Liga Boliviana? Así no habrá ritmo.
0: El 8
1: futbolístico.
0: De julio. El 8 de julio, sí.
1: Mientras no haya fútbol, dice un amigo acá. Brasil perdió el Mundial 2006, es verdad. Hay una anécdota ahí que contó después Teixeira, el presidente de la Federación Brasileña de Fútbol, que dice que ese Mundial varios jugadores llegaban trasnochados a entrenar.
0: Sí.
1: Y aparte fue todo un chiverío porque Brasil vendió el derecho de sus entrenamientos. Ellos entrenaban a puertas abiertas, cobraban entrada, y ese estadio se llenaba, o el complejo donde
0: solo
1: entrenaban, se llenaba de gente para verlo, y no los dejaba entrenar, porque ellos ingresaban y que era foto,
0: claro.
1: Que molestaban. y los jugadores nunca se concentraron. O sea, pasaron cosas raras porque por ganar plata vendieron los entrenamientos, entonces lo televisaban los entrenamientos, no podían trabajar bien. Creo que era Ferreira el técnico esa vez de Brasil, si no me equivoco. Por eso es que Brasil, por individualidad, llegó, ¿no?, hasta los cuartos, hasta que se enfrentó a la Francia de Henry y de Zidane, donde en una falla de Roberto Carlos, un tiro libre de Zidane, Henry pone el 1-0 y pasa y vence Francia, ¿no? En ese partido histórico para Zidane, porque opacó a los brasileños, ¿no? Solo Zidane los bailó a todos.
0: ¿Será que es su tercera final consecutiva de Francia?
1: Y hay que ver, ¿no? Hay que ver. Yo creo que sí. Parece. Yo creo que va a ser hasta un mundial más para Francia. Si es que todo marcha como tiene que marchar y no aparece una sorpresa, ¿no? Vamos a la pausa, China. Okay. A la vuelta seguimos hablando de lo que se viene más tarde en el partido que hay y los partidos de mañana. Vamos a la pausa.

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0: 4:53 de la tarde, estamos escuchando la infravalorada de fondo. No, la sobrevalorada de fondo. La sobrevalorada. Digo, Tiago.
1: Bueno, gusto,
0: es verdad. No, pero yo sé que ese día Tiaguito no lo dijo por ese sentido.
1: Claro.
0: La gente también es muy.
1: Levantar polémica.
0: Mala la gente. Como. Él se refirió a otra cosa. No se explicó bien, pero yo le entendí lo que.
1: Entendimos. Fue.
0: Entendimos, ¿no?
1: Entendimos. Pero la igual. Referencia. Oye, sigue ganando Senegal 1-0 a Bélgica. ¿No está jugando Lukaku?
0: No está.
1: ¿No ves?
0: Yo creo que el segundo tiempo.
1: Seguro.
0: No ha ingresado de titular estos partidos, ¿no?
1: Todavía.
0: El que sí está ahí debe estar queriendo anotar para dedicarle a su hijo que recién nació, ¿no ves? De Doku.
1: Sí, es uno de los mayores Lukaku de la selección ahora, pues, ¿no?
0: Sí, es uno de los referentes, ¿no? Él y De Bruyne.
1: Sí.
0: Cuando hay falta.
1: ¿Dónde se va a ir De Bruyne?
0: Es muy rápido Doku, ¿no?
1: Sí.
0: Para marcarlo, mirá, se escapa de uno de otro y lo tienen que patear. Ese enganche corto que tiene ahí, mirá ahí. Dos veces lo patea el pobre.
1: ¿Dónde va a jugar De Bruyne?
0: De Bruyne, no tengo idea dónde va a jugar.
1: Perdón.
2: ¿Qué? Club Deportivo.
1: Ah, ya.
0: Sí. Club Deportivo.
1: Ya, pues, Tiago. Yo estoy haciendo una pregunta seria.
2: No sé la verdad, pero lo que sé es que ¿se acuerdan el delantero marroquí que hace el último gol para que clasifique Marruecos?
0: Sí.
1: ¿Ya?
2: Israel Ice. Ay, no, bueno. Es nuevo fichaje del Bayern.
0: Bayern.
1: ¿Verdad?
0: Sí, señora.
2: Y así como ese señorita. Jugador, me imagino que varios.
0: Varios, claro, varios.
2: De México.
1: De México van a salir.
2: Yo creo que Quiñones ya está pisando Europa también.
1: Ese chico Mora también se va a ir.
0: Sí. El tema de los mexicanos es que tienen buenos prospectos, ¿no? Sí. A futuro. Uh-huh. Y después se caen. El tema ha pasado con varios mexicanos que.
2: Hola Chicharito.
1: Oye, pero
0: hola Chucky.
1: Oye, pero Chicharito ya.
2: El gatito Corona.
0: No, Corona. O sea que vos decís, esto la van a romper y. Bueno, en fin, algunos tienen
2: tenía
0: suerte.
2: Tenía miedo a este gatito Corona.
0: Algunos tienen suerte como Chicharito, ¿no? Chicharito jugó en el Madrid.
2: No le fue tan mal.
0: Claro, no le fue tan mal.
1: Le fue mejor que a James Rodríguez.
0: Jugó en el Madrid, ajá. Anotó gol en Champions.
1: Sí.
0: Hasta de suerte, ¿no? Hay uno donde patea y se blanquea la cara y entra. Hay uno, ¿no? Donde
1: patea. Es el delantero igual.
0: Claro, se tira un pelotazo y hace un gol. Después jugó en el United también.
1: También.
0: O sea, Chicharito hizo buena carrera. Y ahora está haciendo carrera de streamer. Pelea con las feministas y redes sociales.
1: Oye. Tira facto igual.
0: Tira facto.
1: Sí.
0: Un crack, el Chicharito Hernández. El streamer, ¿no?
1: Sí.
0: Es divertido.
1: Chicharito está haciendo. No es tan gracioso como verlo al Kun Agüero, pero tiene su chiste.
0: Pero bueno, ya un poco ha desaparecido, ¿no?
1: Es que está trabajando ahora en serio.
0: Está ya ahora como que.
1: Ni tan en serio, pero está trabajando para una cadena.
0: Ajá. Sí, pero era más divertido verlo, ¿no? En los streamers, porque.
1: Cuando él era el dueño de su.
0: Claro,
1: de su palabra.
0: Él podía decir lo que quiera y sin tener ningún problema, ¿no? Pero bueno, Chicharito le fue bien. Después, hay varios mexicanos así que pintaban para hacer crack. Y sí. Es como que se van cayendo.
1: El memo.
0: O tal vez como que pasan de un fútbol al otro, se les suben los humos tal vez, y de ahí ya no se dedican a jugar. ¿El memo?
1: Ajá.
0: ¿En México nomás?
1: ¿Solamente en México?
0: Sí, en México, ¿no, Tiago?
1: Yo creo que.
0: ¿El memo Ochoa?
2: ¿Qué sí, no está en la MLS?
0: Ahorita no sé dónde está el memo Ochoa.
1: Pero, por ejemplo.
0: No envejece, ¿no?
1: No envejece.
0: Sí, chalinga.
1: Sí, y muy crespo.
0: Su mundial, ¿no? Ese donde tapaba todo.
1: No.
0: Donde lo elimina Países Ayúdenme. Bajos con un penal.
2: Estaba jugando la primera división de Chipre.
1: ¿De Chipre? ¿Y dónde más Chipre. Jugó? Antes.
2: Antes jugó en el América, bueno, debutó en el América San Luis, Mala Granada, en el Lieja,
1: en España.
2: América.
0: España.
2: Uy, creo que no saltó.
1: Mira.
2: El más grande que aquí yo veo. Como Percy dijo, esta. No, puede ser el Granada.
0: El Granada o el Málaga, ¿no? Sí. El fútbol español. Ahí está. A ver, vamos a ver qué pasa con varios jugadores. Ese jugador, el marroquí, ya firmó para el Bayern.
1: Sí.
0: Tiene una historia particular, ¿no? Que fue comentada en redes sociales. Su novia lo dejó porque ella le dijo que no podía él costear sus gustos.
1: Sí.
0: Y ahora que ya firmó para el Bayern, lo volvió a buscar. Y él publicó en Instagram las fotos que él le mandaba. Dice.
1: No, señor, no acepte.
0: ¿No? ¿Que no acepte, no?
1: Yo soy desinteresada.
0: La china, la botinera de Jorge.
1: interesa su dinero.
0: ¿No ve?
1: Yo solamente quiero su dinero.
0: Otra de las historias tristes que había, ¿no?, en el Mundial, que fue para Países Bajos.
1: Sí.
0: Uno de los jugadores, no me acuerdo su nombre, falleció su hijito, ¿no ve?
1: En gestación.
0: ¿Estaba por nacer?
1: Sí.
0: De Gaspo, ¿verdad? Estaba por nacer y él se quedó a jugar, ¿no?, el partido que quedó afuera con Marruecos, justamente. Lastimosamente, no decidió él, ¿no?, porque él podía, sí. Le dieron el permiso para ir a estar con su esposa, que perdió al bebé, uh-huh. Pero él decidió jugar.
1: Después, cuando te topas con la realidad, es la cosa.
0: Claro, pero después, cuando él hace el gol, ¿no?
1: Sí.
0: Hace el gol y es como que se desahoga, pero igual queda afuera, digamos, ¿no?
1: Claro.
0: Lastimosamente para Gaspo, perdió todo. Perdió el Mundial, su hijito, sí. Y bueno, cosas que pasan en el Mundial, también los jugadores son humanos, también tienen problemas como todo.
1: Es verdad.
0: Situaciones de la vida, pero así se va desarrollando esta Copa del Mundo. Sigue ganando, ya se fueron al entretiempo.
1: Sí,
0: está ganando descanso. El equipo senegalés 1-0 al equipo de Bélgica.
1: Buen gol, ¿no?
0: Sí, la China tiene un particular gusto por las belgas, ¿no?
1: No.
0: Por el color de ojos y todo eso.
1: No, es a ustedes que les gusta.
0: Ah, bueno.
1: Yo más... A mí me gusta De Bruyne.
0: De Bruyne, bueno. Sí. Ahí está. Vamos a ver, vamos a leer los mensajitos que nos acaban de mandar al 7769991. Dice, movilización artística en Cochabamba, lienzo de vida.
1: Bueno.
0: Ahí está, entonces. Para ese movimiento, un saludo para ellos. Ya llegó el momento de Argentina del programa, dice.
1: Ah, sí.
0: Todavía no vamos a hablar de eso.
1: No, pero es el viernes recién.
0: El viernes recién. Dice, los inconclusos. ¿Me pueden cantar mi cumpleaños hoy?
1: Mañana de repente, porque ahorita no hay los inconclusos.
0: Claro.
1: No hay Joao ni Don Chino.
0: Hola, Chinita.
1: Hola.
0: ¿Qué te parece la polera de Thiago? Feita, ¿no?
1: Ajá, sí. No. Yo le dije que la próxima vez no va a ser streaming. La próxima vez que venga así. Y me dijo, voy a venir así todos los días.
0: ¿Cómo han cambiado las cosas, no? Antes ahí alguien se sentaba con polera celeste, sí. Polera de Blooming. Ahora,
1: es verdad.
0: Cualquier cosa.
1: Y lo infravaloraba.
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0: No vamos. Nos escuchamos mañana, Paperulano, con los resultados de lo que pase hoy en esta jornada 16avos,
1: sí,
0: de final, con los resultados de hoy. Y con el resultado del partido de mañana al mediodía.
1: Más rivales de octavos.
0: Más rivales. Vamos a ver cómo se está desarrollando estos 16avos de final. Nos vemos mañana, China.
1: Chau.

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0: Son las 5.

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0: Amigos, ¿qué tal? ¿Cómo están? Muy buenas tardes. Bienvenidos a Casi Serio en este miércoles 1 de julio del 2026. Aquí los saluda Matías y estoy junto a la China Tapia. Hola, China.
1: Hola, hola, buenas tardes. Como dice Matías, estamos en Casi Serio a esta hora de la tarde acompañándolos. Usted que vuelve a su casa de repente o que ya está en lo último de la oficina y ya quiere relajarse un poco, también estamos para ustedes.
0: Toca relajarse un poquito, reírse, sí, distenderse de las cosas que suceden en el día a día. Y por eso le vamos a dar la bienvenida también para que le dé el toque al programa. Está con nosotros Beco Durán. ¿Qué onda, querido Beco?
2: ¿Qué tal? Hola a todos, hola Mati, bienvenidos a Casi Serio, la vamos a pasar bonito, quédense con nosotros hasta las 6.
1: Beco ya hace unos días está de nuevo look.
0: Sí, ¿eh? Sí.
1: Lo hemos
2: de
1: visto.
2: Peinado. Sí. Te cuento que no me estreso.
0: Se
2: no
0: hizo el look de Casemiro, ¿no?
1: Ajá, sí. Así solamente que, ajá.
0: Por época mundial.
1: Parece que ha salido recién de partido de fútbol.
0: ¿De la ducha?
1: Del partido de fútbol, dijo. Ya.
0: Llego con el cabello. ¿Está con el cabello mojado, sí, o no?
2: No, me la ve así la carita un poco.
0: Poquito. Ay, ay, ay.
2: Es coqueto, ¿eh? Para venir para eso. Oye, ¿sabes qué me han dicho ayer? Que me veo gordo. O, mejor dicho, que estoy gordo.
0: ¿Quién te dijo eso? ¿Quién te dijo eso? Depende de quién.
2: A ver, no lo conocen, pero son dos amigos que uno ayer estaba de cumpleaños y...
0: Puede ser.
2: Y frecuento yo juntarme con ellos, a ver si viven en mi calle.
1: Pero de, viven cerca. No es que ha sido una persona que te ve de mucho tiempo.
2: No. Ellos están pues ahí nomás.
1: No, entonces preocupate.
0: Puede ser porque estamos comiendo harto aquí.
2: Ajá, vos lo mismo dijiste, ¿no?
0: Sí. Yo me siento, la verdad, un poquito más pesadito. Hablando de pesaditos y todo eso, le vamos a dar la bienvenida. Es que es por su culpa que comemos.
2: Y con gimnasio.
0: Porque para gratis. Pidiendo todo. Ahora, ¿verdad? Cuando me fui a mi descanso en la tarde a la una, qué bueno trae empanada.
2: Al no vuelo, ¿no?
0: Anda pidiendo todo. Ahora que pidió asadito y no sé qué más. Hola, Tiago, ¿cómo estás?
3: ¿Todo bien?
1: ¿Todo bien?
3: Hola, ¿qué tal, amigo? ¿Todo bien?
1: Parece.
3: ¿Todo bien? ¿Qué tal?
2: ¿Todo fit?
0: ¿Vamos fit o nada?
3: ¿Qué les importa a ustedes?
2: ¡Opa! Está sobrevalorada la media tarde, ¿no?
0: Cállate, XL.
2: Ya no está ya, M, ya.
0: Ay, qué sticker bueno, así me acordé de eso. Oye, ¿te va a entrar el smoking o nada? A vos, Beco, te estoy diciendo para la,
2: la fiesta. Buen arreglo. Va. Obvio, pues. Ese todavía.
0: ¿Sí?
1: ¿Ese todavía?
2: Talla ese
1: bien.
2: Todavía.
1: Bien.
0: ¿Qué cosa? ¿Tu camisa?
2: ¿De dónde, no? Yo estoy usando L ahorita.
0: Hablando de talla.
2: ¡No!
0: Le vamos a darle
2: ya no hay respeto. Ya, ya.
0: A mi amigo César. ¿Cómo andás, César? ¿Todo bien?
4: ¿Qué tal, Matius? Todo bien aquí? Riendo con ustedes siempre este programa. La verdad que este programa...
2: Se pasa, Mati.
4: No, este programa, ¿sabes qué? Es el desestrés del día.
1: ¿Qué pasa?
4: Venís, la pasás bien, venís, reís. No se ríen de mí, se ríen conmigo.
2: De eso se trata.
4: Se ríen conmigo.
1: Es verdad.
0: Oye, estoy gordito, yo siento que mi pantalón...
2: Se me ya no le hace. Bajando, oye, ¿sabes qué? ¿Cuándo te das cuenta que estás engordando? Cuando ya no usas cinturón.
0: Ay, oye, ¿verdad? Nunca he usado cinturón.
2: Ya, Pemati.
0: Uso cinturón solamente
2: para ir a trabajar.
0: Ajá, y pantalones así, más de vestir, así, ajá, sí uso cinturón. Pero generalmente los jeans no.
2: Oye, yo con todo, digo, mi pantalón ya no uso cinturón. Ya, o sea, ya es pinta, ¿no?
4: Pero deberías ponerte nomás, pues.
2: Por eso, pero el cinturón en teoría...
1: Recorrer el claro.
2: Ah, hacerle el otro huequito, ¿no? Sí. En teoría, pues el...
4: No, pero más bien cuando le haces otro huequito es porque está flaco.
1: Claro.
2: Ah, verdad.
1: Por ejemplo, yo a César, cuando lo he visto comer en algún momento, come poquito.
0: ¿Sí?
1: Sí.
0: ¿Se nota? Va,
2: oh.
0: Es que es flaquito.
1: Sí.
4: Sí, como normal,
1: poco. Pero,
2: oye, yo comía poco, oye. Y acá ya esto...
1: Y Beco también era así, ¿verdad? Es verdad, ahorita acordándome.
0: Comía poco.
4: El tema no es comer mucho, comer poco, es comer sano, comer bien.
1: Ah, ¿y vos comes sano?
4: No como bien, pero el caso de por ejemplo, hay personas que comen mucho y vos decís, nunca engordan, pero es que tampoco comen muchas cosas.
0: No, te cuento que yo he visto, tenía una amiga que comía de todo y comía harto.
2: ¿La amiga de César?
0: Y nunca engordaba, perdón. De verdad. Sí. Yo digo, hay gente que es envidiable de su constitución.
4: Hay amigos que comen de todo también, pero
0: sí, se pasan. A eso le dicen los Power Rangers.
1: No, no. 770-69991 habilitado, te puede mandar un mensajito.
4: Los rencorosos le dicen.
0: Los rencorosos.
4: No. No perdonan nada. Claro, no perdonan nada.
0: ¿Sabes qué?
2: Yo no, yo me refería a la comida, ¿no?
5: Yo decía llegar a este clip, la verdad. Ahí está el gol de Senegal.
1: Para
0: uy,
1: ¿cómo?
0: ¡Qué golazo!
2: Hasta lo tenés adentro, Courtois.
1: ¡Epa!
3: La tenés adentro.
1: Alguien tenía que poner en su lugar a ese tipo.
4: Sí.
1: ¿No?
4: ¿A
1: Courtois? Sí.
4: Porque o sea, ya la
1: muy agrandado. Ah, tenés razón. Ya, otro entonces.
0: ¡Qué golazo!
4: ¿Porque le quitó la novia de Brian?
1: Sí. Yo detesto no, esas es cosas, la verdad.
2: ¿Por qué crees que la China? Todos los jugadores que son del Madrid estén en cualquier otra selección.
1: Mentira, porque a mí me encanta James Rodríguez, que jugó en el Madrid. Me encanta Valverde, que está jugando en el Madrid, que es capitán.
2: ¿Y crees que se vaya
1: no
2: a River? ¿Ya no?
1: Va a jugar
2: en River. No, ya está, pues ya en Inter de Miami, ¿no?
4: Valverde es la posición de cualquier equipo.
0: Esa canción me hace acuerdo siempre que la juega a la de Senegal. No tiene nada que ver, pero...
2: ¿A lo de Senegal?
0: Ajá.
1: ¿Por qué?
0: Te lo juro que
1: está
0: siempre...
1: Está ganando Senegal. Quiero decirles que hay un amigo que está enojado, qué bastante enojado, qué porque está ganando Senegal, ya le vi la cara.
2: Está
1: listo.
0: Un amigo ludópata.
3: No, estoy bien.
1: ¿Estás bien?
3: No metí con esa.
1: Entonces
3: no para
1: pedimos.
3: Un amigo
2: de combos.
3: No, para este día descansé porque era impredecible. Por ejemplo, aquí la favorita era Bélgica, digamos.
1: Pero yo te dije, ¿te acuerdas?
3: Sí.
1: Mirá, después, como para...
4: Mirá la hinchada de Bélgica. Las belgas están tristes.
1: No, sí. Escúchame, vamos a
4: decaídas.
1: Pero mira, son las 5:15. Voy a salir de este momento bastante elegante. Y le vamos a pedir a Tiago que nos diga qué vamos a hablar hoy.
4: Tengo
0: un sonidito para las chicas de Bélgica, las belgas, que están descaídas. Ya, pero voy a cortar esto ya. Ahora sí.
1: A ver.
0: Lo voy a cortar.
1: Ay,
0: y este sonito.
1: No sé, me da miedo.
0: Este sonito describe a las belgas que están descaídas.
1: No. No.
4: Sí, porque se pusieron tristes.
2: ¿Triste?
4: Sí, sí.
2: Tatite.
4: Tatite.
1: Como unos amigos que no ganan clásico. Así.
2: Ah, eso, la verdad, no nos entristece.
1: Bueno, pero entonces, ¿qué vamos a hablar ahora, Tiago? Contanos, a ver.
3: Ahí está el menú del día.
2: Ah, el menú.
0: Como si pudiera. Y para que fuera pensando en comida, ¿no?
1: Sí.
3: Obvio.
2: Se delató.
3: Bueno, al que le pagaron hoy habla como quiere, ¿ya? Dice, memes de julio. Oye, nos olvidamos, ¿no? Con el tema de...
1: Oye, memes de julio.
2: Así
1: pero nuestro amigo Joao, que está siempre pendiente de la programación de la radio.
2: Se lo tomó en serio del miércoles,
1: ¿sí?
2: ¿No?
3: Sí, obvio.
1: Y nos ha mandado algunos memes de julio que vamos a estar revisando. Y la gente que quiera también mandarnos su meme de julio, 770-69991.
3: Así es, a ver, como tema número 2 dice cómo ayudar a Venezuela, temas de información de los centros de acopio. Y se está jugando Bélgica-Senegal, vamos a darle...
1: ¿Quién iba a decir que a este momento, a esta hora, íbamos a estar informándoles que Senegal está ganando a Bélgica? 2-0.
0: Sorpresa siempre nos da este
1: mundial. ¿Qué mundial lindo?
2: Casi igual con el Congo, ¿no? República del Congo ganándole
1: a Inglaterra.
2: A Inglaterra y ya, tuvo que llegar Hurricane.
1: César se olvidó del programa que nos que pasó en Fuera de Lugar. Como no hablamos de fútbol en Fuera de Lugar, se olvidó de decir que más tarde a las 8 de la noche Estados Unidos va a jugar contra Bosnia y Herzegovina.
0: Sí. Me interesa ese partido para
1: a mí
0: ver
1: también.
0: qué tal Estados Unidos.
1: Sí.
0: O sea, es el partido que más me interesaba de todo.
3: Lo mío es el partido más muerto que va a haber.
0: No, pero quiero ver qué tal.
1: Estados Unidos.
2: Uh-huh. Está bien en Estados Unidos, ¿no?
1: Estados Unidos tendría que jugar con Senegal.
4: Sí. Con esta llave, sí.
1: Sí. Después van a decir, ay, le hicieron el camino fácil a Estados Unidos. Y no, ¿por qué Bélgica no clasificó? ¿No ves?
2: Claro.
1: ¿Sí o no?
2: Ahí está Senegal.
4: Y la Argentina está fácil.
1: No, señor. ¿Por qué los otros no clasifican? A ver, ¿qué hace Uruguay opinando si ya está fuera? ¿Qué hace opinando Uruguay si ya está fuera Uruguay?
0: Ay,
4: pero está fácil. Pues,
1: yo quería que Uruguay siga en el Mundial.
4: Pero ¿cómo va
1: yo
4: a seguir?
1: Yo quería que Ecuador siga en el Mundial.
4: Tenés ahí la manzana podrida que es Valverde.
1: Sí, pero...
4: Valverde pudrió al Madrid, se peleó con Tchouaméni,
2: no.
4: se peleó con Tchouaméni, se peleó con el otro, y ya lo quieren volar el Madrid.
3: Sí, amigo, Valverde pudrió.
4: La selección uruguaya Valverde también comenzó a ser camarilla.
1: ¡No, amigo!
4: Es un secreto a voces eso, China. Sí, que sí, Valverde sí. Protagonista de lo que pasó en Uruguay.
1: No creo.
4: Vos no crees.
1: Bueno, es el capitán, ¿no?
4: Valverde, China.
1: Entonces,
4: Valverde.
1: Que no vaya a River.
4: Es Valverde.
1: Ya, sí. Que no vaya a River.
4: Que vaya, entonces. Que vaya cualquier equipo.
1: Aquí feo lo que nos manda el amigo al chat.
0: ¿Qué amigo?
1: Ay, no sé, a ver qué se llama. Voy a vender, amigo. Véndelo. Mentira, no lo voy a vender, pero dice, ¿qué? Yo uso mi cinturón en mi casa, dice.
3: Ah, está bien, pues.
0: O sea, eso sí, yo también.
3: Hay que usar el cinturón en casa. Siempre.
1: Pero para los hijos, pues.
0: Ah, ya.
3: ¿Para todo?
1: No.
3: Bueno, Matías no tiene hijos, así que.
0: Sí.
3: O sea que se te van a parar cayendo los pantalones en tu casa.
1: A Beco dice que
0: le
1: gustan.
0: Hay que buscar forma de usar.
3: Claro.
1: ¿Por qué la gente...

0: ¿Para todo?
1: No.
2: Bueno, Matías no tiene hijos, así que...
0: Sí. O sea que se te van a parar cayendo los pantalones en tu casa.
1: A Beco dice que le gustan
3: las... Hay que buscar forma de usar.
0: Claro.
1: ¿Por qué la gente se acordó?
3: Hay varios de esos. Vi el 1 de julio. Con la
1: claro,
3: carta de
1: claro. Pero, y a ver cómo empezaba esto de los memes, a ver, haciendo recuerdo, digamos, uh-huh. que era unos 4 años, 5 años, cuando era en el avión Julio. Llegando, digamos, ¿no? Sí. Llegó Julio, ese fue el primero.
0: O el mismo de avión cuando se va Julio, ajá, algo así.
1: Pero eso era, digamos, ¿no? Pero ahora es todo el mes. Ahora le encuentran desde el 15 junio. De julio.
0: Es creativo, ¿no?
4: Es desde junio.
1: Empieza
4: hasta agosto.
1: Enero, viejo, y ya están con los memes de julio.
4: ¿Qué nos traerá este año julio?
1: Sí.
4: En enero.
3: Oye, pero ahora escuché a los fenómenos. O sea, no, sin ganas de.
4: ¿De criticar?
3: De criticar ni enfrentarnos.
4: ¿Pero quién te molesta de ahí?
1: Que se enojaban.
3: De que, ajá, estaban bravos por los memes de julio.
4: Va.
1: Pero la gente se divierte con los memes.
4: ¿Y es que estaban bravos?
3: No sé.
4: Son sin gracia,
1: se acobardaron de los memes, decía, ¿no? ¿Eh?
3: Yo no, que sin querer confrontar, son sin gracia.
1: No estamos confrontando, pero a ver, hay gente que...
0: ¿Qué lo vas a confrontar? Oh?
1: No. ¿Eh? Hay gente que disfruta, ¿ya? Yo tengo amigos y claro. amigas que todos los días ponen un meme de julio.
0: ¿Verdad?
4: ¿En todo el mes?
1: En todo el mes.
4: Oye, ya ella está muy obsesionada.
0: ¿Cómo?
4: Ya.
0: Nadita que hacer.
1: Oye, y es increíble que esta mi amiga, una de las que de verdad pone así, tiene guardado su carpeta del meme de julio.
0: Saludos para Marilyn.
1: No.
4: ¿No es Marilyn?
1: Esta amiga, oye, trabaja.
0: Saludos para Alejandra.
1: ¿Tú trabajas? No, tampoco. Yo tengo más amigas en la vida.
0: Saludos para las otras, no trabajan.
1: Trabaja en una clínica conocidísima.
4: ¿A la doctora?
1: En una clínica. La doctora, no, tampoco la doctora.
4: ¿Qué más es una clínica? ¿No?
1: Es encargada de marketing de la clínica. Incor, un saludo para Daniela.
0: ¿Cuánto?
1: Oye,
4: nadita que hacer, Daniela.
1: ¿Qué manera de trabajar la mujer?
3: De marketing, con razón.
0: Claro, lo tiene ahí, digamos.
1: No, entonces.
0: ¿Cuántos años tiene tu amiga?
1: Es joven como yo.
3: Ah, ya,
4: claro. Sí. Se calla,
1: ¿no? Es mi amiga. Ay, ya, dice el otro, ya no, como diciendo.
0: Hay que sentirse joven. En la vida.
1: Yo voy a tener siempre la edad perfecta.
0: Claro.
4: 39 tiene Messi, ¿no?
1: Obvio.
4: Cumplido
1: entonces,
4: recién.
1: Audio.
0: En su punto caramelo. Yo
1: la gente está comunicándose al 776-9991. Dije un 9 más.
0: ¿No?
1: Ya.
3: No.
1: Audio.
5: Muy buena tarde.
1: Hola.
5: Cemento de las 5. Perdón, casi serio. ¿Cómo es eso de que Valverde es el pudridor? De que la manzana podrida, que la manzana de Adán, que la manzana de Eva. Queremos datos claro, preciso, video, foto que establezcan esa situación. Vos lo veas a Valverde así chiquitingo, flaquito, y no después no pienso que va a pudrir nada. Ese más tranquilo, que aguetoso. Pero aquí están despotricando contra la figura del Real Madrid.
1: ¿Sabes qué?
0: Por eso lo quieren volar, pues el
5: Real Madrid.
1: Lo que yo sé.
5: Saludos y menos chismes.
1: Lo que yo sé es que es pollerudo. Eso sí. ¿Verdad?
4: Dato
1: ¿en serio?
4: Fuerte, la chica.
1: No, en serio, porque su mujer es la que lleva los pantalones en la casa.
4: Ah, sí, el short nomás, ¿no?
1: Sí, eso es. Pantalones cortos nomás.
0: Hay que prestarle cinturón. En Madrid, por eso es que lo quieren sacar. Porque a pesar de ser el capitán, ajá, han visto que.
1: Oye, dicen que es así: que cuando en la casa vos sos dominado,
0: ya.
1: Afuera querés dominar o querés buscar enfrentamiento y cosas así. Porque la casa no te impone.
3: ¿Con la gente o con quién?
1: Me han contado.
3: ¿Con la gente o con quién?
1: O con tus colegas de trabajo. En este caso son colegas de trabajo.
0: Yo soy dominado, la verdad. Sí lo dominado.
3: Con razón, César.
1: ¿Verdad?
4: ¿Vos sos dominado?
0: Sí, sí.
4: ¿Cómo es eso?
0: Me dominan. Yo pido permiso, aviso para llegar, aviso con quién estoy.
3: ¿Está bien? ¡Es mentira! ¡Ese es Carlos Tordoya!
1: ¡No! ¿Por qué decís así de profe? Le voy a avisar, vas a ver.
0: L. Saludos para el profesor Carlos Tordoya.
1: Le voy a avisar al profe Carlos que estás hablando para él. Yo no creo eso de mi amigo, la verdad.
4: Fuerte. Oye, hablando de fuerte, ¿cómo? Mira, si haya sido de a otro departamento, lo que dijo de la reina de caporales de los Ferrari, de los irresponsables, yo creo que se hayan ofendido o algo así. No, aquí
1: precisamente
4: todos lo hallamos. Diversión, ¿no es?
1: Precisamente ya. Estoy recibiendo ahí un mensaje, por ejemplo, mi primo en el grupo de primos que tenemos.
0: Fue chistoso.
1: Hermano,
4: fue chistoso, ¿no?
1: Dice, buenas tardes, mis amigas irresponsables, dice. Que este nuevo mes nos vaya de maravilla, dice.
3: Así que yo creo que...
1: Todo la llamo,
4: a no, ese lado lo llevamos nosotros.
3: Que la señorita no quiso ella insultarnos, sino que...
4: No quiso, no sabe.
3: No, por eso, no quiso, por eso.
1: Pero ¿sabes
3: no
1: qué? Ella estaba muy nerviosa.
3: No fue
1: eso
3: con esa
1: es
3: intención,
1: evidente.
3: Digamos.
1: Ajá, es evidente que ella estaba bastante nerviosa.
4: Pero yo creo que es falta de conocimiento porque vos, la palabra irresponsable...
1: La conocí.

0: darte cuenta que está mal en cualquier lado.
1: Pero ella estaba tan nerviosa que incluso ella repite varias veces, ¿no? Ajá.
0: Lo tenemos el sellito, vas a ver, ponelo, en tres ocasiones.
1: No se da cuenta.
2: No se da cuenta. Pero eran los nervios.
3: Irresponsable.
0: Escucha, pues.
3: Sí, es la ley irresponsable. La ley de cruceño es la ley irresponsable.
0: Ni a hablar, pues.
1: Irresponsable. Es que estaba tan nerviosa
2: estaba muy nerviosa.
1: Tal vez confundió la palabra irresponsable con responsable y entonces...
3: Irresponsable.
1: Porque él dice después irrazonable, algo así.
2: A ver, pero de todas formas, como vos querrás verlo, ella estaba equivocada y no se daba cuenta.
1: Pero es fácil cómo se le responde. Con una imagen ahí de nuestro amigo Seba.
2: Correcto.
1: Se le pone la imagen.
2: ¿Sabes quiénes son los irresponsables? Te voy a decir después quiénes son los irresponsables.
3: Irresponsable.
2: Después te voy a decir en el corte.
1: Se le pone nomás una imagencita de Seba Moreno ahí, ¿no?
0: Ajá.
2: Sí.
4: Tranquilo,
2: esa imagen, esas imágenes que se escuchan,
1: claro, ¿no? Esas imágenes que se
0: claro. Van. Vos ves y ya sabes qué dijo, ¿no? Es un video en la plasmada esa imagen, ¿no?
2: Chicos, buenas tardes, dice por acá. ¿Ustedes creen que el público mexicano se portó mal con los ecuatorianos? Desde el hotel no dejaban dormir, incluso cuando sonó el himno de Ecuador, se escuchó abucheo, dice. Eso está mal, por ejemplo.
1: Sí, totalmente. Ya. Se portaron mal afuera. Es más, acto racista hubo también.
2: También.
1: Cantaron también. Afuera del hotel. Le cantaban a los ecuatorianos, después agredieron a periodistas ecuatorianos.
2: Eso fue terrible.
1: El tema de la gente que no sabe diferenciar en la alegría de ganar un partido a llevarlo allá al tema vandálico, pues, ¿no?
2: ¿Te acuerdas que nosotros compartimos en un partido de fútbol con periodistas ecuatorianos? Ajá. Uh-huh. Y ellos nos agradecieron porque dice que aquí la gente se portó muy bien.
1: Sí.
2: Por si acaso es ley del cruceño la hospitalidad. Ellos eso nos decían, había sido verdad que aquí nos tratan muy bien, que qué bonito
1: sí,
2: que
1: más,
2: es.
1: Sí, ¿puedes pasarte tu número, no? Al amigo periodista.
2: No, a ella fue.
1: Sí, claro.
2: No fue al amigo, fue a ella.
1: Sí, la china se portó fue muy hospitalaria con el colega ecuatoriano.
2: No, fue con él.
1: Compartieron datos ahí.
2: No, con el del mate fue. Con él fui.
0: ¿El colombiano?
2: Sí, un poco más.
1: Ese era argentino.
2: Sí. Ah. Pero ese es otro tema.
1: Es hospitalaria la china cuando...
2: Pero claro, si una persona está...
5: Hablan de él y la china agarra el micro.
2: ¿Qué?
5: Hablan de intercambiar números y todo, y colombiano y la china agarra el micro. Mira, tranquila, te va a pasar corriente. Se pone nerviosa la china cuando hablan de...
2: No, es que yo le digo que esa es la impresión que uno debe dejar cuando viene gente y te visita.
1: Justamente, esta historia fue así. Estamos en el estadio con la china. Jugaba Blooming con Nacional de Ecuador.
2: Nacional de Ecuador,
1: vinieron los colegas ecuatorianos, nosotros estábamos en el sector de prensa. Y bueno, ahí uno entabló charla con algunos porque nos pedían datos del nombre de los jugadores de Blooming para hacer su transmisión y todo eso. Y bueno, hasta que llegó uno y dijo, bueno, podemos hacer un contacto telefónico mañana para un programa de Ecuador. Claro, podemos hacer. Y ahí yo, nos lo da sus datos para que nos los pase a su número. Estábamos por escribir su número y bueno, la china dijo, no, mejor
0: a mí.
1: Pásemelo a mí por el tema, ¿cómo se llama eso?
2: Por el airdrop del
3: iPhone.
2: Porque él
1: tenía iPhone y la china dijo, yo tengo
2: iPhone. No, era ella. Era con ella. ¿Verdad, César? Yo lo tengo el número de ella, de la periodista.
1: Es
2: y
1: verdad,
2: además.
1: Ya me acordé, sí, porque yo.
2: Y además
1: yo
2: ellos eran tener, pareja, ¿te acordás?
1: Sí, yo lo quería tener el número de la periodista de Ecuador y la china se metió. Es verdad, ya me acordé.
2: Ya él le pedía su número, yo le dije, aquí es más fácil.
1: Ajá.
2: Le dije y me lo juntamos. Lo... Pero
1: no
2: él.
1: Eran pareja.
2: Eran pareja.
1: China no eran pareja.
2: Eran pareja.
1: Yo averigué bien.
2: Ay, señor. Bueno, ¿será? La cuestión es que eso es lo que yo decía.
0: Es raro que sean pareja y una comisión los mande o por su cuenta vinieron.
1: No, era de un medio, ¿no?
2: De
1: una radio y de un medio también.
2: ¿Pero vos nunca has visto parejas en el trabajo?
0: No, está prohibido.
4: Sí. Yo he visto, sí, pero está prohibido.
0: Claro.
2: Debería, ¿no?
0: Debería.
4: No, está prohibido. Algunos hacen excepciones, ¿no? Pero generalmente no.
0: Rompen regla y se van.
4: Generalmente lo prohíben, ¿no?
2: Sí.
1: Dependiendo de eso. En algunos casos dicen... prohibido
4: hacerlo oficial,
1: juntarse aquí en el trabajo a hacer pareja, ¿no? Pero algunos ya vienen pareja y
2: claro que podría ser su caso, digamos.
1: Pero bueno,
2: pero eso yo me acuerdo, yo por qué tengo la impresión de que eran pareja. Yo sí sé.
1: No, yo charlé con los dos y no eran pareja.
2: Ah, ya. Hasta
1: eran colegas, eran colegas.
2: Hasta eso pregunto.
1: Solo que vos ahí ya te metiste de que yo tengo iPhone, también pásamelo aquí el número y pero voy contacto porque nunca lo hizo Tachín.
2: Pero no perdí el contacto.
4: Cuida.
2: No tengo.
4: Cuida el número.
0: estamos al aire, chino.
1: Pero se portaron mal, es verdad. Se portaron mal los mexicanos.
2: Sí.
1: Está bien ganar y todo eso y festejar eufóricamente, pero ya pasarse al tema de los insultos, de las agresiones, eso ya, ya no es una forma de alegrarse por ganar un partido.
2: Bueno, siguen, siguen. Los memes de Julio van a seguir mandándonos, ¿eh? 770-69991.
4: Mande. Mostremos lo que tenemos, ¿no?
2: A ver.
4: ¿Tenemos?
0: Hablamos una picadita de los memes, tan, tan bonito.
4: A ver, los de...
0: Pero el de Oriente no lo pone ya.
4: Llegó Julio, la Llegó típica. Con Don Chino.
1: Y Don Nano.
2: Y Don Nano.
1: Son contemporáneos.
2: Mirá, ¿no? Celebridad de los tres.
4: No, parece Rodrigo Nano... Páez.
2: ¿Por qué? Don Nano parece Rodrigo Páez.
0: ¿Por qué Don Nano está con cabello negro?
2: ¿Verdad?
4: Y Don Chino se hizo un tinte, dice, ya.
2: Julio viene con todo, dice.
0: Totalmente, mira.
2: Camas y petacas, como
0: Epa,
2: se dice.
0: Pero mira, mira la predicción de Julio. Poné la imagen anterior, ¿qué se ve de fondo?
2: Humo.
0: Epa. La revista.
4: ¿Y si es neblina? ¿Y si es neblina?
0: Ah, si es neblina.
4: Epa, igual.
0: No, no tan, no tan epa, mira, porque clarito es humo eso.
2: Ah, ya.
0: Claro.
2: Él ya lo olió a humo.
0: Sí,
2: ya.
0: Huele, mira.
2: Oye, pero ¿sabes qué? Ayer cuando estaba por el cambódromo, zona del cambódromo, en el micro.
0: ¿Por dónde?
2: Porque por mi casa.
0: Ajá.
2: Se olía a humo.
0: Ah, que ya hay, pues.
2: ¿No ves?
0: Ayer leía una nota.
5: Desde hoy día empiezan a hacer pataca para mí. Eso,
0: ¿no? No, ya hay algunos focos de calor.
2: Pataca.
0: En los que ya se está trabajando de aplacarlo.
2: Sí. Ah, ¿qué más?
0: Ya, ahorita.
2: Si van a subir meme de Julio, que sea con nivel, dice.
0: A ver. Y entonces le pusieron un nivel de mano.
2: Sí. Julio traerá heladas. De las heladas que le gustan aquí a ustedes.
0: Heladas.
5: De gorra.
0: Oye, mañana viene Vuelca Sur, ¿no?
2: Sí. Llega el sur.
0: Bien para la vacación.
2: Y no
0: van
2: a ser esas las heladas.
0: 11 grados.
2: Julio se viene con la Copa del Mundo también.
4: Qué bueno, güey.
0: 19 de julio.
2: Hora de pagar la renta de Julio, dice.
0: Sí. Y don Ramón, ahí está.
2: Mi el señor Barriga. Ah,
0: ¿verdad?
2: ¿Ya toca ahí?
0: Toca, pues sí, ya estamos a principio de mes.
4: Alquiler.
0: ¿Cada cuánto paga?
4: Al jefe, una hora de pagar el suelo.
0: No.
2: Ay. Bueno, vamos a continuar hora después de la pausa.
4: De no. Un buen meme, fue claro.
2: Bueno, jóvenes, tenemos pausa.
4: Sí, ya no.
2: Son las 5:32.
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13: 5:35, estamos de vuelta con más de Casi Serio y andamos con los memes de julio, andamos con los encarguitos para saborear un poquito, andamos con todo aquí. Y andamos juntos. Juntos pero no revueltos.
14: De una sola vista esta foto, mirá, con razón Julio los tenía mal, dice.
15: Buena.
14: A Matías.
13: A ver.
14: No lo vas a cerrar. No, a Matías, no.
15: Por
14: eso me lo mandaron al privado.
15: Oye, qué buena foto.
14: ¡Llegó Julio! Julio,
13: mátalo.
14: Julio César Valdivieso.
16: Ese es el Julio, ¿no?
14: Mira, a ver.
16: Llegó Valdi.
15: Está con brillos.
13: Ahora sí. Ahí está.
14: Esta mañana, dice. Julio, es lo fenómeno.
13: Llegó un chat. Juan Pastén.
16: Llegó un chat.
15: Llegó un chat. No, ese es la China.
16: Lo vimos ahí.
14: Gracias, Joshua todos los días nos escucha.
15: Extraña el horario.
14: Sí, pero me gusta que él siempre también con sus aportes.
16: Está bueno.
14: Joshua.
17: Que tengo un video.
13: Manda un videito, ¿no?
14: Como Kimmich.
17: Tengo un video.
14: A ver. Llegó Julio.
18: Se va la vida, me va la fe.
19: Permiso.
15: El original.
14: El original. A mí mucho no me gusta la música de Julio Iglesias.
13: ¿Cómo?
14: Sí.
15: Es antigüita, ¿no?
14: Sí.
16: ¿Está sobre o no?
14: No sé.
15: ¿Qué dice el rey de lo sobrevalorado?
20: A mí que Julio está sobrevalorado.
14: ¿Verdad?
15: ¿Será?
14: ¿Está sobrevalorado Julio?
15: No.
20: Oye, yo vi un meme buenísimo.
15: Se lo merece, ¿o no?
20: Yo vi un meme buenísimo que ahora, o sea, no lo guardé, lo voy a compartir. Y decía, ahí viene el primero de julio.
14: Esa canción,
20: y era,
14: por ejemplo, me gusta.
20: El hijo de
16: Enrique, ¿no?
14: Esa canción es bonita.
15: Era el Enzique.
14: Pero ¿por qué tropecé de nuevo con la misma piedra?
20: ¡Mal!
14: ¡Mal! ¡Mal!
20: Para un poco, chino.
14: Fuerte, audio, para salir del momento incómodo.
21: Hola, chicos. Dice la China, yo no estaba con pareja. ¿Cuándo has tenido pues pareja, China? Hasta ahora te conocemos uno. Y escúchate, pobre Tiago, escucha, es muy inocente, ¿no? ¿Cómo puede? ¿Cómo va haciendo patadas? Que ya pues se vienen los maderas, los chaqueos, ya se empiezan ya. Esta es su época. Acuérdense, julio, agosto es seco, por eso ya empiezan a quemar ya.
14: Sí, es verdad.
15: Julio es seco y que ahí pone el meme de Julio.
16: Todo chupado. ¿Eh?
15: Julio seco.
14: Saludos, Julio César, dice por acá.
15: Saludes para todes.
16: Tiene otra canción bonita, Julio.
14: Audio, va. Hay un meme, te voy a mandar. No era audio, era meme, perdón. Me hacen reír. No sé por qué te mandé. ¿Ah? ¡Oye! Estaba grabando en serio. El audio. Prométeme que ya no publicarás más memes de Julio, dice.
16: De los Julio, amor.
14: Ahí está, es una escena de
16: Spider-Man.
14: Ya. Yo no he visto esa película.
0: ¿Con Mary Jane?
15: ¡No! La clásica, China.
14: Se lo juro.
20: China, ya está un rato en el
0: Instagram. Era de Harry Maguire.
14: ¿Qué?
20: Para mí es mejor de Spider-Man.
15: Es actor uruguayo. Para que lo vean.
14: Oye,
15: no es tira, no es.
20: Él después mata a Thanos.
14: Es que, ¿sabes qué? ¿Sabes qué pasa? Que
0: después mata a Thanos.
14: No, no, está feo eso. No, no, no. ¿Por qué lo pasé? Y no, no lo vamos a reproducir. No.
0: El primero de julio.
15: A pedido de la China, vamos.
14: No.
20: Ya quiero que llegue el 4 de julio.
15: Día de la independencia.
14: Oye, la independencia de Estados Unidos.
20: El primero de julio.
14: No, no, no.
0: Vamos, Julio.
20: Vamos, Julio.
15: Ya fue hoy.
14: No, feo, feo.
0: ¿Cómo
14: fue? Esa canción también es bonita.
15: Oye, y hablando en serio.
0: La China dice: no me gustan mucho las canciones de Julio Iglesias. Pone esa, una. Esa está buena.
15: Esa me gusta.
0: Pone otra. Esa también es buena.
14: Mi hermana se ríe porque cuando yo pongo música. Mujeres.

0: Debes regalías, Julio, entonces, porque vos le estás ayudando ahí.
1: Sí.
2: Pero hay dos o tres canciones que se reproducen.
0: Pasa en la televisión, pasa en la radio, en las redes sociales, vos publicás algo, estamos en julio, en todos lados, ajá. Y
1: claro,
0: ahí tenés
1: y eso también
0: ya sumándole minutos de reproducción.
3: ¿Se acuerdan de ese, cómo se llama? No es lobo, es cuando hay una frase de algún lobo, alguna frase, un eslogan, ¿no?
0: Un eslogan
3: de pasa en todos lados, pasa en TNT.
1: Ah, pasa en TNT.
3: Claro. Clásico, ¿no? Cuando no tenía TV cable.
1: Sí. Era.
0: No, antes era Multivisión.
3: Televisión por cable.
1: Multivisión. ITS, ¿verdad?
0: ITS.
4: Ah, yo creo que veía la Liga Boliviana en ITS.
2: ¿Qué recuerdo?
3: Oficial Oriente, ¿no?
4: Sí, sí, también.
3: Hay una polera de Oriente.
4: Sí, sí, sí, también.
1: Qué jóvenes que somos, por Dios.
0: Sí. Qué bonitos tiempos hemos vivido, che.
1: Nos van mandando más mensajes, más memes de Julio, sí. Como para que. Para eso son los memes, para reír un ratito.
0: A ver.
2: ¿Quieren verlos? Ingresen a la transmisión. Estamos en Radioactiva, ¿no? En YouTube.
1: Sí. En YouTube, Radioactiva. Se fue Junio.
2: Se fue junio.
1: Es necesario, oh, digo yo.
2: Es necesario, todo entra, todo. Junio, me da una cosita que niñas años.
0: Ya, no, con ya no hay respeto.
2: No,
0: ya.
2: No, el humor no tiene.
0: Oh, eso, no.
1: Oye, por eso no bajen, hermano.
2: ¿Qué estás pudiendo?
0: Cuidado, guau.
2: El humor eso es lo mágico,
1: sí,
2: el humor, ¿no?
1: Sí, exacto.
2: Te puedes reír de todo.
1: Que cuando no faltas el respeto, está todo claro. Bien.
2: Sí.
1: El que le está faltando el respeto a Bélgica es Senegal. ¿Eh? Sigue ganando 2-0.
0: Y ya 77, ¿no?
1: Sí.
0: 77 minutos.
2: Bueno, yo creo que ya con esto
1: sí
2: pasa. No lo veo mucho con ganas de empatarlo.
1: ¿Cómo era?
3: Así
1: ¿quién
3: era?
1: ¿Quién era su...?
3: No.
0: Epa.
1: ¿Quién era el rival de Senegal?
3: Bélgica es el rival.
1: ¡No! El que viene para octavo.
3: Creo que sale ahora en Estados Unidos.
1: Sí, salió, pues.
3: ¿Cómo? En Estados Unidos.
1: Ya me han dicho que no diga así. Ya me han dicho.
3: Sí, ya. Es para que sigas.
1: Y me consigue preguntando si qué pasa aquí.
0: ¿De qué hablas?
3: Estados Unidos con Bosnia.
1: ¿Ah, de ahí?
3: Creo.
1: A ver.
3: Es que ya me...
0: Te concentró.
1: Oye, China. Tenemos un periodista deportivo acá que,
3: es que yo,
1: se
3: yo,
1: olvida de decir qué partidos hay ahora.
3: Yo sin esa intención.
1: ¿Cuál es?
3: Te lo juro que lo dije sin esa intención.
1: No, ya, no, Percy pero... Fernández.
0: Ah.
3: Esta.
1: No,
0: ¿viste? La obra.
3: Esta vez
1: sí. Esta ¿fue vez, sin pa. Intención?
3: Sí, fue sin intención, te lo prometo, okay. China.
1: Bueno, creeremos. Creeremos en tu palabra.
3: ¿Qué claro, vamos? Es que el rival de hoy día, ¿no? El partido de hoy de Inglaterra es rival de México.
1: Ajá.
3: Y los dos de ahora, los que juegan hoy, son rivales.
1: Son rivales entre sí. Uh-huh. Ah, ya. Yeah.
3: Entonces, el de Senegal-Bélgica es el de Estados Unidos, Bosnia y Herzegovina.
1: Herzegovina. ¿Quién gana?
3: En cada gol.
0: La gran...
1: No, pues, que si entraba era gol.
3: Es que pueden ganar sin hacer goles. Pueden ir a los penales.
0: Ahí hay goles también.
3: Si empatan, ¿no es? ¿Eh?
1: Ah, trabajo mi realizador ahora.
2: Ay, mire.
3: Ahora.
2: ¿Qué la tengo para vos, mira?
0: Ay.
1: Ay. Ah,
2: no, ese no.
1: Ay, mire.
4: La verdad es que lo pongo a los cuatro porque se supone que tienen que hablar. Uno está con el celular. El
0: yo
4: otro
0: yo
4: está
0: lo estoy escuchando ahí atento. ¿No?
2: Ponen los cuatro, güey. No querés pinchar uno por uno. Que
4: no,
2: está
4: pero si están hablando los cuatro.
3: El playlist de Tiago está bueno, la verdad.
0: Es
1: ¿de
0: Matías?
1: Tiago, es Matías.
3: No, perdón, de Matías.
0: Se parece, ¿no?
1: ¿Son iguales o no son iguales?
3: ¿Qué está hablando Tiago?
1: Ah,
3: está bueno. ¿Cómo me que acuerdo no te va a gustar cuando... China esa música?
1: Pero yo dije que esa canción me gustaba.
2: Está bonita. A mí me gusta la versión en...
1: Ha elegido buenas canciones.
2: Esta versión.
4: Está un poco choca tu gorro.
1: Oye, ahora era el día del reggae.
4: ¿Sí? ¿El qué?
1: Del reggae. Primero de julio, el día del reggae.
3: Hay que hacerle honor a este día.
1: ¿Verdad? Yo creo. Vos ya estabas haciéndole honores.
0: ¿Cómo?
1: Dijo Toño.
2: Bueno,
0: y ese quemado, dijo, ¿no?
3: Hay que hacerle honor a este día.
2: Este es un temazo.
3: Hay que escuchar Bob Marley.
0: ¿Era un temón?
3: Sí.
2: No le gusta mucho.
1: No, a mí me encanta el reggae. es linda música.
2: A mí la que más

0: me gusta no es de bomba.
1: Relaja. Se ríe, tío. Y a otros les gusta el reggae ton.
2: Sí.
0: A mí me gusta esta canción, escucha.
3: Gracias. Oye, esa es la que dice fúmala.
2: No,
3: de la...
1: ese es otro.
2: Ese es otro artista.
0: A ver, va tipo con el reggae casi, pero sí.
1: Claro, él le puso ton.
0: Tiene.
2: Gracias, Senegal. Esta noche comeremos riquito, dice por acá.
0: Vamos, Sene.
2: No, amigo, no. Estas cosas no se hacen, señor.
1: ¿Con M o con N?
0: Senegal.
1: Se no. Ríe, tía, hoy.
2: 5:46, tenemos pausita. Sí. Vamos a seguir con esta musiquita, ¿no?
3: Pausita y no después.
2: Va a llegar.
3: Matamba.
2: Matamba tiene buenas canciones también.
1: Sí. Volvemos con una de Matamba.
2: De mis favoritas, La Luna y el Sol.
3: Sí, igual a mí.
2: Dread Marai.
0: Dread Marai también. Sí. El argentino. Va a llorar.

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0: 5:49.
1: Gracias, Matías. Estamos escuchando reggae porque es el día mundial del reggae hoy.
2: El máximo exponente es Bob Marley, ¿no?
1: Sí.
2: Por cultura, porque la gente lo recuerda. Después, el reggae es una cultura, ¿no? Cultura. La forma de vestir, sí. Se lo relaciona con amor y paz.
1: Cultura profética también canta reggae.
3: Cultura,
1: ¿no?
3: Chupística.
4: Ojito chiquitito.
1: Eso no, no, no, no, ese no es reggaetón.
5: Ya se reggae y ton.
4: Amor y paz.
1: ¿Es verdad lo que dijiste, Tiago?
6: Sí, sí.
1: Porque aquí no es verdad todavía.
6: Ahí están acabando el primer tiempo.
2: Sí, ahí está súper retrasado.
4: Oye, ¿verdad?
1: Acabando el primer tiempo.
5: No, solo para nosotros, para ver.
4: Uh-huh. Sí, sí, están empatando. Va, está empatando. De que
5: un chon.
4: Descontó el.
1: Al minuto 84 más o menos.
2: Sí.
1: Sí, 86.
2: Bélgica.
5: Más
1: de 3 minutos ya.
2: Descontó Bélgica, entonces se pone bonito los últimos minutos de este partido. Senegal está derrotando a la selección de Bélgica por 2-1, pero falta aún.
5: Si empatan.
2: Maldición, hay penal. Hay alargue y después alargue penales.
4: ¿Será que empatan?
5: Tendrían que si quieren seguir.
2: La mayoría de los goles se han hecho en estos 16avos a partir del minuto 85 para adelante.
1: Me hacen una pregunta por acá.
6: A ver, la preguntita del día.
5: La pregunta del día.
1: Buenas, dice. Ahora saben a qué se debe lo de las gasolineras, dice. No me diga sí, que sí, otra sí. vez hay cola.
5: Mati estaba pasándome ese dato.
1: ¿Verdad?
4: Sí, hoy que volví acá a la radio, vi que habían bastantes colas en... A ver, por ejemplo...
5: En el gym.
4: Acá en el segundo anillo...
1: Ya le he dicho cerca, que digan fila, no es cola.
4: Cerca de la mutualista. En varios surtidores vi. Sí. Que
2: había. En varios no había también.
4: Sí, también no había. Tengo justo, ingresé, me salían así notificaciones de una aplicación que les había mostrado el otro día.
2: Fulialo.
4: Y no hay. En varios.
2: No hay, pues sí, en varios. Yo pasé igual ahora. Quería cargar y
4: pero
2: encontré si sí, uno cerca y había normal.
1: Ya no tengo
2: había
4: a las 4:30
5: se relaja la china.
4: Me dio un mensaje, estoy en un grupo del surtidor acá de la USH. Está llegando 19.900 litros.
1: Ah,
4: así ya. Que yo creo que va a empezar a llegar a varios surtidores.
5: Sí,
4: ¿no?
5: Es lo que sí, yo le decía para a Martín.
2: Es que había un poco de.
5: No creo ya que escasee.
2: No, no, el tema es que había un poco de.
6: Gol de Bélgica.
2: Gol de Bélgica, señores.
4: Lo empató.
2: El empate.
5: No. Uno más y que se lo vuelve.
4: Para vos, Mati, que decías, yo creo que ya
2: no.
4: Está.
2: Pobrecito,
6: el que dijo que iba a cenar hoy.
4: Ahí está. Pobre. Lo que pasa es que yo me puse a ver eso cuando estaba en el primer tiempo.
1: Oye, pero Bélgica, es que sí, 2-0, viejo.
6: Ese es del Mundial 2014.
4: Vieron las belgas festejando, ahí está. Ya estaban bien.
5: Ya están saltando ya.
6: Ya no están flácidas.
4: No. Estaban tristes.
5: Las caritas, ¿no?
1: Las chicas están tristes.
2: Enfocan. ¿Y qué son las chicas?
6: ¿Ahí está el gol?
1: Son de Bélgica. A ver.
2: Los y las.
5: Habilitado. Lejísimo.
1: ¿Salió Kevin De Bruyne? Ah, no, está ahí.
2: ¿Qué partido que se viene en los alargue?
1: ¿Vos decís que no llegan a hacer el tercer gol?
5: Ay, lo empujó, ¿no?
2: El tema
1: lo podrían
5: revisar, mira, lo empuja.
1: A
2: no,
1: ver,
2: no hay ningún empujón de quién.
1: No.
2: ¿Empujón
1: no hay
2: de quién?
5: A ver, no. A ver, de este otro ángulo se veía que el.
2: No, pero si el arquero sale solo, no hay quien lo empuje.
5: No, no, ese.
2: No, no era Julio.
1: Sale solo, dice.
6: Sale
1: así.
6: Sol, sí.
1: Algunos somos así, César. ¿Qué tiene? Algunos somos así, ¿qué tiene?
2: ¿Cómo así?
1: Salimos solo.
2: Ah, bueno.
5: Ah,
2: bueno. Ahí está el amigo, mira.
5: No siempre, Pechinita.
2: Un belga mayor.
5: Claro.
1: No.
5: Pero bien disfrazado, ¿no? Mayorcito, claro. El señor.
1: A ver.
2: Un belga niño.
5: Con su.
1: Mira. Ah, viste que había salido.
5: Sí,
1: bueno.
5: Sí, estaba.
1: Salió De Bruyne. Sí. Pobre De Bruyne.
4: Ya que estamos.
5: Estaba en la banca.
4: Viendo un poquito el partido y es el día del reggae. Me gustaría recordar esta canción que es muy bonita. También al ritmo del reggae. No sé si se acuerdan.
1: No. No, Matías, no.
6: ¿Me se acuerda la
2: chica? Sí.
1: Matías, ya.
5: ¿Qué fue? Ay, ay, ay, ay, ay. Este dice que...
1: Es un tipo muy talentoso. Conjuga
5: palabras, ¿no?
1: Muy talentoso es él, pero... ¿Rasta cuándo?
4: No, sí, no sí. Conjuga palabras, rima palabras.
5: Rima palabras, claro, pero dice una cosa, frena en esa y pum, la aumenta con claro. Otra y ahí hacen...
1: Es como que se han vuelto de moda otra vez los Jaimitos. Los Jaimitos, ¿eh?
4: Los Jaimitos, sí.
1: Sí, de Showmatch.
4: de aquellos tiempos.
2: De Video Match.
1: Video Match.
2: Claro.
1: Ajá.
2: Los tres comediantes argentinos.
1: Es algo similar.
2: Se han vuelto a juntar, ¿no?
1: Sí.
4: Sí, empató es que, nomás, ¿no?
5: Lo que dijo César, oye, a partir de los 85 vienen, sí, ¿no? Lo... En estos últimos partidos.
1: Son 7 minutos lo que ha dado de alargue.
5: Mira. Así con los dos goles que hizo como si nada Bélgica.
2: Ahora,
5: mira que
2: ¿qué es lo que pasa en esta clase de partido? Así que cuando haces los goles vos, es como que ya hay más motivación, ¿no?
1: Claro.
5: Sí. Y se prende todo.
2: Y en cambio pasa al revés con el equipo que recibe los dos goles, porque ya es como se que lo tenía moraliza. Controlado el partido y claro. Que te ya...
5: No, pues de 2-0, o sea, ellos jugaban con la confianza que ya pasaron, pues, ¿no?
4: Yo esperaba que pase eso en el partido de México y Ecuador.
2: Pero no, ya fue.
1: Ecuador, Ecuador no... No, nunca le puso la pila.
5: Nunca, nunca.
2: Mira cómo
5: venía. Mira.
1: Uy, no.
5: Casi.
2: Ya están con.
5: Y ahí lo liquidaba.
2: Ya están con el ánimo arriba.
1: Audio.
2: Sacando fuerza donde no tenían los belgas.
1: Audio. Sí.
5: Siempre falta la tercera.
0: Es verdad, hay cola y en varios, como los jóvenes dicen, no hay gasolina. Ahorita acabo de fulear mi tanque y no hay la cola.
5: ¿Cómo fulió?
2: Ah, yo le decía por qué era eso. Había una protesta de los transportistas de camiones pesados, de vehículos pesados. Vi que estaban en YPFB. Tal vez por eso se ha retrasado, ¿no?
5: La salida, ¿no?
2: La salida de los
1: sistemas. Pero ya debe estar llegando.
5: ¿No salió el presidente?
1: A los grupos ya están llegando las notificaciones.
2: Sí. Sí. Por eso había una protesta ahora en la mañana. Y tal vez por eso es que no salió en la mañana el combustible que siempre sale.
5: Una, no dejan entrar las cisternas para cargar. Y ahí después que salga, eso demora tiempo. ¿Y cuántas son todavía? Bien. Oye, a ver, yo les decía, ¿no? O sea, es difícil que escasee. Ya sí. Tenemos nuevo precio. Hay dólar flexible, o sea, no tendría por qué.
1: ¿Ya no te peleaste con nadie por el dólar?
5: No.
1: ¿Ya no?
5: En realidad falta que la empresa a la que pago un lote de terreno no...
1: ¿Uno de los cuantos que tenés?
5: Tres.
1: Ah.
2: Pero si seguís peleándote, en los tres no vas a tener luz, amigo.
5: No, ya, electricidad.
1: Audio.
3: Qué hermosas que son las belgas festejando,
1: no,
3: saltando.
5: Claro. Colores de Bolivia tienen, ¿no?
1: Audio.
0: También. Chicos, ya que ustedes están hablando de belga, no sé si
1: vieron
0: ese capítulo de Marcelo Tinelli cuando la entrevista a la hija de Canilla, de Paul Canilla. Ah. Y que, le dice Tinelli, le dice, ¿qué crees que vaya a pasar mañana cuando Valentina juegue con Bélgica? Con los mexicanos, dice la otra boludeza.
5: Ah,
0: bolivaza,
5: sí,
0: ¿no?
5: Sí, sí, sí, verdad.
0: Los digo, se cagan de risa. ¿Qué?
5: Y lo repiten.
0: Sí, están ahí, ya iban a poner la canción, seguro. Senegal, porque estaba ganando. Pero, se pelaron, sí.
2: La
0: no se olviden que Bélgica, gran equipango.
2: ¿La pusiste, Mati?
4: La puse, hombre. La puse.
1: ¿Cómo se llama? Charlotte se llama.
2: Charlotte Caniglia.
5: Charlotte Caniglia. Sí. Y su hermano es.
1: Ay, su hermano.
5: Los dos estaban, ¿no?
1: Amable, sí.
2: Dimitri Caniglia, ¿no?
5: Dimitri Caniglia. ¿Qué? Le decía.
1: Lo funaron el otro día, Canigia, ¿no? Al hermano.
2: Son unos personajes y esos sí. Tipos saben manejar su imagen y todos. No son así, no son personajes.
1: No, son personajes. Sí.
2: Adaptan un poco. Creo que ella no, sí. Ella es así nomás. Él, ese Dimitri, él es.
1: Ella es así nomás. Ella
2: es normal.
1: Sí.
2: ¿No?
5: Pero,
2: ¿de qué
5: están
2: hablando? Pues está Lukaku.
5: De modelo bonita.
2: Lukaku en cancha.
1: Ahí vos está. Decís que.
5: ¿Entra?
2: Él es el belga más grande, ¿no? O sea,
5: sí.
2: Lukaku es.
1: Lukaku es...
5: Por la posición adelantada, ¿sí?
2: No. Creo que el delantero más...
5: Ay, ay, ay.
1: Por Dios.
2: Es
1: qué buena canción.
2: Adama Troreno, ¿eh?
1: Sí. Beco desde ayer nos viene prometiendo de que nos va a decir que cómo se puede donar
5: sí,
1: Venezuela.
5: Sí. Vamos así cortito mientras vemos los últimos minutos de...
2: Cortito como yo.
5: Ya fue ya, ¿no? Si no me equivoco, 6 toneladas en un vuelo solidario que se fue hasta Venezuela, sí. Desde Bolivia, y ahora todavía están en un centro de acopio los hermanos venezolanos, y proponíamos eso para los que puedan ir y llevar. Yo voy a llevar un camping, y entre esas cosas hay muchas más de las que vos puedes llevar. Sin duda, agua, ¿no? Botellita, sí, paquetitos agua, de agua.
2: Comida no perecedera.
5: Claro, comida no perecedera. También puedes llevar...
2: Abrigos. Ropa.
5: Sí, yo digo, ¿sabes por qué cama. Camping?
2: Lo que sí que hay que tener cuidado en esta época donde pasa mucha desgracia es el tema de las estafas, ¿no?
1: Sí.
2: Hay gente que crea todo esto. Hay gente...
5: No están pidiendo que yo sepa.
2: Hay gente pero es que hay veces...
1: Igual que sí. Piden... así comida no perecedera y después van y la venden, ¿eh?
2: Claro,
5: por eso hoy les voy a dar dónde es el punto de acopio oficial, fuente El Deber, y hay un número incluso de teléfono que han dejado. Así que la ayuda humanitaria para Venezuela, ¿dónde se puede y qué se puede llevar para donar a los damnificados? Primero, la comunidad venezolana de residentes en Santa Cruz mantiene activa la campaña solidaria para recolectar alimentos y medicamentos e insumos. A ver, e insumos médicos. Esto está, el punto oficial de acopio está en la avenida Suárez Arana 604. Punto de acopio oficial para recolectar ayuda humanitaria por las causas del terremoto allá en Venezuela es en la avenida Suárez Arana, en Santa Cruz estoy diciendo, número 604. Número de teléfono 655-30-543. Repito, 655-30-543. Para que se contacten y les pasen si es necesario la ubicación, si no ubican no la Suárez
1: dice,
5: Arana, ¿no?
1: No dice ahí si es la Suárez Arana entre primer y segundo anillo o dentro del centro. No dice, ¿no?
5: No dice. Creo que es...
1: debe ser dentro del centro por el número,
5: sí,
1: ¿no?
5: Sí, 604.
1: Por la zona, para que la gente se ubique más o menos por dónde es, por la zona de Los Pozos,
5: de Los Pozos,
1: ¿no?
5: A donde salen los micros de Cotoca. Exacto. Esa es la Suárez Arana y sale todavía hasta el segundo anillo, ¿no?
1: Por el Cupesí.
5: Es el,
4: ¿donde,
5: exactamente.
4: Donde está lleno de menonita.
1: Harto por ahí, hay, sí, sí, hay, sí, por
5: hay
1: ahí.
5: Hay también, pero más hay acá atrás en la, por el avión pirata.
4: Ajá. Sí, ahí hay más,
5: ahí hay más. Y no por la tamborita, sino porque por ahí hay harta agropecuaria.
1: Claro, son, venden insumos.
5: Sí.
1: Ahí también llevan ellos los productos que producen.
4: Sí.
1: ¿No? Quesito ahorita, ¿no?
5: Y las mantequillas que hacen, ¿no?
1: Buenísima.
5: Riquísimo. Vayan a donar. Yo tengo, por ejemplo, un camping que lo he usado, creo, un par de veces cuando fui a Roboré y nos dije, chalinga, es de armarlo.
4: Oye, dónamelo.
5: Yo creo, no, pero para ellos, pues. O sea, porque no tienen, obviamente, claro, un techo, sábanas si se les puede donar, ropa, porque han quedado sin nada. Tomen en cuenta eso. O sea, salieron de su casa como pudieron, con si pueden llevar, mandar chinela,
1: todo.
5: ¿No? Toallí, toalla. No sé, pues
4: todo
5: para ayudar.
4: Todo de uso personal.
5: Todo sí, de uso personal. Ayudemos,
1: ¿sabe
5: ayudemos?
1: ¿Sabe qué es muy útil ahora? Las toallitas húmedas.
5: Sí. Ustedes dirán, pero ¿para qué va a hacer pues yo que lleve un paquetito? No, así como suba. Usted, hay 120 de personas que están llevando y eso hace. Imagínate, 6 toneladas
4: que
5: han llevado.
4: Además que es una campaña a nivel mundial, ¿no?
1: Es verdad.
4: A nivel todos mundial. Los países están...
5: Y de aquí ya fueron rescatistas, ¿no?
1: Sí.
5: De Bolivia, creo que fueron... No voy a decir el dato, pero lo leí en el deber. El dato no lo tengo, pero sí ya partieron hasta rescatistas bolivianos para ayudar allá. Ahora, llévenlo, ese número que les dije. Yo, como dije, tengo un par de ropas por ahí que voy a llevar, obviamente que ya no me hace.
1: Eso
5: ya no soy talla L, ya no soy talla S.
1: Ya no es talla S.
5: Ya no soy talla L. ¿Qué dice Femi Polera?
1: Está creciendo, está creciendo. LG, dice.
5: No,
4: mamá.
5: ¿Y vos que te reí? Vos sos XL.
1: Bueno,
5: Tiago me dijo, yo soy él,
1: y ya pues. La polerita de Oriente.
4: En el barco, solo que me tenés que meter a mí, si estamos hablando de vos.
5: Vos te reís pues de mí, digamos.
4: No, reí de la...
1: No vamos a reír todos, en realidad. Nos vamos del programa diciéndoles que ahí alargue.
5: Sí,
4: sí, sí.
1: Ahí alargue, y...
5: De Brian, está en la banca de Brian.
1: No va a jugar de Brian. Es uno de mis jugadores favoritos de Brian.
5: No te preocupes, va a pasar.
1: Mi debilidad.
4: Ese morocho.
1: Ese Lucas. No, nos vamos.
5: Chao a todos.
4: Chao.

0: son las 6.
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0: Amigos, la programación de Radioactiva continúa. Les damos la bienvenida a Palabra que es Noticia. Son las 6 de la tarde con 17 minutos. Ya está con nosotros la señora Nardi Rodríguez. Buenas.
1: Hola, hola. ¿Qué tal, Matius, Tiago? Buenas tardes, noche. Bienvenidos a Palabra que es Noticia. ¿Me extrañaron ayer o no me extrañaron?
0: Sí, claro.
1: Mentirosos. Estuvieron felices de la vida los dos. ¡Qué bien!
0: Aquí afuera de la puerta estuvimos esperando.
1: Toda la semana dijeron ustedes que sea así, que tengamos vacaciones de invierno.
0: No,
1: ya me contaron, ya me contaron. De hecho, llegué y ustedes pensaron que yo no iba a estar, ¿no?
0: No, sabíamos que
1: vale. Me encanta eso, no.
0: Estábamos apurados ahí.
1: Cómplices están. Perfecto, arrancamos esta jornada miércoles de salsa, no te vas a olvidar más.
0: Ya.
1: Juega Senegal, seguidores del Mundial, no sé si han tenido la posibilidad de ver parte del partido, de saber el resultado, pero Tiaguito, que es el que más sabe de fútbol de nosotros tres, sí. Imagínense cómo somos Matius y yo, sí, no. Tiago el que más sabe.
0: No, es que le...
1: Nos va a contar todo sobre lo que ha pasado en esta jornada. Diego, he dicho que sos el que más sabe.
0: Sí.
1: De este equipo sos el que más sabe. Nano Silva, que no está, pero en minutitos dice que se conecta al Zoom. Vos adelantanos de este partido. Bélgica-Senegal, que sorprendentemente Bélgica cambia el resultado de estar perdiendo a irse a los alargues ahora.
2: Sí, de hecho empezó ganando. Buenas tardes.
1: Hola, Tiago. Todo bien.

0: que sorprendentemente Bélgica cambia el resultado de estar perdiendo a irse a los alargues ahora.
1: Sí, de hecho empezó ganando. Buenas tardes.
0: Hola, Thiago. ¿Todo bien? Estado para ver si van a los penales o no. ¿Cómo es posible que Bélgica revierta ese resultado? Senegal fue superior en el primer tiempo, sí. Bélgica no hizo mucho, luego cambia el partido. ¿Qué pasó ahí?
2: ¿Sabes que yo estaba mirando el partido allá?
0: Ya.
2: Y aquí también, ¿no? Pero por ratos, más miraba al frente.
0: Pero es el mismo partido, ¿no ves?
2: Sí.
0: Ah, ya, es que estaba mirando el partido de allá, me dice.
2: Lo que pasa es que yo veía que dominaba Senegal y dije, bueno, ya
0: 2-0, ya
2: unos cuantos minutos ya lo va a ganar.
0: Claro.
2: Pero
0: minuto 80 y no sé cuánto iba ganando 2-0 Senegal.
2: Sí, y luego me di cuenta de que yo estaba viendo el partido y estaba dando el primer tiempo acá al frente y aquí estaba ya empatando.
0: Ah, entonces, no te creo. Estaba
2: sorprendido por dos, digamos.
0: Sorprendido. Pero después de ir perdiendo 2-0,
2: sí.
0: Bélgica ha cambiado el partido de esta tarde-noche. ¡Nano! Hola, Nano Silva, ¿cómo está?
3: ¿Cómo el material para el programa de televisión esta noche? Entonces, eso es lo que me tiene medio
0: ausente.
3: Medio con dificultad, digamos, para poder ir a la radio. Me ha tocado la producción esta semana. Y como hay mucho material del Mundial, pues ustedes se podrán imaginar que a partir de 5:30, 6 de la tarde, cuando ya están terminando los partidos, cuando la mayor cantidad de información se va generando, ¿no? A ver, este partido que estamos observando, Senegal hizo su trabajo aprovechando, ¿sabe qué? El mal fútbol de Bélgica. Ese es el tema, Bélgica, ¿hasta qué viene?
0: Pero hay una música que está entrando ahí, cuidado. Ahora sí, Nano, perdón, estaba entrando una música, ahora lo escuchamos, ahora sí.
3: Ah, pero la música no es de aquí, yo cuando trabajo...
0: Yo también dije la oscuridad y esa música, no sé qué estaba pasando, ¿ok? No, sigamos, Nano.
3: No me diga que la música es...
0: No, le cuento.

0: Dije, la oscuridad música. Y esa música. No sé qué estaba pasando, okay. Sigamos nada.
1: No me diga que la música es ta ta ra ta ra ta.
0: No.
1: Cuando eres un delantero como Lukaku, tenés que esperar cualquier cosa. Y Lukaku fue el que comenzó este momento, que luego vino el empate. Ya terminó el primer tiempo suplementario, están jugando el segundo tiempo. De la manera como yo estoy viendo el desarrollo del partido, me parece que esto va a ir a penales. Es muy, muy difícil, por el desarrollo del partido mismo, de cómo se está moviendo. Hay mucha cautela en ambas selecciones. Si bien está buscando el fútbol ofensivo, pero creo que Bélgica podría tener una mejor resolución. Ahí está el resultado de este partido.
0: Oigan, y además otra cosa es que el partido no termina hasta que el árbitro no diga ha concluido. En el fútbol no hay que cantar victoria hasta que se dé ese momento.
1: Tiene toda la razón, y si entra la pelota es gol.
0: Oigan, lo que pasa es que, por ejemplo, usted, yo y muchos decíamos listo, ganó Senegal. Yo vi hasta el minuto 80 y pico de este partido, 85 creo, más o menos, y ganaba Senegal 2-0. Entonces yo dije, listo, el partido está resuelto. ¿Cuánto falta para llegar a lo reglamentario? Faltaba nada. Comienzo a alistarme y mi hijo me grita, ¿no? ¡Gol, mamá, gol de Bélgica! Metió uno. Y yo dije, bueno, ya terminará 2-1. Sigo haciendo mis cosas. ¡Gol, mamá, gol! Empató Bélgica. O sea, realmente en el fútbol tiene este tipo de situaciones. Nano, México avanza. Ecuador se despidió. Mucha gente pensó que Ecuador era superior a México, que Ecuador iba a ganar el partido de ayer, y finalmente pesó la localía, pesó el equipo, pesó las ganas. Nadie le puede quitar el mérito de lo que hizo México para avanzar a los octavos de final.
1: Sí, pero sabe que Ecuador más bien ha llegado a una instancia que no se pensaba que iba a llegar, de la manera como le fue en la etapa de clasificación, con muchos problemas. ¿Dónde estuvo el gran problema de Ecuador? Por ejemplo, yo analizando los partidos de Ecuador, estuvo en la parte ofensiva. No encontró un centro delantero que le pueda resolver los problemas en esa situación, porque Valencia fue a pasear a esta Copa del Mundo. Un jugador que uno tiene confianza, que sabe definir, bueno, sabía definir hasta antes de este Mundial, pero en los cuatro partidos que le hemos visto, de verdad que se aplazó Valencia, y eso fue lo que le faltó a la selección de Ecuador, porque si usted se fija en el partido frente a México anoche, uy, mamacita linda, se lo pierden el gol los de Senegal, mamita mía. Bueno, sigo comentando. Dominó Ecuador, se jugó en territorio. Alguien dijo, ¿le afectó la altura de Ciudad de México? No le afecta, los ecuatorianos tienen altura de Quito también. Sí, y por el desarrollo del partido, los ecuatorianos yo no vi que hayan tenido dificultad con el tema de la altura. Entonces, se impuso la capacidad de un equipo local que hizo daño, un equipo local que tiene a Quiñones como un referente en la parte ofensiva, este jugador colombiano, naturalizado mexicano, y que le está dando satisfacciones, por supuesto, a la selección de México. Me parece que México ha hecho los méritos. Oiga, yo veía los festejos después en el Ángel, que es ese monumento que tienen los mexicanos ahí. ¿Usted conoce Ciudad de México?
0: No, yo no he ido nunca a México.
1: Ah, pensé, como usted ha viajado por todo el mundo, pensé que ya había pasado por la tierra de los charros, digamos, ¿no?
0: No he ido, Nano Silva, no conozco.
1: Bueno, ahí se congregan los mexicanos. El récord de asistencia que tenían fue en el primer partido con Sudáfrica, que ganaron en el Mundial, 400,000 personas estuvieron ahí en el Ángel. Pero anoche, después de la victoria, se calcula que habían 800,000 personas. Yo no sé de dónde, claro. Ciudad de México es una de las ciudades más pobladas del mundo también, ¿no? Entonces, de algún lugar tenía que salir esas 800,000 personas. Yo no sé cómo hacen el cálculo, pero yo estaba mirando estas repercusiones. 800,000 personas, mamita mía, decía. Bueno, clasificó. Pero ¿saben qué? Otro partido interesante fue República Democrática de Congo con Inglaterra. Yo justo me tocó la hora de mi programa hoy al mediodía, porque se jugó a las 12, y yo le decía a mi padre y a mi sobrino que estábamos haciendo el programa, a ver, porque decían, va a ser la sorpresa Congo.

0: ver un momento, le dije. En esta fase del Mundial, ya no hay casualidades. Es muy poco lo que se pueden dar sorpresas. Siempre el peso de la camiseta pesa. Claro. Inglaterra tiene una camiseta muy pesada. Entonces yo le decía, a ver, esperen un rato. Inglaterra, ¿cómo qué? Inglaterra hizo 2 goles. Oye, Harry Kane, qué golazo que se mandó Harry Kane. Ese de media vuelta, sí. El otro el cabezazo, de verdad, yo esperaba. Y eso es lo que me agrada de este Mundial.
1: Que están brillando las estrellas, ¿no, Nano? Brillan las estrellas. Claro. Menos Cristiano Ronaldo. A mí que me encanta tanto Cristiano Ronaldo, se apagó la luz de Cristiano.
0: Pero va a aparecer, Nardi. Va a aparecer.
1: ¿Por qué no brilla Cristiano Ronaldo así cortito en paréntesis? ¿Por qué no puede brillar Cristiano Ronaldo con todo lo que él sabe hacer, lo que ejercita y demás?
0: Porque tiene 41 años.
1: Ay, Nano, qué cruel.
0: Pero es que la verdad.
1: Messi tiene 39.
0: Ya no tiene la movilidad, ya no tiene la reacción que tenía anteriormente. Entonces, pesa los 41. Pero ¿sabe qué? Es lo que le falta a Brasil. Mira vos, todas las selecciones tienen su referente, ¿no? Francia sí. Lo tiene Kylian Mbappé, Noruega lo tiene Erling Haaland, Inglaterra.
1: Oiga, Nano, ¿qué le pasó a Haaland en el último partido? No lo vi tampoco muy iluminado. Hizo gol y todo, suficiente para ganar, pero no estaba, digamos.
0: Sí. Lo que pasa es que Noruega tiene limitaciones. La selección de Noruega tiene muchas limitaciones. Entonces, si usted no le pone las pelotas donde él puede llegar, va a ser muy difícil que marque una presencia Haaland. Es un jugador que está ahí, es un jugador que sabe definir. Entonces yo le decía, lo importante de Cristiano Ronaldo para la selección de Portugal es esa figura emblemática que necesita toda selección. Por eso es que a Brasil yo lo veo una selección desorientada en este momento porque no tiene un referente. Por eso es que se lo espera a Neymar. Neymar no va a solucionar nada en la selección de Brasil, pero con el hecho de tenerlo en la cancha ya es otro Brasil, ya con una figura consular. Porque todavía Vinicius es un gran jugador, es buenísimo. Todo lo que vos querrás. Pero como estrella, Brasil necesita un Neymar dentro de la cancha. Y yo espero que el próximo.
1: Yo discrepo, domingo... Nano, con usted. Discrepo. Para mí, Neymar no es el referente del fútbol de Brasil, pero eso es cuestión. Escúcheme.
0: Es el referente.
1: No es que sea.
0: Así como Cristiano Ronaldo es el referente de Portugal, otra cosa es que no estén en
1: creo
0: su mejor
1: que
0: momento.
1: Creo que fue, pero creo que en este momento ya no lo es. Me parece que Vinicius, para mí, Vinicius ya desbancó a Neymar en cuanto a la referencia del fútbol ahora.
0: Cuando hablamos de referente, Nardi, referente es ese momento mental para identificar una situación. Brasil, Neymar. Portugal, Cristiano Ronaldo. Argentina, Messi, esos son los referentes. Ahora, que sean desequilibrantes es otro tema, pero referentes son, desequilibrantes no, porque no sé. Lo que le decía, Neymar no va a cambiar a la selección de Brasil.
1: Como dijo
0: pero
1: nuestra amiga,
0: de la cancha,
1: como dijo nuestra amiga, no sé.
0: La única mujer además que puede decir.
1: Además que de Neymar, yo digamos recuerdo, sí, no creo, no sé, ¿qué dicen ustedes chicos? ¿Sigue siendo Neymar referente de Brasil? ¿Están a favor de Nano Silva? ¿Piensan que Vinicius?
0: No, es que estamos, antes que hable Matthew y Santiago, cuando yo digo referente, es ese concepto mental que uno tiene. Si hablamos de Brasil, lo relacionamos con Neymar, es un referente. Pero
1: no tengo
0: no
1: esa
0: es un
1: referencia.
0: Factor desequilibrante.
1: Ya no tengo esa referencia. Además que muy tramposo, muy showcero para mí, digamos, no. Bueno, de todas formas,
0: por ejemplo, Nardi.
1: Dígame.
0: Si yo le digo palabra que es noticia, ¿a quién se le viene a la mente?
1: A mí, ¿a quién se me viene a la mente? Usted, Nano Silva.
0: Pues entonces, usted es el referente, aunque no sea la mejor.
1: Oiga, pero a mí se venía a la mente usted, digamos, ¿no? Yo pienso palabra que es otro, o equipo, digamos, ¿no? En último no, caso.
0: A eso me voy. No siempre el referente es el que te marca la diferencia.
1: Mirá su maldad, Enano Silva. No puedo pensar distinto porque ya me dio así un hachazo. Cheque. Usted, aunque no sea la mejor, me dijo, está bien, Enano Silva. No, perdono, no, pero no olvido, dice el dicho.
0: Yo le decía lo importante que haya ganado Inglaterra.
1: Sí.
0: Porque todavía vamos a seguir viendo un gran jugador como Harry Kane.
1: Ya.
0: Jude Bellingham a mí me defraudó hoy. Rice me defraudó también hoy.
1: Jugadores ya no los con conozco tanta eso. Experiencia,
0: ¿ya? Pero son jugadores que marcan diferencia en un partido de fútbol.
1: Nano, dígame esto, por favor.
0: Hoy, por ejemplo, en este partido de Inglaterra con la selección de Congo, yo lo extrañaba, por ejemplo, a un Phil Foden. Un jugador que en espacio reducido te puede, o un Cole Palmer también, que fueron de las estrellas que no convocó el técnico Tuchel. Entonces, ahí se ve la necesidad de esos jugadores que en espacio reducido.
1: Ya.
0: Ahora.
1: Nano, espere, ya se fue, se disparó el hombre. Yo quiero hablar de lo que se viene. Paraguay, Francia.
0: No, pues, a ver, Nardi, es como yo le decía, en esta fase del mata-mata.
1: Ya.
0: No hay demasiada sorpresa.
1: Aquí está claro, Paraguay, Francia.
0: Sumamente claro.
1: Sumamente claro, ya. No le voy a preguntar quién. Canadá, Marruecos. No,
0: ya yo le dije, Francia.
1: Francia, pues. Ya, ok. Canadá, Marruecos.
0: Marruecos. Canadá ha llegado, digamos. Pero Marruecos es una buena selección.
1: Nano, esto es ya de infarto. Brasil-Noruega.
0: Brasil, me pesa, digo yo, me
1: no
0: pesa
1: creo,
0: porque
1: no.
0: Ya vamos a dejar de verlo a Erling Haaland ya como goleador de este mundial.
1: Oiga, Nano, dígame, ¿por qué Haaland tiene la apariencia que tiene? ¿Alguna vez han preguntado? Porque realmente le han dicho extraterrestre, no sé qué cosas, pero yo no sé mucho, pero lo veo y realmente el hombre no parece,
0: no tiene
1: parece
0: el
1: humano, ¿no?
0: Tiene el prototipo. El prototipo de un jugador común, digamos, ¿no? Es que lo que pasa es que, fíjese, tiene mucha estatura, de piernas largas, entonces eso le da un caminar medio raro, ¿no? Y ¿sabe qué? Todo mundo en este momento está tratando de imitar, no sé si han visto los videos que circulan ustedes, que son tiktokeros y todos los demás. Uh-huh. Todo el mundo está tratando de imitar el caminar de Haaland, eso que camina así para adelante.
1: Ay, no le creo. No he visto. Así, cantando a Bad Bunny, Dios mío, ¿qué será este mundo? ¿Qué pensarán de nosotros en Japón, Pum? Dicen. Oiga, Nano, México, Inglaterra, son los cruces confirmados de los equipos que han pasado octavos de final.
0: Sí, hay posible penal en el partido de Bélgica con Senegal. Posible penal. Vamos a ver, ya se lo voy a contar. Bueno, yo creo que Inglaterra puede pasar. Yo creo que Inglaterra. Es muy difícil para México ya esta instancia, ¿no? Aquí a partir de octavos, cuartos, ya se tiene otro tipo de situaciones.
1: Nano, ¿y el que gane el partido de hoy? Bélgica-Senegal.
0: Bueno, a ver, espera un momento. Creo que se está confirmando el
1: penal.
0: El penal, sí, para la selección de Bélgica. Wow. A ver, no se animan todavía. Están en el
1: bar,
0: en el chequeo. Están en el chequeo. ¿Ya?
1: No, espéreme. Mientras se verifica esto, por favor, permítame poner estas imágenes. Ha ocurrido hace algunos minutos atrás en Cochabamba un incendio en una estación de servicio. Compartimos las imágenes, por favor. Sí, tiene audio ambiente. Vamos escuchando un poquito y ahora les relato lo que ha pasado.
2: ¡Dos a bomberos! ¡Dos a bomberos!
1: La Las imágenes corresponden a Cochabamba, una estación de servicio de yacimientos petrolíferos fiscales bolivianos, donde un auto se ha incendiado provocando el fuego muy cerquita de esta estación de servicio. Los vecinos, por supuesto, preocupados y alarmados, Fernando, han subido a las redes sociales para que puedan llegar los bomberos a la zona. Ha ocurrido algunos minutos atrás, ya los bomberos, entendemos, están en la zona. Ahí se puede ver el vehículo que se incendió, el que provoca el fuego, que está a menos de 50 metros de la estación de servicio, de las bombas de la estación de servicio. Preocupación en el centro mismo de Cochabamba. Ahora sí, volvamos. ¿Qué se definió, Nano?
0: Todavía es una situación muy complicada la que están discerniendo en este momento. El ganador de Bélgica y Senegal, que era lo que usted me preguntaba, Nardi,
1: sí,
0: va a enfrentar al ganador del partido Estados Unidos y Bosnia, que se juega a las 8 de la noche. Estados Unidos es favorito para ganar. A ver,
1: además que llega bien Estados Unidos, ¿no?
0: Sí, como todo equipo local siempre le facilitan el camino, ¿no? Y le ponen selecciones que no son muy fuertes porque los sorteos son dirigidos para la FIFA. Ya sabemos que la FIFA dirige muchas situaciones.
1: ¿Desde cuándo Estados Unidos juega bien fútbol, Nano? ¿Hace mucho? ¿Hace poco? ¿Cómo?
0: Estoy escuchando al árbitro.
1: Ya. No está hablando.
0: The final decision is penalty.
1: Penal en favor de Bélgica, penal.
0: Ya hay penal para
1: Bélgica.
0: Para Bélgica.
1: Audio.
0: Normalmente en anteriores años, hasta el 90, podríamos decir ya 94 más o menos, 98, póngale. Uh-huh. Bolivia era su chicle enfrentar a Estados Unidos y.
1: Claro.
0: Y fácilmente podíamos ganar. Estados Unidos comenzó desde que fue local el 94, una revolución de su fútbol que le ha costado. Ahora, lo que ha hecho últimamente la FIFA, ¿para qué lo vamos a negar? Llevándoselo a Messi a Estados Unidos ha sido esa es una revolución del fútbol. Se llevaron jugadores como Busquets y compañía, otros equipos, se han llevado grandes jugadores también al fútbol norteamericano y se lo llevan a Messi para fortalecer todo esto. Ya Estados Unidos desde hace unos 10, 15 años atrás, 20 póngale, ya es protagonista, clasificando permanentemente en la zona de la CONCACAF, pero lo que ha hecho últimamente sí se puede decir que es una revolución en el fútbol norteamericano. No sé si

0: norteamericana.
1: Pero mire, Nano, yo no sé si esto es suerte de Estados Unidos o suerte de Messi, porque ambos se están beneficiando finalmente, pero con 39 años de edad, con toda la trayectoria, cuando ya se lo despedía en el anterior Mundial a Leo Messi, llega con una fortaleza, con una agilidad, con un juego bonito, llega con goles, llega con precisión, que por supuesto el mercado estadounidense gana muchísimo más, Leo Messi también hey, como profesional.
0: Señora, a ver, usted que lo sabe todo, ¿Lukaku va a meter el penal para Bélgica o no?
1: Lo pela.
0: Porque usted lo sabe todo.
1: No sé, Nano, ni siquiera estoy viendo el partido. O sea, no lo hemos visto.
0: Pero su mente se transporta en este momento.
1: No sé, déjeme escuchar algunos audios que me está reclamando la gente mientras se patea el penal.
0: Porque ya va a patear el penal.
1: Tengo que verle la cara del arquero, más o menos, para ver si hay nervios o no hay, Nano Silva.
0: No, señora,
1: tengo tincazo.
0: Usted lo sabe todo.
1: No tengo tincazo.
0: Así nomás.
1: Ya, ok, no lo mete. Ya no, voy por no, que siga emocionante y vayan a los penales.
0: Le tengo miedo a Nardi cuando dice eso, le tengo miedo.
1: Bueno, está bien, a ver qué pasa.
0: Ya, escuchemos entonces algunos audios.
1: Mientras pasa el penal.
0: No va a ser Lukaku, porque parecía que Lukaku va a ser el capitán, el que metió el segundo gol.
1: Ya es gol y se acaba esto, ¿no, Nano? Ya están en cuanto en la adición.
0: Ya metió el gol, señora. Ya metió el gol.
1: Ya vio, le pelé, Nano, no me pregunte más.
0: Sí, y se va a terminar ya.
1: Se termina.
0: Y se va a terminar porque están en descuento ya.
1: Bélgica, próximo rival de Estados Unidos entonces.
0: Ah, ya lo dio, ya ve, que usted lo sabe todo.
1: Usted dijo que estaba esperando a Estados Unidos a ver quién ganaba este partido.
0: Sí, porque Bosnia y Herzegovina...
1: Ya, escuchemos audios, Nano, escuchemos audios.
2: Ya perdonando, se me está cayendo. Usted que ya tiene experiencia, tiene recorrido, ¿cómo me va a decir que Neymar es una referencia? Ya pues, Ronaldinho es una referencia, Ronaldo es una referencia, CR7 es una referencia. Ya perdonando, Neymar es solo marketing.
0: No, es que la gente está malinterpretando. Si vamos a hablar de referencia, Ronaldinho y lo demás, que es Pelé. Si vamos a estar hablando de historia, estamos hablando del presente estamos hablando. Porque si es por referencia, por historia, Brasil es Pelé.
1: Nano, otras personas dicen, el referente tiene que ser un jugador capaz de cambiar, de revolucionar el partido. Entonces, para eso pongamos de referente a jugadores del pasado.
0: No.
1: Ronaldinho, Pelé, ya que actualmente no pueden hacer nada por el equipo, pero sí han sido buenos en su momento. En la misma figura estaría hoy Neymar, dice, ¿no? Bien. Otra persona dice... El que fue a México fue Nano, pero en Brasil. O sea, hablaba como mexicano, pero estando en Brasil. Cuando estaba en la moto, ¿no? La gente no lo olvida.
0: Sí, pues.
1: Ay, ay, ay. ¿Qué más dice la gente por acá? Audio, escuchemos.
3: Muy correcto su análisis, señor Nano Silva. Doña Nardi, a usted le falta un poquito empaparse del fútbol. Imagínense, todas las selecciones siempre han tenido pues su capitán, o sea, referente. Bolivia, Echeverry, bueno, en estos tiempos, Martín, es referente, esa es la palabra. Vinicio va a ser un referente de aquí a unos años, él se está madurando, está puliendo para eso, pero ahorita no es, Neymar es el referente, como lo fue el fenómeno Ronaldo, como fue Dunga, como fue Romario en sus tiempos, pero ahorita el referente de Brasil es Neymar.
1: Bueno, entiendo yo, como ejemplo que nos ponía mismo Nano, referente de Brasil, de Francia, Mbappé, por ejemplo, está activo, está jugando, es un referente, sí. Entonces, si es de la actualidad, yo lo pondría Vinicius, es lo que yo digo, ¿no? Si hablamos de los referentes que están en este momento jugando por su
0: yo le entiendo, por señora, su país. Yo le entiendo por qué tiene predilección por Vinicius.
1: ¿Por qué? ¿Por qué?
0: Porque le gusta Vinicio a usted, pues.
1: Nunca le he dicho que me gusta Vinicio.
0: Le gusta cómo juega.
1: Fue otro el que dijo eso, ¿se acuerdan?
0: Ah, ¿es otro el que le gusta o qué?
1: No, fue otro el que dijo que era Vinicio. Tiago, abrile el micrófono a Tiago.
4: No, fue el mismo Don Nano que dijo que le encantaba a Vinicio.
1: Ah, ya, ok, listo. Caso cerrado. Audio.
0: No, usted me preguntó el otro día cuál era el jugador más simpático de la Copa. Yo le dije Vinicio.
1: Ajá, vio, por eso. A otro es al que le gusta, no es a mí. Audio.
0: Pero no dije que era referente.

0: Está Don Nano, está Gary y está Pablo Fernández. Podrían hacer un buen trío eso, relatando todos los partidos del Mundial. Buenas noches, señora Nardi, Don Nano, que lo estoy escuchando hablando del Mundial ahí. Quisiera hacerle una pregunta, Don Nano, ya que lo escucho ahí. ¿Por qué Don Nano nunca ha relatado los partidos del Mundial? ¿Cuál es el motivo? ¿No lo contratan? ¿No le gusta? ¿Cobra muy caro? Hágale esa preguntita, señora Nardi, a ver, Don Nano, ¿cuál es el motivo?
1: ¿Cuál es el motivo, Nano Silva? ¿Qué está pasando?
2: Yo soy un hombre de radio, Nardi. Dije, coyunturalmente estoy en la televisión con Kiko haciendo el programa del Mundial, pero mi empresa es radio, y por decir, yo no voy a dejar de ganar 2 pesos para que me paguen 1, ¿me entiende?
1: Claro.
2: Claro, en su oportunidad la gente de Tigo me llamó, el encargado, y me dice, queremos que te vengas y todo lo demás. Está bien, le dije. Le di mi precio, digamos, ¿no? Y usted, Nardi, sabe, yo muy poco en televisión, al único programa que yo le doy notas es a PAT, por usted, ¿no?
1: Sí.
2: Y por Enrique,
1: sí,
2: que son mis amigos, pero en otros canales de televisión me invitan a hacer análisis, hacer
1: comentarios y todo, y no le gusta.
2: Sí, sí, pero yo digo, mi trabajo vale, ¿no? Y si uno no lo hace valer su trabajo, gratis lo doy a quien tengo que darlo, pero no.
1: Bien.
2: Ahora, si quieren, que me contraten, digamos.
1: Claro, ahí ya está la explicación para que la gente que estaba preguntando entonces sepa el por qué no ha estado Nano en los relatos del Mundial.
2: Con mucho cariño y con mucha humildad.
1: Y sinceridad, además, ¿no? Y sinceridad para la gente. Nano, sí. La flexibilización de el tipo de cambio en nuestro país genera muchísimas dudas y protestas.
2: Quiero hacerle un comentario, Nardi.
1: Sí.
2: Quiero hacerle un comentario particular. Ayer estuve por la Brigada Parlamentaria Cruceña.
1: Ya. Yeah.
2: Porque yo soy uno de las personas que estoy perjudicada en este momento con el tema de la flexibilización, porque yo tengo un préstamo en dólares. ¿Ya? Entonces, he iniciado contactos con diputados porque ellos me dicen, es un decreto, una ley puede matar decreto, me dicen. Y creo que no, de manera muy apresurada, el gobierno ha emitido este decreto y ya comienzan las voces de los diferentes sectores que se sienten perjudicados. Me decía un diputado, uno de los errores que puede haber cometido, que eso lo están analizando la Comisión de Finanzas, es que el tipo cambiario en el país es potestad del Banco Central de Bolivia, fijar el tipo cambiario en un país. Pero esto lo ha hecho el Ejecutivo a través de un decreto. Entonces, hay cosas que todavía no están resueltas, me dijeron. Entonces, yo le expliqué el sector porque varias personas que estamos en la misma situación que yo estoy se han aproximado a mí, me han dicho, a ver, ¿qué podemos hacer? A ver, entonces yo le dije, déjenme que yo voy a ir a hablar con algunos parlamentarios para ver ellos qué gestión pueden hacer, porque hay sectores y sectores, Nardi, porque nosotros que hemos prestado en dólares a esas empresas que hemos prestado, primero que ellos no hacen comercio exterior para haber pagado caro el dólar, no compran insumos del exterior para que no. Y el préstamo ya lo pagaron, digamos, a 6.96 y aparte nos cobran intereses. Entonces me parece que el gobierno tiene que analizar todos los sectores. Yo he visto la protesta, por ejemplo, que hacen los que han comprado lotes en algunas urbanizaciones.
1: Sí, esa es justamente las imágenes que íbamos a compartir. Anda poniendo el lastiadito, por favor, para que no nos coma el tiempo. Las protestas han iniciado en diferentes sectores. Estos son clientes de una urbanización que compraron terrenos a crédito y estos contratos son contratos elaborados en valor del dólar americano. Entonces la gente se molesta, ha iniciado sus protestas, sus reclamos llegan hasta la puerta de la gobernación. Escuchemos un poquito el audio ambiente.
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1: Muy bien, ahí están. Están protestando, exigiendo, y el gobernador se ha pronunciado en sus redes sociales también. Dice que están analizando y escuchando a las personas que se ven afectadas por la determinación que toma el gobierno en cuanto a la flexibilización del dólar americano, del tipo de cambio, en realidad, del dólar a boliviano o de bolivianos a dólares en nuestro país. Nano, esta es una situación que tiene repercusiones inmediatas. Es decir, los que tenían contratos en dólares ya han recibido llamadas para decirles de que su cuota que tenían ya no es más la misma en bolivianos. Ahora debe de incrementarse por el tipo de cambio, precisamente, que ahora está bordeando los 10 bolivianos por un dólar americano. ¿Qué dice el sector del transporte? Este es un tema que nos va a preocupar y a ocupar a todos. El transporte urbano en Santa Cruz, a través de don Mario Guerrero, ya habla de analizar el incremento del precio del pasaje, porque dice que el sector compra sus repuestos, sus mantenimientos, que ya se verán incrementados, los productos que ellos compran, lubricantes, lo que se necesite, digamos, repuesto, ¿no? Los repuestos, con un mayor valor ahora, o sea, que les va a costar más. Bajo este tipo de explicación, considera el señor Mario Guerrero que hay que pedir o por lo menos analizar un incremento en el precio del pasaje. Dice que para los estudiantes no se incrementa el precio del pasaje hace algunos años atrás, y él creería que ese sería el punto a negociar inmediato, el precio del pasaje de los estudiantes. Escuchemos un poquito lo que decía don Mario Guerrero, por favor.
3: Peada de la escasez del combustible, la subida del combustible, y esto fue algo pendiente que el anterior gobierno municipal, a la cabeza del ex alcalde Johnny Fernández y a la cabeza del ex presidente del Consejo Medrano, no atendió al sector su demanda, que era la nivelación del costo del pasaje. Incluso algo, un acto público, cuando el ex presidente del Consejo decía a finales del 2025, en diciembre, el 5 de enero vamos a atender la demanda en el Consejo, se refería al 5 de enero del presente año. Nunca llegó eso. Hoy nosotros vamos a contratar la consultoría, que efectivamente va a tardar seguramente unos 2 meses para que lo tengamos, ese estudio de costo, y vamos a buscar la nivelación del pasaje escolar, universitario, estudiante secundaria, el pasaje de la tercera edad, el pasaje para mayor. Vamos a buscar una nivelación justa. Esperemos que el consejo nos atienda, el alcalde nos atienda también, y que vayamos a un debate técnico, no a un debate político.
4: Ustedes conocen el tema de los precios, ¿no? Usted decía, han subido los repuestos, han subido las llantas, han subido los insumos que se necesita para poder poner a andar.
1: Es el señor Mario Guerrero que decía que analizara este incremento.
2: Con relación a este tema, ¿hace cuántos años que el dólar está por 10, subió hasta casi 20 y hoy está 9.72 más o menos? Entonces no le veo mucho impacto, digamos, en el tema de comprar repuestos, porque ya las importadoras estaban comprando con el dólar a 10, a 12, a 13 prácticamente. Entonces a río revuelto, ganancia de pescadores. Pero yo vuelvo a este tema, Nardi. Me han dicho algunos diputados que la Comisión de Finanzas de la Cámara de Diputados está analizando los alcances de este decreto. Mi decreto, entonces yo le dije, pero es un decreto, sí, me dice un diputado, pero nosotros tenemos la capacidad de legislar y una ley mata decreto, me dijo. Entonces, creo que el gobierno se apresuró, es el concepto que dieron algunos. Pero, ¿qué yo digo, Nardi, ¿qué debió hacer el gobierno? El gobierno debió decir, bueno, los que tienen sus deudas en dólares seguirán pagando a 6.97 hasta terminar. Y con eso quedaba todo tranquilo, Nardi, tema de la flexibilización.
1: De aquí en adelante poder tomarla la medida, pero los contratos que ya estaban elaborados...
2: que se respeten.
1: Exacto,
2: que se respeten. Pero por el sector, por decir, Nardi, si yo tengo un crédito con un banco, la mayoría de los bancos ya hoy presta, deja de tiempo en boliviano, yo tengo en el sistema financiero préstamos en boliviano, eso no me afecta. Pero por decir, esas instituciones, si usted sacó un préstamo en dólares para comprar una movilidad, Esa movilidad ya el banco hace 5 años la pagó a 6.96. Y usted ya sobre eso está pagando intereses. Ahora no puede ser que le hagan la flexibilización y le cobren a 10. Si usted pagaba 50 por decir a 6.96, con el dólar casi a 10, va a terminar pagando el doble, Nardi. Sí. Va a terminar pagando casi el doble. Entonces, yo creo que el gobierno, no sé si ha analizado, es un gobierno de muchas improvisaciones. Otro tema, Nardi, el gobierno tiene dólares para poder satisfacer la demanda, porque si se supone que ya se ha flexibilizado, yo, Nano Silva, puedo ir a cualquier banco y comprar el dólar a 9.72. Me van a decir que no hay. Entonces, el gobierno lanza una medida sin tener el colchón de dólares en el sistema bancario para satisfacer la necesidad de la gente.
1: Bueno, lo que está pasando en el país no es solamente la flexibilización del dólar, que de forma inmediata ha encarecido la canasta familiar, no toda, pero sí ya hay algunos productos que la gente comienza a elevar sus precios, porque dicen que para poder realizar su siguiente compra ya van a necesitar más dinero. Hay que prestar atención a la nueva realidad económica de Bolivia. Ayer se ha habilitado, por ejemplo, a los privados para que estos puedan, privados cualquiera, usted como Nano Silva o el propietario de surtidores o alguna empresa que de forma directa quiera hacer la compra del combustible que necesite, llámese gasolina, llámese diésel, el combustible que necesita, ahora está habilitado, no pagará impuesto y le da luz verde el gobierno nacional para que pueda traer y comercializar. ¿Frente a qué estamos? ¿Se pidió esta medida hace mucho tiempo? Sí. ¿Por qué se pidió esta medida hace mucho tiempo? Porque el combustible ya no se encuentra de forma regular en Bolivia hace muchos años atrás. Las largas filas y la desesperación de la gente hacían que se le pida al gobierno nacional que libere de una vez y que los privados puedan realizar estas compras. Después de mucho, se ha dado esta liberación. Esta liberación tendrá de forma inmediata un beneficio para la persona que quiera elegir la calidad de combustible que va a consumir, pero también tendrá una nueva realidad económica. ¿Cuáles son los precios internacionales? Oferta-demanda. Es decir, aunque Yacimientos va a continuar realizando la venta, trayendo el combustible y dando a las estaciones de servicios para que estos puedan venderla, usted va a tener opción de poder comprar la de Yacimiento, si es que tenemos, digamos, ¿no? Porque puede fallar, como ha venido fallando durante este tiempo, o podrá tener ofertas de diferentes estaciones de servicio.
2: Que ya se da, Nardi.
1: Ya se da. ¿Y cuánto paga la gente en este momento? ¿15 bolivianos?
2: Más caro cuesta. Pero dicen que garantiza la calidad, que es lo que la gente busca en este momento.
1: Por eso digo que estamos frente a una nueva realidad económica en el país. Yo creo que la flexibilización del dólar, que nos han dicho es un sinceramiento, que tiene un impacto en una población menor porque más del 90% estaba ya la bolivianización en el sistema financiero, todo casi se hacía en moneda nacional, pero no todo, ¿no? O sea, había un porcentaje que es el que ahora se ve afectado, los que tienen deudas con las empresas que han vendido lotes, por ejemplo, los que tienen en cooperativas, los que tienen algún tipo de préstamos en dólares, ellos sí se van a ver afectados, dice el gobierno que no representan muchos porcentajes. Creo que habla de entre 1 y 3%, que es la población general que se vería afectada. Más del 90% dicen que no, pero ese otro 90%, e incluidos los que también se ven afectados, tendrán un nuevo escenario económico diario. La vida ha encarecido oficialmente en nuestro país. Hay que tomar en cuenta porque esto ya está pasando, Nano Silva, las cosas están más caras y de aquí en más seguramente también los trabajadores exigirán un mayor salario. Porque ¿cómo se hace para pagar agua, luz, teléfono, ir a de compras y el presupuesto que se tenía ya ahora no va a alcanzar?
2: Naricita, ¿Ha visto la noticia de que puede haber incremento en el costo de la electricidad también, no?
1: Sí, he visto.
2: Ah, entonces, no sé, como dice la canción, ¿a qué estamos jugando?
1: Claro.
2: Dímelo, yo no lo sé. Ni el gobierno sabe que está jugando, Nardo.
1: Bueno, es que se habla de un sinceramiento y se habla también de realidades que han vivido países como Argentina, ejemplo. Claro, que cambian de gobierno, que tienen que mostrarse, desinfla todo el globo que se tenía, las subvenciones tienen que ir terminándose. Estos impactos, más o menos, van a, por supuesto, generar siempre la afectación al bolsillo de la gente. Y cuando se afecta el bolsillo de la gente, los problemas se agravan. Nano, mandan acá. Buenas noches. Ya no es dirigente, dice el señor Mario Guerrero. ¿Por qué lo entrevistan? Según los precios, segundo, los precios ya están 10 bolivianos por dólar. No es válido lo que dicen. Pueden ir a las empresas y esto no impacta en nada, dice. Creo que esto es falso. No existe eso, que no hay un impacto. Es ponernos una venda a los ojos. Hay un impacto. Le voy a dar un ejemplo. Una amiga mía trae ropa para vender. Y ella me llama y me dice, amiga, quiero saber este tema del dólar, cómo funciona. Porque te cuento que yo he traído mercadería y puse un precio, pero no sé qué hacer. Porque cuando me toca ir a comprar ropa, ya con lo que supuestamente he recuperado mi dinero para moverlo, ya no me va a alcanzar. Tengo que incrementar el precio, no debo incrementarlo, no sé cómo se maneja.
2: Claro, si suben las cosas, entramos en un periodo de... No sé si va a haber inflación, no sé, Nardi, pero es una caja de Pandora. Mañana vamos a ver con qué nuevas nos trae el gobierno.
1: Bueno, me quedé sin leer muchos mensajitos. Gracias a la gente que nos escribió. Una persona tenía duda de dejar de ganar 2-1. Dice, o sea, que en la radio se paga más que en la televisión. La diferencia es que en la radio Nano es propietario de su programa. Y ahí hay una gran diferencia para la gente que tenía esa duda. Nano, nos tenemos que ir.
2: ¿Se porta bien ya?
1: Ay, de bella esa canción. Como es miércoles de salsa, nos vamos con esa canción. Escuchen.
2: ¿Le duelen las coyunturas, señora, para ver si llega el sur mañana?
1: No me duelen, pero dice que llega.
2: Bueno. Le cuento que ya estuve practicando esa ya.
1: A ver.
2: No, cuando esté en la radio.
1: Nos vamos. Chao, buen miércoles para todos.
2: Nos vemos.
1: Chao.

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1: Son las 7

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8: Siete de la noche con 13 minutos. Continuamos con la programación de Radio Activa y le damos la bienvenida al señor Mario Espíndola. Espíndola.
22: 7:14, todavía te equivocas en la hora y te equivocas en el apellido. No, es el colmo ya.
8: Ahorita cambié a las 7:14.
22: Es el colmo ya.
8: Mario
22: eso.
8: Espíndola, en tres con vos. ¿Cómo estás, Mario?
22: ¿Cómo estás, querido? ¿Todo bien? ¿Todo tranquilo?
8: Todo bien aquí.
22: ¿Cómo estás, Tiago?
23: Todo bien.
22: ¿Y cómo acabó el partido ese que estaba jugando? ¿Cuál era? Bélgica con...
8: y Senegal.
22: Senegal. Oye, Senegal le complicó, ¿no? ¿Acabó en penales?
8: No.
22: ¿En el alargue?
8: Alargue.
22: ¿Quién? Bélgica.
8: Bélgica clasificó, remontó el partido.
22: Bueno, caray, sí, porque estaba perdiendo 2-0 y yo pensé que se iba a quedar fuera. Bueno, pero así está avanzando lo que es el Mundial. Choca, querida, ¿cómo estás? Buenas noches.
24: Hola,
22: hasta
24: Marito,
22: la yasta.
24: ¿Cómo están, compañeros? Por allá en cabina y pues a toda nuestra linda audiencia en Santa Cruz, en Cochabamba, La Paz, en todo el país. Yo muy contenta de poder estar nuevamente con ustedes, contigo, Mario. Listos para mucha información y... también tenemos una entrevista con Javier Bellot.
22: Ah, qué bueno.
24: Va a estar un programa interesante.
22: No, seguro, como todas las noches, ¿no? Como todas las noches.
24: Exactamente.
22: A ver, a los amigos y amigas los vamos a convocar como siempre. Si es que quieren emitir alguna opinión, está habilitado la línea WhatsApp, el 770-69-991. Ya saben que el programa es la palestra para que ustedes... también digan lo que piensan de todo lo que está pasando, ¿no? Ya saben, ahorita el problemita o la preocupación de la gente es esto de la divisa norteamericana en su cotización flexible, a las 8 vuelve a salir nuevamente otra cotización, veremos si es que se va manteniendo, pero bueno, la gente está preocupada y hay algunos problemitas, principalmente con eso de los créditos, con eso de las compras de terrenos, de los anticréticos y qué sé yo, ¿no? Pero bueno, ya supongo que después irán a calmar, mi querida Choquita.
24: Esperemos que sí, la información de la jornada ha sido más que todo del tipo económico, porque pues todos nos estamos afectados y hay cosas que no las sabemos, ¿no? Ayer estaban ustedes explicando un poquito, pero todavía nos falta, y sumado a las filas por el combustible, quiero comentarles que yo estuve el fin de semana fuera de la ciudad.
22: ¿Ya?
24: Y en lo que iba saliendo ya del cercado, ¿no? Cochabamba, se me partía el corazón ver filas
22: de
24: interminables,
22: camiones.
24: De camiones, sí. Cisternas, flotas, autos, etcétera, pero pues en toda la carretera, no había, donde había un surtidor, tenías la otra fila y la siguiente, hasta que hemos llegado a nuestro destino, y me dolió mucho ver que tanto nos costó estar estos 50 días así, tan asfixiados, y que sigamos con este problema, realmente es muy triste. Y si me permites, Marito, puedo mostrarles, tú solo tengo imágenes de estas filas.
22: Claro,
24: por ponerlo, combustible.
22: Sí, para ver, porque acá aquí, en Santa Cruz en estamos Cochabamba. En la misma, te aviso. En Santa Cruz está la misma por la cuestión del diésel. O sea, a ver, veamos las imágenes de allá de Cochabamba, que reitero, también es casi lo mismo. Acá en Santa Cruz.
24: Se repite.
22: Sí, se repite.
24: No, se repite en todo lado.
22: Ahora, la gente de Yacimientos y desde el gobierno dijeron que en esta semana se va a normalizar este tema también. Ojalá no sea mentira, ojalá no sea otra charla, ¿no? Porque de verdad, nos perjudicamos con lo de los bloqueos. Uno de los pretextos del gobierno es que por el tema de los bloqueos también ahora no se puede todavía normalizar la venta de diésel, digamos, la distribución de diésel, ¿no? Es que todo es pretexto, Choquita. Es una cosa impresionante,
24: sí.
22: ¿No?
24: Y la verdad que no sé cómo tenemos tanta paciencia los bolivianos, así
22: no
24: somos campeones
22: más.
24: En la resiliencia.
22: No, no nos queda más.
24: No nos queda más.
22: Sí, o sea, ¿qué vamos a hacer?
24: Vivir en estas condiciones, sí. es que es una barbaridad.
22: Yo te digo una cosa, Choquita querida,
24: mucha
22: lo
24: pena.
22: Único que tenemos que hacer de aquí en adelante ya es no aguantar más y evitar en lo posible los bloqueos. Exacto. Y las manifestaciones, porque al final, en esta crisis en la que estamos trabajando, desenvolviéndonos día a día, estamos poniendo todos el pecho a las balas, ¿no? O sea, no es solamente los trabajadores. Además, los trabajadores, yo sé que de pronto su sueldo no es el óptimo para vivir en estos momentos, pero por lo menos tienen un sueldo fijo mensual, digamos, ¿no? Pero la gente que trabaja, que propone, que produce, que pone su platita para abrir un negocio, todo eso, esos son los más complicados. Ya lo hemos dicho hartas veces, ya lo han dicho los economistas, ya lo han dicho desde el mismo gobierno. O sea, son por lo menos el 85-86% de la gente en nuestro país que trabaja en lo que son los emprendimientos, ¿no? Entonces, no sé. Sí.
24: A partir de la pandemia es que han empezado a surgir los emprendimientos.
22: Mucho
24: y
22: más.
24: También con la pandemia ya vino la primera crisis, pues que muchas empresas también se cerraron y hemos tenido, y ya veníamos de conflictos además, ¿no? Antes de la pandemia tuvimos los primeros conflictos que pararon de alguna manera el país, luego nos quedamos con la pandemia. Y bueno, y continuamos. Y es por eso que también con Javier Bellot en minutos más vamos a hablar sobre la propuesta que él tiene y bueno, otros activistas sobre una seguridad energética para Bolivia. Realmente me parece muy, muy interesante. Y mientras, digamos, las autoridades, yo hablo de Cochabamba, que primero ha habido una cumbre extraordinaria de presidentes de confederaciones de empresarios. Y también la alcaldía que está trabajando en un plan de emergencia.
22: Seguro. A ver, permíteme, porque la Red 1 está pasando un convenio que ha firmado la gente del agropecuario con yacimientos. 72 millones de litros de diésel van a ser distribuidos en el mes de julio. ¿Ya? Esto dice, a requerimiento de algún sector productivo que considere urgente el abastecimiento, y PFB implementará la distribución de diésel mediante lo que es obviamente la parte logística. En otro punto también dice, y Yacimiento se compromete a abastecer a los clientes directos y grandes consumidores agropecuarios de acuerdo al volumen asignado en su registro habilitado en coordinación con las organizaciones productivas de ANAPO. Bueno, es un convenio que lo han firmado recientemente. O sea, ojalá lo cumpla así el gobierno. Ya no es nomás firmar los papelitos y después que no pase absolutamente nada, estamos en la misma, ¿no?
24: Claro, porque suena como que bonito, ¿no? Y bueno, uno dice, y a la hora de la acción, y hemos visto que la acción en el gobierno es un poco lenta.
22: Demasiado.
24: Entonces, ¿no? Nos ha tenido muy mal estos 50 días. Pero mientras tanto, Yacimientos dice que todo está muy bien y que todo va a ser solucionado. Y nos han mandado una notita, te cuento, en cuatro pasos de cómo ellos distribuyen, recogen. Pues es una maravilla. A ver veamos, pongámoslo, estos veámoslo. Cuatro pasos en la nota 3, por favor.
2: Este análisis de gomas es muestreado aleatoriamente de las cisternas y llevado a YPF de refinación, el cual nos da el resultado, y de acuerdo a acorde al resultado que sale, se procede a la recepción de todo ese lote de cisternas. Son cuatro pasos. El primero es la verificación de la documentación, el segundo es el análisis previo a la recepción, el tercero es la recepción, el cuarto es el análisis de la recepción del tanque para el despacho, ¿no? Para proceder al despacho. Como planta hemos empezado a ejercer tiempos de muestreo, calculando tiempos de análisis de las gomas y calculando igual los volúmenes almacenados para poder prever, ¿no? Y no tener desabastecimiento. Ya es parte obligatoria el tema del control de la documentación, que cumpla con toda la documentación, de realizar los muestreos y análisis previos a la recepción, posterior a la recepción y previo al despacho, garantizando que sí están cumpliendo los parámetros de calidad.
22: Ah, ¿sabes qué, mi querida Claudita?
24: Esperemos que así sea.
22: Esto ya lo había visto. Me parece que es marear la perdiz, están con la perorata de seguir mareando. ¿A quién le importa el trabajo que tienen que hacer ellos? Porque lo tienen que hacer. al ingreso, claro, controlar, verificar, etcétera, etcétera. O sea, ya no nos interesa, lo que queremos es que distribuyan de una vez. Por eso te digo, esto es como marear la perdiz. A ver, vamos a sacar esto para un poquito tranquilizar a la gente y decirles qué es lo que hacemos nosotros de manera obligatoria. Lo tienen que hacer, pues ese es su trabajo, digamos, ¿no? No es recepcionar cualquier cosa y despachar cualquier cosa, digamos, ¿no? O sea, esto me parece charla. Ya basta de eso. O sea, lo que queremos es que en los surtidores haya el diésel. Hagan lo que ustedes hagan, lancen por favor de una vez los carburantes, en este caso el diésel, y paren de contar. Después trabajen nomás lo que tienen que hacer. No sé qué nos están describiendo los puntos, cómo es que ahí va avanzando los pasos. No, háganme el favor. No, de verdad, ya es el colmo ya.
24: Y no, y bueno, hemos estado paralizados y nosotros que tenemos otro tipo de actividad, aparte de hacer el periodismo, pues también hemos quedado estancados. Y la próxima semana, Dios mediante, yo debería estar en La Paz. Y lo que estaba viendo es que las salidas de las flotas, por ejemplo, están ya limitadas precisamente por la falta de diésel, y lo que hace que BOA suba sus precios, pero pues que no puedes creer, te ¿no? sale más barato irte a Miami, creo, que viajar a La Paz desde Cochabamba.
22: Es impresionante.
24: Y no hay por dónde viajar si es que no consigues una flota, que también te resulta carísima. Así que estamos sufriendo y seguimos sufriendo ante mucha inactividad del gobierno y de las autoridades. Pero bueno, aquí el alcalde Manfred Reyes Villa quiere hacer un plan de reactivación. Tenemos tiempo para ir a esa
22: nota. Vamos primero al corte para después tranquilitos ya mandar las notitas, ¿te parece? Vamos al corte.
24: Mientras yo me contacto con el entrevistado.
22: Así es.
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8: 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Bueno, ahora sí, querida Choquita, ¿cómo estamos? Está el invitado, vamos con lo que dijo el alcalde.
9: Vamos a ir con lo que dijo el alcalde, porque ¿ya? Nuestro entrevistado, una vez más, lo hemos pillado ahí en su vagoneta.
8: ¡Ah, caramba!
9: Así que está ahí, ¿qué se llama? Está conectándose. Pero antes de que se me olvide, pues hoy día no está con nosotros nuestra querida Vitia, porque está en un evento muy importante y nos está representando muy bien. Es la exclusiva, la edición número 15 de Capuchino Exclusivo, un evento institucionalizado que está reuniendo a destacadas mujeres líderes de distintos ámbitos, especialmente en el sector empresarial. Así que ahí está nuestra Vitia y la verdad que muy, muy contentos de que sea parte de las mujeres líderes de Santa Cruz.
8: No, sí, qué bueno por ello, qué bueno por ello. Un abrazo, Vitia, y felicidades, siempre avanzando, siempre con el norte completito y con el norte claro de lo que tiene que hacer en esa parte como empresaria, ¿no? A ver, escuchémoslo ahora al alcalde, ¿te parece?
9: Al alcalde, muy bien, nota sí.
10: Sí, muy buenos días. El otro día hemos hecho una presentación del plan de reactivación económica como alcaldía. El día de hoy lo que estamos haciendo es el calendario de implementación de todo lo que va a ser. Aquí está por semanas todo lo que se va a hacer en 8 semanas para poder lograr realmente una reactivación económica. Igual hemos invitado a alcaldes provinciales que vengan acá. Tienen varios productos. Aquí vamos a darles espacios, lugares para hacer las ferias sectoriales. Queremos una real reactivación económica, no un simple discurso. Y obviamente me interesa que también no se olviden que Cochabamba no es solamente la provincia de Cercado. Cochabamba son 16 provincias, entonces vamos a ayudar a todos. No importa los colores políticos, nada, aquí lo que interesa es la reactivación económica después de más de 50 días de paro. Nuevamente estoy hablando con yacimientos, porque ya es hora de que, a mí me han dicho hasta el martes, máximo hasta el miércoles va a estar normalizado todo el tema de la distribución de carburantes. Es un tema que está realmente fastidiando a la población. Igual nosotros necesitamos diésel y obviamente gente que necesita la gasolina. Entonces ojalá que, como me han dicho, hasta el día miércoles, vale decir mañana, esté normalizado acá en Cochabamba.
11: Ahora, ¿cómo se va a hacer, alcalde, esta reactivación? ¿Van a instalar algunos puntos? ¿Cómo se va a hacer?
10: Sí, vamos a instalar. Hoy justamente les vamos a explicar todos los pasos procedimentales. Vamos a tener una mesa de diálogo, una mesa permanente, se va a conformar un comité técnico intersectorial, la presentación del calendario, inicio de campaña comunicacional a través de ustedes. Vamos a ir comunicando para que vean que esto está funcionando. Y realmente está funcionando, han visto el otro día, los textileros han venido. en 2 días han vendido todos sus productos, y si no, pregúntenles. Queremos que los emprendedores también estén. Estamos haciendo, eso no quiere decir que todo el año va a estar así, digamos, en estas 8 semanas queremos la reactivación económica, porque hasta en la plaza principal han visto a los lecheros vendiendo la leche y sus derivados. Entonces estamos ayudando, no es que hagamos un mercado de la ciudad, pero lamentablemente hoy tenemos que ayudar a toda esta gente, y los que van compran directo del productor al consumidor. Entonces eso es lo que necesitamos reactivar.
2: ¿Podrían conformar un solo bloque para exigir el tema de combustible, por ejemplo, porque es la demanda de todos los municipios? No pueden traer sus productos, dicen.
10: Sí, no, ahora vamos a hacer que puedan traer, y por eso hasta mañana me han dicho a mí que va a estar normalizado el tema de los carburantes. Esperamos que así sea. Están mandando cualquier cantidad de combustible acá.
8: Perfecto, me parece muy bien lo que está haciendo el alcalde, ¿no? Muy bien. A los productores hay que ayudarlos en este momento.
9: Así, y yo, porque bueno, hemos visto que la gobernación está haciendo en otro tipo de cosas, como si viviera en otro mundo.
8: Sí, y hay que decirlo, una realidad paralela, sí,
9: lastimosamente. Y bueno, aquí está, pues, por lo menos la alcaldía tratando de ayudar a la gente. Pues, les he mostrado en otras oportunidades cómo los productores están llevando directamente sus productos para que puedan ser comercializados a menor costo. En fin.
8: En este momento, como dice el alcalde Manfred Reyes Villa, hay que organizarlos, ¿sí? No es que estén por aquí por allá, hay que organizarlos en ferias del productor, directamente del productor al consumidor, digamos, ¿no? Está bien, porque hay que ver de alguna manera darle la manito correspondiente. Choquita querida, vamos a ir a nuestra segunda pausa y después ya entramos con nuestro entrevistado con ese tema tan importante.
9: Muy bien, ya volvemos.
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7: Miami me lo... 7:34, volvemos con más de Tres con vos.
8: Ahora sí, mi querida Claudia, ya está listo nuestro invitado para conversar de lo que es la parte energética, Javier Bellot. Le das la bienvenida, Choquita querida.
9: Muy bien, Javier, ¿cómo estás? Siempre es una alegría tenerte en el programa. Ya lo hemos dicho, tú eres un caserito y estamos aquí contentos porque queremos hablar de un tema muy importante que tú lo has lanzado y que la verdad hablábamos antes, el previo a la entrevista, sobre la seguridad energética para Bolivia. Por favor, explícanos, que todos estamos aquí pues dispuestos a escucharte un poquito y a darnos también algún tipo de esperanza de que se puede hacer algo por este país, sobre todo con el tema de los combustibles y demás. Bienvenido.
8: ¿Es acá o allá?
10: Ahora sí.
8: Ahora sí, ahora sí.
10: Bueno, decirles de que una de nuestras mayores preocupaciones es la reactivación de la economía después de la barbaridad de los más de 50 días. Pero ahí viene un problema muy serio, que es el tema de la seguridad energética, que lamentablemente esto ya lo habíamos anunciado hace más de 8 años, se lo advertimos al presidente de ese momento, le dijimos de que habíamos notado de que había una disminución sustancial en la producción de los hidrocarburos y se estaba incrementando la importación de vehículos, y a eso se sumó la barbaridad que hizo el vicepresidente de ese tiempo. Todos tienen derecho al chutito, y le metieron nomás y se llenó el país de autos chutitos, y la subvención empezó a generar un problema mucho mayor. En los puestos fronterizos el combustible era un bien de exportación y obviamente en detrimento de toda la economía nacional. Se han gastado con la subvención todos los recursos que tenía el país como reservas internacionales. Y ahora no tenemos divisas, no tenemos combustible y no se puede producir. Y para eso hay que tomar medidas. Y una de las medidas más claras es la que ha lanzado el gobierno con su decreto, pero es un decreto que todavía falta hacer otras acciones para que sea eficaz. ¿Qué es lo que hemos planteado? Que haya la libre importación y la libre distribución, la libre comercialización. Pero ahí, lamentablemente, en el decreto incorporan una partecita donde dicen de que se va a vender también el combustible de YPFB, que sigue siendo el combustible subvencionado, y obviamente de que les prohíben vender y el subvencionado cuando en el precio de internacional. Eso es muy difícil controlar. Lo que yo es una cosa muy simple y sencilla. Se declara la libre importación y la libre comercialización y YPFB se convierte en un proveedor más de combustible. Y YPFB que encuentre todos los mecanismos de adecuarse a los precios internacionales porque necesitamos sincerar la economía. Lo peor que le puede decir por falta de combustible. Entonces, y ahí una cosa que es muy interesante. Ahorita hay fuentes de abastecimiento, los que importen pues tendrán que encontrar el mejor proveedor al mejor precio y a la mejor. Hay un elemento adicional. El gobierno nacional no tiene divisas. Esa es la causa por la que no estamos pudiendo tener la disponibilidad de combustible. Pero claro, exacto. ¿Por qué? Porque todas las divisas se las gastaron. Entonces, lo que tenemos que hacer nosotros es asegurar la continuidad de la producción, y eso es seguridad energética. Eso es lo que no hizo Evo Morales, es lo que no hizo Luis Alfredo Catacora.
8: Javier, para no llorar ya sobre la leche derramada, porque ya lo que hicieron mal, lo hicieron mal, y ya estamos pagando las consecuencias, digamos, en este momento. Ahora, esto de la libre importación, la libre venta de lo que vayan a hacer en el sector privado, es una buena señal, ¿no? Porque al final una competencia hace también que la parte del Estado, de alguna manera, también vaya a mejorar su servicio, ¿no? No como está ahora, que nos vienen con comunicados, todos los días un comunicado, otro comunicado, y resulta que la distribución y venta del carburante, en este caso del diésel, no se da. La competencia es importante en este tema energético también.
10: Pero claro, es que, vuelvo a decirle, lo importante en este momento es tener combustible. Y para tener combustible, lo que tenemos que hacer es ampliar toda la base de importación. O sea, mayor oferta, va a haber mejor atención al mercado. El problema del decreto actual es que agarran y dicen, YPFB va a seguir vendiendo el combustible subvencionado. ¿Saben qué surtidor va a poder clasificar eso? Los surtidores van a seguir esperando el diésel subvencionado. Claro. O sea, es difícil. Lo que tiene que hacer el gobierno, y así de claro, es que tiene que decir YPFB es un proveedor más de combustible. Entonces, lo que produzca a nivel nacional lo pone en oferta en el mercado y pues lo vende al mismo precio que se cotiza en el mercado internacional. Entonces ahí ya no tienes la fuga de combustible hacia otros países, ahí ya pues vas a sincerar tu economía con la cotización internacional de los combustibles. El día que terminen las guerras, el combustible seguramente va a ir bajando,

0: un combustible que está en los estándares internacionales y de calidad, pues que compita en el mercado hasta que YPPB se estabilice, porque en este momento, vuelvo a decir, el problema es que no hay divisas. Y para que el gobierno pueda captar divisas es muy complicado. ¿Por qué? Porque los mecanismos que en este momento se están generando para poder traer divisas, a pesar de que ha flexibilizado el tipo de cambio, pues igual de todas formas esas divisas no van a pasar necesariamente por las cuentas nacionales. Entonces, para que no exista más que se dice una exportación ilegal del combustible, se tiene que sincerar y adecuar y nivelar el precio de YPFB al precio internacional.
1: ¿Y qué pasaría con YPFB en este caso, Javier?
0: Pues YPFB tiene la oportunidad de poder empezar a ser una empresa competitiva, una empresa que empiece a optimizar su producción y además de que paulatinamente empiece a desarrollar todas las estrategias de aumentar el abastecimiento para que no quede en la cola, porque el problema en este momento es que si bien es cierto de que se estaba subvencionando el precio del combustible, también había un problema muy serio. YPFB estaba viviendo un espejismo y ese espejismo no le permitía ver, por ejemplo, la necesidad de hacer prospección, exploración y todo lo que debería haber hecho para dar la seguridad energética. Usted me decía, no lloraremos por la leche derramada, pero hay que decir las cosas como son. ¿Por qué estamos sufriendo esto? Porque se importó más vehículos de los que se debía. ¿Por qué? Porque no se hizo la exploración y prospección y a YPFB se la hizo vivir en un espejismo de estabilidad económica. Entonces, cuando YPFB se convirtiera en una empresa más de abastecimiento, tiene que ser una empresa productiva, una empresa eficiente y competitiva.
2: Permíteme, Javier, retomar un poquito lo que dijiste hace un momento, que yacimientos, en todo caso, cuando se entre en esta carrera, valga ese término, con lo que vaya a ser la libre importación a través de los privados, tú dices que hay que yacimientos tendría que igualar los precios a lo que es a nivel internacional. ¿Esto qué supone? ¿Que tendría que volver a subir un poco más el precio acá en nuestro país de la gasolina y demás?
0: Pero claro, es que si te fijas, en este momento, ¿por qué hay esta carestía? ¿Por qué hay esta sobredemanda? Es porque hay unos inescrupulosos, casi digo una mala palabra, que compran el combustible en Bolivia a precio subvencionado y se lo llevan al Perú, se lo llevan a Chile, se lo llevan a Brasil y nosotros aquí fregados. No podemos producir por falta de combustible. Entonces, se tiene que nomás normalizar el precio porque ahí ya ningún inescrupuloso se va a llevar nuestro combustible. Entonces, el problema es ese. O sea, ahorita hay dos problemas serios. Uno, que el gobierno y YPFB no tiene dólares, y el otro es de que hay gente inescrupulosa que se está llevando nuestro combustible a otros países. Entonces, para que eso no suceda, tenemos que sincerar la economía. Ahora, el gobierno buscará no tomar medidas que no afecten a la sociedad. O sea, que peor es no garantizar la producción. ¿Por qué? Porque las empresas van a empezar a bajar sus estándares de producción. No vamos a poder hacer exportaciones. Mire, esta mañana leía de que hay más de 600 toneladas de arroz que no pueden llegar a los mercados porque no hay combustible. Ahora, los olleros no van a poder cosechar porque no hay combustible. Las empresas mineras no están pudiendo producir porque no hay combustible. Entonces, es el momento en el que el gobierno tiene que aprender a gobernar y tiene que buscar los acuerdos necesarios para sincerar la economía. Porque seguir haciendo subvención nos va a seguir generando estos perjuicios.
2: Bueno, pero sube la gasolina y va a comenzar a subir todo, ¿no? Y ahí de pronto se le viene un tremendo problema social también al presidente, porque a veces como que la gente y los sectores que normalmente se movilizan lo toman por otro lado, no por otro camino. Perjuicio a la sociedad, están tocando el bolsillo del pueblo, que al final es eso también, pero

0: En algún momento lo vamos a tener que hacer.
1: Es que esto ya no es sostenible. O sea, esto ya no es sostenible.
2: Ya no
1: se puede. Le estoy diciendo, no tienen dólares y nuestro combustible se va afuera. Entonces, ¿cómo vas a equilibrar esto? Y claro, todo político trata de buscar, de no ser antisocial. Siempre está viendo desde la perspectiva electoral. Y fíjese quién le está diciendo, alguien que ha buscado votos. Perfecto, si lo que hay que hacer es cuidar el bien mayor. El bien mayor es garantizar la producción. El bien mayor es garantizar el abastecimiento. Imagínese usted de que por falta de combustible no llegue ese arroz al mercado. Imagínese que por falta de combustible ya no haya producción de carne, o que no llegue la carne de pollo al mercado. ¿Sabe qué? Estos productos van a subir igual de todas formas. Entonces, aquí lo que hay que hacer es apuntar el bien mayor. Y eso es seguridad energética. Cuando tú aseguras la producción de energía, la producción y el abastecimiento, aunque suban las cosas, ya estás garantizando que las cosas sucedan.
0: Uh-huh.
1: Ese es el tema. Ese es el concepto de seguridad energética.
2: ¿Y la fiscalización y demás sería por yacimientos?
1: Claro,
2: cada uno ya actúa independientemente.
1: Es que hay una cosa bien importante. Yacimientos lo que tiene que hacer es tercializar lo que es la importación, porque si vemos desde el punto de vista constitucional, yacimientos es la única entidad que puede manejar toda la cadena, pero yacimientos puede tercializar y decir, muy bien, señores, ustedes importen y distribuyan a través de todos los mecanismos de distribución, y yacimientos empieza a vender el precio a la cotización internacional. Ahora, yacimientos tiene que buscar un elemento que es importante, y juega un rol muy importante la Agencia Nacional de Hidrocarburos, de cuidar la calidad del combustible. Y ahí el que importe el combustible tiene que asumir la responsabilidad de la calidad del combustible. Uh-huh. Y ahí eso ya no se convierte en un problema político, es un problema técnico que lo tienen que manejar cada proveedor.
2: Gracias, Javier. Realmente muy interesante, nos hemos quedado cortos, pero el tiempo es nuestro peor enemigo. Vamos a querer ampliar un poquito más este tema y otros contigo, y esperemos pues que convocarte para otra oportunidad. Y gracias, como siempre, por tu tiempo, querido Javier.
1: No, gracias a ustedes. Bueno, en este caso hemos hablado sobre el tema del abastecimiento de combustible, pero hay que entrar en un campo diferente. Hay que empezar a entrar en lo que es la electromovilidad. Tú recordarás, Claudia, que hace exactamente 8 años promovimos el lanzamiento de los autos Quantum, y hoy por hoy Bolivia ya empieza a importar vehículos eléctricos. Entonces, lo que hay que hacer es diseñar estrategias de tener la garantía de que va a haber energía suficiente para mantener la producción. Y muchísimas gracias a usted.
0: Gracias, Javier Rivero. Le agradecemos mucho. Seguro que sí, ¿no? Después ya van a tener que estar los autos eléctricos con mayor número en nuestro país, pero hay que ver también el tema de los precios, ¿no? Gracias, Javier. Muy amable.
1: Un gusto.
0: Bueno, ahí está. Claudita, querida, nos vamos a la última pausa, por favor, y después ya entramos a la recta final del programa.
2: Muy bien, vamos a la pausa.
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8: 7 de la noche con 53 minutos, aquí en Radio Activa. Continuamos con más de Tres con Vos.
9: Bueno, y sí, tienes toda la razón, ya son minutos finales. Choquita querida, quiero compartir con vos y con todos los que nos están escuchando en este momento lo que hicieron los cívicos de Santa Cruz, ¿no? Y han presentado una denuncia contra los instigadores, los subversivos, o sea, los cabezas principales, ¿no? Mario Argollo, Evo Morales y demás, ¿no? Entonces, esto es importante y dicen ellos, ojalá la justicia actúe, porque el daño fue grande. A ver, escuchémoslo rapidito.
10: Acabamos de presentar esta denuncia en contra de los principales actores de los más de 50 días de bloqueo. Nosotros esperamos que de parte del Ministerio Público cumplan con su rol constitucional de defensa de la sociedad, porque ha sido la sociedad la principal afectada dentro de estos 50 días de criminal bloqueo que se ha dado. Se han vulnerado derechos fundamentales del pueblo boliviano, el derecho a la vida, a la integridad física, el derecho a la libre locomoción, a la industria, a la producción, al trabajo, un sinfín. Es por eso que estamos denunciando por al menos 9 delitos, entre ellos lo más grave: terrorismo, alzamiento armado y financiamiento del terrorismo. Contra estas 3 personas, Evo Morales, Vicente Salazar y el señor Mario Argollo.
11: Los 3 principales cabecillas hasta el momento identificados de todo esto.
12: ¿Confía en que va a avanzar esta denuncia, presidente, ante el Ministerio Público?
11: Nosotros estamos haciendo los pasos que conforme a ley nos mandan. Nosotros esperamos que aquí en la Fiscalía del Departamento se actúe como corresponde. Están todas las pruebas, por eso es que hemos demorado ahí, porque tenemos absolutamente todo y no sabía la funcionaria si aceptarla o no aceptarla. Hoy, y repito, mediante la presión de ustedes fue que nos dieron el código. Con este código nosotros le vamos a hacer el seguimiento que corresponde, pero sobre todo vamos a estar encima de este acto, porque no puede ser que durante 53 días unos cuantos terroristas hayan querido tener secuestrado un país, destruir todo un país por los afanes de poder.
9: Bueno, ahí está. Los cívicos haciendo ya la denuncia correspondiente. Ojalá, ojalá avance, ¿no? Porque no solamente los del Comité Cívico de Santa Cruz están haciendo o están pretendiendo entablarles juicios penales a estos señores, a los cabecillas, ¿no? Sino también hay algunos familiares de los fallecidos que dijeron que no, esto no se va a quedar así. Hay parlamentarios que también dijeron, sí, hay parlamentarios que también dijeron, no, esto es hasta lo último. Le vamos a meter juicio y tienen que responder por todo el daño que le han hecho a nuestro país. Bueno, y el sector empresarial también. O sea, no están solo simplemente los del Comité Cívico, ¿no? ¿Qué más tienes de Cochabamba, Choquita, querida?
13: Bueno, la cumbre de empresarios tengo, pero ya. Me gustaría que, volviendo al tema del tipo de cambio flexible, quisiera que escuchemos al director del IPSE, Gary Rodríguez, que él dice que el tipo de cambio flexible era necesario, pero ahora hacen falta inversiones, que era un poco también lo que nos decía Javier, ¿no? Que tenemos que invertir y para poder generar de otra manera nuestra seguridad económica. A ver, escuchemos.
14: Oficial flexible significa dejar atrás 15 años de un tipo de cambio fijo, que como lo veníamos diciendo durante muchísimas gestiones, se pudo mantener solamente a costa de sacrificar las reservas internacionales netas del Banco Central de Bolivia. Hoy pasamos a una nueva etapa de sinceramiento de la economía, donde tenemos un tipo de cambio que va a fluctuar de acuerdo a la oferta y la demanda, como ocurre con la generalidad de los productos, de las mercancías. Recordemos que el año pasado, en mayo, el dólar llegó a estar en el paralelo en 20 bolivianos y después descendió. La pregunta es ¿por qué? Porque el proceso especulativo no puede ser eterno por una parte, y por otra parte, cuando aumenta la oferta de divisas en el sistema, como en cualquier mercado, el precio tiende a bajar. Preguntémonos por qué en mayo pasado el pollo llegó a costar 150 bolivianos en La Paz, por causa de los bloqueos. ¿Por qué en Santa Cruz, cuando hay una época alta de cosecha de tomate, la caja se puede comprar en 20, 30 bolivianos, pero cuando empieza a escasear, esa misma caja puede llegar a costar más de 100 bolivianos? Simple y llanamente se trata de oferta y demanda. Entonces, la respuesta en relación a este fenómeno: en primer lugar, hay que tomar con mucha cautela, pero sin ninguna preocupación, por lo que es un sinceramiento del valor de la divisa, ahora ya no fijada administrativamente.
9: Sinceramente, me está gustando esa palabra, Taviso. Todo el mundo la está ocupando, sinceramiento, ¿no? Sí, sí. Pero ese sinceramiento.
13: Es que no puedes vivir dentro de una burbuja, claro, porque cualquier rato también estalla. Y
9: es bueno, mucho más grave,
13: que,
9: ¿no?
13: Hay que saber a qué nos enfrentamos y qué es lo que se nos viene. No se nos vienen días fáciles y bueno.
9: Ningún cambio es fácil, Choquita querida. Y esto del sinceramiento, obviamente nos va a doler a todos los bolivianos, absolutamente a todos, ¿no? Porque nos va a costar un poco más la parte económica, porque las cosas van a ir subiendo, pero eso tiene que ver también con lo que es la nivelación de los precios en el mercado. Y como dice el señor Gary, la cosa es dependiendo, ¿no?, de lo que es la oferta, la demanda, y eso se da en todos los mercados, en todos los países del mundo. O sea que no vamos a hacer una excepción tampoco, ¿no? ¿Alguito más que tengas antes de despedirnos?
13: La cumbre extraordinaria de presidentes de las confederaciones de empresarios, que estaría 1, 2, 3, 4 en la 5, querido Tiago.
2: Sus demandas y sobre todo sus propuestas para enfrentar una crisis profunda y para sentar las bases de la recuperación. Quiero relevar la unidad, el compromiso y la voluntad de quienes asistieron a este encuentro, que trascendió la búsqueda de medidas sectoriales y avanzó en la decisión de construir soluciones para todos los sectores y para todas las regiones. Hemos iniciado un debate que no acaba con un comunicado ni con una lista de propuestas. La recuperación de la economía afectada por problemas estructurales es una tarea que nos demandará mucho tiempo, constancia y voluntad. Esta cumbre ha sido el principio de un camino que hemos decidido recorrer juntos, con decisión, firmeza y constancia. Se han presentado propuestas concretas, sólidas, factibles y urgentes. Todas ellas las vamos a sistematizar y derivar a las instancias que correspondan. Sin embargo, se ha tomado decisiones estructurales y consensuadas sobre el rol que debe cumplir el empresariado, sobre la relación con las instituciones del Estado y sobre el fortalecimiento de nuestros sectores. En primer lugar, la cumbre extraordinaria de presidentes de entidades empresariales ha reafirmado la unidad del sector empresarial. Esto implica la voluntad expresa de coordinar acciones, iniciativas y gestiones que tengan que ver con propuestas y medidas que afecten al conjunto del empresariado. Respetamos las decisiones y las iniciativas sectoriales en la búsqueda de soluciones, pero entendemos que la dispersión de esfuerzos debilita la defensa de los objetivos conjuntos. También acordamos que las medidas emergentes de este encuentro serán entregadas.
9: Bueno, importante, ¿no?, lo que dice el sector empresarial también, es siempre con la idea, por lo menos eso es lo que percibimos, de que quieren sumar en vez de restar, ¿no?, a lo que puede ser la actividad, o más bien la activación de la parte económica productiva en el país. Es importante. Todos los sectores que tengan mentalidad positiva tienen que ir avanzando y tienen que también empujarlo al gobierno a que haga las cosas como debe ser. Choquita querida, nos vamos.
13: Nos vamos y será pues nuestro encuentro la próxima semana, Dios mediante, con más de Tres con Vos desde Cochabamba. Un beso grande y Bueno, nos vemos pronto. Bárbaro.
9: Te cuidas, Joquita.